0: Tawa Panguera. Música del álbum La Milpa de México, que fue editado aquí en nuestro país en el año 2012 por el sello Tempus. Con esto me despido, me dio mucho gusto haberlos acompañado. Soy Yolanda Ponce. Continuará con ustedes Emanuel Silva en los controles técnicos, Juan Carlos Osornio en la continuidad. Yo le invito a que siga disfrutando de nuestra programación para este domingo 20 de septiembre. Se quedarán en la compañía de Toño Arias. Son las 6 de la tarde en punto.
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2: Garbanzo de a libro. El autor es su escritura,
3: su obra.
2: El complot mongol, Rafael Bernal.
3: El personaje. Para conocer a Filiberto García tendremos que verlo como se lo imaginó su creador.
2: En el baño se echó agua en la cara y se peinó el cabello corto y negro. No tenía por qué rasurarse. Nunca había tenido mucha barba y una rasurada le duraba 3 días. Se puso un poco de agua de colonia Yardley, volvió al cuarto y del buró sacó la 45. La limpió cuidadosamente con una gamuza y se la acomodó en la funda que le colgaba del hombro. Finalmente, se puso el saco de gabardina beige y el sombrero de alas anchas. Ya vestido, volvió al baño para verse en el espejo. El saco era nuevo y el sastre había hecho un buen trabajo. Casi no se notaba el bulto de la pistola bajo el brazo, sobre el corazón. Y a mí me tienen nomás para ser pinches muertos. Eso soy yo, fabricante en serie de pinches muertos. A sus órdenes, mi presidente. Aquí está su fabricante de pinches muertos. Sí, las cosas se le van quedando a uno dentro, sobre todo como esa, cuando la deja uno a medias. Por eso no me gusta dejar las cosas a medias. Ni la intriga internacional, ni este asunto de Martita.
3: Un personaje también es conocido por lo que no es. En el siguiente diálogo se muestra un poco lo que no es Filiberto García. Martita. Y entonces fue cuando me dijeron que usted era de la policía y que... que tenía fama de haber matado a mucha gente.
2: Capaz, y si en vez de aprender a matar, aprendo a echar discursos, sería como Rosendo del Valle. Muy nalgáis. O sería como el pinche licenciado, gorrón de copas. Y ahora la nación me lo va a agradecer.
4: ¿Y yo? ¿Qué le agradezco a la nación?
3: El protagonista de El complot mongol es un ex revolucionario que radica en un departamento de la calle de Dolores en los años 60. Lo definen como un hombre serio, rudo, machista, dubitativo, desconfiado, cuidadoso. Atiende los ínfimos detalles, como se puede advertir desde la primera página.
5: Hablar de Filiberto García es hablar de uno de los grandes personajes de la literatura mexicana del siglo XX. No es el detective tradicional que investiga un misterio desde la inteligencia. Es mucho más incómodo, un hombre que ha vivido de la violencia y que sabe perfectamente cómo asesinar. Lleva la muerte como oficio y como costumbre. Es, como él dice, una fábrica de pinches muertos. Y ahí está la paradoja que lo vuelve un personaje extraordinario. Debajo de esa dureza hay un hombre lleno de contradicciones. Es brutal, pero tiene un código ético. Es cínico, pero todavía conoce la indignación. Desconfía de todo el mundo y, sin embargo, es capaz de enamorarse. Y quizá lo más importante está en su manera de pensar. En El complot mongol, Rafael Bernal nos mete dentro de su cabeza. Escuchamos sus prejuicios, sus recuerdos, sus insultos, sus sospechas y su particular sentido del humor. Su lenguaje es inseparable de su personalidad. Las 200 y tantas veces que usa el adjetivo pinche, por ejemplo, tiene un sentido, nos habla de su manera particular de ver el mundo. Es un personaje profundamente mexicano porque lleva consigo una historia de violencia, corrupción, machismo y desconfianza hacia las instituciones. Es un hombre formado por un México que aparentemente ya desapareció, pero que todavía existe en el modo de vivir y de sentir de los mexicanos. Por algo, Filiberto García sigue siendo fascinante. No es un héroe ni pretende serlo. Es un hombre moralmente contradictorio que descubre, casi a pesar suyo, que todavía puede sentir afecto, ternura y esperanza.
3: Luis Humberto Crosswhite, escritor tijuanense.
2: El complot mongol. Rafael Bernal. Joaquín Mortiz, México, 2025.

Son ya las 18 horas, 6 de la tarde, con 6 minutos en la capital de la República Mexicana. Emanuel Silva está al frente de los controles técnicos, Juan Carlos Osornio en la continuidad, yo soy Antonio Arias y todos, en nombre de todo el equipo de Radio UNAM, le deseamos que tenga una excelente tarde de domingo. Le vamos a acompañar en directo desde nuestros estudios en Adolfo Prieto número 133 en la Colonia del Valle, con nuestra programación en gran parte musical. Acompáñese con buena música esta tarde. Y vamos a presentarle a continuación algo de el compositor y pianista alemán contemporáneo de Max Bruch, me refiero a Johann Heinrich Karl Hoffmann, y esto será su Sinfonía Friedhof, opus 22 de 1874, que es la única sinfonía que compuso. Fue una de las obras orquestales más frecuentemente interpretadas en Alemania durante el siglo XIX. Escribió también óperas, además de algunos lieder, música coral y trabajos para piano solo. Después de su muerte, su música fue en gran medida olvidada. Su suite húngara, basada en melodías tradicionales de Hungría, opus 16, fue escrita en 1873 y de inmediato se hizo inmensamente popular. Consiste esta obra en tres movimientos, con un tema presentado en el primer movimiento que se repite en el último, dándole un formato cíclico a la obra, y se dice que fue dedicada a Johannes Brahms. Vamos a escuchar esta obra, suite húngara de Heinrich Hoffmann, compositor alemán fallecido en 1902, suite húngara opus 16 de 1873, en sus movimientos largo maestoso, romance, andantino y allegro vivace. Interpreta la Orquesta Filarmónica de Altenburg, Gera, bajo la dirección de Erik Solén. Esta producción se realizó en 2012 en la Unión Europea por el sello Sterling.

0: Así concluye la suite húngara, basada en melodías tradicionales de ese país, opus 16 de 1873, la composición de Heinrich Hoffmann, fallecido en 1902. Los movimientos fueron largo maestoso, romanza andantino, allegro vivace, el tercero y último movimiento. La interpretación corrió a cargo de la Orquesta Filarmónica de Altenburgo, Gera, bajo la dirección de Eric Solé. La producción de este álbum se realizó en la Unión Europea por el sello Sterling en 2012. Continuamos con unos mensajes y después efemérides.
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0: Dieciocho horas, seis de la tarde con 32 minutos, y le presentamos nuestro espacio de efemérides. Hoy recordamos esta obra Te Deum del compositor sueco Otto Olsson. Se cumplen 120 años de la composición de esta obra. Otto Olsson fue uno de los grandes organistas virtuosos de su época. En 1915 ingresa a la Real Academia Sueca de la Música. Su estilo compositivo se funda en un sólido contrapunto que combina con su afinidad con la música francesa para órgano, creando el estilo romántico tardío que lo caracteriza. Se interesó también por la música antigua y utilizó las técnicas propias del canto gregoriano. Su obra más conocida es la que vamos a escuchar, Te Deum, para coro mixto, orquesta de cuerdas, arpa y órgano, opus 25, que escucharemos a continuación. Interpreta el coro de la iglesia de Tevi, la orquesta de cámara Orfeus, en el arpa como solista Anna Stangberg, en el órgano Erik Lundquist, y la dirección general de Kerstin Eck. La producción se realizó en Inglaterra en 1985 por el sello Bis.

Acabamos de escuchar en este espacio de efemérides una selección del álbum producido en Inglaterra por el sello Bis en 1985. Hemos escuchado el Te Deum de Otto Olsson a 120 años de su composición, de este compositor sueco fallecido en 1964, Te Deum para coro mixto, orquesta de cuerdas, arpa y órgano, opus 25 de 1906. Interpretó el coro de la iglesia de Tevi, la orquesta de cámara Orfeus, en el arpa solista Anna Stangberg, el órgano o en el órgano Erik Lundquist, y la dirección general de Kerstin Eck. Esperamos que haya usted disfrutado de esta selección. Continuamos con una cápsula y después más música. Quédese con nosotros.

0: Estamos escuchando Kintsugi del 2022 para flauta y electrónica de Ismael Morales Díaz, 1993, México, que parte de dos ideas principales. Explica Ismael.
1: Por un lado, la técnica japonesa homónima, la cual consiste en reparar cerámica utilizando resina y polvo de oro, con el fin no solo de arreglar el objeto en sí mismo, sino de honrar su historia. En este sentido, la filosofía del Kintsugi es que un objeto no vale por su existencia misma, sino por la historia que le envuelve, siendo las roturas y reparaciones parte integral de esta. Un objeto reparado es más bello y valioso porque la historia que le acompaña puede verse a través de sus cicatrices. La existencia es una colección de rupturas y transformaciones constantes y naturales, sobre las que no se puede volver. Este proceso de rompernos y repararnos es lo que nos convierte en lo que somos. La belleza de una cicatriz reside en la historia de lo que la causó y en el proceso que la curó. Haber estado rotos o heridos no nos vuelve vulnerables, sino valiosos.

0: Escuchamos Kintsugi 2022 para flauta y electrónica de Ismael Morales, 1993, Ciudad de México, licenciado en composición musical por el London College of Music y en lengua y literaturas hispánicas por la UNAM. Ha participado en varios diplomados de composición en la Facultad de Artes de la Benemérita Universidad Autónoma de Puebla y actualmente es alumno del doctor José Luis Hurtado. Su música ha sido interpretada en México, Chile, Colombia, Argentina y España, en múltiples festivales como el Foro Internacional de Música Nueva Manuel Enríquez, las Jornadas de Música Contemporánea del Círculo Colombiano de Música Contemporánea, entre otros. La filosofía y la literatura son una fuente constante de inspiración en su quehacer musical, así como las correlaciones entre la teoría semiótica del lenguaje y los procesos de significación del sonido. Asimismo, Ismael es productor y programador musical aquí en Radio UNAM. Música de su primer álbum monográfico, De Luz y Sombra, producido por el propio Ismael Morales en México en 2026, con 5 obras, una para piano, otra para flauta, otra para soprano, esta que estamos escuchando para flauta y electrónica, y una más para clarinete, violín y contrabajo, escritas entre el 2021 y 2024. 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
1: Son ya las 7 de la noche con 6 minutos en la capital de la República Mexicana y continuamos acompañándole esta noche de domingo con lo mejor de la música y vamos a continuar con este álbum Athos, A Journey to the Holy Mountain, un viaje a la montaña sagrada, esta producción del sello SM en Alemania en 1994. Música de Stefan Mikus, que nace en Alemania en 1953, realiza su primer viaje a Oriente a los 16 años y, fascinado por la diversidad de culturas musicales de todo el mundo, ha viajado por prácticamente todos los países de Asia y Europa, así como por África y América. Al estudiar con maestros músicos locales, aprende a tocar numerosos instrumentos tradicionales, muchos de ellos desconocidos en Occidente. Sin embargo, la intención de Mikus no es tocar estos instrumentos de manera tradicional, sino desarrollar las nuevas posibilidades musicales que considera inherentes a ellos. En muchas de sus composiciones, que él mismo interpreta, combina instrumentos que nunca antes se habían tocado juntos. Los diálogos resultantes reflejan su visión de una música transcultural. Además de sus instrumentos exclusivamente acústicos, Mikus también utiliza su voz, en ocasiones mediante técnicas de grabación multipista. Crea piezas corales completas, él solo. Las palabras que canta generalmente no tienen un significado conocido. No obstante, en Athos y Panagia puso música a antiguas oraciones griegas a la Virgen María. En los poemas del desierto, Desert Poems, interpretó dos poemas originales en inglés y en Life, su obra Life, musicalizó un antiguo koan japonés. Muchas de las principales compañías de danza en Europa han elegido su obra para sus producciones y a lo largo de los últimos 30 años ha ofrecido cientos de conciertos en solitario por Europa, Asia y América. Vamos a escuchar esta noche de Stefan Mikus, multiinstrumentista, compositor e investigador alemán, The First Night, The First Day, The Third Night y On the Way Back. Stefan Mikus interpreta con voces, cítara y sitar del álbum Un viaje a la montaña sagrada, Athos, producción del sello SM en Alemania en 1994, y esperamos que usted lo disfrute.

0: Le hemos presentado a usted esta noche este álbum, Athos, un viaje a la montaña sagrada, producción en Alemania en 1994 por el sello SM, y esto fue música de Stefan Mikus. Hemos escuchado The First Night, la primera noche, el primer día, la tercera noche, y de regreso o en el regreso. Música de Stefan Mikus, este multiinstrumentista, compositor e investigador. Las interpretaciones todas fueron de Stefan Mikus, voces, cítara y sitar. Esperamos que haya usted disfrutado de esta selección. Continuamos con unos mensajes y después iniciamos nuestro espacio de jazz dominical.
1: Blanca Varela, poeta peruana, 2026, 100 años de su nacimiento. La última poesía que he hecho tiene que ver con mi temperamento y con mi edad. Algunos dicen que soy una poeta pesimista, pero es solo una impresión, no es pesimismo. Lo que pasa es que, como he dicho, tuve la experiencia de la muerte en alguien muy cercano a mí, y ese es un dolor muy profundo.
2: Mi poesía es dura y desentona. A veces no tengo respeto por las palabras que son consideradas como poéticas. Yo uso todo lo que me sirve. Por ejemplo, adjetivos muy duros. Eso lo heredé de César Vallejo. Es genial. Así, yo uso todo lo que pueda convenir a mis poemas.
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0: Las 20 horas, 8 de la noche con 2 minutos en la capital de la República Mexicana, y damos inicio a nuestro espacio de jazz dominical en esta ocasión, recordando, celebrando los 100 años de John Coltrane, este septiembre de 2026, para ser más exactos, el 23 de septiembre de 2026, se cumple el centenario del nacimiento de una de las figuras más influyentes de la historia del jazz, compositor, saxofonista y flautista John Coltrane, nacido en Carolina del Norte, en Estados Unidos, en medio de una familia profundamente religiosa. Coltrane enfrentó a los 12 años la abrupta pérdida de su padre y de su abuelo, hecho que lo llevaron a él y a su familia a enfrentar la adversidad tanto económica como emocional. En aquella época, Coltrane comenzaba a tocar el clarinete, hecho que marcaría de manera indeleble su relación con la música. Para John Coltrane, un músico era una especie de mensajero, por lo que hacer música le significaba canalizar sus esfuerzos hacia un objetivo más grande y duradero que él. En una carta dirigida a un admirador en 1964, Coltrane escribió: "Humildemente pedí ser dotado de los medios y del privilegio para hacer felices a los demás por medio de la música". Las actuaciones en vivo de Coltrane tenían un desarrollo distinto al de sus álbumes grabados en el estudio. Él no estructuraba su repertorio con base en su disco más reciente. Cada presentación resultaba, por lo tanto, fresca y totalmente espontánea, y eso aplicaba tanto a los pasajes de conjunto como a los solos. Coltrane construyó una carrera musical fogueándose como músico de acompañamiento y trabajando principalmente con piezas sin letra para transmitir su mensaje. Comenzó siendo autodidacta y estuvo claramente influenciado por el estilo bebop de Charlie Parker, Dizzy Gillespie, Johnny Hodges y Dexter Gordon. Un momento clave de su carrera fue su participación durante 4 años en la banda de Miles Davis, situación que lo convirtió de un saxofonista desconocido en su propia localidad a una figura de renombre nacional. En esta etapa, Coltrane adquirió gran confianza para creer en sí mismo como músico. Davis le dio una libertad ilimitada y sin instrucciones para que pudiera explorar y encontrar su propia voz. El saxofón de Coltrane se caracterizó por ser de un sonido melancólico, inquisitivo y oscuro, el cual sigue siendo uno de los más reconocibles del jazz moderno. En vida, llegó a publicar 25 álbumes con él a la cabeza, de los cuales destacan los catalogados como ya clásicos y esenciales: Blue Train, Giant Steps, My Favorite Things y A Love Supreme. El saxofonista Archie Shepp, quien actualmente tiene 89 años y llegara a compartir escenario con Coltrane, en algún momento declaró para un periódico que cuando lo escuchaba en sus recitales se sentía transportado por la historia afroamericana desde los inicios en Nueva Orleans hasta aquellos días de profunda transformación política, social y cultural que marcaron la década de 1960. Dispongámonos, pues, a disfrutar de estas grabaciones, de estos álbumes, con la música de John Coltrane, norteamericano, fallecido en 1967. Vamos a escuchar en la primera parte El Espiritual de 1961. Después escucharemos One Down, One Up, uno abajo, uno arriba, del año 1965. En la tercera parte, Impressions, de 1961. Y Persiguiendo el Tren, del mismo año. Interpretaciones de John Coltrane, saxofones soprano y tenor, Eric Dolphy, clarinete bajo, McCoy Tyner en el piano, en el bajo Reggie Workman, la batería de Elvin Jones, selecciones de el álbum producido en Estados Unidos por el sello RLR Records en 2012, también un álbum producido por el sello de Verb Music en Estados Unidos en 2007, en la última parte, y de el mismo sello de Verb Music de Estados Unidos en 2009, también escucharemos una selección y esperamos que disfrute usted de este jazz dominical aquí en Radio UNAM.

0: Hemos recordado esta noche a John Coltrane a 100 años de su nacimiento, el próximo 23 de septiembre de 2026 se cumple el centenario del nacimiento de una de las figuras más influyentes de la historia del jazz, saxofonista, compositor, flautista John Coltrane, y de él hemos escuchado Espiritual de 1961, una selección del álbum Coltrane Live at the Village Vanguard, producción en Estados Unidos en 2007 por el sello The Bird Music, y del mismo álbum hemos escuchado también Uno Abajo, Uno Arriba. También escuchamos Impressions de 1961 del álbum producido en Estados Unidos en 2012, en vivo, obras completas del Sutherland Lounge de 1961, el sello RLR Records, y del mismo álbum The Bird Music produjo en los Estados Unidos en 2007 este álbum, y de ahí escuchamos Persiguiendo el Tren. Interpretaciones de John Coltrane, saxofones, soprano y tenor, McCoy Tyner en el piano, Reggie Workman y Rafael Don Garrett en los bajos, Elvin Jones batería y Eric Dolphy también clarinete bajo. Esperamos que haya usted disfrutado de esta selección y después de unos mensajes continuamos con Jazz Mexicano.
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0: Continuamos con esta noche de jazz dominical y toca el turno a Abraham Barrera, Aarón Cruz y Antonio Sánchez del álbum Ocaso de 2013, Jazz Mexicano. Es una de las producciones más representativas del jazz contemporáneo mexicano, resultado de la colaboración de tres músicos de gran peso en la escena: Abraham Barrera, pianista, Aarón Cruz con su contrabajo y Antonio Sánchez en la batería. Este trío logra un balance entre la exploración armónica y rítmica propia del jazz moderno y una sensibilidad poética muy marcada por la cultura literaria y musical mexicana. Desde el inicio, la obra se distingue por un lirismo profundo que se manifiesta en melodías envolventes y estructuras abiertas al diálogo entre los instrumentos. La pieza homónima, Ocaso, establece un clima contemplativo y melancólico que refleja el espíritu general del álbum. Un tránsito entre la luz y la sombra, entre la claridad de lo narrativo y la complejidad de lo abstracto. Vamos a escuchar de este álbum Ocaso, producción en 2013 en México por el sello Urtext, Toño San para el Naranjo y Ocaso. Interpretan, por supuesto, Abraham Barrera piano, Aarón Cruz contrabajo y Antonio Sánchez en la batería, del álbum que hemos mencionado, Ocaso. Que usted lo disfrute.

0: Acabamos de escuchar música de Abraham Barrera, compositor mexicano, nacido en 1977, y esto fue Toño San para El Naranjo y Ocaso, esta última obra que da nombre a este álbum que le hemos presentado, Ocaso, producción en México en 2013, por el sello Urtext, y las interpretaciones, por supuesto, de Abraham Barrera en el piano, Aarón Cruz en el contrabajo y Antonio Sánchez en la batería, jazz mexicano, que esperamos haya usted disfrutado. Continuamos con unos mensajes y después música fusión.
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0: Josefa Llorente Gómez, conocida artísticamente como La José, lanzó Espiral, este álbum Espiral, en el año 2015 con una sola intención: enaltecer con orgullo sus raíces gitanas y gritar a los cuatro vientos la importancia que tiene su pueblo para la cultura de su país y del mundo. En todas las canciones podemos escuchar una combinación de sonidos provenientes de la India y el Mediterráneo, enalteciendo y visualizando la influencia en el flamenco tradicional español y haciendo una combinación exquisita de sonidos combinados de sus letras que exigen igualdad para un pueblo que históricamente ha sido negado y discriminado. Espiral proviene del mismo pensar de La José sobre la existencia, donde nos invita a simplificar la vida, liberar el peso que sofoca el alma, dejar que la vida te tome de la mano y bailar y girar, moverte en círculos para volver a encontrarte, palabras que usa para describir su álbum y la canción que lleva el mismo nombre, Espiral. Con este mestizaje de sonidos, Josefa nos recuerda que todos somos una mezcla de costumbres, tradiciones y raíces que provienen de todo el mundo, y con esto ella convirtió su origen y su orgullo en un álbum donde le grita al mundo que no se olviden de su pueblo, el cual es parte de la riqueza cultural que se transmite en su segundo disco de estudio. Vamos a escuchar a continuación del álbum Espiral, precisamente, producción en el Reino Unido en 2015 por el sello Arc Music Productions, de Josefa Llorente Gómez, La José, nacida en España en 1983. De ella escucharemos La Ruta, Hermano, Espiral, La Serena y Nacerá. Interpreta Josefina Gómez Llorente, voz, Víctor Iniesta Iglesias en la guitarra, David Cobo Amores Percusiones, los coros, Gonzalo Palomo, Nanza Kumar Vasija y Canjira, Ido Segal Vena, Sonia Mejías Piano, en la flauta Juan Carlos Aracil y en el laúd Wafir S. Gibril, así como también en el piano Mario Díaz. Esperamos que disfrute usted de esta selección.

En este espacio que le hemos presentado música fusión y este álbum Espiral, producción en el Reino Unido en 2015 por el sello Arc Music Productions, de la española Josefa Llorente Gómez La José, escuchó usted La Ruta, Hermano, Espiral, La Serena y Nacerá. Interpretó Josefa Llorente Gómez, voz, en la guitarra Víctor Iniesta Iglesias, en las percusiones David Cobo Amores, en los coros Gonzalo Palomo, vasija y canjira por Nanza Kumar, Dena y Dosegal, en el piano Sonia Mejías, en la flauta Juan Carlos Aracil y en el laúd Wafir S. Gibril. También en el piano, en algunas piezas, Mario Díaz, de este álbum Espiral, que esperamos haya usted disfrutado. Y a continuación, La Hora Nacional.

0: Bienvenidas y bienvenidos a La Hora Nacional. Nos da mucho gusto estar con ustedes hoy, 20 de septiembre. Yo soy Cha y a mi lado la queridísima Leonora Milante.
1: Mi querida Cha. Oigan, hoy les vamos a platicar de las alternativas que tiene Foviste para hacernos una vivienda.
0: Con motivo del Día Mundial del Cáncer Ginecológico, les diremos cuáles son los factores de riesgo, los síntomas, cómo prevenirlos y dónde se atienden este tipo de enfermedades.
1: Vamos a hablar también de la final de México Canta, un concurso que busca cambiar la narrativa de la música en México.
0: Les presentaremos acciones en diversas comunidades como parte de la estrategia de atención a las causas.
1: En nuestra sección Mujeres en la Historia, les presentaremos la vida de Antonia Luisa Nava.
0: Y en La Chilanguía, lo mejor de la cultura y los lugares que hacen única la Ciudad de México.
1: Recuerden que nos encuentran como La Hora Nacional Oficial. Estamos en YouTube, Facebook, Instagram, TikTok, X, Spotify y en el número 55-34-83-42-39. También nos pueden mandar un correo electrónico a lahoranacional@segov.gob.mx.
0: Empezamos.
2: ¿Qué tal? Somos el proyecto multicultural Majetsi, que significa cielo en nuestra región otomí. La siguiente pieza que vamos a presentar es un homenaje a la Huasteca y se titula La Xochipitzahua.

0: Hoy se conmemora el Día Mundial del Cáncer Ginecológico. Esto se refiere a un grupo de enfermedades que pueden aparecer en los diferentes órganos del aparato reproductor femenino: el cuello uterino, endometrio, ovarios, vagina y vulva.
1: Es muy importante entender qué factores aumentan el riesgo, cuáles son los síntomas que no se deben ignorar y qué opciones hay cuando se confirma el diagnóstico.
0: Si necesitan orientación sobre prevención, diagnóstico o tratamiento, la Secretaría de Salud y el Instituto Nacional de Cancerología tienen mucha información en la página www.incan.salud.gob.mx. Ahora, para platicar sobre este tema, está con nosotros la doctora Fabiola Estrada, coordinadora del Departamento de Oncología en el Instituto Nacional de Perinatología. Bienvenida a la Hora Nacional, muchas gracias por acompañarnos.
2: Gracias por la invitación, un gusto estar aquí.
1: Al contrario, doctora, muchísimas gracias. Y queremos empezar preguntándole, ¿cuáles son los tipos de cáncer ginecológicos más comunes en las mujeres y en qué etapas de la vida suelen presentarse con mayor frecuencia?
2: Como ya lo comentaron, son todos los que tienen que ver con el aparato reproductor. El más frecuente que nos llega a afectar es el del cuello uterino. Otro de los más frecuentes es el cáncer de endometrio. El endometrio es la parte que cubre por dentro el útero y que se desprende con cada menstruación. Y otro de los más frecuentes es el cáncer de ovario. Depende mucho de la edad, el que pueda ser más frecuente o a qué edad es más frecuente. Generalmente después de los 40 años es cuando llega a haber como mucho más riesgo. Sin embargo, por ejemplo, también en el cáncer de ovario, que creo que es importante mencionarlo, también hay mujeres jóvenes a las cuales se les puede diagnosticar este tipo de tumor, aunque la ventaja en comparación al cáncer de ovario, que llega a afectar a mujeres más grandes, llegan a tener un mejor pronóstico. Entonces, siempre depende mucho también de la edad. No es enfermedad exclusiva solamente de mujeres mayores, que también eso es importante.
0: O sea, lo que tenemos que hacer es estar constantemente yendo a revisiones ginecológicas para cualquier edad. Si hay algún indicio de alguno de estos tipos de cáncer, pueda ser detectado a tiempo.
2: Que estemos acudiendo de manera anual mínimo cuando no tenemos algún síntoma a la revisión ginecológica es indispensable para que también nosotros como médicos hay cosas que tenemos que valorar dependiendo de los factores de riesgo, antecedentes y molestias que probablemente podrían ser para algunas como que no son tan importantes, pero que ya para nosotros empiezan a ser foquitos con lo cuales podríamos indicar algún tipo de estudio, revisión o algo para hacer alguna detección oportuna, que siempre eso es lo principal en el cáncer. Entre más pronto se diagnostique, el pronóstico siempre va a ser mejor. De los más importantes, cáncer cervicuterino, que es el principal que nos llega a afectar a las mujeres. Como sabemos, el principal factor de riesgo que tenemos es la infección por el virus del papiloma humano, que es muy, muy, muy alta o muy frecuente esta infección. Ahorita ya tenemos esta herramienta, la vacuna, que se puede aplicar a las niñas entre los 9 a los 11 años o 13 años o en quinto de primaria, antes de que inicien vida sexual. Hay países en donde ya se ha logrado prácticamente erradicar el cáncer cervicuterino. Y también no solamente el cáncer, sino también estas lesiones premalignas, que también obviamente están asociadas a este virus, que se pueden detectar a tiempo al realizarnos nuestras revisiones de manera constante, ya sea con el Papanicolaou o con las pruebas de detección del virus del papiloma humano. Prácticamente ya cuando iniciamos una vida sexual, y esto dirigiéndome específicamente a lo que es el cáncer cervicuterino, ya tenemos que acudir a una revisión de manera constante o anual, como les mencionaba, el hecho de que nos tengamos que hacer el Papanicolaou, que antes la recomendación era hacerla como de manera anual, ahora han ido modificando un poco. Si tenemos tres citologías normales, incluso se puede hacer cada 3 años, están estas pruebas que son combinadas, la del virus del papiloma humano junto con la citología, en la cual pueden ser hasta cada 5 años, pero sí es muy importante que sí sepamos que a pesar de que no tengamos algún síntoma, tenemos que acudir a las revisiones, porque todos este tipo de tumores o el cáncer cervicuterino no dan ningún tipo de síntoma en manera inicial. Incluso cuando tenemos infección por virus del papiloma humano, tampoco no va a haber ningún síntoma, no da flujo, comezón, ardor.
0: Nada más como por cualquier cosa, ¿cuáles serían estos síntomas que podríamos tener?
2: En cuanto al cáncer cervicuterino, si empezamos con sangrados o flujos anormales que sean abundantes, de mal olor, sangrado después de tener relaciones sexuales, empezar con dolor pélvico.
0: Si alguien que nos está viendo o escuchando se quedó con alguna duda, ¿tendrá ustedes redes sociales como para que se puedan comunicar con usted?
2: Sí, en Instagram estoy como doctora.estrada.oncogine.
0: Mil gracias por habernos acompañado aquí en la Hora Nacional hoy, en un día en el que es tan importante hacer conciencia sobre estos problemas de salud y sobre todo sobre la prevención.
2: Sí, es lo más importante. Siempre el acudir a nuestras revisiones, quitarnos el miedo, eso siempre va a ser lo más importante.
1: Muy bien, doctor Estrada, gracias por estar aquí con nosotros en la Nacional.
2: Muchas gracias.
1: Y gracias a ustedes, por favor, no se vayan.
0: La vivienda es un patrimonio y una decisión financiera a largo plazo. Para las y los trabajadores al servicio del Estado, Foviste les ofrece diferentes modalidades de financiamiento para comprar, construir o mejorar una vivienda.
1: Si son derechohabientes y están pensando usar su crédito, pueden entrar a www.gob.mx/Foviste. Ahí pueden encontrar información sobre los requisitos, trámites y herramientas para conocer sus opciones.

0: Hablar de vivienda también es hablar de bienestar y de la posibilidad de que las familias tengan un patrimonio. Para las personas trabajadoras al servicio del Estado, el FOVISSSTE tiene distintas alternativas para comprar una vivienda, construirla, ampliarla, repararla o mejorar sus condiciones.
1: Y muchos de estos procesos ya pueden hacerse sin sorteos ni convocatorias, con opciones que permiten conocer desde el principio cuánto crédito se puede obtener y cómo conseguirlo. Para platicar de todo esto nos acompaña el ingeniero Víctor Villegas, de una sociedad financiera de objeto múltiple que originan los créditos del FOVISSSTE. Ingeniero, bienvenido a la Hora Nacional.
2: Hola, muy buenas tardes, muchas gracias. Efectivamente, nosotros venimos de una SOFOM que se llama ALRA del Sur, la cual estamos autorizados desde hace más de 14 años con el FOVISSSTE. Nuestra labor principal es llevar de la mano a todos los acreditados que quieran ejercer su crédito por primera vez para tener una vivienda. Esto es muy sencillo, como ya no hay sorteos, ya no hay convocatorias, en cualquier momento que un acreditado quiere ejercer su crédito, basta con que tengamos 9 bimestres cotizados, es decir, 1.5 años trabajando ininterrumpidamente, ya pueden ser acreedores de un crédito hipotecario con el FOVISSSTE. Hay varios créditos, podemos ejercerlo de manera individual, con nuestra pareja, si también cotiza el FOVISSSTE. Podemos unir nuestro crédito también, si nosotros cotizamos al Infonavit como al FOVISSSTE, los podemos unir. O igual, si mi pareja cotiza al Infonavit y yo al FOVISSSTE, también podemos unir esos créditos. Inclusive, si en nuestra vida laboral nunca ejercimos ningún crédito, podemos ejercer un crédito ya jubilados, que es el crédito de pensionados. Ah. En todas esas modalidades, nosotros los podemos apoyar con mucho gusto.
0: O sea, ¿usted se tiene que usar forzosamente para vivienda o puede retirarse, digamos, el dinero
2: no, solamente
0: para usarlo como pensión?
2: Es correcto, solamente es para vivienda.
0: Ya
2: que el crédito es con una garantía hipotecaria. Por eso es importante adquirir el inmueble, la cual va a quedar hipotecado a favor del instituto.
1: ¿Qué es exactamente una SOFOM? Ya lo dijimos ahorita al principio que es una sociedad financiera de objeto múltiple, pero ¿qué más hacen?
2: Prácticamente nosotros llevamos de la mano al acreditado desde el primer día que quiere ejercer un crédito hasta la firma de la escritura. Hay muchas dudas o mucha gente que anda buscando dónde ejercer, qué hacer. Lo primero que hacemos es que nos contacten. En la página del FOVISSSTE estamos 15 SOFOLES autorizadas, las cuales con mucho gusto les podemos apoyar. Primero vamos a checar que sí tenga los bimestres cotizados, que tenga la antigüedad. Una vez que el acreditado sí puede ejercer su crédito, le vamos a ayudar a enfocar que el inmueble que él quiera adquirir cuente con las características jurídicas y técnicas que nos marque el instituto. Es muy sencillo, el inmueble no tiene que tener un gravamen, tiene que tener mínimo 40 años de superficie construida y 2 recámaras. Prácticamente okay. Con eso podemos comprar el inmueble. Y es bien importante, el derechohabiente puede comprar una vivienda en cualquier parte de México. No es necesario que si trabajo en el Estado de México, compre en el Estado de México. Puede comprar donde él desee.
1: Si su familia es de Michoacán, puede comprar en Michoacán,
2: a Michoacán,
1: Zacatecas, etcétera.
0: ¿Qué tenemos que hacer nosotros para saber, por ejemplo, a qué SOFOM acudir? ¿Hay algún directorio o cómo,
2: es correcto.
0: Cómo funciona?
2: En la misma página del FOVISSSTE, ahí ingresamos donde dice SOFOLES autorizadas por el FOVISSSTE y va a desplegar las 15 que somos. Ahí, de acuerdo a la ubicación de cada SOFOL, de acuerdo a su centro de trabajo, puede seleccionar la que más cerca le quede.
0: Digamos que todas operan igual.
2: Es correcto.
0: Da un poco lo mismo con cuál elegimos.
2: Es correcto. Todos operamos con el mismo característica.
0: En el caso, por ejemplo, de que yo quiera sacar un crédito conjunto, ¿tengo que ir con la persona con la que quiero sacar el crédito en el primer acercamiento? ¿O da lo mismo cualquiera de los dos se puede acercar primero para que ya den las instrucciones y después se juntan los papeles? ¿O cómo funciona?
2: Es muy sencillo. Sería bien importante que antes de acercarse, ya sea a una inmobiliaria o con un vendedor, que se acercaran a nosotros para explicarles cuáles van a ser los pasos que tenemos que seguir y qué documentos es con los que tiene que contar la vivienda. Y los vamos llevando de la mano. Es muy, muy, muy sencillo realmente. Prácticamente un trámite de vivienda nos lleva entre 20 y 30 días naturales.
1: ¿En serio?
2: Es muy, muy rápido.
0: Entonces, en la página de FOVISSSTE nos enteramos, pero por ejemplo, la suya tiene redes sociales como por si tenemos
2: sí,
0: alguna
2: claro.
0: duda.
2: ALRA del Sur.
0: ALRA del Sur.com.
2: Ahí nos pueden encontrar en todas las redes sociales. Ahí estamos.
1: Perfecto, ingeniero. Le agradecemos mucho que haya venido aquí a la Hora Nacional.
2: Muchas gracias a ustedes por la invitación.
1: Y muy interesante lo que nos dice.
2: Sí, muchas gracias.
1: Y así nos las gastamos aquí en la Hora Nacional. Importante, interesante, todo.

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0: Si quieren conocer más sobre estas acciones, pueden consultar www.gob.mx, donde encontrarán información de las dependencias participantes, así como las bases y requisitos para acceder a los distintos programas.
1: La independencia de México tuvo historias que durante mucho tiempo quedaron en segundo plano. Antonia Luisa Nava fue una mujer que participó activamente en la lucha insurgente.
0: Les contamos su historia para reconocer que las mujeres estuvieron presentes en varios frentes de la lucha independentista y que muchas de ellas asumieron riesgos, pérdidas y decisiones con fuertes consecuencias.
2: Antonia Luisa Nava nació en noviembre de 1779 en la villa de Tixla, en el actual estado de Guerrero. En 1810, residía en Jaleaca con su esposo, sus tres hijas y cinco hijos. A finales de aquel año, la Guerra de Independencia se extendió al sur del país con José María Morelos, a quien se sumaron influyentes familias de la región, como los Galeana y los Bravo, y líderes destacados como Juan Álvarez y Vicente Guerrero. La familia de Antonia también se unió a las tropas de Morelos y estuvo presente en la toma de Tixla. Antonia pronto destacó por su entrega a la causa, con labores de cuidado, pero también empuñando las armas, por lo que se le conoció como la generala. Antonia y su familia siguieron a Morelos en los años siguientes. Estuvieron con él en 1813, cuando se instaló el Congreso de Anáhuac en Chilpancingo, y marcharon entre sus tropas hacia la desastrosa expedición de Valladolid. Durante la guerra, Antonia perdió dos hijos, pero eso no la desalentó. Y aún tras el fusilamiento de Morelos, continuó con la resistencia insurgente. En febrero de 1817, las tropas de Nicolás Bravo y Nicolás Catalán fueron sitiadas por los realistas en el Cerro del Campo. De acuerdo con algunos relatos literarios nacionalistas del siglo XIX, tras un mes de asedio y resistencia, cuando las condiciones al interior del sitio eran desalentadoras, Antonia y un grupo de mujeres se presentaron ante Bravo para ofrecer sus cuerpos como alimento para los fatigados soldados que sufrían la falta de víveres. Según escribió Luis González Obregón, el ofrecimiento fue rechazado, pero conmovió a los soldados, quienes, con el apoyo de las mujeres, que se armaron de machetes y garrotes y salieron a pelear con el enemigo, lograron romper el cerco realista la noche del 14 de marzo de 1817. Antonia se mantuvo en la lucha hasta el final de la Guerra de Independencia. La generala formó parte del desfile triunfal del Ejército de las Tres Garantías en la Ciudad de México el 27 de septiembre de 1821. Alcanzada la independencia, se estableció en Chilpancingo con su esposo, donde vivió hasta su fallecimiento, el 19 de marzo de 1843, a los 63 años.
1: México Canta es un concurso que busca cambiar las narrativas de la música mexicana y que proyecta el talento de voces juveniles.
0: Después de varias etapas de selección y competencia, el concurso llegó a su final. En la siguiente cápsula les presentamos a los ganadores: Brian Soto, Tiffany Galavis y Lisandro Espinosa.

0: esta noche vimos a 8 jóvenes con 8 versiones de la música mexicana, 8 canciones que nos demuestran la grandeza musical de México y la esencia de esta iniciativa. Nuevas narrativas, hermandad entre los jóvenes y el fortalecimiento de la identidad nacional.
1: Que detrás de cada uno de estos jóvenes hay muchas personas, hay sueños y ganas de transformar las narrativas para construir una nueva música.

0: Las personas ganadoras de México Canta son Tiffany Galvis,
1: Lisandra Espinosa
0: y Brian Soto.
2: México Canta, que hizo esto posible y que hizo mis sueños cumplir, la verdad, muy agradecido.
3: A toda la gente que está aquí, a toda la gente que está votando desde sus casas, muchísimas gracias. A todos los que nos apoyaron, porque fueron demasiado, muchísimas gracias.
4: Este ha sido mi sueño, la verdad, toda mi vida este ha sido mi sueño. Nunca me he sentido tan cerca de lograr algo. Ahora tener estos significa el mundo para mi mamá también, que haya podido estar aquí y que se haya sentido tan orgullosa. Estoy muy contenta.
5: Y ya llegó una semana más de nuestra Chilanguía. Entonces, si están buscando qué hacer en la Ciudad de México, aquí les dejamos una selección de actividades culturales para que vayan en familia, con amigos o simplemente para que se den una vuelta y descubran algo nuevo.
6: El jueves 24 pueden escuchar música antigua con el ensamble Las Goldberg a 4-1 en la sala Carlos Chávez del Centro Cultural Universitario. Una oportunidad para escuchar una obra de Johann Sebastian Bach en una interpretación de música de cámara y acercarnos a uno de los grandes compositores de la historia.
5: Ese mismo jueves, en el Museo Universitario del Chopo, pueden encontrar una opción para los que les gusta el cine mexicano. Se proyecta Sobre las olas, del director Horacio Alcalá, como parte del ciclo Cineastas Mexicanos Contemporáneos. Esta actividad tiene costo, pero, hay descuentos para estudiantes, maestros, personas jubiladas e integrantes de la comunidad UNAM.
6: Y mucha atención, porque el viernes 25 comienza uno de los grandes encuentros culturales de esta temporada, Festival Cultura UNAM, que hasta el 11 de octubre reunirá música, teatro, danza, cine, artes visuales y otras expresiones en distintas sedes universitarias. Hay actividades gratuitas y otras con boleto, así que vale la pena revisar la programación en su página oficial www.festival.culturaunam.mx.
5: Para el sábado 26, una opción especialmente bonita para niñas y niños es Techpactia Inamochcali. Nos gusta la biblioteca, en la biblioteca Alaide Fopa del Centro Cultural Universitario Tlatelolco. Y ese mismo día también pueden participar en la actividad La Memoria del Presente en el Colegio de San Ildefonso.
6: La Ciudad de México siempre tiene algo que contarnos, solo hay que salir a descubrirlo. Armen el plan, invitan a la familia o a los amigos y dense la oportunidad de disfrutar nuestra ciudad a través de su cultura. Nos escuchamos la próxima semana.

0: El carnaval Zoque Coiteco ilumina la tierra chiapaneca en Ocosocuautla de Espinosa. Una celebración de más de 500 años donde la raíz originaria Zoque se funde con la herencia árabe y la tradición cristiana. No es solo una fiesta, son 6 días de ritual, de ofrenda a Tajajama, el Padre Sol, que marca el inicio del ciclo agrícola, la renovación y la continuidad de un pueblo que se reconoce en sus cowinás, casas sagradas donde la comunidad se organiza.
1: Creo que es el privilegio más grande para mí haber nacido en esta tierra, ¿no? Ocosocuautla me ha regalado todo lo que soy en la vida, desde persona, profesional y sobre todo ser un representante de nuestra cultura que tenemos en nuestro carnaval Zoque Coiteco.
2: Ser Zoque es un orgullo, una alegría muy grande, una representación en la cual nosotros demostramos nuestra identidad de nuestra tierra chiapaneca.
0: En cada cowiná, el pueblo se encuentra y al visitante se le da la bienvenida con harina de maíz en el cuello, que lo hace parte de la comunidad. Bailan el tigre y el mono, suenan la flauta y el tambor, y las comideras comparten el alimento sagrado, el cacapote, el puchinú y el huacasís caldo.
3: Pues con mucha alegría, sobre todo con mucho orgullo, porque pues somos un pueblo auténtico y sobre todo un pueblo con identidad. Ese es un privilegio que tiene este pueblo, que a través del tiempo pues seguimos preservando nuestra historia.
1: Cuando yo me pongo este traje, cuando tengo la oportunidad de estar en el carnaval, lo hacemos con más pasión, porque sí creemos y estamos seguros de que sí movemos todo lo que hay en el universo para que tengamos lluvias, para que tengamos una buena cosecha y el pueblo sea muy rico en eso.
0: Es la ofrenda de la comunidad que agradece y marca un ciclo que se renueva. Vecinos, familiares y visitantes unidos para pedir lluvia, abundancia y buenas cosechas como hace 500 años. Así se vive el carnaval Zoque Coiteco.

0: Para cerrar esta primera media hora y aprovechando que estamos en el mes patrio, los dejamos con una frase de Leona Vicario. No solo el amor es lo que me ha hecho tomar parte en esta causa, también el convencimiento de que es justo y necesario.
1: Totalmente. Esta frase nos sigue recordando a más de 2 siglos que la historia se construye con nuestras convicciones y participación.
0: Antes de irnos, queremos mandarle saludos a José Luis Hernández Álvarez, Carlos Alberto Lira Lozano, GMS Electrificaciones en Toluca y Rafael Vázquez Castro.
1: También para Luis Calvillo, Cecilio Godínez, Verónica Muñoz Centeno, Carolina Corona Villarreal y Sergio Ponce en Washington, D.C.
0: Muchas gracias por acompañarnos todas las semanas. Recuerden que nos encuentran como La Hora Nacional Oficial en YouTube, Facebook, Instagram, TikTok, X, Spotify y en el número 553483-4239. 553483-4239. También nos pueden mandar un correo electrónico a lahoranacional@cegov.gob.mx.
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0: Ya estamos de regreso en la Hora Nacional y esta noche vamos a platicarles sobre los riesgos del uso problemático de la inteligencia artificial y de cómo acompañar a los menores en este nuevo contexto digital.
1: También les explicaremos cómo funciona y cómo conseguir la llave MX, una identidad digital que nos sirve para tener acceso a distintos trámites.
0: El 21 de septiembre es el Día Mundial del Alzheimer. Vamos a hablar de los síntomas, el diagnóstico y el tratamiento paliativo.
1: La música tradicional también es una forma de preservar el conocimiento. Hoy vamos a escuchar a Majetzi, con raíces otomíes y mazahuas.
0: Síganos en la Hora Nacional Oficial. Estamos en YouTube, en Facebook, Instagram, TikTok, X, Spotify y en el número 55-34-83-42-39.
1: Y también nos pueden mandar un correo electrónico a lahoranacional@segob.gob.mx. La inteligencia artificial puede hacer muchas cosas en segundos. Responder preguntas, generar imágenes, escribir textos o explicar conceptos. Para niñas, niños y adolescentes, el reto está en aprender a usar esa herramienta sin que se convierta en un sustituto de la convivencia, el aprendizaje o el acompañamiento de los adultos.
0: Y no se trata de prohibir la tecnología, sino de aprender a poner límites, revisar qué contenidos consumen los menores y detectar cuando su uso empieza a interferir con su vida cotidiana.
1: Si necesitan orientación sobre salud mental o consumo problemático de la IA en niñas, niños o adolescentes, pueden contactar a Conasama. La línea de la vida, 800-911-2000, está disponible de manera gratuita las 24 horas, los 365 días del año. Hablar de salud mental es hablar de bienestar, de cómo enfrentamos los retos y de nuestra capacidad para pedir ayuda cuando la necesitamos. Hoy en día, nuestra salud mental, además, está vinculada con nuestro uso de inteligencias artificiales y tecnología.
0: Y para conocer el panorama de nuestro país y qué se está haciendo para atenderlo, está con nosotros el día de hoy el doctor Guillermo Peñalosa Solano, psiquiatra adscrito a la Comisión Nacional de Salud Mental y Adicciones, CONASAMA.
1: Antes de platicar con él, hay que recordar que las personas que tengan dudas o necesitan orientación pueden checar la página oficial www.gob.mx/salud/CONASAMA o comunicarse a la línea de la vida, que es el 800-911-2000, y está disponible las 24 horas, los 365 días del año. Ahora sí, doctor, muchas gracias por acompañarnos aquí en la Hora Nacional.
2: Muchas gracias por la invitación y desde la CONASAMA estamos muy felices de participar aquí.
1: Y con la pregunta, para que la gente que nos está viendo y escuchando tenga un poquito de claridad, ¿cómo es que se vincula nuestro uso de tecnologías e inteligencias artificiales con la salud mental?
2: Bueno, ha sido un tema bastante interesante, sobre todo que es algo emergente, en especial el exceso de uso de la inteligencia artificial en los últimos años. Todo esto generó una sensación de necesito buscar ayuda. Desgraciadamente, en la pandemia estábamos encerrados, ¿verdad? ¿Y qué es lo que teníamos a la mano? La tecnología. Sin embargo, hay una situación que ha estado incrementando en los últimos años, sobre todo en los últimos 4 años, sobre el uso de estas inteligencias artificiales como si fueran terapeutas. Sin embargo, el hecho de que le estén delegando toda la responsabilidad sobre su salud mental a una inteligencia artificial, creo que es algo que tenemos que tener muy en claro que pues, es un error. Sobre todo porque están diseñadas este tipo de plataformas para tratar de aludirte, tratar de convencerte de cosas y de no realmente confrontarte como sucede en la terapia.
1: Como que te dan por tu lado, ¿no? Ay, qué genial todo lo que dices, tienes toda la razón, claro que es así.
2: No está generando una confrontación, que es lo que pasa en el espacio de la psicoterapia, donde necesitamos ya conocer al paciente, a la persona, y decirle, oye, ¿no te parece que esto que estás realizando pues también tiene una cierta responsabilidad tuya, por ejemplo?
1: ¿Hay algo así como también ya que se haya identificado un exceso de uso de herramientas de inteligencias artificiales al grado de que la gente quizás sea ya dependiente de esto y no esté pudiendo tomar decisiones por sí mismo?
2: Como tal, en sí, lo que se ha observado y sobre todo cuando ya hay un paso de la cognición, sobre todo en el neurodesarrollo, en la parte de los niños, niñas y adolescentes que están pues apenas generando su propio pensamiento crítico, lo que sí se ha visto es que hay una disminución en su pensamiento crítico o hasta en la cognición, vaya, en las cuestiones de planificación, de toma de decisiones y demás, y sobre todo en el conocimiento, qué tanto lo pueden llegar a realmente establecer. Eso sí, ya lo tenemos muy bien estudiado y se ha visto que va hacia la baja. La tecnología está ahí para ayudarnos, claro que sí, no hay que estigmatizarla, eso también es bien importante, no hay que satanizar estas cosas, pero está también el buen uso y como llegó de forma pues de golpe para todos, qué tan buen uso le estamos dando, eso es lo que tenemos que tratar de poner en la mesa.
0: Ay, doctor, pues ya hablamos de que lo más importante de todo esto es saber pedir ayuda. Eso es una parte fundamental de nuestro cuidado y el cuidado de nuestra salud mental.
2: Totalmente, y sobre todo que puede prevenir muchas otras condiciones de salud mental, no solamente la ansiedad, no solamente la depresión, y sobre todo en este mes de la prevención del suicidio, que pues se puede prevenir el suicidio si hablamos de nuestras emociones, si hablamos de lo que tenemos enfrente, si tenemos un canal de comunicación con esta persona que pues tal vez no genera mucha confianza. Pero lo que también se ha reportado con las inteligencias artificiales para conectarlo es que a veces hasta te puede llevar a tomar esa decisión de quitarte la vida.
0: Entonces,
3: o a alguien más.
2: O a alguien más.
0: Es terrible.
1: Sí, hablar de nuestros problemas, pero con un especialista en salud mental. La línea de la vida, que es gratuita, por ejemplo, nos puede orientar. Y ahí también seguramente muchos profesionales de la salud mental que no cobran un dineral por sus servicios, o incluso que pueden asesorarnos de manera gratuita, quizá.
2: Totalmente, ¿no? O sea, vaya, desde lo que es este gobierno, ¿no? Uh-huh. Tenemos pues varias instituciones de salud. No solamente está la línea de la vida, están los centros comunitarios de salud mental y adicciones, que pues está el Iztapalapa, el Zacatenco, el Cuauhtémoc, que son servicios como ambulatorios de primer nivel. Uh-huh. Pero pues bueno, también como para tener en cuenta, existen muchas otras asociaciones y muchas otras partes de gobierno que también se dedican a la atención de salud mental. Solo es cuestión de también buscarlas, y también la línea de la vida te ayuda a decir, ¿sabes qué? En tu estado hay algo aquí cerca, te puedes ir a esta dirección y te pueden apoyar en cuanto a salud mental. No necesariamente pues se tiene que llegar a la centralización.
1: ¿Nos recuerda la línea de la vida por cualquier cosa?
2: Claro que sí, es el 800-911-2000.
1: Para lo que sea, llamamos 24/7.
2: Así es, por favor, y también pueden meterse a la página de gobierno en donde se encuentran pues las direcciones de los lugares de atención gratuita, por supuesto.
1: Buenísimo, doctor. Bien. Pues muchísimas gracias por acompañarnos.
2: Muchas gracias por la invitación.
0: Gracias, doctor Guillermo Peñalosa, y muchísimas gracias a ustedes por seguir con nosotros. No se vayan.
1: Otro tema importante es saber cómo acompañar a nuestras niñas y niños para que se conozcan, se acepten y aprendan a valorar aquello que los hace diferentes. Porque sentirse seguros de quiénes son también es una forma de cuidar su bienestar emocional.
0: Y justamente de eso nos habla El dragoncito que no sabía rugir. Una historia que, a través del teatro, nos invita a reflexionar sobre el bullying, la aceptación y la importancia de no intentar cambiar a nuestros niños para que encajen.
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5: Buenas noches, México lindo y querido. Es hora de disfrutar de la fantasía, del arte que el teatro representa en la hora nacional. Hoy tengo a tres amigos aquí, a Merlino.
6: Hola, ¿cómo están? Mucho gusto. Soy el mago Merlino.
7: Hola, amigos, ¿cómo están?
5: Y a mi compadre Bruno, ¿cómo están?
8: ¡Hola!
5: Y ellos tres vienen a platicarnos de una obra que se llama El dragoncito que no sabía rugir. ¿Y de qué se trata la obra, muchachos?
7: La obra va de un dragoncito que precisamente nace sin saber rugir y arrojar fuego. Y era la última esperanza del reino para salvarlo de las sombras. Y cuando el dragoncito no sabe rugir, se convierte en la desilusión de todos.
5: Porque todos pensarían que un dragón debe lanzar fuego,
7: llamas,
6: fuerte y gruñir y todo. Y aquí en el reino de Baldor,
5: no sé.
7: Por más que lo intentaba, no salía flama ni llamas.
5: Quizá indicas al flamín. Pero eso va a ser diferente, claro.
6: Mira, lo extraordinario de eso, lo que te hace diferente, es lo que te hace especial. Esas burbujas tenían mucha luz.
7: Porque es la luz de la alegría de los niños, y con eso descubrimos que podíamos vencer a la dama de las sombras. Y descubrimos que ser diferente es lo que debía ser. Y ese es el mensaje de la obra.
5: Oye, Bruno, cuéntame, ¿tú qué haces en la obra?
6: Yo soy un elfo, un ciudadano del reino de Baldor. Y nosotros tenemos un lema muy importante. En el reino, nada debe ser diferente, porque podría ser mal visto por los demás y hasta peligroso. Pero ahí la diferencia es donde está lo que te hace realmente ser especial y le puede dar luz a este mundo.
5: Cuéntanos, Merlino, entonces si hay algún niño o niña que allá afuera se sienta diferente a los demás, ¿qué tiene que hacer? ¿Tener miedo? ¿Aceptarse?
6: No tiene que aceptar que hay magia. Siempre hay magia en el corazón. Ahí donde tú crees que de pronto ya no se puede, se puede encontrar la luz y las burbujas mágicas. Exacto. Que logran vencer a la oscuridad. ¿Con qué? Aceptándote tú que eso que te hace diferente también es lo que te hace extraordinario. Bueno, también tienen otra compañera, se llama Chispa, la dama de las sombras, que fíjate que esta dama de las sombras no creas que fue mala por ser mala. Dice que la tristeza que le daba es que se fue volviendo mala porque no la aceptaban
7: por ser diferente.
6: Por ser diferente.
7: Exacto.
6: Que nació de la tristeza, solamente, ¿verdad?
5: Tal vez solo necesitaba un abrazo.
6: ¡Eso! Y eso pasa, mira.
5: Bueno, pues entonces hay que ir a ver la obra. ¿Dónde los podemos ver? ¿Cuándo los podemos ver?
7: El dragoncito que no sabía rugir se está presentando. Llevamos 3 semanas con llenos totales en el teatro Telón de Asfalto, todos los domingos en el mejor horario, a las 12 horas del día.
5: Recomendadísima.
7: Súper recomendadísima.
5: No importa si soy 4añero, 60añero.
7: No, es para niños de 1 hasta 99 años. Recuerden que la magia siempre está dentro de nosotros mismos.
5: Ustedes son la...
6: Oye, el director, el escritor, el de la música y todo, se llama David Tort.
5: Que por cierto, hay que agradecer a David Tort, a Carlos Lomont y a Germán Gastelum, que estuvieron aquí acompañándonos en este bonito set. Y muchas gracias por venir.
7: Muchas gracias, Orlando. Gracias a todos y por favor vayan al teatro, porque el teatro es cultura.
5: Sí. Suelten las burbujas. Eso.
1: Hoy en día nuestra identidad también es digital y como una parte de los trámites públicos ya se hace en línea, es muy importante tener la llave MX.
0: Esta herramienta nos da acceso a distintos servicios digitales si es necesaria para trámites y registros, entre ellos algunos relacionados con las becas para el bienestar de educación básica.
1: Si todavía no tienen su cuenta, pueden entrar directamente a www.llave.gob.mx. Ahí pueden empezar el proceso y consultar la información oficial. En la siguiente cápsula les vamos a explicar paso a paso cómo tramitarla. Tomen nota.
3: Y llegó el momento de resolver todas nuestras dudas en tecnología. Hoy vamos a hablar de una herramienta que literalmente nos abre las puertas a trámites, servicios y todo lo que nos podamos imaginar. Axel, bienvenido.
8: Muchas gracias, Rose. Saludos a todo nuestro auditorio. Y sí, tienes razón, el gobierno de México está innovando la forma en que realizamos los trámites.
3: Explícame bien qué es esta llave MX, ¿cómo funciona?
8: Vamos a pensar que esta llave es como una identidad única y digital, con la cual vamos a realizar diferentes trámites del gobierno. Adiós a las filas.
3: Pero tú nos vas a explicar paso a paso.
8: Claro que sí. Me gustaría decir que la Agencia de Transformación Digital y Telecomunicaciones está haciendo un esfuerzo para que todos los trámites de gobierno se puedan acceder con esta llave MX. Es de ahí su importancia. Es sumamente fácil y rápido. Primero que nada, vamos a entrar a www.llave.gob.mx. Posteriormente nos va a aparecer un botón que se llama Crear Usuario. Le damos clic y vamos a introducir nuestro CURP. Solo necesitamos 3 cosas, el CURP, okay, nuestro correo electrónico y un número de contacto. En la plataforma nos va a pedir que verifiquemos que nuestro número de teléfono sea correcto, así como nuestro número de contacto, porque ahí nos van a llegar las notificaciones. Si meten algún dato erróneo o tu correo está mal, puedes marcar al 079 y ahí una operadora te ayuda a realizar el trámite para verificar tus datos.
3: Entonces sí tenemos asesoría.
8: Así es. También en la página vas a encontrar un link que se llama Olvidaste tu contraseña y ahí puedes restablecer tus datos para poder acceder de nuevo.
3: Pero si alguien tiene alguna duda, ¿dónde te podemos localizar, Axel?
8: Cualquier duda que tengan con respecto a esta llave MX me pueden escribir a axeltecnotips en Instagram o también a mi correo electrónico axeltecnotips@gmail.com.
3: Y fíjate que una de las preguntas que constantemente nos llega es ¿cuál es la diferencia o por qué la importancia de tener la llave MX?
8: Mira, vamos a tener la oportunidad de acceder más rápido a trámites, programas, porque ya contiene nuestros datos. Okay. Entonces te ahorra bastante tiempo. En la página vas a encontrar un listado enorme de trámites que ya puedes acceder con esta llave MX.
3: Entonces es muy necesario sacar esta llave MX.
8: Súper necesario y vamos a seguir utilizando. Y recuerden, digitalizar es innovar y vamos a estar mejorando cada día en este mundo de la tecnología, ¿verdad?
3: Claro.
8: Inscríbanse en llave.gob.mx.
3: Muchas gracias, Axel. Y ya saben que todas y todos ustedes realizan esta sección junto con nosotros. Por favor, escríbanos, díganos qué tipo de trámites son los que necesitan, si
8: es
3: más fácil.
8: Nos han estado escribiendo acerca de la CURP, de actas digitales y bueno.
3: Hay muchas dudas, Axel, así que yo te agradezco mucho que estés con nosotros.
8: Muchas gracias.
3: Y gracias a todos ustedes por permanecer aquí en La Hora Nacional.
0: El Alzheimer es la forma más común de demencia y provoca un deterioro progresivo de la memoria, el pensamiento y otras capacidades mentales. En México se calcula que alrededor de 1.3 millones de personas viven con esta enfermedad.
1: Vamos a hablar mucho más del tema en un minuto, pero antes queremos recordarles que si necesitan más información sobre la atención del Alzheimer, pueden llamar al Instituto de Neurología en el teléfono 55-56-06-38-22.
0: 55-56-06-38-22. Sí, hoy está con nosotros el doctor Raúl Medina Rioja, médico adscrito al Departamento de Urgencias del Instituto Nacional de Neurología y Neurocirugía Manuel Velasco Suárez. Doctor, bienvenido a la Hora Nacional.
9: Hola, muchas gracias. Gracias por la invitación. Un placer estar aquí con ustedes.
1: Gracias por venir una vez más a platicarnos de una enfermedad que quizá es de las que neurológicamente más se conocen como en el ojo público, en el imaginario de la gente, pero que a lo mejor no entendemos muy bien de qué va. Entonces, ¿nos podría platicar un poquito sobre qué es el Alzheimer y qué es lo que está pasando en el cerebro de las personas que desarrollan esta enfermedad?
9: Sí, claro. La enfermedad de Alzheimer es una enfermedad que pertenece dentro de este grupo de demencias, ¿no? En el cual es un grupo de enfermedades en las que el cerebro poco a poco va perdiendo ciertas funciones. Alzheimer es la más frecuente. Se estima que son como el 60-70% de todos los casos de demencia. Ahora, a nivel cerebral, ¿no? A nivel microscópico y macroscópico, se caracteriza porque varias partes del cerebro se hacen más chicas. El término médico de esto es atrofia. Si vemos todavía con más detalle a nivel microscópico, hay depósito de dos cosas en los cerebros de las personas que viven o vivieron con esta enfermedad. Una cosa llamada amiloide y otra cosa llamada proteína tau. Se cree que esas proteínas, por muchísimos mecanismos que todavía no entendemos, junto con otros factores ambientales y demás, causan un proceso degenerativo en el cerebro de las personas.
0: Bueno, dos preguntas. La primera, ¿es hereditario?
9: Para hablar de hereditario, pero creo que vale la pena hacer como la aclaración de entre algo determinante y un factor de riesgo. Algo determinante es una variante en algún gen que lo heredamos de algún familiar y sí o sí vamos a tener la enfermedad.
1: Como la enfermedad de Huntington.
9: La enfermedad de Huntington exactamente es un ejemplo muy, muy bueno. Existen algunos de estos genes que son determinantes para la enfermedad de Alzheimer. Son los más raros, ¿no? Se estima que es del 1 al 5% de todos los casos. Y existen los factores de riesgo. Un factor de riesgo es como fumar. Sabemos que fumar aumenta el riesgo de tener cáncer, pero no todas las personas que fuman lo tienen. Entonces existen varios genes dentro de espectro de enfermedad de Alzheimer, algunos se conocen, muchos, ¿no? La realidad, que nos dicen si esta persona tiene estas combinaciones, tiene un riesgo aumentado, pero al 100% puede o no que desarrolle la enfermedad.
0: Y para poder prevenir o al menos reducir el riesgo de tener Alzheimer, ¿qué hábitos podemos ir incorporando desde ahora?
9: Por fortuna, dentro de todos los factores que existen para aumentar el riesgo de desarrollar la enfermedad, se dice que un 45% son factores que nosotros podemos modificar. ¿A qué me refiero con esto? Pues cosas que nosotros podemos hacer relativamente sencillas para bajar nuestro riesgo. Entre esas, si tenemos alguna enfermedad crónica como diabetes, hipertensión, colesterol alto, tratarlas. Si tenemos alguna enfermedad psiquiátrica no tratada, pues tratarla también. Cosas como el aislamiento. Si nosotros somos seres sociables y conservamos esas redes, nos va a ayudar muchísimo a reducir nuestro riesgo.
1: ¿Cuáles son las primeras señales que a veces es fácil tal vez confundir con solamente cosas características de un aumento de edad, ¿no?
9: Claro. Existen algunos cambios que conforme nosotros vamos envejeciendo son esperados, ¿no? Obviamente si esto se hace un problema y impide la comunicación, pues podría ser un dato de alguna de estas enfermedades. Los primeros síntomas o los más frecuentes en la enfermedad de Alzheimer son olvidos, pero olvidos en el contexto de una persona que igual y no era así antes.
0: Oiga, doctor, y cuando las personas cercanas, los familiares, empiezan a notar estos cambios, ¿qué es lo que tienen que hacer y cuáles son los principales cuidados que necesita una persona que tiene Alzheimer?
9: Lo primero es no normalizarlo. Estamos en una sociedad en la cual es muy normal que nosotros creamos que olvidar las cosas es perfectamente normal. Y hasta que no llega a un estado muy avanzado de la enfermedad, donde no comen, no se mueven y demás, ya acudimos a consulta. Lo primero sería eso, no normalizar los cambios cognitivos, buscar atención cuando vemos los primeros síntomas que nos llamen la atención, valga la redundancia, y a partir de eso, intentar llegar a un diagnóstico definitivo. En función del diagnóstico definitivo, nosotros podemos implementar medidas específicas para la enfermedad que tenga la persona o el paciente, con la intención de modificar un poco el curso de la enfermedad, tenga mejor calidad de vida, que eso es fundamental y sí, no tenemos que olvidar.
1: ¿Quiere decir que no hay propiamente un tratamiento como tal?
9: Hay tratamientos que nos ayudan a controlar síntomas, algunos medicamentos que nos ayudan a mejorar un poco la concentración, pero como tal no modifican la enfermedad. Y hay terapias más nuevas que se dice que pueden modificar un poco el curso de los pacientes, pero la evidencia todavía está muy discutida. Pero la verdad es que, siendo muy sincero, no hay nada que pare la enfermedad al 100%.
0: Oye, doctor, y bueno, ya para finalizar, también es muy importante el cuidado que tienen que tener las personas que están a cargo de los pacientes con Alzheimer.
9: Ellos son una parte fundamental, ¿no?, del cuidado de las personas que viven con alguna enfermedad. Hay varias cosas que ellos pueden hacer. Número uno, construir una red de apoyo. A veces es difícil, ¿no? Pero si es solamente un cuidador el que se encarga de la persona que vive con la enfermedad, se puede desgastar. Y buscar programas de apoyo. La Sociedad de Alzheimer México, por ejemplo, ofrece estos servicios de escuela de día, en cual los pacientes pueden estar cuidados un tiempo con actividades sociales que les ayudan muchísimo a su calidad de vida, actividades de terapia ocupacional o rehabilitación física.
1: Pues un poco con miras a si alguien que nos esté viendo o escuchando se quede con alguna duda o quiere más información, ¿tendrá usted redes sociales que pueda compartir con la audiencia?
9: Y la red social que utilizo principalmente, la red X, antes conocida como Twitter, sí, ¿no? Es @MedinaRiojaMD.
1: Perfecto, pues le agradecemos muchísimo que haya venido una vez más a la Hora Nacional.
9: Muchas gracias por la invitación.
0: Al contrario, doctor, muchísimas gracias y muchas gracias a ustedes. Por favor, no se vayan, quédense con nosotros.
1: En 2010, en Temascalcingo de José María Velasco, Estado de México, nació Majetzi, o Cielo, un proyecto dedicado a enseñar y promover la cultura, la lengua y la música tradicional de esta región. Majetzi interpreta música, danzas y sones de distintas regiones de México y ha llevado su trabajo a muchos espacios culturales del país.
0: Y hoy vamos a conocer su historia y la importancia de mantener vivas nuestras tradiciones. Y para esto vamos a platicar con Fernando Corona Miguel, promotor cultural, músico tradicional, multiinstrumentista y artista plástico de origen otomí y mazahua y con el resto de Majetzi. Maestro, bienvenido. Bienvenido a la Hora Nacional.
10: Gracias. Saludos a toda su audiencia.
0: Muchas gracias. Maestro, quisiéramos empezar, que nos hiciera usted el favor de presentar a los miembros de la banda.
10: Pues hoy me honra que me acompañe aquí el ingeniero Hugo Ramírez de Tepetzintla, Veracruz, músico también multiinstrumentista y maestro de música huasteca, que nos ha apoyado en distintos conciertos a lo largo de esta trayectoria.
0: Muy bien, ¿y a su derecha?
10: Bueno, a mi derecha está la socióloga Eliat Cornejo Tenorio del Valle del Mezquital, Hidalgo, y también es músico tradicional, ejecuta la jarana huasteca. Al lado está el maestro Luis Muñoz de Tecozautla, Hidalgo. También laudero, construye instrumentos.

0: extinción. Nuestros músicos tradicionales ya están marchándose de este plano astral y otros asuntos, ¿no? Con la producción y reproducción de nuestros bienes culturales.
1: Y fíjense, es padre porque han llevado ustedes su trabajo a Bellas Artes, a la UNAM, han estado en Los Pinos, en el Canal 11, ¿no? Donde muchas personas pues, pueden verlos, los pueden escuchar y ayudan a que estos valores, estas tradiciones no mueran con las nuevas generaciones. ¿Qué más se puede hacer para que esto no pase, para que esto siga adelante?
0: Algunas políticas comunitarias donde la comunidad sea quien se encargue de la reproducción de la cultura, ¿no? Y no estar esperando a que otras instancias sean las que hagan el trabajo. Este trabajo de Majetzi es un proyecto autogestivo, ¿no? Ha salido desde el puro esfuerzo, ¿no? de mis compañeros y mío.
2: Ahora, ¿cómo funciona Majetzi en la práctica, en el día a día? ¿Cómo se componen las canciones? ¿Cómo se decide qué forma parte de una presentación, del espectáculo? ¿Cómo se organizan, digamos?
0: Dependiendo del concierto, el contexto del evento, metemos el repertorio. Se le llama a ciertos músicos. En este caso también trabajamos con escritores en lenguas indígenas de la Casa de Escritores ELIAC, Pluralidad Indígena y también la OTIGLE, que es Organización de Traductores en la Ciudad de México.
1: Muy bien. ¿Cuáles son sus redes sociales para que la gente los pueda seguir más de cerca?
0: Bueno, está una que se llama Majetzi, Fernando Corona.
1: Perdón, bueno, maestro, se escribe Majetzi con H y Z e I latina, ¿verdad?
0: Con S y latina.
1: S e I latina. Majetzi. Majetzi,
0: cielo, la lengua otomí.
1: Majetzi Fernando Díaz. Fernando Corona, perdón.
0: Sí.
1: Sí.
0: También están las de mis compañeros que tienen sus propios proyectos también.
1: Muy bien.
0: Sí. Perfecto. Voy a hacer comercial Trío Frenesí Huasteco.
1: Sí, ah, pues ahí está.
0: El Trío Hidalgo Son. El maestro Muñoz también es fundador de un colectivo, pero ¿cómo se llama? Taller de música tradicional en la Ciudad de México.
1: Qué interesante.
0: Él lo fundó. El maestro toca música ribeña con algunos proyectos allá de su región. Cada quien tenemos también otros proyectos.
2: Pues qué gusto conocerlos dentro de esta iteración. Qué bueno que pudieron venir a la Hora Nacional a presentarnos esta colectiva y que además no solamente nos lleva música, sino un montón de otros saberes y disciplinas para que podamos conocer un poquito más de la riqueza cultural de nuestro país.
0: Sí, que la cuidemos, por favor.
2: Claro. Muchísimas gracias, de verdad.
1: Muchas gracias y muchas gracias a ustedes. No se vayan porque viene lo bueno, viene la música.
3: Somos el proyecto Majetzi. Vamos a interpretar para ustedes La Manta. Estamos en la Hora Nacional, Hamadi.

0: Y así llegamos al final de esta emisión de La Hora Nacional. Muchas gracias de verdad por estar con nosotros desde sus casas, en el trayecto, en el trabajo o desde cualquier lugar donde nos escuchen y nos vean.
1: Hasta la próxima semana. Y recuerden que nos pueden escribir en La Hora Nacional Oficial. Estamos en YouTube, Facebook, Instagram, TikTok, X y Spotify, y también en el número 55-34-83-42-39. También pueden mandarnos un correo electrónico a lahoranacional@segov.gov.mx.
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Hola, ¿qué tal? Como siempre es un gusto el poderle saludar de nueva cuenta en este su programa de Canto y Aliento. En esta emisión de Canto y Aliento nos enfocaremos en una de las referencias más importantes de la música vocal occidental, los Lieder, poemas musicalizados para voz y piano del compositor Franz Schubert. Franz Peter Schubert nació en Viena el 31 de enero de 1797 y falleció el 19 de noviembre de 1828. Fue considerado como uno de los continuadores del romanticismo musical, iniciado por Ludwig van Beethoven. Vivió apenas 31 años. Su talento creció a la sombra de Beethoven, a quien admiraba. Schubert murió un año después de su ídolo. No fue reconocido en vida. Después de su muerte, su arte comenzó a conquistar admiradores. Escribió más de 600 Lieder, de los cuales gran parte, después de su fallecimiento, quedaron inéditos. Hoy vamos a escuchar una selección de Lieder de Schubert en la interpretación del barítono Gerard Sousset y de la pianista Dalton Baldwin. Desde sus años como estudiante, Sousset logró grandes méritos al ganar dos de los premios más prestigiados del Conservatorio de París, el Prix du Chant y el Prix du Vocalas, en lugar de firmar contratos con salas de ópera en el mundo. Sousset se concentró casi exclusivamente en los Lieder y en el trabajo de recital, llegando así a la cima de su profesión. Sousset, cuya voz no solo abarca un amplio registro, desde un sonido sedoso de tenor hasta un obscuro de bajo, sino que puede fluir de un forte marcado hacia un piano diferenciado y mostrar una riqueza tímbrica en cualquier registro, abordó la pintura, arte que nutrió a sus interpretaciones. En una entrevista en 1967, Sousset comenta: "A través de la pintura he aprendido nuevas cosas. Mi voz se ha enriquecido de color y expresión, se ha vuelto más rica. La pintura despertó en mí el deseo de explotar una variedad más amplia de colores a partir de mi voz". Por último, Sousset comenta: "Recientemente comienzo a percibir la unidad esencial entre la poesía y la música, las palabras y la canción, la resonancia natural del contenido expresivo". Escuchemos selecciones de Lieder de Franz Schubert interpretados por Gerard Sousset, barítono, y Dalton Baldwin al piano.

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0: Le presentamos Selecciones de Lieder de Franz Schubert, interpretados por Gerard Sousse, barítono, y Dalton Baldwin al piano. Así concluimos esta emisión de Canto y Aliento. Estuvimos con usted en controles técnicos, el señor Agustín Mulia, y una servidora, Bárbara Esquetino, a la voz. Hasta la próxima.
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1: Para concluir la programación musical nocturna de este domingo, vamos a escuchar a continuación de Mark Underwood, 1974, México, Stones, Trees and the All New Ones y Four Tortilla Variation, con interpretación de Mark Underwood al piano, Hernán Hecht en la batería, David Gilmour en la guitarra, Jorge Molina bajo, música del álbum Mole, un disco editado en México en 2012 por el sello Rare Noise, ruido raro.

Acabamos de escuchar de Mark Anderuth, 1974, México, Stones, Trees and the All New Ones y Four Tortilla Variation, con interpretación de Mark Anderuth al piano, Hernán Hecht en la batería, David Gilmour en la guitarra, Jorge Molina, bajo, música del álbum Mole, un disco editado en México en 2012 por el sello Rare Noise, ruido raro. Buenas noches.

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0: Fernanda Melchor Pinto nació el 3 de junio de 1982 en Boca del Río, Veracruz. Estudió periodismo en la Universidad Veracruzana y una maestría en estética y arte en la Universidad Autónoma de Puebla. Desde su primera novela, Mi Veracruz, dirigida al público infantil, Fernanda Melchor destacó por explorar a través de un lenguaje crudo y una prosa magistral la desigualdad y la violencia estructural en México. Es autora de otras obras como Falsa Liebre, Aquí no es Miami y Temporada de Huracanes. Sus cuentos y relatos han sido publicados en revistas como Replicante, Letras Libres y Vice. Disfruta una muestra de la obra de Fernanda Melchor, escuchando un fragmento de la crónica La vida no vale nada.
1: Y total, para no hacerte la cansada, el vato se puso de acuerdo con ellos y quedó que nos veríamos detrás del penal Allende, en la callecita esa donde ya no me acuerdo cómo se llama, donde está el Capecios, mero enfrente de donde está el Capecios. Y ahí quedamos de vernos con los vatos esos, que finalmente llegaron a la hora que nos dijeron, a bordo de una camioneta Lobo, un camionetón enorme, naranja con negro, y llantas mamalonas. Cada una fácil costaba como 30,000 varos. De esas chonchas, porque seguramente la camioneta estaba blindada para aguantar el peso. Yo casi me zurro, la verdad, cuando esa madre se paró frente a nosotros, y las puertas abrieron, y de dentro se bajaron unos güeyes, sin armas, porque los culeros las dejaron adentro. Desde la banqueta yo alcanzaba a verlas, puras M16, no mames. Los tipos se ve que tenían instrucción militar, por el corte de pelo y el parado y la forma en que te miraban, aunque había uno que se veía bien malandro. Yo creo que andaba marihuano o bien perico porque no dejaba de moverse y miraba para todos lados y terminó parándose en la esquina, desde donde saludaba con los ojos y las cejas a todo el mundo que pasaba. A los vagos de la calle, a los franeleros de la esquina, a los taxistas que paseaban y hasta las patrullas de policía, como diciéndole a todos, nosotros en nuestro pedo y ustedes en el suyo. Y total que al final se bajó el preciso, el vato que nos había mandado a llamar, el que quería reunirse con nosotros. Un tipo chaparro, sombrerudo, de ojo claro y con acento norteño. «Buenas tardes, licenciados», nos dijo el vato. «¿Cómo andamos?» «Bien amable». «Bien», respondió el gordo. «Pues aquí, señor, usted dirá». Y me dio un codazo, pero a mí no me salía la voz. Yo creo que los huevos los tenía aquí y me estorbaban.
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0: Blanca Varela, poeta peruana. 2026, 100 años de su nacimiento.
1: La última poesía que he hecho tiene que ver con mi temperamento y con mi edad. Algunos dicen que soy una poeta pesimista, pero es solo una impresión. No es pesimismo. Lo que pasa es que, como he dicho, tuve la experiencia de la muerte en alguien muy cercano a mí, y ese es un dolor muy profundo.
2: Mi poesía es dura y desentona. A veces no tengo respeto por las palabras que son consideradas como poéticas. Yo uso todo lo que me sirve. Por ejemplo, adjetivos muy duros. Eso lo heredé de César Vallejo. Es genial. Así, yo uso todo lo que pueda convenir a mis poemas.
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Secreto, José María Muñoz Quirós. No hay tiempo, ni color, ni espacio para vivir. No hay precipicio vano, ni hay destino insalvable. No hay olvido en la codicia que invade con mi ser todos los firmes derroteros del cuerpo. No hay caminos en tus labios, no hay ni siquiera valor. Tan solo me hago brisa en ti y renazco y me alejo. Y reconstruyo el mundo donde habitamos. El oficio de vivir sencillamente. No hay tiempo, ni color, ni espacio para vivir. Secreto, José María Muñoz Quirós.

Estamos escuchando Las pupilas de la luna, del 2020, para piano y electrónica, de Georgina Derbez Roque, 1968, Ciudad de México, que nace como una colaboración con la fotógrafa Patricia Arigis, especialmente con su serie Las horas negras, con el videoasta Sebastián Torella. Las horas negras trata de la vida diaria de las internas en los reclusorios, a quienes se les permite tener a sus hijos con ellas hasta los 3 años de vida. El enorme contraste entre la dulzura de la maternidad y lo árido del entorno hizo que Georgina tomara su canción de cuna de 1999 como punto de partida, fragmentándola y transformándola para piano y sonidos electrónicos.

0: escuchamos al pianista español Alberto Rosado, dedicatario de la obra, interpretar Las pupilas de la luna del 2020 para piano y electrónica de Georgina Derbez, 1968, Ciudad de México, quien estudia composición con Ana Lara Zavala, orquestación con Jorge Torres Sáenz, y en el extranjero asiste a cursos con Klaus Huber, Toshio Hosokawa, José Manuel López López y Mauricio Sotelo, entre otros. Su catálogo comprende obras para solistas, música de cámara, ensambles, obras sinfónicas y una ópera. Esto es música del álbum Ser Intangible del 2022, una producción entre México y España por Pirata Records con apoyo de la Secretaría de Cultura. 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

0: Blanca Varela, poeta peruana. 2026, 100 años de su nacimiento.
1: Blanca Varela, quienes la conocemos, sabemos que ha tenido una especie de proceso escritural muy importante debido a que desde que publicó Ese puerto existe en 1956 y que contó con el prólogo de Octavio Paz. A partir de ahí, Blanca Varela tuvo un reto importantísimo, ¿no? Y eso se ha convertido, sin lugar a dudas, en que cada vez que ella publicaba un libro sea mucho más exigente que la primera vez.
2: Darwin Bedoya, escritor y poeta peruano. Blanca Varela.

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2: Hey, hola. Intenta prestar atención a esta cápsula. Si tienes el teléfono en la mano y puedes disponer de tus ojos para verlo, intenta no hacerlo durante un minuto. Ahora mismo, alguien te ha respondido un mensaje o ha comentado alguna fotografía que subiste en redes sociales. Intenta no verla. Resiste ese impulso. Es toda una proeza de resistencia. ¿Qué tanto podrías seguir así? ¿Podrías pasar 10 minutos sin ver tu teléfono? ¿30 minutos? ¿2 horas? Si la respuesta es no, no es tu culpa. Como dicen por ahí, es la tendencia. De hecho, mientras más joven eres, más difícil es resistir la tentación de consultar el teléfono. No es una cuestión generacional, es la forma en la que funciona nuestro cerebro. Imaginemos todo lo que estimula nuestro cerebro como comida. Ver una película o escuchar una sinfonía sería el equivalente de una comida de degustación, una experiencia sensorial y cognitiva que, aunque placentera, nos exige tiempo y dedicación para obtener una recompensa. Por el otro lado, tenemos unos chicharrones con salsa, simples y deliciosos. No requieren de ningún esfuerzo ni atención. Y podríamos comer decenas de ellos. Eso sería el equivalente a mirar un video de 20 segundos en redes sociales. Algo breve, sencillo y que no nos pide ningún esfuerzo para recibir recompensa. El cerebro se vuelve adepto de esas recompensas. Y por supuesto que va a pugnar por obtener la mayor cantidad de ellas con el mínimo de esfuerzo posible. ¿Por qué invertiría 2 horas de mi tiempo en una recompensa grande cuando en el mismo lapso podríamos tener 200 recompensas pequeñas? Cuando somos adolescentes, nuestros sistemas vinculados con la recompensa son mucho más reactivos, lo mismo que nuestra sensibilidad social. Por eso, las redes sociales se vuelven tan atractivas, nos permiten sentirnos aceptados y se nos recompensa por esa aceptación. Cada pulgar arriba que obtenemos en redes sociales es una pequeña recompensa, lo que nos hace querer buscar más de ellos para acceder a esos pequeños shots de dopamina. ¿Podríamos parar? Podríamos. Pero la corteza prefrontal, la encargada del autocontrol, aún no ha parado de desarrollarse en la adolescencia. Así que nos entregamos con más facilidad a nuestros impulsos y necesidades. Pero por más agradable que sea un estímulo positivo, la alegría constante termina por cansar. Y así es como terminamos todos en un estado constante de fatiga mental. ¿Podemos escapar de esta necesidad de aceptación en Internet? Bueno, esta pregunta es solo para ti. ¿Puedes? Esta es una coproducción de Radio UNAM y la Dirección General de Divulgación de la Ciencia de la UNAM, basada en el artículo La Batalla por el Foco, los videos cortos y el cerebro adolescente, escrito por Ana Laura Colín González y Emanuel Peña. Si deseas saber más sobre cómo responde el cerebro ante los videos cortos de Internet, consulta la revista ¿Cómo ves?, la publicación mensual de divulgación científica de la UNAM.
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0: El peso exacto de un colibrí. Libros de la minificción.
1: La narrativa breve en México. 1810-1816. Tomos 1 y 2. Autor Alfredo Pavón.
0: Anécdota. Anónimo. Quejóse un cierto rey de Sicilia de que no estaba buena la cena.
2: No es de maravillar, dijo el cocinero, pues faltaron los condimentos.
0: ¿Cuáles son esos?, le preguntó al instante el soberano.
2: El trabajo, respondió sin detenerse el referido. El sudor, la carrera, el hambre y la sed, que eran los aliños con que los lacedemonios aderezaban sus pucheros. Consejo para casados. Anónimo. Don Alfonso, rey de Nápoles, decía que la cuerda prudente, unión de los casados, constaba de que ella se fingiese a las veces ciega y él a las veces sordo.
3: La narrativa breve en México reúne minicuentos, minirrelatos, cuentos, relatos, relatos cortos, novelas breves. Tienen el enorme amor de la oralidad entre su origen y además tienen la idea de lo fulminante en su final después de una historia muy exacta, muy precisa. Y eso me atrae mucho en la narrativa del periodo inicial del siglo XIX. Por eso creo que es necesario volver a sus propuestas y encontrar en ellas la visión del mundo que nos dieron.
1: Alfredo Pavón, autor de la narrativa breve en México, 1810-1816. Tomos 1 y 2. Universidad Veracruzana, Colección Biblioteca, Primera Edición, Jalapa, Veracruz, 2026.

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0: Garbanzo de a libro. El autor es su escritura.
1: Su obra. El complot mongol. Rafael Bernal. El autor. El éxito que tuvo con El complot mongol provocó en cierta medida que no se conociera mucho el resto de su literatura. Bernal también escribió poesía, teatro, novela histórica, relatos de aventuras, textos de tema religioso y narraciones sociales. Es decir, un autor de registros variados, interesado en la historia, el mar, la violencia, la pobreza y los conflictos morales, pero conocido básicamente como el autor precursor de la novela negra en México.
0: Rafael Bernal García nació el 28 de junio de 1915 en la colonia Santa María la Ribera, en la Ciudad de México, y murió en Berna, Suiza, el 17 de septiembre de 1972.
2: Rafael Bernal no solo fue un diplomático con variadas representaciones en legaciones mexicanas en el extranjero, también ejerció como escritor, cuya obra literaria se consolida por sus incursiones cuentísticas, novelares, teatrales y poéticas, además de incursionar en la televisión y el periodismo.
0: Fue bisnieto del filólogo, historiador y miembro de la Academia Mexicana de la Lengua, Joaquín García y Casbalceta, lo que ayuda a entender su cercanía con la historia y las letras.
1: Poco antes de morir, Bernal obtuvo el doctorado en letras por la Universidad de Friburgo, con la tesis Mestizaje y criollismo en la literatura de la Nueva España en el siglo XVI. Esta faceta académica confirma que su obra no se limita al relato policiaco. También dialoga con la tradición histórica, cultural y literaria de México.
2: Desde su aparición, El complot mongol ha merecido el favor de sus lectores. Se convirtió en paradigma literario para las generaciones de escritores practicantes del género policíaco en sus vertientes criminal, negra o detectivesca. Por sus continuas ediciones y dada su vigencia literaria, se ha adaptado al cine y el cómic en épocas recientes. Es de esperarse su adaptación como radionovela por el universo sonoro, diálogos, acciones y descripciones que la animan. El complot mongol queda entonces para la ponderación crítica de los lectores del último milenio.
0: Doctor Javier Perucho, académico e investigador de la UACM. Conocido principalmente por El complot mongol de 1969, Rafael Bernal es autor destacado en la literatura mexicana. En esa obra se mezclan la novela negra con la novela de espías. Su éxito editorial y de crítica hizo que de inmediato se le considerara como el referente de la novela negra en México.
1: Tan famoso este Filiberto García de El complot mongol, que otro autor, Pedro Ángel Palou, lo incluye como personaje en una novela histórica, Tierra Roja.
3: Lo que yo pensé al utilizar a un personaje literario de otro novelista, como en este caso Rafael Bernal, es un poco seguir la tradición anglosajona en la que otros autores, otros escritores continúan, digamos, los libros de Ian Fleming, James Bond, incluso John Bumble, el novelista irlandés, hizo su Philip Marlowe. Entonces yo decía, bueno, ¿qué tal si, pensando que El complot mongol sucede en los años 50, qué tal si yo hago una precuela y utilizo, no como detective, sino como policía secreto y luego como parte de la medicina forense, al gran personaje de Rafael Bernal?
0: Y a mí me tienen nomás para ser pinches muertos. Eso soy yo, fabricante en serie de pinches muertos. A sus órdenes, mi presidente. Aquí está su fabricante de pinches muertos. Sí, las cosas se le van quedando a uno dentro, sobre todo como esa, cuando la deja uno a medias. Por eso no me gusta dejar las cosas a medias, ni la intriga internacional, ni este asunto de Martita.
1: El complot mongol, Rafael Bernal. Joaquín Mortiz, México, 2025.
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1: Si uno lee los poemas de Blanca, podrá encontrarse con una poesía contenida, con una poesía llena y plena de rigor verbal. 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Al leer sus versos, al leer sus libros, podrá ver que en cada verso, en cada poema, hay una búsqueda terrible para encontrarse a sí misma. Incluso a veces uno, cuando lee sus poemas, llega a dudar si se está buscando a ella, está buscando un animal dentro de esos versos, está buscando su otro yo. Uno duda, uno piensa, uno medita frente a la poesía de Varela.
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0: Multiplicidad.
1: Estamos viviendo en una era en que los gobernantes son, es difícil calificarlos, de hecho, son complejos, muy agresivos en algunos casos, confrontativos casi todo el tiempo, personas que de hecho constantemente están desafiando la verdad y lo verdadero. Y por supuesto es un buen momento entonces para pensar si quizás Platón no tuviera un poco de razón cuando pensaba que quienes de

0: deberían reinar eran unos gobernantes filósofos. Porque lo dice así en La República. A menos que los filósofos reinen en los estados, o que los que ahora son llamados reyes y gobernantes filosofen de modo genuino y adecuado, y que coincidan en una misma persona el poder político y la filosofía, y que se prohíba rigurosamente que marchen separadamente por cada uno de estos dos caminos las múltiples naturalezas que actualmente hacen así, no habrá, querido Glaucón, fin de los males para los estados, ni tampoco, creo, para el género humano. Y decía, quizás tiene algo de razón, sobre todo porque, a lo mejor, visto desde una perspectiva, no es que los filósofos gobiernen, sino que en realidad los gobernantes deberían de quizás acercarse más hacia el camino de la verdad, hacia una cierta honestidad intelectual a la hora de afrontar su responsabilidad en el Estado. Porque de otra manera, como podemos ver, pues está difícil, es complejo y sobre todo es muy decepcionante y desesperante cómo construyen mundos paralelos y alegorías quizás de lo que estamos viviendo. El diagnóstico de Platón es terrible, porque si en algún punto no vuelven lo político y lo filosófico a acercarse, y yo lo quiero entender aquí un poco como el poder dar cuenta con cierto grado de verdad de las cosas como son, entonces quizás no haya manera ya no sólo de que la vida pública sea honesta y bien guiada, sino que quizás, como dice Platón, ahí mismo no podamos ser felices.
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Tiempo sin tiempo. Mario Benedetti. Preciso tiempo. Necesito ese tiempo que otros dejan abandonado porque les sobra o ya no saben qué hacer con él. Tiempo en blanco, en rojo, en verde, hasta en castaño oscuro. No me importa el color. Cándido tiempo que yo no puedo abrir y cerrar como una puerta. Preciso tiempo para mirar un árbol, un farol, para andar por el filo del descanso, para pensar que bien hoy es invierno, para morir un poco y nacer enseguida, y para darme cuenta.

Y para darme cuenta, preciso tiempo, el necesario, para chapotear unas horas en la vida, para investigar por qué estoy triste y acostumbrarme a mi esqueleto antiguo.

preciso tiempo para esconderme en el canto de un gallo y para reaparecer en un relincho y para estar al día, para estar a la noche. Preciso tiempo sin recato y sin reloj. Vale decir, preciso, o sea, necesito, digamos, me hace falta, digamos, me hace falta tiempo sin tiempo.

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0: ¿Cuántos frascos tienes en tu baño que compraste porque a alguien te los recomendó, porque salían en un video o porque la etiqueta prometía milagros? Cremas, sueros, ácidos, jabones con nombres que suenan a clase de química, pero ¿alguna vez te has preguntado qué hay realmente dentro de esos frascos y si de verdad les sirven a tu piel? Hoy vamos a hablar de la ciencia que está detrás de tus cosméticos. Lo primero que hay que saber es que los cosméticos no son exclusivos para mujeres. Hoy existen productos para todo mundo. Shampoos especiales para hombres. Gel de limpieza para bebés. Desodorantes para piel sensible. Esmaltes de uñas. Cremas antiarrugas. Y detrás de cada uno hay una disciplina científica llamada química cosmética. Química cosmética. Que se encarga de formular productos para limpiar, proteger y mejorar el aspecto de la piel, el cabello, las uñas y los labios. Para formular un cosmético se necesita saber de anatomía, fisiología, química y hasta microbiología, porque hay que garantizar que el producto no se contamine con bacterias, mohos o levaduras. Un cosmético mal formulado no solo no funciona, puede dañarte la piel. Y aquí es donde entra la parte que todos quieren saber, los famosos ácidos. Pero antes, un dato clave. A partir de los 25 años, tu piel empieza a producir menos colágeno, la proteína que le da firmeza y elasticidad. Por eso, aparecen las arrugas. La piel pierde su capacidad de retener agua. Saber esto te ayuda a entender para qué sirve cada producto. El ácido salicílico se usa para tratar el acné. Reduce los poros y tiene efecto antiinflamatorio, pero puede irritar y aumenta la sensibilidad al sol. Así que si lo usas, bloqueador obligatorio al día siguiente. El ácido glicólico exfolia. Ayuda a retirar células muertas, aclara manchas y suaviza arrugas. Pero en exceso o en piel sensible, puede causar irritación. Y el ácido hialurónico, ese que está de moda, es un polisacárido que evita que la piel pierda humedad, mejora su elasticidad y disminuye líneas de expresión. Pero ojo, en exceso puede provocar el efecto contrario. Entonces, ¿cómo elegir bien? Primero, conoce tu tipo de piel o cabello. No te guíes solo por recomendaciones, porque si no tienes la misma dermis o el mismo sistema capilar que quien te invitó a probarlo, puedes llevarte una mala experiencia. Segundo, lee la etiqueta. Busca que diga dermatológicamente probado y libre de crueldad animal. Además, revisa que no contenga algún ingrediente al que seas alérgico. Y tercero, evita productos importados de manera ilegal, porque no cuentan con garantías sobre sus ingredientes. No tienen estudios que avalen su calidad y podrían ser dañinos para tu salud. Que sea bonito y barato no significa que sea seguro. Tu piel es el órgano más grande de tu cuerpo y el primero que da la cara por ti todos los días. Merece que lo que le pongas encima tenga ciencia, no solo mercadotecnia. Así que la próxima vez que estés frente al espejo con un frasco en la mano, hazte la pregunta que importa. ¿Esto de verdad es para mí? Con información de la doctora María Guadalupe Nava Arzaluz, de la FES Cuautitlán de la UNAM. Un guión de Leonardo Santiago, con información del portal Ciencia UNAM. Les saluda Mónica Genis.
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7: Entre mis recientes descubrimientos, gracias a mis búsquedas de materiales para esta serie, está la música coral muy atractiva de un compositor catalán, Ramón Humet, barcelonés específicamente, nacido en 1968, ingeniero y compositor, y a la fecha galardonado con distintos premios importantes por su música. Una obra suya lleva por título en inglés Light, en catalán Llum, y vamos a escuchar enseguida Cierra los ojos y Aleluya de esta obra suya. El compositor Ramón Humet interpreta el coro de la radio letona.

En los dos siguientes concilios habrá un poco más de música de Ramón Humet, pero mientras tanto, para complementar el de hoy, esta breve canción de Navidad del compositor ruso Georgi Sviridov. También es el coro de la radio letona.

0: El coro de la radio letona acaba de interpretar esta canción de Navidad de Georgi Sviridov. Si a usted le importa este dato fundamental, el asteroide número 4075 lleva el nombre de Sviridov.
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1: La Universidad Nacional Autónoma de México conmemorará los 475 años de la fundación de la Universidad de México con una sesión extraordinaria del Consejo Universitario que se llevará a cabo este lunes en el Palacio de la Antigua Escuela de Medicina. Nuestra historia es futuro, es el lema de esta conmemoración que sintetiza la relación entre el legado construido a lo largo de los siglos y la capacidad que ha mostrado la universidad en 475 años para imaginar y construir los futuros que la nación y el mundo demandan. Por ello, la UNAM ha desplegado durante este año en todas sus sedes en México y en el extranjero un programa de cerca de 400 actividades académicas, culturales, científicas, artísticas, deportivas y de divulgación que reflejan su historia, identidad y compromiso con el país. Para las próximas semanas, se considera también una magna exposición en el Colegio de San Ildefonso que reunirá manuscritos incunables, piezas artísticas, fósiles e instrumentos científicos, acompañados de recursos tecnológicos inmersivos que narrarán la historia de la generación del conocimiento y su implementación. La Facultad de Trabajo Social presenta el podcast Diálogos en Movimiento,
2: que aborda el trabajo social y la movilidad desde distintas voces, disciplinas, territorios y experiencias. Al presentar este proyecto, la maestra Carmen Casas Ratia, directora de dicha instancia universitaria, destacó que este podcast deja ver algunas de las condiciones que vulneran los derechos en torno a la movilidad.
3: Pues tienen problemáticas, condiciones, vulnerabilidades que desafortunadamente vulneran sus derechos, ¿no? Que están en contra de los principios y desde, pues, también en condiciones muy lamentables de tipo infrahumano, incluso en algunos casos de violencias, de trata, de pues, tantas problemáticas que se derivan alrededor de la movilidad humana.
2: Para Radio UNAM, Dulce García.
0: Nacional.
1: Durante un evento en Culiacán, Sinaloa, la presidenta Claudia Sheinbaum señaló que la injerencia de gobiernos extranjeros no resuelve los problemas de México y, por el contrario, provoca violencia. Especialistas e instituciones alertan sobre miles de agresiones a menores y urgen a eliminar la revictimización dentro del sistema de justicia.
4: Al participar en el Seminario Permanente de Bioética, Bioética y Derechos Humanos para Infancias Dignas y Libres de Violencia, la directora del Instituto de Investigaciones Jurídicas de la UNAM, Mónica González Contró, advirtió que el abordaje del maltrato exige una perspectiva de derechos humanos. Este enfoque, enfatizó, sirve como guía fundamental para evaluar la validez desde las prácticas de crianza por encima de costumbres o dinámicas comunitarias.
5: Necesidad también de crear normas que garanticen el buen trato, normas jurídicas con mecanismos de justiciabilidad y, por supuesto, visibilizar la misopedia.

0: Radio UNAM, Cindy Pérez Ramírez.
1: Radio Francia Internacional.
2: Hugo Passarello Luna.
1: Estados Unidos, que afirma temer una escalada rápida de las hostilidades en Medio Oriente tras los ataques de los hutíes de Yemen contra Arabia Saudita, cuya capital fue objeto de un disparo por primera vez en meses por parte de estos combatientes pro-iraníes. El presidente de Colombia, Abelardo de la Espriella, negó encabezar una política de venganza contra la Jurisdicción Especial para la Paz, la JEP, tras el recorte presupuestario impulsado por su bancada en el Congreso. El presidente del tribunal, Alejandro Ramelli, denunció una estrategia deliberada de asfixia económica. La JEP, recordemos, juzga los peores crímenes del conflicto armado en el país.
3: Hasta aquí el corte. Agradece su atención, Virginia Sánchez Machuca.
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12: Muy buenos días, bienvenidos, bienvenidas. Inicia Primer Movimiento, la revista matutina de Radio UNAM. Ya son las 7:02, hora del centro de México. Iniciamos la semana con ustedes en este lunes 21 de septiembre de 2026 y también la conclusión del verano, porque ya es el último día completo de verano. El día de mañana entra el otoño, así es que estamos con ustedes. Estamos con ustedes en el 96.1 de frecuencia modulada, 860 de amplitud modulada y www.radio.unam.mx de 7 a 10 de la mañana en vivo. También recibiendo sus comentarios en redes sociales, @PMovimiento en X y Primer Movimiento en Facebook. Saludo al equipo, está del otro lado del cristal a cargo de la producción ejecutiva, Rodrigo Aguilar. Le asiste en el servicio social Mauricio Núñez, nuestro compañero de servicio social. Antonio Beltrán en la operación técnica frente a la consola, Antonio Quijano en la jefatura de información y a distancia Tamara Quirós en redes sociales con Francisco Ambriz también.

0: del Servicio Social. En la conducción de Primer Movimiento, por supuesto, Miguel Ángel Quemain. Muy buenos días, querido Miguel Ángel.
1: Querida Berenice, gracias. Buenos días a todos los que nos escuchan en la cercanía y en la distancia, en las redes sociales y a través de radio.unam.mx. Vamos a tener un menú como todos los lunes, arrancando con música, con la curaduría de Bruno Bartra, etnomusicólogo, sociólogo, periodista, DJ, un hombre dedicado al mundo sonoro.
0: También tendremos la oportunidad de conversar con Francisco Córdoba. Él es director de la compañía Physical Momentum y director de Atlas México Bienal Internacional de Danza, fundador y director de la fábrica Escena SC, que se presenta con la obra La coreografía Delay en el Cervantino, y tendremos los detalles con el propio Francisco Córdoba.
1: Y Guillermo T. Hernández, con la música del mundo desde México, eligió el tema reformulando el concepto de música mexicana, nada menos que con Gerhard Munch, uno de los grandes músicos, una de las grandes influencias, de origen alemán, un hombre fundamental en el terreno de lo musical en México. Guillermo T. Hernández es ingeniero y dedicado a soportes sonoros, y también es investigador y profesor de música.
0: Tendremos una nota sobre política nacional, ahora que ya ha iniciado el proceso electoral con las precampañas. Vamos a conversar sobre Morena y la selección de sus coordinadores estatales. El tema lo abordaremos con la doctora Teresa Rodríguez de la Vega, doctora y maestra en Filosofía de la Ciencia y profesora de Sociología en la Facultad de Ciencias Políticas y Sociales de la UNAM.
1: Y Brasil se prepara hasta 2 semanas de las elecciones presidenciales. La doctora Regina Crespo, doctora en Historia Social por la Universidad de Sao Paulo, investigadora del CIAL de la UNAM, nos va a ofrecer un análisis y un estado de la cuestión hoy en Brasil.
0: Tendremos la poesía necesaria en voz y selección de Miguel Ángel Quemain.
1: Vamos a tener también inician una serie de cursos que también conservan el legado de Sandro Cohen, un espacio dedicado a la enseñanza de la escritura, a la redacción, a partir de toda una serie de reflexiones que hizo el poeta Sandro Cohen, profesor de la UAM Azcapotzalco de literatura, alrededor de la escritura. Redacción sin dolor es un curso intermedio. Vamos a hablar con Blanca Luz Pulido, una de nuestras grandes poetas mexicanas, traductora, ensayista y docente, y con Marco Mora, especialista también en lingüística y docente y corrector de estilo en este espacio ensayístico y de escritura.
0: Al cierre, la doctora Clementina Equigua, a cargo del segmento Biosfera en Equilibrio, que hoy nos hablará de aquellos animales que se decoran a sí mismos para camuflarse o esconderse, ocultarse a la vista de todos, finalmente. La doctora Clementina Equigua es bióloga, doctora en ciencias por la Facultad de Ciencias de la UNAM y es divulgadora del Instituto de Ecología, también de esta casa de estudios. Conduce aquí en Radio UNAM el programa Habitare, Agenda Ambiental Inaplazable. Bien, un poco de todo, como suele ser aquí en Primer Movimiento, un menú variado para iniciar la semana, para despedir al verano, y lo vamos a hacer con música de Bruno Bartra. Como cada lunes se encuentra con nosotros para compartir una propuesta musical. Vamos a escuchar esta curaduría.
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4: ¿Qué tal? Buenos días, Miguel Ángel, buenos días, Berenice, y desde luego buenos días a todo el auditorio de Primer Movimiento aquí en Radio UNAM. Los saluda Bruno, como todos los lunes, con una selección musical que ahora se enfoca en un género muy, muy poco conocido fuera de su región, que se trata de la tonada o canto asturiano y algunas otras cuestiones folclóricas de Asturias. Esto lo hago por... porque es un sonido muy interesante. El canto en sí, originalmente, como muchos géneros de la región, digamos ya de la península ibérica, nació como a capela, por decirlo así, y se fueron añadiendo ciertos instrumentos, pero sobre todo tiene una raigambre histórica muy importante que se puede trazar casi hasta la cuestión celta de la edad de bronce y así, o sea, los elementos que han sobrevivido en la música, ¿no? Entonces, bueno, vamos a iniciar esta selección con una pieza de Marisa Valle Rosso, que es una cantante que que le ha dado como un nuevo giro a esta tonada asturiana, y hace un par de años, me parece, lanzó el año pasado, en 2025, una versión del Pañuelín, que es un clásico, digamos, de la tonada, pero con un toque electrónico. Y en contraste, después de ello escucharemos Verdiciu de Chus Pedro, que es como ya un ícono. Esta es de hace unos 23 años la grabación, pero ya es un ícono de la canción asturiana o tonada asturiana. Luego vamos a escuchar a Anabel Santiago, quien también hace canción asturiana con toques de rock y pop, por decirlo así. Y la pieza será El Galán de esta Vila, para después irnos con algo que ya se va hacia otros ámbitos de la música asturiana, sin dejar de estar conectado con la tonada asturiana. Es la pieza Yobatu, de Héctor Braga, Evia y Bachel, que son grandes exponentes en general del folclore asturiano, y por lo tanto ahí se va a empezar a escuchar la gaita, pero en versión electrónica, eléctrica, digámoslo así, electrogaita, es lo que toca Evia. Y luego escucharemos Muñeira, de Tormaleo, a cargo de Vicente Prado, el Pravianú. Él es, pues bueno, es célebre por ser uno de los mejores gaiteros de la gaita asturiana en específico, y eso es donde se conecta con toda la cuestión celta y demás. Y para cerrar, este es un trío, el trío es gallego, Bamón de Lamas y Romero, de folclore en general, digamos, del norte de España, pero esta pieza es Cantos Asturianos, ¿no? Entonces, bueno, es toda esta selección musical que es una conexión del presente o del siglo XX, algunas, y XXI en su mayoría, con la cuestión ancestral de Asturias, y sobre todo recordar muchas piezas. Las primeras cuatro están en asturiano, que es otra lengua romance, digamos una más de las que hay en España, ¿no? Es distinta el gallego, desde luego, es parte de la familia del asturleonés, distinta al catalán, desde luego, en fin, entonces, y al castellano, claro, es decir, es una más de las lenguas romances de la península ibérica. En fin, espero que disfruten esta selección y bueno, que pasen una excelente semana. Les mando un abrazo.

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3: Delay, de la compañía Physical Momentum, dirigida por Francisco Córdoba, es una obra de danza contemporánea interdisciplinaria que también integra luz, sonido y tecnología escénica.
4: El objetivo es construir una experiencia inmersiva en la que el movimiento modifica la percepción de la duración.
3: Es una propuesta dancística que da la bienvenida a un espectador con la luna de octubre, quien invita a disfrutar de un espacio donde la realidad se altera y la experiencia se vuelve sensible.
4: En escena, los intérpretes experimentan estados de suspensión, repetición y variación dentro de una estructura coreográfica que pone el acento en los movimientos corpóreos y en la relación entre acción y percepción.
3: También logran que el tiempo se vuelva lento en la agonía y se acelere en el gozo, lo que abre la necesidad de detenerlo para prolongar un abrazo o desacelerarlo para escapar de aquello que duele.
4: Esta propuesta artística se presentará el 14 de octubre en el Auditorio del Estado durante el Festival Internacional Cervantino en Guanajuato.
3: Vamos a conversar con Francisco Córdoba, coreógrafo, director, quien dirige esta obra de danza contemporánea. Él es intérprete, coreógrafo, director escénico y pedagogo también. Él es originario de Guanajuato y tiene más de 2 décadas de trayectoria profesional en la danza contemporánea. También dirige la compañía Physical Momentum y ha dirigido el Atlas México en la Bienal Internacional de Danza, en el Festival de Danza, y fundador del director de fábrica Escena. Francisco, bienvenido, buenos días.
5: Oh, muchísimas gracias, en verdad. Un abrazo a toda tu audiencia. Buenos días a todos. Muchas gracias por la invitación.
4: Al contrario, Francisco, gracias por estar esta mañana muy, muy temprano para iniciar la semana. Te agradecemos ese esfuerzo. Pues hablemos de Delay. Se presenta en el Cervantino y es una propuesta pues que hace la proeza de detenernos, ¿no? De proponer, pues, precisamente detenernos hoy, que es tan complejo en un mundo tan frenético. Pues, ¿cuál es la intención, la idea de esta coreografía?
5: Claro que sí, no, muchas gracias. Pues mira, Delay es, bueno, nosotros somos una compañía de danza contemporánea, ¿no? Nuestro quehacer escénico, ya casi como lo mencionan, pues casi a 2 décadas de un ejercicio escénico de diferentes proyectos. Y Delay es una propuesta de gran formato que justamente involucra un diseño y una conceptualización muy poderosa que habla sobre el tiempo. Pero el tiempo un poco alejado sobre el cliché de hablar del tiempo, como cuando ponemos un reloj y queremos simbolizar o resignificar esa idea del tiempo, ¿no? Entonces, bueno, Delay justamente nace sobre preguntas sobre la caducidad, ¿no? Como cuál es el ritmo de ese tiempo, de cómo habitan los cuerpos o el concepto de la carne ese tiempo, y básicamente basa toda su estructura visual y sonora desde la idea de cómo nos vemos o cómo nos ven de la humanidad. Reconocimos que uno de los símbolos que ha estado ahí, pues ha sido la luna, ¿no? La luna aparece como una figura poética, como un testigo constante y simbólico, que justamente habla de la caducidad del cuerpo, del hombre, de la humanidad, un símbolo que siempre nos ha visto vivir y que siempre nos ha visto al mismo tiempo morir. Entonces, esta conceptualización de la luna pues nos lleva justamente a contextualizar un espacio abstracto donde pues 7 intérpretes maravillosos tratan de buscarse, de encontrarse, de esperarse, y bueno, se genera un estado melancólico. Es un espacio de hábitat melancólico, de lo cual Delay no es una obra para apreciar simplemente la idea de la danza, sino es una pieza que invita justamente a experimentar esta melancolía sobre la espera, esta melancolía sobre la despedida, y sobre todo esta parte que a mí me gusta mucho, que ha sido la caducidad, ¿no? Vernos caducar. Entonces, es un constructo de una escenografía monumental, de una realización sonora muy, muy específica, que Delay justamente proviene de un término sonoro que significa el retardo, todo aquello que llega tarde. Y bueno, justamente también hay un diseño lumínico muy, muy especializado que hace que esta experiencia visual pues genere una es como ver una exposición en tiempos de en cuadros reales, que genera un espacio muy diverso. Es decir, no estamos viendo una narrativa de forma aristotélica o una dramaturgia que quiera contar algo específicamente. Estamos abriendo un espacio mucho más abstracto e invitamos al público a que imagine y que pueda contemplar ese espacio abstracto, que sienta diferente.
3: Sí, y ese trabajo, Francisco, ¿cómo se ha elaborado? Es un trabajo que viene de larga data, porque también el propio nombre y el propio sentido de la compañía han trabajado durante muchos años sobre el tema del tiempo, de la repetición, del retardo, de la proyección. Cuéntanos un poco cómo ha sido esta experiencia colectiva y cómo ha animado un largo transcurso coreográfico en estos últimos años.
5: Claro, pues mira, afortunadamente Delay fue una pieza que se estrenó en Palacio de Bellas Artes hace 2 años. Estamos, el año pasado generamos una segunda temporada de la obra, estuvimos en los teatros icónicos del país, en Guadalajara, en San Luis Potosí, en Monterrey. Ahorita estamos felices de iniciar esta tercera temporada, donde vamos a estar justamente participando dentro del Festival Internacional Cervantino. También vamos a estar en el Estado de México y en otros estados, pero justamente... Pues en 20 años creo que las creaciones de la compañía pues ha tenido un marcaje muy claro sobre estos límites físicos hacia la danza que he podido explorar con muchos grupos de intérpretes, pero ahora creo que Delay, esta conceptualización que tardó más o menos 2 años y el constructo que hay como 25 personas tras de ella, de toda esta producción, pues ha tenido un poco más de diálogo y de paciencia y una construcción pues mucho más detallada sobre generar comunicadores, ¿no? Creo que la experiencia que nos ha dado esta propuesta es detenernos, tener un respiro colectivo y escuchar justamente a todos los colaboradores y creativos con mucho más calma, ¿no? Creo que esta pieza lo que propone son otro tipo de matices que traten de poetizar y generar una idea muy diferente de ver intérpretes en escena, pero sobre todo interactuando con estos dispositivos escenográficos, ¿no? Lo que ha tenido pues esta pieza justamente lo difícil de circular piezas de gran formato, que es algo que ya se justifica pues por sí solo, creo que también es la práctica, ¿no? Que no todo el tiempo pues puedes estar moviendo producciones tan grandes, y el hecho de circular una tercera temporada de esta índole pues genera otro tipo de estructura y de tecnología, tanto en el cuerpo pero también teatral, pues que va potenciando y va generando otro tipo de calidad.
4: Sí, Francisco, qué interesante, qué trabajo arduo en conjunto, en equipo. Nos hablas de 25 personas que están detrás de esta producción. ¿Quiénes son, por ejemplo, los creativos en la música, en el vestuario, en la iluminación, esos aspectos que están puestos en la escena y que forman, bueno, pues son esenciales, ¿no? En una coreografía.
5: Claro, sí. Pues mira, para empezar tenemos al maestro Antonio Salinas como parte de un diseño dramaturgista que estuvo siempre en un respaldo sobre la dramaturgia detrás de toda esta conceptualización. En diseño sonoro está Manuel Estrella, que justamente conceptualizó y diseñó cada una de estos cuadros en tiempo real que le mencionaba. En la programación lumínica y está Ángel Miranda y Raúl Mendoza, también pues dos personalidades íconos también de esta parte de la producción de iluminación. Todo el diseño de iluminación es mío, toda la parte de la dirección escénica, y bueno, como intérpretes está Angélica Baños, Emilia Leal, José Ángel Rochín, Regina Morales, Rubén Ochoa, Marco Gómez, Víctor Rodríguez, y bueno, como vestuarista está Al Mendoza. Hay un equipo en realidad interesante, sobre todo reconocidos dentro del ambiente escénico y generacional también. Es un equipo que creo que el mayor me podría, no porque esté demerite, ¿no?, la edad, al contrario, creo que es joven en el sentido que no pasa casi nadie de los 45 años, y es porque más bien se ha propuesto, el equipo se conjugó de esa manera dentro de lo que la misma pieza exigía, con este formato de la tecnología, tanto teatral pero también de los intérpretes que imponen este tipo de lenguaje, que no es una coreografía pues de alguna manera convencional, ¿no? No trabajamos desde los figurismos o de estructuras unísonos, que van todos iguales, sino tiene que ver más un diálogo de la individualidad y de la fisicalidad, y sobre todo, incluso, pues hay muchísima acrobacia ligada hacia la danza. Entonces es un equipo muy joven, empezando como por los que han estado como muy, muy cercanos como a este proyecto, y bueno, también tenemos pues un equipo muy grande de producción, como lo es Lorena Ascona, Itzel Ishnaz, Diana Narváez, Michelle Ibarra. O sea, hay todo un equipo muy grande de logística, de coordinación, de producción. Bueno, este tipo de proyectos pues se puede generar gracias a un conjunto de personas que prolongan todo su tiempo y dedican su tiempo a inyectar específicamente a proyectos muy específicos como el Oz Delay.
3: Un proyecto como este, ¿qué clase de bailarín es el que está en escena? Digamos, tener una compañía, tener por lo menos 2 décadas de trabajo, implica también una forma de ensayar y una forma de moverse que estructura la composición coreográfica, pero que corre, pareciera, si uno lo desglosa, en un riel distinto al de los temas, al de toda la tecnología que obedece al movimiento del cuerpo, que es la luz, la escenografía, la preparación del escenario. ¿Cómo, quién es el bailarín? ¿Qué preparación tiene? ¿Dónde se sitúa?
5: Claro, creo que, bueno, me es importante mencionar, contestando esto, que siempre para cada producción sí he hecho un cast muy, muy específico, ya que pues, lo primero que se trata de medir en el sentido de esa poética de lo que se está proponiendo, pues tiene que ver el tipo del cuerpo que está formulado, en el que está preparado, y justamente el tipo de proyección que tiene en la interacción donde se está habitando, ¿no? Entonces, algo por lo que a mí me gusta muchísimo trabajar es a nivel individual con intérpretes que tienen, por supuesto, un control muy claro en sus cuerpos, en el que pueden desarrollar lenguajes, pues obviamente acrobáticos, obviamente dancísticos, pero sobre todo que tengan una manera de interactuar con una forma diferente que ellos propongan. O sea, hay una parte hacia la improvisación, pero sobre todo como una proactividad del movimiento y de tecnología de movimiento con dispositivos escenográficos. Entonces, hay ciertas energías que funcionan para otras estructuras cuando son unos muros, hay otras cuando son sillas. Entonces, sí, eso es una de las partes que me gusta mucho experimentar. Y bueno, el trabajo de los intérpretes, pues justamente es lo que transforma la idea, ¿no? Yo creo que los cuerpos que están siempre en escena son los que proponen, pues, las matices, las verdades de comunicación, que es esta parte interpretativa, toda esta colaboración son inteligencias desde el cuerpo, ¿no? Entonces, son cuerpos ya inteligentes que tienen un discurso muy, muy, muy específico, y que justamente, pues, he podido transformar con ellos y moldear con ellos lugares y territorios que producen y que hemos buscado ciertas sensaciones, ¿no? Yo creo que la danza, pues para empezar, expresa toda esta gama de sensaciones corporales, ¿no? Desde contradicciones, memorias, dudas, afectos, y que no nos quedamos, o la compañía no se busca quedar solo en una parte del molde de la danza como tal, ¿no? Entonces, justamente todos estos desarrollos que ellos tienen, y pues bajo esta dirección del cuerpo, pues lo que tratamos también de hacer es un entrenamiento desde comunicadores con estados físicos, emocionales, pues que justamente permitan a ellos abrir al espectador cómo experimentar. Entonces, pues una de las partes más importantes, por supuesto, es el trabajo del cuerpo, y que sin embargo es la última que yo toco dentro del proceso, ¿no? Yo normalmente lo que se genera primero dentro del discurso de este proceso, como es Delay, pues empecé con la iluminación completamente. Fueron 8 o 10 meses de solo trabajar con la iluminación y con los dispositivos, después la música, y hasta el final ya puedo tener una clara dirección de involucrar a los intérpretes a ese espacio, porque tengo claro cómo se siente, cómo se ve, cómo tienen que interactuar ellos, con qué tipo de cuerpo, con qué amabilidad o con qué fortaleza. Entonces, son cuerpos que justamente dialogan con este tipo de estructuras, pero que también tienen una selección muy, muy clara del por qué son esos bailarines los que tienen que estar ahí, como en cada cast, como en cada producción.
4: Con una dinámica de trabajo como la que describes, Francisco, ¿Cómo funciona la compañía que va a cumplir, está llegando a sus 2 décadas de existencia? ¿Cómo funciona una compañía en estos tiempos para sostener, para acompañar, para comprometerse, para en temas de cohesión, de sinergia con los proyectos? Cuéntanos un poco de esto y le recordamos al auditorio que estamos con Francisco Córdoba, conversando con este intérprete, coreógrafo, director escénico, originario de Guanajuato, que presenta precisamente en el Cervantino el próximo 14 de octubre la coreografía Delay. Francisco, pues cuéntanos, háblanos un poco más de la compañía que diriges, Physical Momentum.
5: Claro, pues mira, tuve la fortuna de salir del país muy joven y estudiar, hice 2 maestrías también fuera del país, y justo antes de salir yo ya tenía como este proyecto de la compañía, pues era muy joven, ¿no? Tenía quizás 5 años, y pude desarrollar y tener un ente de experimentación y de composición mucho más grande, pues no por el hecho de irme a Europa, sino también por el hecho de estudiar otras 2 estructuras hacia la escena que dieron un potencial y una claridad sobre la dirección, ¿no? Creo sí. que la compañía ha tenido una historia muy muy grande en el extranjero por esta parte, pues desde que me fui, pero nunca dejé de trabajar con intérpretes mexicanos. O sea, si había 6 bailarines europeos, siempre había 2 mexicanos. Entonces es algo que siempre pude generar en paralelo, ¿no? No dejar la identidad de que la compañía siempre ha sido una compañía mexicana. Entonces, bueno, sí ha tenido una actividad muy grande fuera del país. Desarrollamos muchísimas presentaciones en muchos de los festivales más importantes de danza y teatro en Europa. Y bueno, apenas estamos regresando a hacer una base mucho más clara desde hace 4 años aquí en México como sede otra vez directa. Y la compañía siempre no puedo decir, por supuesto, que ha sido completamente independiente, no, siempre ha tenido sus procesos. Hemos siempre tenido tanto apoyos gubernamentales, tanto como de también instituciones privadas, y bueno, ha sobrevivido tener, yo creo que una actividad escénica durante 20 años, pues hemos pasado por diferentes estructuras y procesos, ¿no? Estamos desde pequeñas producciones, tanto para galerías, museos, como teatros grandes, producciones también hasta con 20 bailarines y coproducciones con otros festivales. Entonces, bueno, yo creo que la trayectoria de la compañía siempre ha sido muy, muy, muy, muy clara en por lo que hacemos, en el sentido de la escena que hacemos, de esa fisicalidad o de esa poética cruda o oscura a la que más bien ese ha sido uno de los objetivos de los que yo me he dedicado todos esos últimos años. Entonces, pues estamos felices, obviamente, de empezar como un ciclo de estas 2 décadas de actividad profesional.
3: Sí, y esta, digamos que pensar en que hay un bailarín mexicano siempre, ¿en qué consiste? Pensando en que el bailarín mexicano es un crisol de muchísimas influencias, ¿no? Influencias estadounidenses sobre todo, pero también inglesas y también de algún modo belgas. ¿Qué es lo que entendemos como bailarín mexicano? Fandiño, Limón, nos ofrecieron una versión del cuerpo de un bailarín mexicano, el propio Guillermo Arriaga, ¿no? Pero ¿qué entiendes tú por eso? ¿Cómo es un bailarín mexicano?
5: Claro, me encanta esta pregunta. Yo creo que tiene que ver la energía que tiene un cuerpo mexicano, nuestro contexto, nuestra manera de imaginar, de proponer, de justamente colocar el cuerpo en escena, de abrir otros panoramas, otros imaginarios, verbalizar con otras estructuras de las que nos pertenece, desde lo social, desde lo cultural. Eso es importantísimo. Yo creo que es algo que yo nunca he podido dejar, por supuesto, abandonar jamás. Y es algo que a mí, ver siempre un cuerpo incluyéndome. De hecho, Delay, por ejemplo, es una de las piezas, la única en los 20 años de la compañía que yo no he bailado. Siempre he bailado en todas mis producciones, aparte de estar detrás de esa dirección escénica, de esa coreografía. Pero siento que es imprescindible dentro de los proyectos que tengo que haya esa identidad de que haya alguien compartiendo del contexto geográfico de donde soy, textea, por todo lo que involucra tanto este lenguaje, pero también como este entendimiento de cómo provocamos desde donde somos. A mí nunca se me ha olvidado, por decir, porque luego hay quienes se van afuera y ya se vuelven extranjeros, y no, para mí ha sido importantísimo, más que recalcar, porque tampoco ha sido desde una parte nacionalista, pero sí de una parte de la identidad, de dónde soy, cómo lo hago, con quiénes lo hago, y cómo lo comparto, ¿no? Entonces, sí tengo un colectivo muy grande de colegas, de intérpretes, de bailarines, pero siempre en todas las producciones, siempre alguien de México, incluyéndome, pues estamos presentes dentro de eso.
4: Pues qué interesante, Francisco. Estamos al cierre de esta conversación. Se presentan, pues, Delay se presenta en el Cervantino. ¿Qué expectativas tienes? Digo, ya se presentó, nos comentabas, hace 2 años en Bellas Artes. No puedo pensar en un escenario pues tan estimulante o más estimulante. Sin embargo, pues cada público o cada escenario propone un público distinto. Y el del Cervantino pues es también muy especial y muy particular. ¿Cuáles son las expectativas? ¿Cómo va a estar la cuestión para la presentación ese día?
5: Claro, pues mira, estamos empezando esta tercera temporada de Delay justo en diversos lugares del país, entre ellos el Festival Internacional Cervantino en Guanajuato, de donde yo soy originario. Uh-huh. Y lo que para empezar es una felicidad inmensa regresar, de hecho por segunda vez con una segunda producción al Cervantino y de gran formato, pues sobre todo me pone más allá de estar alegre, me conmueve. Me siento orgulloso de poder regresar a donde yo crecí, cómo nací. Yo vengo de familia de bailarines, entonces, bueno, hay una comunidad artística muy grande en la que he crecido. Crecí dentro de este contexto artístico pues toda mi infancia. Y hay una cercanía y una claridad. Yo crecí con el Cervantino. Históricamente pude ver muchísimas producciones que me provocaron, de las cuales también decidí por qué hago lo que hago y por qué sigo haciéndolo. Entonces, pues reconocerme en lo que ahora soy profesionalmente para involucrarme dentro de esta programación, pues para mí es un hito personal, es algo que en realidad me pone muy feliz, pero sobre todo hay una parte emotiva que también es compartirla con quienes me vieron crecer y con quienes los ve profesionalizar, empezando también pues por mi familia, mis amigos y pues el lugar, mi región, ¿no? Nunca, como lo he mencionado hace un momento, nunca me olvido de dónde soy. Soy de las montañas, soy justamente de la ciudad cervantina. Entonces, pues por supuesto, es un deleite poder llevar esta producción y con una comunidad de donde soy.
4: Sí, no, qué interesante y qué bueno que podemos ver en escena, bueno, no directamente a ti en esta coreografía, pero sí en otras coreografías donde un varón, un cuerpo de varón puede moverse de maneras distintas a las que se piensa se debe mover un hombre, ¿no? En el Bajío, por ejemplo.
5: Que me parece que eso también es romper. Yo creo que desestructurar esas ideas de también estudiar arte, ¿no? De la provincia, que muchas veces pues no es aceptado, o todos estos contextos históricos que ya sabemos, pero sí. Bueno, tuve la fortuna justamente de venir de una familia de artistas en un contexto también diferente, donde el arte pues ha ido evolucionando poco a poco, pero justo me es importantísimo también pues tener como este relevo de proyección de que haya un ente artístico, pues de alguna manera me tocó a mí ser como una especie de embajador, pues tanto del país, ahora también de Guanajuato, que siempre lo he sido, y eso me pone en alto para seguir haciendo lo que hacemos.
3: Claro. Pues muchísimas gracias, Francisco Córdoba, director de Physical Momentum y gestor de este trabajo que se presenta el próximo mes en el Festival Cervantino. Muchísimas gracias por estar con nosotros y pues mucha vida y muchos desarrollos para tu proyecto. Muchas gracias por estar aquí.
5: Muchísimas gracias, Elisa Miguel. En verdad, les agradezco mucho. Un abrazo a toda su audiencia y los invito a que sigamos asistiendo a los teatros, a que respiremos teatro, que veamos el en vivo del teatro, que nos dejemos comunicar y contemplar. En verdad, Muy buenos días a todos y un abrazo a toda la bonita audiencia que nos está escuchando.
4: Gracias, hasta pronto. Muchísimas gracias, Francisco Córdoba. Bueno, pues para los que van al Cervantino, que ya lo están planeando, pues ahí está una magnífica opción de danza. Vamos a hacer una pausa musical, son las 7:39 en la curaduría de Bruno Bartra, que hoy nos propone La Tonada o El Canto Asturiano. Vamos a escuchar la segunda canción a cargo de Chus Pedro, Verdicue.

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2: Saludamos a Teo Hernández, ingeniero dedicado a soportes sonoros, investigador de música de concierto, integrante de la Fonoteca Nacional, que hoy nos propone hablar de el concepto de música, reformular el concepto de música mexicana, el caso de Gerhard Münch. Espero, seguro lo dije mal, pero Teo Hernández, gracias por acompañarnos. Muy buenos días, ¿cómo estás?
3: Buenos días, mi querida Berenice, Miguel Ángel, el equipo de Primer Movimiento y, por supuesto, el auditorio de Radio UNAM. Pues es una cosa que siempre pensamos ahí en la Fonoteca Nacional, porque toca de alguna forma establecer algunos tipos de categorías, música mexicana, por ejemplo, música clásica mexicana o música de concierto mexicano, y siempre surgen dudas que hay que analizar, y mucho más en estos tiempos donde queremos poner la música mexicana, ¿no? Entonces es reformular el concepto, o más bien repensar qué cosa es la música mexicana. Y para eso, pues, de alguna forma tenemos que repensar qué es lo mexicano, ¿no? Y es bien curioso, porque cuando preguntamos qué es la música mexicana, normalmente la respuesta es, es la música ranchera, es Pedro Infante, es Lola Beltrán, ahora quizá algunos de estos corridos. O cuando pensamos... Hoy le preguntan a alguien, ¿qué es la música mexicana? Y le gusta la música clásica, pues piensa en el huapango de Moncayo, en los sones de mariachi, en la estrellita de Ponce. O sea, ciertos, vamos a llamarlos así, estereotipos que están formados principalmente desde el punto de vista de la música popular y de la cultura popular. Son estereotipos formados en la época de oro del cine mexicano. Y en la música, pues, en el periodo que conocemos como el nacionalismo musical postrevolucionario. Pero, pues, tendríamos que repensar estos conceptos, porque de alguna forma estaría perfectamente excluida todas aquellas manifestaciones culturales que son las manifestaciones culturales del periodo novohispano y del siglo XIX mexicano. Entonces, estos dos momentos históricos, estos dos grandes periodos históricos, enormes periodos históricos, se entrarían en una especie de limbo incómodo que deja atrás una serie de manifestaciones, pues mucho, muy, muy, muy grandes, ¿no? Pensemos, por ejemplo, hablando de música, que si nosotros pensamos en la música mexicana como la música del huapango de Moncayo, repito, de Blas Galindo, quizá Carlos Chávez, Ponce, estaríamos dejando afuera expresiones importantísimas como el sonido 13 de Julián Carrillo, que no cabría en ninguna de estas casillas, y es sin embargo un contemporáneo y es mexicano, ¿no? Entonces, o las vanguardias mexicanas que sucedieron en los años 60. Es un problema complicado que tenemos que analizar un poquito. Bueno, no lo vamos a analizar por supuesto en estos 5 minutos, pero sí empezar a pensar conceptos como, por ejemplo, ¿cuál es la herencia cultural asociada a un territorio? Si nosotros pensamos en herencia cultural asociada a un territorio, pues entonces fácilmente ahí entrarían compositores como Hernando Franco, como Gutiérrez de Padilla, como Gaspar Fernández o como Ignacio Jerusalén. Y ahí sí podríamos decir, estos compositores son mexicanos o hicieron una música, no mexicanos en el sentido moderno que entendemos, que hayan nacido en México, sino que hicieron una producción musical que a final de cuentas fue la producción musical que se escuchó en este territorio, en este periodo histórico, ¿no? Y voy a irme a una cuestión un tanto radical. Por ejemplo, vamos a suponer que a un italiano le digamos, oye, ¿sabes qué? Dante no es italiano, porque no existía Italia antes de que, bueno, cuando Dante vivió. O que le digamos a un alemán, oye, Bach no era alemán, o Goethe no era alemán. También decirle a un mexicano, y Sor Juana no era mexicana. Claro que Sor Juana no era mexicana porque México no existía en ese periodo histórico, pero la producción de Sor Juana Inés de la Cruz, a final de cuentas, viene a afectar toda la literatura y las letras que se dieron en nuestro país. O sea, es un personaje que sí tiene una herencia cultural y que estaba en nuestro territorio, ¿no? Entonces, en este, tomando un poco más esta idea de música nacional o música mexicana como aquellas expresiones culturales, musicales, que sucedieron en nuestro territorio y que a final de cuentas son una herencia porque afectaron directamente, ya entonces podemos ver qué pasó en el siglo XX con las expresiones que no fueron necesariamente deudoras del nacionalismo. Y aquí es donde entra Gerhard Munch. Gerhard Munch nació en Dresden, Alemania, en 1907, murió aquí en México, murió en Tacámbaro, Michoacán, en 1988, y fue un compositor, pianista, filósofo, poeta, fue un polímata en el amplio sentido de la palabra, que además hizo muchísimo por la música moderna, la música contemporánea en México. Él, a final de cuentas, es una persona que sufrió la guerra de una forma terrible, que incluso salió de Europa y se fue a vivir a Estados Unidos, y en Estados Unidos, pues definitivamente su arte era totalmente incomprendido. Él tuvo que trabajar como peón de carreteras. Llega a México en 1953 y se dedica de cuerpo y alma a componer y a difundir la música contemporánea. Era un gran pianista que viaja por el territorio nacional dando conciertos en zonas apartadas, repito, en esta labor pedagógica y de difusión. Y lo que vamos a escuchar de él es el concierto para violín y orquesta, el tercer movimiento. Es un concierto que ya compone en México, y bueno, nada más decir también que la mayor parte de su producción europea pues se perdió por la guerra, ¿no? Entonces, este concierto que ya está compuesto en México, si nosotros lo comparamos con la música que sucedía en esos momentos, estamos hablando de 1959, de 1960, no se parece a la música nacionalista que todavía estaba en estos momentos, ¿no? Es la interpretación de la Sinfonieta de las Américas, Carlos Segre al violín, la dirección de Juan Trigos, quien ha hecho una enorme labor por rescatar la música de este compositor, y tratar de como entender el momento, la música que, repito, no se parece a lo que estaba sucediendo, pero que es una música que se hace en México, se crea en México, y lo más importante, funciona en México en determinado momento. Es una influencia importante en el entorno musical mexicano.
2: Sí, Teo, muchas gracias. Y bueno, pues lastimosamente no es una no es música que circule entre nosotros. Hay que, tal vez, alguna recomendación de cómo podemos acercarnos más a las composiciones de Gerhard Munch. ¿Qué nos recomiendas?
3: Sí, bueno, de Gerhard Munch hay muy pocos, y la recomendación definitivamente es ir a la Fonoteca Nacional, donde no solamente contamos con composiciones suyas, conferencias suyas, sino también obras interpretadas por él al piano. Él era un gran pianista, y muchos músicos mexicanos aquí, por ejemplo Mario Lavista, lo admiraban tremendamente y decían que era el gran intérprete de Scriabin, a la altura de los grandes intérpretes famosos, por ejemplo de los rusos. Entonces, acercarse a la Fonoteca Nacional, tratar de escuchar las composiciones de Gerhard Mönch, pero también su pianismo, que es verdaderamente fantástico.
4: Sí, y ahí digamos que ahora que hablas de la vista, la composición que hizo Mario de el homenaje a Gerhard Mönch, que de Lacrimosa, ¿no? Que es una obra en la que estaba pensada para una catedral, para una iglesia con unas resonancias profundas, y que Mario de la Vista pues es una de las obras memorables, innovadoras de la vista, ¿no? Que es algo muy interesante por el medievalismo.
3: Mario de la Vista era un genio, ¿no? Era un gran compositor, y esta obra que denota una admiración profunda por Gerhard Mönch, por su lenguaje, y pues como todas obras de Mario Lavista, es algo que definitivamente hay que escuchar.
4: Sí,
3: es
4: la
3: muy innovadora la obra de Mario Lavista, porque recurre a lo que él llamaba técnicas extendidas de instrumentos. Uh-huh. Entonces él, en esta y en varias obras, lo que trata de hacer que los instrumentos vayan más allá de cómo se tocan normalmente. Y bueno, además es una obra profundamente sentida, digamos, sí, de Mario Lavista, que hay que escuchar.
4: Y es un duelo, porque finalmente Lacrimosa es una parte del Requiem, y lo que hace Mario Lavista es también un homenaje al que es el fundador del coro de niños de Morelia, en el que bajo esta técnica de concierto en iglesias, el coro dura 1 o 2 segundos más y inicia la otra parte y se cruza, que es algo que él logró con los coros, y que finalmente en Tacámbaro, donde él vivía, la celebración del Día de Muertos entra en una cosa tan mexicana, tan poderosa, que es increíble. Yo me acuerdo el estreno de ese trabajo, cómo colocó el conjunto de cuerdas, violines, atrás de las percusiones, y sonaba como si estuvieran en una cúpula, ¿no? Es algo muy impresionante, que es algo que es muy mexicano, como lo hizo Revueltas, como lo hicieron Moncayo. Es algo verdaderamente deslumbrante de Gerhard Mönch, ¿no?
3: Bueno, pues aquí estaríamos hablando efectivamente de la influencia de un compositor extranjero que tiene una cultura a la muerte totalmente diferente, que llega a México y se integra y hace una música que al final de cuentas influye en la música mexicana. Entonces estos, pues nuevamente para regresando al inicio de la plática, pues repensar qué cosa es la música mexicana. Yo creo que en ese sentido, Gerhard Mönch, un compositor que llega a México, que enseña a los mexicanos a oír otro tipo de música, y sobre todo se integra a la música mexicana y se integra a la cultura mexicana, es lo que le da riqueza justamente al ambiente cultural en el cual se está viviendo, ¿no?
2: Sí.
3: Y bueno, Gerhard Mönch es un compositor que le toca a la parte de los modernismos mexicanos y vive en el siglo XX. Pero esto mismo podemos hacerlo retrospectivo a los músicos del pasado, novohispano, donde México como nación no existía. Sin embargo, sí hay un ambiente cultural y musical que heredamos directamente, por supuesto, a través del siglo XIX, y ya llega transformado al siglo XX, y con compositores que se salen, que se apartan de lo que normalmente pensamos como música mexicana, que sería el nacionalismo, pero que le dan riqueza, le dan diversidad a la música, que no es solamente un estilo, ¿no? Sino muchos. En este sentido, pues muchas gracias por el comentario, porque efectivamente hace todo este tipo de innovaciones junto con e influye a compositores como La Vista.
2: Pues te agradecemos, Teo Hernández. Nos quedamos con este tercer movimiento del concierto para violín y orquesta de Gerhard Munch. Te deseamos lo mejor esta semana. Hasta pronto.
3: Gracias, igualmente, que descansen.
2: Vamos con la música.

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2: Hola, buenos días. Ya son las 8 de la mañana con 3 minutos en este lunes 21 de septiembre. Estamos enlazados en Radio UNAM a la Radio Nicolaita, allá en Morelia, Michoacán. Estamos en esa sinergia de la Red de Radios Universitarias de México y estamos aquí en la Ciudad de México en el 860 de AM, en el 96.1 de FM y estamos en la dirección electrónica radio.unam.mx. En esas direcciones, en esas frecuencias, está Primer Movimiento, la revista matutina que todos los días de lunes a viernes de 7 a 10 de la mañana tiene lugar aquí en Radio UNAM. Y estamos también todo un equipo haciendo posible este enlace a través de las redes sociales que Tamara Quirós está comandando para todos nosotros, que son Primer Movimiento en Facebook, P Movimiento en X. Y estamos también aquí en la cabina de FM, Rodrigo Aguilar en la producción ejecutiva, Antonio Beltrán en los controles técnicos, Antonio Quijano en la jefatura de noticias y está mi compañera Berenice Camacho.

0: la conducción. Querida Berenice, buenos días.
1: Muy buenos días, Miguel Ángel Quemain. En este último día del verano, les saludamos con gusto. Estamos enlazados con la Radio Nicolaita, así es que también les saludamos en el 104.3 de frecuencia modulada en Morelia, Michoacán. Y vamos a tener en un momento más cuestiones de política nacional, ya que el Instituto Nacional Electoral dio el banderazo hace 10 días, el banderazo de inicio del proceso electoral, y vamos a observar lo que ha ocurrido hasta el momento, pues especialmente con Morena y la selección de sus coordinadores estatales. Vamos a conversar sobre este tema con la doctora Teresa Rodríguez de la Vega. Ella es doctora y maestra en filosofía de la ciencia y es profesora de sociología en la Facultad de Ciencias Políticas y Sociales de la UNAM.
0: Y vamos a tener también la presencia de Brasil a 2 semanas de sus elecciones presidenciales. Vamos a analizar todo este proceso y el contexto que le da sentido con la doctora Regina Crespo. Ella es doctora en Historia Social por la Universidad de Sao Paulo. Es investigadora del CIALC de la UNAM y profesora y tutora en los posgrados de Estudios Latinoamericanos y Letras de la UNAM.
1: Quédense con nosotros. Son las 8:05. Vamos con nuestra primera nota.
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0: Morena continúa con el nombramiento de coordinadores estatales rumbo a las elecciones del próximo año.
1: Hasta ahora, Morena y sus aliados, el Partido del Trabajo y el Partido Verde Ecologista de México, han definido perfiles en 10 de los 17 estados que renovarán gubernatura, por lo que se prevé que sean estas mismas figuras las de precandidato.
0: Entre los designados están Nora Rubalcaba en Aguascalientes, Pablo Gutiérrez en Campeche, Rosa María Vallardo en Colima, Beatriz Mójica en Guerrero y Carlos Torres Piña en Michoacán.
1: Santiago Nieto en Querétaro, Imelda Castro en Sinaloa, Julieta Ramírez en Baja California, Gino Segura en Quintana Roo y Verónica Díaz en Zacatecas.
0: Aún faltan por definir coordinadores en Baja California Sur, Chihuahua, Nayarit, Nuevo León, San Luis Potosí, Sonora y Tlaxcala.
1: Estos nombramientos serán clave para completar la estrategia territorial de la llamada defensa de la transformación.
0: No obstante, el proceso no ha estado libre de polémica debido a que Movimiento Ciudadano presentó una queja ante el INE acusando a Morena de realizar actos anticipados de campaña con estas designaciones.
1: Pues vamos a tener un análisis sobre este proceso interno de Morena para elegir a sus coordinadores estatales. Nos acompaña con este propósito la doctora Teresa Rodríguez de la Vega, doctora y maestra en Filosofía de la Ciencia y profesora de Sociología en la Facultad de Ciencias Políticas y Sociales de la UNAM. Y siempre es un placer recibirte en este espacio, Teresa. Bienvenida, ¿cómo estás?
4: Hola, muy buenos días, Miguel Ángel, Berenice, y al auditorio también. Muy bien, gracias.
0: Muchas gracias, doctora. ¿Cómo entender este proceso? Por una parte, las campañas anticipadas, pero por otra parte, un horizonte sumamente previsible en el orden de las representaciones del partido.
4: Pues sí, mira, creo que nos estamos enfrentando a una de las inercias de lo que se da por llamar la 4T. Es un proceso electoralmente muy exitoso que juega sus fichas, poderes que juegan sus fichas con la certeza o desde la certeza de que en gran parte de estas elecciones que se disputan en el 27 pues tienen la elección ganada de antemano, ¿no? Entonces es un rejuego interno en el que creo lamentablemente está pesando mucho más la lógica de negociación entre cúpulas que la lógica política de un movimiento organizativo definiendo el rumbo que le quiere dar al país, ¿no? Y al proceso 4T. Entonces creo que eso es lo que estamos viendo el recambio, el relevo en algunos casos. Varios de los que ya se definieron tiene que ver con gobernadores o gobernadoras en turno que están asegurando un proceso transeccional que esperemos lo estén asegurando definiendo a su sucesor porque quieran redoblar esfuerzos hacia el proyecto de gobierno que iniciaron, pero en muchos casos lamentablemente suena más a dejar a alguien que cuide que no haya revisión y escrutinio profundo de las administraciones pasadas, ¿no? En otros casos está pesando más decisiones políticas de coyuntura de la 4T, como fue el caso de Sinaloa, muy claro, donde necesitaban despejar a Rochamoya de la ecuación, y entonces anticiparon el anuncio de quien hubiera resultado ganador en las encuestas, pues justo para neutralizar ese pasivo que tienen, ¿no? Entonces me parece que son relevos que lamentablemente no datan de un proceso de discusión política de las fuerzas que conforman el bloque de la 4T y de los movimientos que la soporten respecto al rumbo que quieren afianzar en el país en estas elecciones intermedias, sino solo acuerdos intracupulares.
1: Sí, Tere, como para seguir con este contexto, pues parece que casi todo se está moviendo en la cancha de Morena y sus aliados, por decir también, pero por parte de la oposición, ¿les vemos quedándose atrás o cómo lo calificas tú? ¿Cómo estás observando esta correlación entre los partidos de cara al proceso electoral?
4: Mira, creo que de las 10 que ya se anunciaron, Morena en realidad solo está disputando Aguascalientes, es el único lugar de las 10 que ya se anunciaron que no se trata de revalidar un gobierno ya morenista o de la coalición gobernante. Creo que la oposición también lo sabe, creo que la oposición va a lanzar sus fichas fuertes allí y en donde consideren es posible o ganarle un espacio a Morena que Morena ya ocupa, o bien reafirmar un triunfo como sería en el caso para Movimiento Ciudadano de Nuevo León, o también como sería el caso de Chihuahua, ¿no? Que ha estado envuelto en no poca polémica en los últimos meses, ¿no? Entonces creo que la oposición esperará mover sus fichas hasta el momento de que se definan las candidaturas de Morena en aquello donde puede entrar a disputa, y que ahorita pues están esperando, ¿no? A ver qué fichas mueve el partido gobernante.
0: ¿Y tú crees, Teresa, que esta manera de concentrarse en lo local no tiene mucho de estos vicios que de pronto arrastraba el PRD en su momento de mandar a sus representantes de las grandes ciudades a tener el poder en las alcaldías, en los estados? ¿Cómo se observa este proceso hoy con un partido como este?
4: Creo, Miguel Ángel, que esto es un proceso mixto. En Morena decidieron, y creo que lo que querían hacer les funcionó, pero tiene consecuencias muy perversas. En Morena decidieron tener un método de relevo que despejara cualquier posibilidad de lucha fratricida entre corrientes políticas. Es una de las cosas que más permeaban cada proceso de sucesión en un PRD que tenía pocos espacios de poder y que entonces pues cada uno de ellos podía generar una grandísima disputa entre distintas corrientes políticas y facciones del partido, ¿no? En Morena, el método de las encuestas el pelón que pone el método de las encuestas despejó ese riesgo de lucha fratricida. Y sin embargo, tiene consecuencias al interior muy perversas y no buscadas, me parece. Por un lado, es un incentivo a la ilegalidad, es un incentivo a anticipar los tiempos de campaña, es decir, esta figura de coordinadores estatales emanado de encuestas que nadie sabe dónde está, que nadie sabe dónde, quién las hizo, que nadie sabe quién se preguntó, etcétera, etcétera, ni a cuánto se muestreó, ni nada. Bueno, estas encuestas muy poco transparentes son tal que el interés de quienes se perfilan para poder coordinar o para poder ser eventual candidato o candidata, pues saben que lo que necesitan hacer es penetrar en la opinión pública, ¿no? Y entonces, pues por eso vemos este fenómeno muy, muy cuestionable de estos libros que nadie sabe dónde están, pero que de pronto tienen autores que extrañamente están disputando alguna alcaldía, algún estado, algún municipio, ¿no? O portadas de revistas que no existen, estos espectaculares que las personas que nos escuchan seguramente han visto por aquí y por allá. Eso en realidad pues es la forma en la que algunas personas al interior de Morena, del PT, del Verde, quieren aparecer en la imagen visual de la gente cotidiana, como para después, cuando le pregunten quién podría ser el candidato, lo pueda decir. Entonces, primero, es un incentivo a anticipar los tiempos de campaña en un proceso no vigilado, no fiscalizado por el INE, muy, muy, muy cuestionable. Segundo punto, es un proceso, me parece que esto es lo más importante, es un proceso que evita la discusión política al interior del partido. ¿Por qué? Pues porque las encuestas mandan, ¿no? Entonces no hay una definición de candidaturas que se desprenda de una definición de ruta política, de línea política que se quiera acentuar, de caminos que se han de corregir, y entonces, como las encuestas mandan, pues entonces se cancela todos los procesos de politización, que son muy intensivos cuando en algunas fuerzas políticas se hacen elecciones primarias, deben conocer ese proceso, ¿no? En donde hay una disputa de proyectos y en donde las militancias pueden discutir hacia qué rumbo se quiere dirigir el proyecto gobernante. Aquí no es así, la encuesta manda y la encuesta dice y dicta, como si fuera así dedo divino, dicta hacia dónde va el partido. Lo que ha favorecido, Miguel Ángel, en realidad no necesariamente ese proceso tan patente en el PRD de pocos cuadros que querían ocupar los cada vez más amplios espacios del ejercicio de gobierno en las localidades, sino en realidad Morena lo que ha hecho es que ha puesto bajo su sello viejos cacicazgos y liderazgos locales muy enraizados en las estructuras de poder local, a las que Morena simple y llanamente les presta su sello. Sí hay un proceso también de circulación de cuadros, veamos a los Monreal en Zacatecas o la Cuauhtémoc indistintamente, pero también hay un proceso de convalidación de cacicazgos internos, que es lo que vemos que sucede en amplios territorios nacionales, digamos Chiapas, digamos Michoacán, digamos Oaxaca, digamos Guerrero, ¿no? En fin, creo que no hay un modo de decir que como proyecto político la 4T salga favorecida de la forma en la que decidieron generar relevos trianeales o en las elecciones seccionales y las intermedias, más o menos pacíficos, que no generaban una lucha al interior, optando por la paz interior y por no generar escenarios que incentiven la división. Creo que también optaron por la degradación y la erosión paulatina de un proyecto político que no aprovecha estos procesos de relevo institucional para discutir su rumbo y su perfil ideológico.
1: Sí, doctora Amtere, ¿qué papel, bueno, cuando hablas de estos, cuando hablas de los liderazgos locales, cómo se posicionan ahí también las y los gobernadores? O sea, finalmente decías algo así como son decisiones de cúpula, ¿no? Hasta donde se alcanza a ver. En un partido tan grande, donde pues el poder se disputa desde adentro con los liderazgos, ya sea liderazgos fundacionales o los liderazgos que actualmente ejercen el poder, entre ellos y ellas en las gubernaturas, ¿cómo ves esa sinergia también con el poder de los estados en las gubernaturas? ¿Cómo, quién pone y quién quita aspirantes que serán precandidatos y precandidatas de Morena?
4: Mira, sabemos, Berenice, con mucha claridad, o sea, quién pone me parece que es bastante variopinto, uh-huh, y diverso, pero quién no pone sí que lo sabemos, uh-huh, y no lo está poniendo el movimiento de base que es Morena, uh-huh, y el movimiento de soporte popular que es la Cuarta Transformación. No son pocos los estados en donde hay expresiones militantes que lamentablemente también son bastante aisladas, no ha habido un proceso de impugnación de la base militante de Morena respecto a candidaturas que han sido muy, muy, muy cuestionadas, o a figuras de coordinadores, coordinadoras estatales que han sido muy cuestionadas en los medios de comunicación, en las redes sociales, pero que no ha habido un proceso de impugnación movilizada desde la base, ¿no? Creo que el gesto de indisciplina más importante lo hemos tenido respecto a quien gobierna hoy Acapulco, ¿no? Cuando salió la noticia de la designación de Beatriz Mujica, creo que ha sido, además de los gestos de inconformidad del Partido Verde y del PT como partidos rémoras o apendicitarios, pues tienen estos momentos en los que no les gusta la dirección que toma el bloque mayoritario y potentísimo que es Morena, pero más allá de estas inconformidades siempre cupulares, no hemos visto una reacción como más orgánica de una militancia. Entonces, sabemos que la militancia no lo está poniendo, que no hay procesos en el que el instituto político que es Morena pueda generar mecanismos de toma de decisiones desde abajo, en donde la gente que participa en ese movimiento, que es un partido muy grande, pueda participar o incidir en el rumbo que se deciden las candidaturas. Entonces, eso sabemos que no son. ¿Quiénes sí están decidiendo? Creo que la situación es bastante variopinta. Tenemos, por un lado, Berenice, decisiones estratégicas que tienen que ver con, en algunos estados muy estratégicos, hacia dónde virar el poder político. Ahí creo que las cúpulas de la 4T han decidido incidir en lo que sucede, por ejemplo, en Baja California, con Julieta Ramírez, ¿no? Son tomas de postura respecto a los gobernadores actuales o a los exgobernadores actuales, ¿no? O lo que sucedió en Sinaloa con Imelda Castro. Es decir, son designaciones que tienen que ver con una 4T que dice no en todos los lugares van a pesar las inercias locales, porque también tenemos que actuar como movimiento respecto a algunas zonas que nos resulten problemáticas, ¿no? Y en otros casos, pues no, en otros casos como Campeche tenemos, o Quintana Roo, tenemos una decisión muy vertical de los actuales gobernadores hacia su sucesor. Reitero, si queremos ponernos con el beneficio de la duda, diríamos que porque en realidad están muy preocupados porque siga el proceso de transformación, pero en realidad pues el manto de sospecha tiene que ver con que Laida Sansores, por ejemplo, no está muy preocupada en que en una sucesión no controlada por ella pues se pudieran establecer mecanismos de investigación sobre todas las tropelías que deberían investigarse respecto a su administración, ¿no? Y tenemos otros casos verdaderamente penosos, ¿no? En dos registros, Zacatecas, ¿no? Un partido que le decide cerrar la puerta en la cara al nepotismo, pero pues le dejó como abierta y emparejada la ventana para que por ahí se pudiera colar, ¿no? Un partido que nos dicen que es tiempo, en el que nos dicen que es tiempo de principios, se supone que era el sello de Ariadna Montiel al frente del partido, y que después permite esta jugarreta de los Monreal con la designación de Verónica Díaz, ¿no? O tenemos un partido que nos prometió que la encuesta no iba a dejar pasar a gente que no fuera sencilla y absolutamente impecable o intachable, y tenemos pues las conductas muy cuestionables y cuestionadas de Santiago Nieto, que ahora pugnará por la gubernatura de Querétaro, ¿no? En fin, Berenice, me parece que las fuerzas son diversas. En algunos casos tienen que ver con arreglo de la cúpula más alta de la 4T decidiendo intervenir en territorios en donde hay pasivos muy muy importantes, el caso de Baja California, el caso de Sinaloa, y hay otros en donde pues lo que pesó fueron las inercias locales, y hay otros en los que lo que pesó fue la capacidad de ciertos grupos de presión para imponer un candidato.
0: Sí, y en el recuento que haces, Teresa, hay un tema que pareciera que se imponen los candidatos de Morena en los estados, porque hay una especie como de garantía que desde el Ejecutivo se ofrece, ¿no? Este voto que generó la impronta de López Obrador y que ahora también la popularidad de la presidenta lo genera. Toda esta ecuación pareciera que decreta inexistente las posibilidades de la oposición. Por una parte, una oposición que no tiene credibilidad, que mucha gente no quiere que vuelva, que se hace todo lo posible porque se opte por lo menos peor, con todo y que esto, lo menos peor, es un lugar común de la política, pero tampoco se visibilizan formas de oposición que podrían lograr tener, con todo y lo grupuscular, tener una significación importante. No sé, pienso grupos de las disidencias sexuales, de las ambientalistas, de los conflictos del agua, de la lucha contra la minería, todos esos ámbitos que no logran consolidarse bajo la forma de una oposición de partido, ¿no? ¿Cómo lo observas? ¿Morena lo ve, lo visibiliza? ¿Están ahí esos liderazgos?
4: Creo, Miguel Ángel, que lamentablemente el éxito electoral indiscutible de... Bueno, primero, hay que decir que efectivamente, como muy bien lo señalas, las elecciones estatales, incluso en las elecciones intermedias, el 21 significó un revés a este respecto, pero parecería que el 27 no lo será. Las elecciones locales o estatales están amperadas en la locomotora, que es la 4T a nivel federal. Me gusta esta metáfora de la locomotora porque es como si a nivel federal el Ejecutivo Federal y la impronta y el arrastre popular que tiene fuera una locomotora muy poderosa de triunfo electoral que tuviera la capacidad de encadenar a muchos vagones detrás suyo, ¿no? Vagones que no tienen empuje propio electoral, pero que son jalados por la fuerza electoral de esta locomotora, que en su momento fue López Obrador y que ahora también es Claudia Sheinbaum. Si nosotros vemos las diferencias entre los grados de aceptación del presidente en su momento y de la presidenta de la República respecto a los gobiernos estatales, es que a veces en algunos lugares le sacan 25 puntos porcentuales de aprobación. El único lugar en donde hay un empate técnico actualmente entre la popularidad de la presidenta y quien gobierna localmente es la Ciudad de México, con el gobierno de Clara Brugada, según las últimas encuestas que estuvieron publicadas. En otros lugares, la distancia es enorme, y eso quiere decir que la gente en realidad está votando Morena y partidos aliados en los estados para proteger y cuidar el proceso 4T a nivel nacional, no por una convalidación de lo que esté pasando en los estados, porque cuando a la gente se le pregunta cómo evalúas lo que está pasando en tu estado, la gente muestra su enfado y su desacuerdo, ¿no? Pero cuando hay que votar, pues se vota en cuidado del proceso general, ¿no? Entonces, el problema es que esta locomotora que avanza avasallantemente genera un clima, según yo, de mucha impunidad política. ¿Por qué? Porque Morena casi que sabe que a quien ponga está arrastrado electoralmente por la maquinaria electoral y por el soporte popular impresionante que tiene en este momento Claudia Sheinbaum, en su momento López Obrador. Entonces yo creo, Miguel Ángel, que efectivamente, como tú dices, la oposición sabe que sus posibilidades de éxito electoral inmediato son bastante acotadas, ¿no? Y sin embargo, y yo creo que en Morena se sabe que sus posibilidades de éxito electoral están prácticamente garantizadas en casi todos los escaños en disputa, y que tal vez incluso con algunas apuestas fuertes, está por ejemplo la discusión actualmente y está sonando todo este debate de Xicitlali Hernández para la Cuauhtémoc, ¿no? Es decir, incluso Morena podría intentar apostar a recuperar algunos bastiones simbólicos en la capital del país, pienso Coyoacán, pienso la Cuauhtémoc. Bueno, eso está por verse, ¿no? Pero Morena está muy convencida de que puede ganar, de que tiene los elementos y el arrastre popular para ganar. Y esa garantía de éxito electoral se está convirtiendo, y eso creo que es una muy mala noticia para el mediano y largo plazo para el país y las voluntades populares que han expresado sus intereses en el proyecto gobernante, en un proceso muy acelerado de erosión política, en donde no hay cuidado de los relevos en términos de su correspondencia con qué tipo de perfil ideológico y político se les debe dar al proyecto gobernante. Yo me preocupo por el mediano, largo plazo, por la erosión del proyecto político, pero además tenemos el 2030 muy cerquita. ¿Qué va a pasar cuando no exista esa locomotora obradorista todavía garantizada de manera muy patente por Claudia Sheinbaum? ¿Qué va a pasar cuando Morena no consolide un liderazgo de relevo natural del proyecto del obradorismo? ¿Esa locomotora va a seguir pasando? ¿O ahí van a verse de cara cada estado en sus inercias locales y en la falta de empuje de los liderazgos que ahí han permitido ascender, no?
1: Sí, es la primera elección de la presidenta Sheinbaum, digamos, ya ejerciendo el cargo, porque la anterior para diputados pues entraron al mismo tiempo, que ese también es un aspecto frente a los liderazgos que observamos en Morena. Ya mencionabas a Citlali Hernández, Teresa Rodríguez de la Vega. ¿Cómo observas esta coordinación de la elección para Morena? Está Citlali Hernández, que está sonando para la alcaldía Cuauhtémoc, pero que preside la Comisión Nacional de Elecciones en Morena. Está Ariadna Montiel, también, bueno, la dirigente o presidenta nacional de Morena. ¿Cómo ves esos liderazgos? ¿Cómo has visto su proceder ya en pleno proceso electoral?
4: Creo que tanto Ariadna, bueno, con sus especificidades, y Tlali bastante más joven, una persona que se forjó ya en el obradorismo, como militante, Ariadna que viene del PRD y que viene del movimiento estudiantil, ya con una carrera política más larga, creo que estamos hablando de dos de los perfiles que podrían sonar como de relevo generacional en una cuarta transformación que todavía depende muchísimo de la vieja clase política, ¿no? De esa vieja clase política que en sus cuadros de izquierda en última instancia vinieron de la doble afluente de la corriente democrática del PRI y los movimientos sociales de los 80s y la izquierda partidaria y socialista de más viejo cuño, ¿no? Entonces esa generación ya se está agotando. Si vemos Claudia Sheinbaum, López Obrador es de la vieja generación del PRI democrático, Claudia Sheinbaum es la generación que llegó al movimiento Morena desde los movimientos sociales, en este caso del estudiantil, del CEU en los 80s, y se antojaría posible que el movimiento releve generacionalmente hacia los sectores de izquierda que confluyeron en el fenómeno que es el obradorismo, ¿no? Creo que el ascenso político de liderazgos como el de Citlali Hernández o el de Ariadna Montiel data de ese proceso. El problema es que lo que se está viendo en esta elección intermedia que arrancó como proceso electoral el pasado 10 de septiembre es que tienen muy poco margen de maniobra todavía respecto a grupos políticos muy enquistados, ¿no? Con muchos acuerdos entre ellos y ante los cuales parecería que en el mejor de los casos lo que se puede hacer es un buen equilibrio de fuerzas, pero todavía no se les puede como poner a trabajar en una dirección no determinada por sus propios intereses como clase política, ¿no? Entonces, me parece que Ariadna Montiel y Citlali llegaron a un partido a poner rumbo ideológico, a poner orden en términos de las indisciplinas político-ideológicas y hasta de estilos de consumo y formas de vida y niveles de vida al interior del partido, pero lamentablemente en este proceso de relevo las ha comido la inercia intracupular, ¿no? Creo que de todos modos se trata de los dos liderazgos muy de llamar la atención, a los que hay que seguirles la pista, particularmente porque de cara al 2030 sí hay un vacío de perfiles que puedan garantizar un relevo natural y más o menos orgánico del proyecto gobernante como un proyecto fundamentalmente obradorista. El 2030 nos plantea un panorama Berenice Miguel Ángel en la que un relevo obradorista no está garantizado. Si nosotros nos ponemos a pensar en el método encuestas, pues los únicos nombres que figuran en las encuestas presidenciales hacia el 2030 son dos personas no solo no obradoristas, Marcelo Ebrard y García Harfuch, sino dos personas que implicarían un viraje muy importante del proyecto gobernante hacia un proyecto neoliberalizante en el caso de Marcelo Ebrard y hacia un proyecto securitista en el caso de García Harfuch, ¿no? Entonces, tenemos que preocuparnos hacia el mediano plazo, en definitiva sí, y sin embargo me parece que liderazgos como los de Ariadna Montiel y Citlali Hernández nos dicen que hay por lo menos la vocación de seguir planteando que el rumbo de la transformación pues debe venir de ese perfil que se aglutinó en torno a la figura de Andrés Manuel López Obrador.
0: Sí, ya estamos al final. Un breve comentario, Teresa, sobre el tema de la gente del equipo de Claudia Sheinbaum que gobierna, muchos de ellos no son políticos. Ahora los nombres que mencionas, como el de Citlali, son activistas que se han desarrollado de alguna manera paralela. Pero cuando uno observa los viejos amigos del obradorismo, son personas con muchísimos negocios, con muchísimos intereses de grupo en distintos estados del país. Pienso en Félix Salgado, pienso aunque diga que no tiene dinero Noroña, Monreal, que sí tiene muchos y muchos intereses, Adán Augusto López, o sea, tienen notarías, tienen muchísimo poder frente a los intelectuales y funcionarios que puede tener adheridos el gobierno de Claudia Sheinbaum. No son políticos, no son personas que puedan caminar más de 10 kilómetros en una jornada, ¿no?
4: Fíjate, creo, Miguel Ángel, que yo recuerdo mucho un autor clásico en la sociología, que es Saint-Simon, que uh-huh. planteaba que toda sociedad tiene dos motores, ¿no? Todo proyecto social tiene dos motores, un motor intelectual, espiritual, decía él, y otro motor como temporal, material, ¿no? Entonces, pienso en lo que dices porque, fíjate, creo que la reserva como intelectual de la 4T está muy puesta en este tipo de figuras, ¿no? Figuras que revisten como de autoridad ético-política al proyecto gobernante, ¿no? Y le dan más o menos identidad ideológica, ¿no? Pienso incluso en su momento en el buen Enrique Dussel, ¿no? Que prestó sí. su autoridad intelectual académica y la puso al servicio incluso del Instituto de Formación Política de Morena, ¿no? Y de su Consejo Nacional. Y por el otro lado está pues el poder material que en este caso pues está solventado por estas cúpulas que tienen, como tú muy bien lo dices, intereses intra clase política, es decir, gente que ha hecho de la política un negocio y gente que viene de la a la política desde intereses en sus localidades, como tú bien lo señalas, en otros rubros de negocios, ¿no? Pueden ser notarías o pueden ser grandes empresas, etcétera, ¿no? Entonces, el problema de la 4T es que no puede convencer a la gente abrevando de la autoridad ético-política que le dan esas otras figuras, cuando en realidad la operación en los estados pues se la deja a esta camada de poderes fácticos, que finalmente son los que determinan cómo le va a la gente a los estados. No creo que el 27 vaya a ser el año del castigo, ni siquiera creo que se reproduzca el castigo electoral que sufrió Morena en el 21, donde todavía teníamos una oposición menos descompuesta, donde teníamos un PRI y un PAN que todavía tenían alguna capacidad de penetración en la voluntad de ciertos electorados, que tenían incluso la memoria electoral del voto histórico por el PRI o la memoria electoral de la alternancia panista, ¿no? Pero me parece que el 27 ya agarra a la oposición suficientemente degradada y erosionada como para que Morena pueda esperar no tener un revés como el del 21, ¿no? Con todo y que Movimiento Ciudadano sigue como una fuerza política en ascenso, ¿no? Pero de oposición. Pero creo que lo que sí está claro es que en los estados el apoyo electoral se puede ver clara y brutalmente erosionado en el momento en el que falte la locomotora. Cuando no tengamos una locomotora a nivel federal que jale todos los vagones, por muy descarrilados que vayan, pero los termina jalando y los termina metiendo al riel y hacia la dirección que va Morena, cuando eso se ponga en discusión, creo que vamos a tener un proceso de atomización donde la 4T va a empezar a hacer corte de caja de todo lo que significó poner los gobiernos locales en manos de esta clase política de viejo cuño con intereses absolutamente ajenos al proyecto gobernante en términos de emanación de la voluntad de las mayorías.
1: Pues, doctora Teresa Rodríguez de la Vega, profesora de la Facultad de Ciencias Políticas y Sociales de la UNAM, como siempre te agradecemos. Ojalá podamos contar contigo más adelante para dar seguimiento a este proceso electoral. Muchas gracias por esta participación. Dato cultural, este año cumple 40 años el CEU en octubre, así es que también es una fecha emblemática, ¿no? Uh-huh. A ver si podemos platicar después de ello. Muchas gracias, Tere. Un abrazo para ti.
4: Muchas gracias a ustedes. Siempre un placer contactar con la audiencia de Primer Movimiento a través de muchas gracias.
1: Gracias, gracias.
0: Vamos a ir a la curaduría de Bruno Bartra. Vamos a escuchar de Anabel Santiago, El galán de esta villa.

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3: Las elecciones en Brasil son inciertas a dos semanas de su realización.
4: El senador brasileño Flávio Bolsonaro, principal candidato de la oposición en las elecciones, subió un punto y empató técnicamente con el mandatario Luiz Inácio Lula da Silva de cara a la primera vuelta de las presidenciales este próximo 4 de octubre.
3: La encuesta de la firma Datafolha muestra a Lula con 39% de las intenciones de votos, apenas 3 puntos más que el hijo del expresidente ultraderechista Jair Bolsonaro.
4: Esto significa que el dirigente progresista se mantiene estable en los últimos días, mientras que Bolsonaro Jr. Subió un punto, de 35% a 36%.
3: De esta manera, ambos candidatos aparecen con un empate técnico dentro del margen de error del estudio, que es de 2 puntos.
4: Los resultados de Datafolha confirman la tendencia revelada por otros sondeos en las últimas semanas. Lula viene perdiendo y Flávio suma puntos con vistas a la primera vuelta electoral.
3: Y sobre este proceso vamos a conversar con la doctora Regina Crespo, doctora en Historia Social por la Universidad de Sao Paulo, investigadora del CIALC de la UNAM y profesora y tutora de los posgrados en Estudios Latinoamericanos y de Letras de la UNAM. Regina, bienvenida, buenos días.
5: Buenos días, Berenice, buenos días, Miguel Ángel.
4: Gracias, doctora Crespo. Muy buenos días, bienvenida. Pues eso mencionábamos, eso dicen las encuestas y algunos sondeos. ¿Cómo lo observas, doctora? ¿Cómo se han comportado las elecciones, los perfiles, los candidatos en estos últimos días ya que faltan para la elección?
5: Bueno, faltan 13 días y sí, el ambiente en Brasil está bastante turbio y muy inflamado, por decirlo de alguna manera, ¿no? Porque la situación política, no digo que está huyendo de las manos del gobierno para nada, pero hay una inestabilidad muy grande. Pero les tengo una buena noticia, a mi modo de ver. Hoy salió una encuesta más del Instituto BTG Nexus, que es un instituto pues confiable de cierta manera, porque hay ahora una guerra, ¿no?, de encuestas, unas que no son tan confiables, que tratan de inflar mucho al candidato de la oposición, pero en esta encuesta Lula aparece acaba de salir hoy justamente, Lula aparece con 40% y Flávio Bolsonaro con 34%. Y los demás candidatos suman 9%, además de 6% de blancos nulos y 8% todavía de indecisos. Entonces el panorama pues no está tan explícitamente favorable a Flávio Bolsonaro como la encuesta que mencionaron ustedes del Instituto Datafolha. Para que tengan una idea, Datafolha es el instituto del periódico Folha de São Paulo que ha hecho una campaña explícitamente en favor de Flávio Bolsonaro y en contra de Lula. Entonces, todo eso es muy, muy, muy relativo, ¿no? Porque al fin y al cabo solo vamos a conocer los resultados el mismo día 4, porque tenemos en Brasil las urnas electrónicas. Y eso significa que al final de la noche, cuando mucho, ya tenemos los datos del eventual ganador. Entonces, de cualquier manera, eso me parece que relativiza esta tendencia al crecimiento de Flávio Bolsonaro y da al gobierno un poco de respiro en lo que estamos viviendo en este momento, ¿no? Hay también una tendencia a pensar que muchos de esos votos a los candidatos que no son ni Flávio Bolsonaro ni Lula da Silva acaben por migrar a estos dos nombres. Y entonces no necesariamente, según algunos analistas, por el hecho de que los candidatos en su absoluta mayoría son de derechas, eso significa que estos votos migren a Flávio Bolsonaro, ¿sí? Hay todavía la expectativa de que eso no suceda, porque el electorado pues no es tan ideológicamente casado, sea con la derecha, sea con la izquierda, y tiene otro tipo de perspectiva y expectativas con relación al candidato.
3: En este panorama, ¿quiénes siguen estando detrás de Bolsonaro? ¿Se han incorporado nuevos actores sociales, mediáticos, económicos? ¿Quiénes respaldan una candidatura como esa?
5: Mira, voy a tratar de ser muy, muy, muy sintética en lo que les quiero comentar a los que nos están escuchando, ustedes dos, pero es un tema muy complejo, ¿no? Estamos viviendo algo que algunos analistas sí están evaluando, definiendo como guerra híbrida por la candidatura de Flávio Bolsonaro. Y no solamente explícitamente en favor de Bolsonaro, sino que en contra de las instituciones brasileñas. Y eso no tiene solamente un carácter nacional, sino internacional. Ya me acuerdo la vez pasada que comenté de la influencia cada vez más fuerte de Estados Unidos en el proceso electoral brasileño, y es lo que estamos viendo, ¿sí? Por eso estas elecciones son tan complejas y tan angustiantes para el mantenimiento mismo del orden democrático institucional brasileño. Hay un caso de corrupción de un gran banco privado llamado Banco Master, ¿sí?, cuyo dueño hizo todo una estableció toda una estructura de corrupción, ¿sí?, de fraudes que perjudicaron centenas de miles de jubilados, generó una crisis política. ¿Por qué? Porque Daniel Vorkaro es el nombre de ese ciudadano que ahora está arrestado, por cierto, hizo una extensa red de relaciones con diferentes grupos de poder, generó una crisis institucional. ¿Por qué? Porque muchos de los elementos con los cuales Vorkaro hizo liga están en los espacios de poder institucional brasileño. Y eso, de hecho, está fungiendo como un elemento de desestabilización. Uno de los ministros del Supremo Tribunal Federal, ¿sí?, se adueñó, por decirlo de alguna manera, de los procesos en favor y en contra, al mismo tiempo, ¿no?, de juzgados de este ciudadano, y estableció sigilo a partir de lo que estaba investigando, una práctica no correcta dentro de las normas de operación del mismo Supremo Tribunal Federal, y descubrió, según él, que uno de los ministros del Supremo Tribunal Federal, Alexandre de Moraes, estaba en acciones delictivas juntamente con Vorkaro, con una sospecha de corrupción. Y eso lo tornó público, y eso instituyó una crisis absurda en el ámbito de la del cuestionamiento mismo de la institucionalidad del Supremo Tribunal Federal, que es quien se ocupa de hacer que la Constitución se cumpla y que el mismo proceso electoral se dé a cabo de manera correcta. Sin embargo, eso que fue muy bien manipulado, bien, aquí hay una nota de ironía, por la prensa, que está toda en contra de Lula da Silva y ha sido siempre en contra de los gobiernos del Partido de los Trabajadores, pues eso generó toda una discusión pública y un cuestionamiento acerca de la legitimidad del Supremo Tribunal Federal con relación al país. Porque eso se trata de una guerra híbrida llevada a cabo por uno de los ministros del mismo tribunal, acusando a uno de sus colegas, ¿sí?, y tratando de dejar en sigilo una acusación más grave todavía, quizás, en contra no solo de otros elementos del mismo Supremo Tribunal Federal, sino que del candidato Flávio Bolsonaro, que ha mantenido también relaciones sospechosas con el mismo Vorkaro, ¿sí?, en la solicitud de recursos para la realización de una película sobre la vida de su papá, Jair Bolsonaro, pero con un monto de 24 millones de dólares. ¿Sí? Hay una sospecha de que hay ahí toda una operación de lavado de dinero y de mantenimiento de Eduardo Bolsonaro, su hermano que está en Estados Unidos, para el establecimiento y el mantenimiento de un lobby de políticos estadounidenses en contra de lo que está pasando en Brasil. Parece una película, ¿no?, de sospecha y conspiratoria, pero los hechos ahí están. Pero yo digo que sí se trata de un intento de guerra híbrida. ¿Por qué? Porque se desestabiliza institucionalmente el país, no necesariamente rompiendo formalmente el orden democrático, pero debilitando la confianza pública en las instituciones. Eso pues puede hacer un caldo de cultivo para intentos no democráticos de desestabilización del país, ¿no? No de a gratis. Ayer justamente un instituto muy importante democrático en Brasil envió una carta al presidente de la ONU suplicando atención porque se sospecha de una intervención cada vez más grande de Estados Unidos en lo que está pasando en el país y en el desarrollo del proceso electoral, y hay una verdadera un verdadero temor de que eso se materialice en una conducta de Estados Unidos de no reconocimiento de lo que sea la voluntad de los brasileños y la desestabilización del país.
4: Sí, y es que vemos cómo cada vez más es más claro cómo los procesos electorales, no solo el brasileño, sino otros en la región y en otros lugares también en Europa, cómo tienen este elemento de disputa también hacia el exterior, ¿no? Doctora, ¿cómo ves esas alianzas, tanto candidaturas que se alían hacia los Estados Unidos? Ya mencionabas ya la figura de Donald Trump, imposible dejarla de nuevo en estos procesos electorales, dejar fuera la influencia de Donald Trump y de su proyecto, pero sí. También vemos que se busca también otros horizontes, otras alianzas, tal vez apostar por China en temas comerciales. ¿Cómo se disputa en ese sentido la elección en Brasil?
5: Sí, yo creo que la agenda de Lula ha sido enfatizar la defensa de la soberanía. Mañana justamente Lula abre, como es la tradición de la ONU, ¿no?, los trabajos de la reunión anual con discurso. Brasil siempre es el encargado de abrir los trabajos y el tema justamente del discurso de Lula va a ser pues la defensa de la soberanía, la llamada de atención para que no se permita, no solamente en Brasil, sino en todos los países que forman parte de su organización, una intervención extranjera en los procesos electorales, ¿no? Para que justamente se pueda mantener la soberanía de los nacionales acerca de lo que se espera de los gobiernos de esos países, y ese va a ser el tema que va a tratar Lula da Silva. Creo que es una llamada de atención, claro que no explícitamente a Estados Unidos, pero sí con un poco de atención o perspectiva directa a lo que ha sido la política intervencionista de este país en América Latina, ¿no? Por eso las elecciones en Brasil son clave para el mantenimiento del equilibrio en la región, o sea, que la gente pueda tener el derecho, porque eso es constitucional en todos los países democráticos, de hacer negocios con quien le parezca y que no tenga que ocupar una agenda ajena a sus propios intereses. De eso se trata, ¿no? Ahora bien, en Brasil hay todo un sector de las clases, económicamente dominantes de los sectores financieros, de que no importa el proyecto nacional, sino la presencia del país en una relación subalterna dentro del mercado internacional, en primer lugar ofreciendo solamente commodities y en segundo lugar funcionando como una especie de, pues, de sucursal de los intereses de las grandes transnacionales, y que no tiene que ver precisamente con lo que necesita la población del país, ¿no? La población necesita, pues, tener condiciones básicas de existencia y mejorar, progresar, y no estar en una situación de subalternidad, que es lo que estas élites, pues, esperan para el país en términos de la estructura ese del mercado internacional.
3: Sí, y el gobierno actual tiene toda la simpatía de la Orbe, y Luis Ignacio Lula da Silva, no solo la simpatía, sino la admiración y el respeto, pero ¿cuáles son a la mera hora de los... De los golpes, todo el mundo queda como un testigo viendo de lejos a Brasil, porque quien tiene el poder de belicoso, el poder de boicotear, es la derecha, ¿no? ¿Cómo entender esa parte, no?
5: Mira, es increíble que un candidato desclasificado como Flávio Bolsonaro esté en situación de llevar a cabo el gobierno, el desgobierno, diría yo, del país, ¿no? Ya Brasil experimentó el desastre que fueron los 4 años de Bolsonaro, la gente perdió, empobreció, el país volvió al mapa del hambre y todo eso, y otra vez estamos frente a la posibilidad de que eso regrese. Entonces hay que preguntarse por qué la gente vota por alguien que no ofrece ninguna perspectiva real y concreta de mejoría, ¿no? Y yo creo que ahí hay todo un tema que hay que analizar, ¿no? De la fuerza del discurso de la derecha, de la ocupación de los medios y principalmente de las redes sociales, ¿no? La transformación, la designación de enemigos internos para ocupar la frustración y el pesimismo de gentes frente a un mundo muy complejo como lo que estamos viviendo, y el discurso ya en última instancia, ¿no? La democracia siempre es conflicto, es difícil, no es sencillo caminar, y lo que ofrece la extrema derecha son, entre comillas, soluciones fáciles y rápidas, ¿sí? Basadas en la falta de discusión y la falta de preguntas. Y eso es algo que yo creo que ha tomado cuenta de todo el mundo, no solamente Brasil. Y claro, ¿no? La derecha nada de pechito, como se diría por acá, porque es muy sencillo llevar a cabo este tipo de discurso que no ocupa para nada la contradicción.
4: Pues doctora Regina Crespo, muchas gracias por esta ocasión, y bueno, estamos prácticamente en cuenta regresiva, 13 días para la elección, y pues ojalá sigamos contando con su presencia. Muchísimas gracias.
5: Muchas gracias a ustedes, buen día.
4: Muy buen día, y nos vamos a despedir de la Radio Nicolaita con la música de Bruno Bartra. Miguel Ángel.
3: Vamos a escuchar Lobato, de Héctor Braga, Evia y Baxel.

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8: 9:03, ya estamos de vuelta. Esto es Primer Movimiento en Radio UNAM, en el 96.1 de FM y 860 de amplitud modulada. Es nuestra transmisión cotidiana de lunes a viernes de 7 a 10 de la mañana. Son las 9:03, hora del Centro de México. Saludo al equipo que está del otro lado del cristal, Rodrigo Aguilar en la producción ejecutiva. Está Antonio Beltrán en la operación técnica, Antonio Quijano en la jefatura de información. Nuestro compañero también de servicio social, Mauricio Núñez, que nos acompaña presencialmente. Y a distancia está Tamara Quiroz en las redes sociodigitales, donde les invitamos a participar con sus comentarios, con todos estos temas que hemos traído y lo que falta, porque estamos iniciando la tercera hora de transmisión con la conducción de Miguel Ángel Quemain. Buenos días.
9: Hola, Berenice, buenos días. Buenos días. Vamos a tener en un ratito más la poesía necesaria y vamos a arrancar también en esta hora con un curso intermedio de redacción y escritura con dos personas muy distintas. Una es una de nuestras grandes poetas, maestras, docentes, quien ha elaborado también, como lo hizo Sandro Cohen, pero en otro sentido, un manual muy importante de lectura y de análisis de poesía, que es Blanca Luz Pulido. Y vamos a estar con Marco Mora, él es un especialista en lingüística, docente, y se ha formado también en la corrección de estilo.
8: Así es, y tendremos después la participación semanal de la doctora Clementina Equigua,

0: vamos a hablar de los animales que se decoran a sí mismos para camuflarse o esconderse. Es el tema que nos propone quien es bióloga, doctora en ciencias, es divulgadora en el Instituto de Ecología de la UNAM y conductora de Habitare aquí en Radio UNAM, a cargo del segmento Biosfera en Equilibrio. Quédense con nosotros, 9:05, vamos con Poesía Necesaria.
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2: Hoy la poesía necesaria está dedicada también al inicio del otoño. Esta mañana Berenice Camacho nos recordaba que era el último día del verano y para muchas personas, lo sepan o no, cambia la luz y cambia también el estado de ánimo que permite percibirse a sí mismo y percibir el paisaje que nos rodea. Y justamente elegí una la música de las estaciones que hizo Tchaikovsky, que es un conjunto de 12 piezas para piano verdaderamente extraordinarias que marcan una serie de meses, todos los meses del calendario ruso y con sus piezas representativas. No sé, quien recuerde las noches blancas de Dostoyevsky, que tiene la gira en sol mayor o la barcarola de junio, en sol menor o la canción del segador, que es la recuperación de las cosechas, la cosecha misma en agosto o en septiembre la casa y en octubre la canción de otoño. Lo voy a acompañar con esta música, la poesía de Carlos Azar Mansur, que publicó en el libro El Círculo de la Presencia, que publicó Elefanta Editorial en 2013 y que se llama Loa. Este texto de Carlos Azar, que es escritor, maestro de historia del teatro, de la música, de la ópera, el analista de texto, él ha desarrollado también de manera privada un taller de lectura, un taller literario muy importante en una muy amplia comunidad de lectores. Tiene esta posibilidad también de desarrollar tres elegías largas y tres puntos de vista distintos. Primero sobre la muerte de un padre, sobre la muerte mortus piana, obra de Jonathan Harvey, y la osada lógica de Gerard Grise. Voy a leer Loa, que tiene como idea la charla con Octubre de las estaciones de Tchaikovsky y se llama Desconocido. Dice así el poema. Mientras arden a fuego lento, los pájaros se mueven de cuarto en cuarto. Si te hablo del tiempo, escoge lo imparcial. Es justo ahí, en la bifurcación, donde debemos sentarnos. Si te hablo de un lugar, ha desaparecido. En la noche oblicua amenaza la ruina de quedarse sin nombre. Si te hablo del espacio, el infinito de dos cuerpos se divide. Pero hay cabida para la humedad, solo la escarcha. Si te hablo de las horas, triste pausa nocturna. En la inclinación de una flor, dime qué escuchaste o qué permitiste.

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2: El Instituto Sandro Cohen invita a un curso intermedio que está inspirado en esta propuesta académica y al mismo tiempo de guía que se llama Redacción sin Dolor, que se dirige a un público muy amplio. A todo aquel que desee llevar una escritura de claridad y precisión a un ámbito mucho más amplio, que es el que exige los proyectos académicos y profesionales.
3: Los asistentes aprenderán a dominar la estructura de la oración, perfeccionar su puntuación y organizar sus ideas con una lógica impecable.
2: Este curso, impartido por Blanca Luz Pulido y Marco Mora, se va a realizar del 22 de septiembre al 29 de octubre, con un horario de martes y jueves de 7 a 9 de la noche en vivo y en vía Zoom.
3: El costo es de 3.299 pesos con descuentos especiales para estudiantes, maestros y adultos mayores.
2: Aún quedan algunos lugares antes de que finalice el registro y está disponible en nuestras redes sociales en los números 5539-36-8375.
3: Sí, así también se pueden escribir al correo contacto@redaccionsindolor.com y en el sitio redaccionsindolor.com.
2: Vamos a conversar con ambos escritores, con Blanca Luz Pulido, la presento. Ella es poeta, ensayista, traductora, editora y docente, sobre todo en el análisis de la poesía. Bienvenida, Blanca Luz Pulido. Buenos días.
4: Muchas gracias, Miguel Ángel. ¿Cómo están? Buenos días.
3: Gracias, con mucho gusto de saludarte y también dar la bienvenida y saludar a Marco Mora, director de proyectos de Redacción Sin Dolor. Marco, muy buenos días, ¿cómo estás?
5: Muy buenos días, Bernice, Miguel Ángel, encantado de estar aquí con ustedes, muchas gracias.
2: Pues iniciamos contigo, Blanca Luz, porque también hay un tema muy importante, porque estás del lado de las de los escritores que han decidido hacer del taller literario, de la guía de escritura, pues toda una profesión de vida. Todavía está muy presente La aventura de escribir poesía, teoría y práctica, que es un libro que hiciste muy en el análisis de uno de los temas más complejos de tallerear, que es la poesía. Pero en esta ocasión se extiende a un territorio que es el de la prosa, que es el de la redacción. Cuéntanos, ¿qué significa esto? Pensando en que hay tantos cursos privados y públicos en universidades, en centros, que tratan de enseñarnos a escribir. ¿Esto es posible?
4: Pues mira, Miguel Ángel, en realidad ahorita tienes razón, hay una multiplicación verdaderamente vertiginosa de múltiples cursos, de esto, del otro, de lo de más allá, pero cursos de redacción yo pienso que no hay tantos, porque se requiere tener pues una estructura del curso, un propósito, una dirección, y pienso que el Instituto Sandro Cohen pues es de los pocos que tiene 20 años de experiencia, que se dice rápido, en estar desde que su fundador Sandro Cohen empezó con el curso, con el libro, famoso libro Redacción sin Dolor, que ya lleva más de, si no me equivoco, me corregirá Marco, 150 mil ejemplares vendidos. Entonces, bueno, este curso está muy, muy enfocado ahora con la modalidad vía Zoom, una modalidad digital. Puede atender a los alumnos de una manera como muy cercana, muy directa. Es curioso cómo las herramientas digitales parecen ser que nos alejan, pero en estas ocasiones creo que nos acercan, porque pueden inscribirse alumnos de otro estado y sin ningún problema estar compartiendo nuestro punto de vista, basado también en años de experiencia como profesores de Marco y mía, en cómo ayudar a mejorar la redacción con herramientas teóricas, pero también basadas en un enfoque práctico. No sé si esto responda a tu pregunta.
2: Sí, y aquí, Marco Mora, hay un tema complejo, porque desde la universidad parece que todo es libre, gratuito, pero no. También hay muchos cursos que están enfocados al entendimiento no solo de la lengua española, sino de las lenguas de otros idiomas, que son también tienen un costo. ¿Cómo la gente la gente decide abordar un curso como y decide pagar por aprender algo que debió haber aprendido tal vez en la secundaria. A lo mejor es muy ambicioso esto que digo, pero tal vez en la prepa, tal vez en la licenciatura, tal vez nunca se aprende completamente, ¿no? ¿Cómo entender esto?
5: Sí, claro, Miguel Ángel. La redacción yo creo que es un ejercicio constante. Hay que estar actualizados, hay que revisar la ortografía, hay que revisar la gramática. Y yo creo que la gente que busca los cursos de redacción son personas que necesitan, por alguna cuestión de índole personal o profesional, pues capacitarse en esto. Como bien dices, tal parece que nos enseñan o deberían enseñarnos a redactar desde las secundarias, desde el nivel de bachillerato. Sin embargo, pues sí vemos algunas deficiencias y por eso es que llegan los estudiantes a nuestros cursos buscando solucionar eso, entender cómo usar las comas, entender cómo usar el punto y coma, el léxico, cómo cohesionar los textos que sean coherentes, que haya claridad, en fin, muchas cuestiones que buscan nuestros estudiantes, pero sí es algo constante que nos dicen cada que llegan, ¿no? Que necesitan mejorar, que les han dicho que necesitan tomar un curso de redacción en sus trabajos, o los maestros a los universitarios, pues de repente les llegan inclusive a regresar los trabajos porque definitivamente no se comprenden, o por lo menos, por decirlo menos, hay algo ahí que falla en el texto, ¿no?
3: Sí, sí, y es que podemos observar pues estas cuestiones en un contexto más amplio que me gustaría nos compartan sus observaciones, lo que han identificado cuando vemos que actualmente, pues recién pasó la publicación de resultados de la prueba PISA, por ejemplo, que marca para todos los países que participan pues ciertas pues deficiencias, carencias que se están acentuando en el tema de la lectura, pero también de las de la escritura, la comprensión lectora y la escritura. ¿Cómo lo observan? ¿Cómo se observa desde este proyecto, desde Redacción Sin Dolor? Es un comentario, me gustaría escuchar a ambos. Blanca Luz, por favor.
6: Claro, es muy interesante eso que comentas. En efecto, yo pienso que en los últimos años, no sé si décadas, pero hay un descenso en la comprensión lectora. Creo que eso tiene pues múltiples aristas, múltiples razones. Yo recuerdo, bueno, yo en la prehistoria, cuando yo estaba en la primaria, que siempre se leía muchísimo y se hacían resúmenes desde que los niños eran muy pequeños. Entonces había una cercanía con la lectura que de alguna manera te iba acercando a la comprensión del lenguaje, de cómo funciona nuestro idioma. Y ahora yo, en mis experiencias como profesora universitaria, veía que los alumnos tenían muchas dificultades para concentrarse. Yo ponía una cosa en el pizarrón y no la leían, tenía yo que repetir varias veces comentarios porque no, de indicaciones, de cursos, etcétera. Hay un problema en la concentración, en detenerse a comprender bien lo que se está leyendo y cómo está estructurado el lenguaje. Entonces, en nuestro curso, por lo menos, el que empecé a dar con este instituto el año pasado con el maestro Mora, tratábamos de detenernos incluso en lenguaje. Digamos, el análisis gramatical de una oración ya te dice bastante de cómo está estructurado el idioma, y al estar viendo los problemas gramaticales, sintácticos, al repasar estructuras que están ya medio oxidadas, los elementos de la oración y cosas así que realmente deberían ser un conocimiento más o menos común entre personas universitarios, que algunos de nuestros estudiantes son universitarios, vemos que están un poco oxidados. Y bueno, en parte tiene la culpa la educación, que se ha desviado por muchas razones de este asunto de cómo funciona el lenguaje, cuáles son las partes de la oración, dónde están los adjetivos, dónde están los pronombres, qué rayos son los adverbios. Todo eso tratamos de dar un repaso y no es que se necesite ser un profesional, un lingüista, son cosas elementales que si una persona no las tiene más o menos claras, va a ser muy difícil que escriba de una manera ligeramente coherente. Entonces, las razones son amplias, son diversas, pero yo creo que han desembocado en una falta de atención, en una rapidez en cuanto a lo que se consume, a lo que se lee, tiene que ser todo rápido, rápido, rápido, en ese ritmo rápido, rápido. Pues claro que hay cosas que requieren concentración, calma, pensar, y eso es lo que estamos nosotros intentando, que se reflexionen los problemas, que se escriba con más, digamos, conciencia de lo que se está haciendo.
3: Sí, qué interesante. Sí, maestro Marco, adelante. Sí. Sí, maestro. ¿Cómo lo observas, Marco Mora? ¿Cómo, pues sabemos, bueno, uno supone que para redactar bien, correctamente, hay también que leer y comprender lo que se lee, y ahí es donde está pues un momento crítico, atravesamos un momento crítico en general como sociedad, pero bueno, pensando en los más jóvenes que están en formación, ¿no? ¿Cómo lo observas, maestro?
5: Sí, gracias, Denise. Coincido con la maestra Blanca, coincido. También hay que decir que la lectura es un proceso cognitivo complejo, así como la redacción, y sí están relacionados, pero definitivamente no es lo mismo redactar que leer. En cuanto a la importancia de la lectura, sin duda, un lector pues va a tener un léxico, va a adquirir ciertas estructuras, va a, decimos eso, ¿no? Generalmente es así. La lectura es un ejercicio cognitivo en el que se decodifica un mensaje, y en la redacción es un poco el proceso contrario, se codifica, se escribe para, con una estructura para lograr un fin. Entonces sí es fundamental que leamos, y ante estos resultados de la prueba PISA de hace unas semanas, pues sí tenemos, sin duda es algo que atender, definitivamente es algo importante por atender. También coincido con el mercado del tiempo, de repente leer representa una lectura silenciosa en una ciudad, donde siempre hay ruido, donde todo es rápido, donde nos la pasamos en las redes sociales. Aquí la competencia yo creo que es por el mercado del tiempo, ¿no? Sin embargo, hay que verlo también desde otro punto. Como nunca antes, en la actualidad, tenemos acceso al lenguaje. Diariamente se envían, bueno, ni digamos diario, por minuto, más de 70 millones de mensajes por WhatsApp, por ejemplo. Es decir, la gente está escribiendo. Eso también es cierto. Lo que pasa es que no sabemos muchas veces estructurar esas ideas, no sabemos usar los signos de puntuación. Los signos de puntuación son guías para la interpretación. Redactar es un ejercicio de otredad, y en ese sentido necesitamos que nuestro mensaje esté bien estructurado para que el otro comprenda lo que queremos decir, que no ande adivinando, ¿no? Entonces me parece que eso es una relación importante entre la lectura y la redacción.
2: Sí, fíjense que por una cuestión un poco noticiosa, Blanca, estaba escuchando toda la polémica que hubo en torno al Centro de Estudios Superiores de México y Centroamérica, que es un lugar adscrito a la Universidad Autónoma de Ciencias y Artes de Chiapas. Se dio de baja a 4 profesoras, y los estudiantes, las estudiantes del doctorado y de las maestrías, redactaron posturas que para dar a conocer su postura frente a la comunidad universitaria y académica. Y la gente que cursaba, que ya tenía el doctorado o postdoctorado, leía en pantalla lo que había redactado, ¿no? Y a mí me impresionaba mucho, digamos, que son personas auténticamente que enseñan y que reciben enseñanza de materia bilingüe, ¿no? Y veía que la redacción que ellos hacían del español era una redacción sincopada, con formas de articulación no previstas en la gramática española, y estaba observando, digamos, de algunos prefijos y sufijos en la lengua náhuatl, en la lengua del mixteco, cómo hay algo que nunca se logra estandarizar para la gente que estudia derecho, traducción de lenguas originarias, cómo siempre hay una redacción que está a medias res entre la lengua originaria y el español. ¿Cómo se resuelven esos problemas? Pensando en que cada vez hay más abogados que transitan en las dos lenguas, sociólogos, ¿cómo se resuelve esto donde las lenguas empiezan a tener por derecho propio una presencia tan fuerte en el español y en su redacción? ¿Qué está mal? ¿Qué está bien? ¿Cómo resolver eso?
4: ¿Puedo responder?
2: Claro, sí, respuesta, sí.
4: Sí, gracias, Miguel Ángel. Bueno, es un problema muy complejo porque yo pienso que mezclar una lengua con otra, eso es lo que no habría que hacer. Entonces, escribes una lengua originaria en esa lengua originaria, que escribes en español, a pesar de que, bueno, con el tiempo hay vocablos enteros que entran en el idioma. Aquí tenemos, en el caso del español, tenemos muchos vocablos de origen náhuatl, y solo sepamos o no, pero en cuanto a la estructura gramatical y sintaxis, es otra cosa. Mira, hay una... cuando yo estuve en Puebla, yo estudié en Puebla en la Benemérita Universidad y estudié la maestría en literatura mexicana, pero me enteré, porque estaba contigua de la Universidad de las Américas, que a todos sus estudiantes universitarios, ya dentro de cualquier carrera que vayan a estudiar, se les da un año completo, no me acuerdo si es un semestre o un año, pero posiblemente era un año, de curso de redacción. Y eso sería esencial, que en todas las universidades, que es una idea brillante, que en todas las universidades se diera redacción, porque hay unas carencias que se vienen arrastrando desde la educación elemental, que ahí están, surgen en la educación universitaria, y se plantea que los estudiantes sepan escribir ensayos y trabajos, pero muchos no saben redactar. Entonces es un verdadero, digamos, es una piedra en el zapato, es una roca, es un Everest en el camino, si no saben redactar. Entonces yo pienso que las universidades tendrían un poco que echarse ese trompo a la uña de suplir, tratar de remendar o de enmendar ese problema grave que tenemos en nuestra educación, que es un curso de comprensión de lectura, resúmenes, sobre todo redactar, que aprendan a redactar. Creo que las universidades podrían ayudar mucho en eso, por lo menos a nivel universitario se subsanaría un poco, ya a nivel del resto de la población, no sé decir, pero pienso que eso sería una posible alternativa.
2: Uh-huh. Y Marco, ¿cómo entender? Uno ve, por ejemplo, en el Centro de Lenguas de la Universidad, que muchos profesores se quejan de que habría que empezar por enseñarle español a los alumnos, ¿no? Pues de pronto hay tiempos que son complejos, no sé, como el subjuntivo en francés o el trapassato próximo en italiano, que son el conjuntivo también, el subjuntivo también en italiano, que son lenguas romances y aparentemente muy transparentes para nosotros. ¿Cómo entrar en esas dimensiones? Por ejemplo, tiempos verbales que se usan en una lengua y no en otra, pero cuando uno aprende otra lengua se da uno cuenta de que en la propia también caben esos tiempos y se podrían decir otras cosas de manera distinta. ¿Cómo entender esa parte? Porque mucha gente trata de, lo pongo entre comillas, superarse, ¿no? Estudia idiomas, estudia redacción y quiere ser mejor, pero de pronto hay contradicciones en la propia formación que son complejas de superar, ¿no?
5: Sí, Miguel, muchas gracias. Hay que empezar por esta idea de que cada lengua, y no es nada más que bien decirlo, es un mundo en realidad. Cada lengua organiza su realidad de diferente manera. Entonces, en ese sentido, siempre va a haber aspectos, sobre todo entre lenguas como las que citabas, que son lenguas romances, ¿no? El italiano, el francés, el español, el portugués, pues van a tener ciertas estructuras, ciertos marcadores discursivos, el léxico, sin duda, muy similar. Habrá otras lenguas, ¿no? Por ejemplo, el japonés, ahí sí es muy diferente con su estructura silabaria, y otras más, las lenguas también mayenses, pero todas las lenguas van a tratar de describir la realidad. Creo que esa es una situación que tiene que ver con la traducción, ¿no? Es decir, cuando estamos en este ejercicio de traducir, en realidad estamos tratando de emparentar dos lenguas, dos realidades, y ese es el trabajo del traductor, no me dejará mentir la maestra Blanca. Ahora, las lenguas tienen toda la capacidad de proyectar la realidad por diferentes mecanismos. El español no es una lengua que tenga partículas, por ejemplo, para evidencialidad, pero sí tenemos algunos otros recursos, ¿no? Como se ve que, o el famoso dice, dice esto, es decir, proyectamos la evidencialidad de esa forma, aunque no tenemos partículas especializadas en evidencialidad. Entonces, sí, yo creo que ahí hay que entender que las lenguas son sistemas que tienen todas las características para dotarnos de lo más importante, que es la comunicación. El fin de una lengua, pues, es la comunicación, sin duda alguna. La redacción, pues, es el arte, digamos, es una técnica. En ese sentido, podríamos decir que es un invento, para mí, un gran invento, para comunicarnos mucho mejor, que se entiendan los mensajes. Pero sí yo haría hincapié en decir que las lenguas son completas, son complejas, y aprovecho para también quitar un mito, que es la diferencia entre lenguas y dialectos. Esto hay que hacer hincapié porque se sigue repitiendo esta idea de que el náhuatl o las lenguas mayas son dialectos, y no, en realidad son lenguas, son sistemas complejos, como el español, como el catalán, como el portugués, como el rumano, etcétera.
3: Sí, qué interesante. Bueno, estamos conversando con la maestra Blanca Luz Pulido y con el maestro Marco Mora. Hablamos del curso Redacción sin Dolor. Es un curso intermedio, maestra Blanca Luz. ¿Cómo me ubico yo en mi nivel, o qué significa este parámetro de intermedio fundamentalmente?
6: Muchísimas gracias. Yo quería justamente hablar un poquito sobre lo que va a comprender este curso, sí, que está dirigido a estudiantes o personas de cualquier nivel, profesionistas, etcétera, que les interese profundizar más con un cierto nivel ya de conocimiento del idioma. Hay incluso un curso que empieza esta misma semana, el 23, que se llama Curso Esencial, que se lo va a dar el profesor Marco Mora, que se va a dar los principios de redacción, gramática clara, signos de puntuación, orden y coherencia, revisión de textos como los elementos básicos de ese curso. En este curso, el intermedio, más bien va a estar enfocado a dominio de la oración, lógica temporal, coherencia y cohesión, estructura informativa y marcadores discursivos. Para desarrollarlo un poco más, nada más quisiera decir los 12 puntos, sí, que va a tener este curso, que van a ser en 12 sesiones. Es intensivo, nada más durará mes y medio, porque las clases son martes y jueves. Los temas son repaso e inducción, sobre el concepto de oraciones se lo daré yo, en una especie de repasada lo más resumida posible, ¿no? De lo básico, un repaso de puntuación que lo dará el maestro Mora, sobre gerundio, que eso me va a tocar a mí, es una maravillosa forma verbal, pero muy incomprendida. El siguiente punto será marcadores discursivos, lo dará el maestro Mora, los conectores. Esto, o sea, cómo estos muy importantes nexos entre unas partes de la oración y otras. La lógica temporal relativa, los verbos, como decía Miguel Ángel, ¿qué es el subjuntivo? ¿Qué animal es el subjuntivo? ¿Y cómo se correlaciona con otros tiempos? Perífrasis verbales, esas maravillosas construcciones de las que no somos tal vez conscientes, pero ahí están y son muy expresivas. Cohesión y coherencia, siguiente sesión lo va a dar el maestro Mora, mecanismos de referencia, elipsis tan importante y consistencia lógica. Siguiente sesión, la octava, párrafos, que eso es importantísimo. Tenemos unas construcciones que parecen así como una especie de rollo interminable, porque las personas se les olvida que existen los párrafos. después resúmenes nada sencillos, se me tocará a mí, cómo se puede sintetizar, resumir un texto, qué es un resumen, cuál es la diferencia entre resumen y síntesis, cuál es el tema, en fin. Siguiente, estructura informativa, la tocará el maestro Mora, distribución temática para guiar la atención del lector. Claro, no puede uno empezar con lo más importante al principio, a menos de que uno lo quiera hacer así, pero el texto te debe ir guiando. Siguiente y penúltimo punto, atenuación e intensificación, modalizadores, eufemismos y otros recursos, que hay muchos recursos en el idioma, es muy importante el idioma. Si uno lee un texto se da cuenta de la música del idioma, la música de las ideas que se quieren compartir, como dice el maestro Mora, claro, eso es comunicación, eso es todo. Y eso es muchísimo. Y último punto, revisión de textos, que se va, es en la última sesión, se hablará de cuáles son los criterios para corregir un texto, para autorrevisar lo que uno escribe, algunas herramientas que hay en línea que ayudan a eso. En fin, es un universo el mundo de la redacción, de la escritura en general, y ojalá que de veras esto pudiera llegar a más personas y se interesaran en inscribirse.
3: Sí, no sé si con esto sí, por supuesto que sí, maestra Blanca. Gracias. Pues, Marco, maestro Mora, ¿qué deseas agregar, destacar? Y también, por favor, coméntanos cómo nos podemos acercar, cómo nos podemos inscribir.
5: Sí, claro, con todo gusto, Berenice.
3: Muchas gracias.
5: Bueno, pues nos pueden escribir a contacto@redaccionsindolor.com. Ahí atendemos también al WhatsApp que ya mencionamos al inicio, ahorita lo repito, pero quisiera decir también que, a propósito de lo que decía la maestra, vamos a iniciar un curso esencial. Ese es bien importante también porque a lo largo de los cursos hemos notado de que, además de que es la primera vez, hemos notado de que hay algo más antes de ya enfrentarse a los conceptos gramaticales, que si coordinación, que si subordinación, subjuntivo, indicativo, gerundio, etcétera. Y es cómo pasar del pensamiento a la escritura. Es decir, cómo ese ejercicio, que pareciera muy sencillo, en realidad tiene algunos aspectos complejos. Por eso vamos a hablar en este curso de los principios de la redacción. También vamos a hablar de la gramática de las ideas completas. Es decir, cómo va adquiriendo a partir de un verbo y de agregar elementos, cómo va adquiriendo sentido una idea y cómo se combinan estas ideas.
3: Sí, seguimos con... Sí, maestro, adelante.
5: Sí, cómo se combinan estas ideas, cómo se pueden relacionar, cómo se estructuran los párrafos. También vamos a hablar de párrafos, pero en el sentido de que es una estructura vertical del texto, y por supuesto vamos a ver la parte de la puntuación desde la puntuación lógica. No, la puntuación no sirve para hacer pausas. Es un error decir que las comas son pausas. A veces coinciden con pausas, pero no necesariamente. Son elementos gráficos que guían en la interpretación. También vamos a hablar de errores y vicios del lenguaje. Y por último, vamos a tener una sesión sobre cómo revisar y corregir los textos, métodos prácticos, consejos y pautas para pulir y evitar que cualquier escrito pues vaya con errores, ¿no? Lo más que se pueda, aunque siempre, sin duda, se nos va uno que otro detalle. Y eso yo podría decir del curso esencial. Es la primera edición, nos da muchísimo gusto empezar. Y bueno, pues les repito, nos pueden buscar en redes sociales, @redaccionsindolor.com o en el sitio web redaccionsindolor.com.mx.
2: Pues muchísimas gracias a los dos, mucha suerte con los cursos, quienes se animen a participar de esta aventura de entendimiento, pues mucha suerte. Marco, muchas gracias por haber estado aquí con nosotros. Marco Mora y Blanca Luz Pulido también, poeta, gracias, maestra.
6: Gracias, muchas gracias a ustedes.
5: Gracias. Muchísimas gracias. Miguel Ángel, ¿puedo?
3: Sí, por favor.
5: ¿Podemos decirlo en un minutito?
3: Sí, claro, sí. Por favor.
5: Sí. Tenemos un curso en línea que es solo sobre puntuación, es el curso de puntuación de Redacción Sin Dolor en línea, así se llama, es un nombre muy largo. Bueno, pues este curso es consta de lecciones animadas, vas a tu ritmo aprendiendo los usos de los signos de puntuación, hay reactivos para la evaluación, para la autoevaluación, hay material de apoyo, además de que este tiene un taller en vivo para que las dudas que no se resuelvan en el curso se vayan al taller y ahí podamos resolverlas. Entonces, queremos decirles que a los que nos escriban, ya sea a las primeras 5 personas que nos escriban por correo electrónico o vía WhatsApp a Redacción Sin Dolor, les vamos a regalar una licencia, es decir, los primeros 5 que lleguen, con todo gusto vamos a regalar las licencias para este curso. 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
3: Maravilloso. Mencionen que escucharon esta posibilidad, esta oferta en Radio UNAM, en Primer Movimiento, para que puedan ubicar bien de dónde viene esa solicitud. Sí, maestra, por favor.
7: Sí, yo quería también recomendarles que se den una paseada, que se vean en internet el blog que tiene el Instituto Sandro Cohen, que se llama Blog RSD, así con las iniciales del curso del instituto, Blog RSD, donde hay muchísimas colaboraciones de varias personas que al curso de los años han armado este blog, que se trata de cuestiones importantes, habla de algunos anglicismos, cuando su uso es necesario, cuando no, y muchas otras cuestiones. Son pequeñas cápsulas, digamos, escritas, donde hay materiales sumamente interesantes sobre el idioma. Yo pienso que es interesante también hablar de los, aparte del libro de Acción y Dolor, que se asomen las personas a comprar Los 101 errores más comunes del español, un libro muy bueno también de Sandro Cohen, y La guía esencial para aprender a redactar. O sea, estos cursos también funcionan en sinergia con los libros de Sandro Cohen, que son muy interesantes para entender más cómo funciona el idioma, para guiarnos, para redactar mejor. Y asómense al blog RSD. Y bueno, les agradezco mucho a los dos esta pequeña charla, que espero haya, digamos, que le dé incentivo a algunas personas a acercarse a nuestros cursos.
3: Sin duda. No, al contrario, muchas gracias, maestra Blanca Luz Pulido. Gracias por este tiempo, y de nuevo la invitación para que se acerquen al sitio electrónico redaccionsindolor.com. Ahí van a encontrar en la parte superior el lugar para ver los cursos, y van a encontrar todos estos cursos de los cuales les hemos hablado esta mañana, y bueno, pues ver cuál es de su preferencia. Hay incluso, no sé si está vigente en este momento, pero hay un curso de Redacción Sin Dolor para empresas, ¿no?, que es un curso corporativo, bueno, pues más para perfil corporativo, que bueno, pueden explorar ahí en la página. Muchas gracias a ambos, maestro Marco Mora, gracias, igualmente.
7: Buenos días, gracias a ustedes.
5: Muchas gracias, saludos a todos los radioyentes.
3: Gracias, muchísimas gracias por estas, también por estas licencias. Son para las 5 primeras personas que se comuniquen o manden un mensaje por WhatsApp al número 55 39 36 83 75, 55 39 36 83 75, las primeras 5 personas, o también por redes sociales un mensaje directo, y pues mencionen que escucharon de esta licencia, de este regalo de licencia en Radio UNAM en Primer Movimiento. Pues vamos a ir con música, son las 9:44.
2: Vamos a ir de la curaduría de Bruno Bartra, escuchar de El Praviano, de Vicente Prado, Muñeira, de Tormaleo.

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3: Ya estamos en compañía de la doctora Clementina Equigua, bióloga, doctora en ciencias, divulgadora en el Instituto de Ecología de la UNAM y aquí también en el programa Habitare. Y gracias, doctora. ¿Cómo estás? Bienvenida, como cada lunes.
4: Muchísimas gracias, Berenice. Muy buenos días. Pues aquí pensando y preparándonos un poco para Halloween. Y bueno, quiero aprovechar esta participación para que pensemos que cualquier ser vivo de este planeta depende de otros para sobrevivir. Básicamente, estamos hablando de una cadena que sigue el principio de el pez grande se come al chico. Y en la realidad, esta cadena de alimentación, por supuesto, es mucho más compleja, pero siempre empieza en las plantas o con los denominados productores primarios que alimentan a los herbívoros y culmina con los depredadores superiores, como son los jaguares en la tierra y las orcas en el mar. Nadie se come a los que están en el último eslabón. Bueno, la cosa cambia cuando se mueren. Esta alimentación en cadena es muy importante para impulsar la evolución, porque cuando una presa no termina en las fauces de un depredador, tiene la oportunidad de reproducirse y dejar descendencia que heredan alguna de las características que le ayudaron a sobrevivir. Para escapar de una presa, las especies corren, se defienden de alguna manera o se esconden. Y en esta ocasión quiero hablar de cómo es que algunos animales se esconden, pero lo hacen a simple vista. Hace unos años, un colega holandés, Rob Gradstein, y su esposa Larisa, nuestro técnico de campo Ramón Guerrero y yo, estábamos trabajando con musgos y plantas similares en la selva Lacandona, en Chiapas. En ese ecosistema, la mayoría de esas pequeñas plantas crecen pegadas al tronco de los árboles. Así caminábamos, lupa en mano, y acercándonos a los troncos a observar los musgos. De repente Ramón dice: "Miren, esta lagartija tiene plantas creciendo sobre la cabeza". Inmediatamente Rob y yo volteamos a ver al animal que acabábamos de pasar sin darnos cuenta. Estaba sobre el tronco frente a nosotros y no lo habíamos visto. En las selvas de México, Centroamérica y hasta Colombia, los turipaches, como se les dice en Chiapas, confían en su invisibilidad manteniéndose inmóviles y en la coloración de su piel. Las también llamadas iguanas de casco miden unos 12 centímetros de largo, se mueven muy lentamente y son de color gris, verde olivo, café o café rojizo con manchas irregulares que les ayudan a desaparecer posadas sobre un tronco. Vistas de lejos, estas manchas podrían parecer líquenes. Otra característica de los turipaches es su cabeza, que parece tener un casco que en la parte anterior es plano. Justo ahí, en la frente del animal, en la parte plana de la cabeza, estaban creciendo las diminutas ramitas de las plantas que Ramón había visto. Publicamos nuestra observación en la revista arbitrada Biotrópica. Era un caso único de un vertebrado al que aparentemente le crecían plantas sobre la piel. Nuestro turipache no es el único animal que aparenta tener manchas para pasar inadvertido a los depredadores. Y aunque el fragmento de planta que le crecía sobre su cabeza le ayudaba a esconderse a simple vista, posiblemente fue una casualidad, porque no hay otro reporte igual. Pero la estrategia de decorarse para camuflarse a propósito es más común de lo que podríamos pensar. Los británicos Grim Ruxton y Martin Stevens dicen que en general en un animal una decoración es un material que cubre su cuerpo por largo tiempo. Puede ser que se decore a sí mismo o que la evolución haya favorecido características que facilitan que se les adhieran y mantengan pegados materiales como arena, rocas, fragmentos de plantas en la parte exterior de su cuerpo, como fue el caso de nuestro turipache. En ecosistemas acuáticos, explican Ruxton y Stevens, hay cangrejos que colocan en las espinas de su cuerpo pedacitos de algas, de esponjas y restos de otros materiales orgánicos para distraer a sus depredadores. En otros cangrejos, un par de patas o incluso cuatro se han hecho más cortas y las usan para cargar siempre un pedazo de concha o de esponja para desalentar a sus depredadores. Hay cangrejos ermitaños que a la concha en la que se mudan le agregan una anémona con el propósito de protegerse. Moviéndonos a ecosistemas terrestres, las denominadas chinches asesinas pertenecen a un grupo de insectos que se alimentan de hormigas y termitas. Las ninfas de algunas especies decoran su cuerpo con una capa de polvo, arena y partículas de suelo y llevan en la espalda una carga de cadáveres de hormigas y pedacitos de plantas. Gracias a este disfraz las evitan posibles depredadores, o sea, no son nada apetecibles para los geckos o los sin pies o las arañas. Otro tipo de chincha asesina decora su cuerpo con materiales del termitero que invade. Disfrazada así, logra que las termitas no la detecten mientras la chinche se come a las termitas. Y apenas el año pasado, Daniel Rubinoff y su equipo de la Universidad de Hawái reportaron el descubrimiento de una nueva especie de polilla cuya oruga decora su capullo portátil con restos de otros insectos. Esta especie ocupa un área de apenas 15 kilómetros cuadrados en la isla de Oahu y las orugas llaman a las telarañas hogar. Las mamás, un tipo de mariposa nocturna, ponen sus huevos en telarañas que encuentran en huecos de árboles, troncos caídos o cavidades de rocas. Una vez que los huevos eclosionan, se establecen en la telaraña y nunca se alejan de ella. Para alimentarse, la oruga atraviesa la telaraña a como dé lugar, ya sea deslizándose sobre ella o la atraviesa masticándola, ya sea alcanzar cualquier presa recién caída, quizá hasta más rápido que la araña. ¿Pero por qué la decoración macabra de su capullo portátil? En cautiverio, Rubinoff y su equipo observaron que la oruga recolectaba cadáveres y teje su capullo con seda y siempre se mueve con él. A esta oruga incluso le pusieron el nombre de recolectora de cadáveres. Para decorarlo, la oruga selecciona cuidadosamente cada pedacito de cadáver de insecto que encuentre. Si es necesario, lo ajusta y luego lo pega a su capullo con más seda. El equipo de entomólogos de la Universidad de Hawái piensa que este macabro disfraz, que además puede tener restos de la piel de la dueña de la telaraña, es un camuflaje perfecto para que la araña no desconozca a la oruga. Es decir, la oruga se esconde a simple vista de la araña y esta no desconoce al inquilino que le engaña con un disfraz hecho a su medida. Y bueno, cuando estaba preparándome para hoy, estaba pensando que quizá por aquí les estoy dando algunas ideas a nuestros radioescuchas para que busquen disfraces tan exóticos como los de estos animales de los que estoy platicando.
3: Sí, no, fascinante, fascinante, doctora Clementina, muchas, muchas gracias, una habilidad y capacidad fascinante que a veces los humanos que también utilizamos, replicamos, sobre todo en contextos militares, pero que es fascinante acercarse a estas de las muchas especies, ¿no?, que tienen esta habilidad.
4: Exacto, y bueno, pues defenderse. En realidad sí, Siempre están buscando cómo sobrevivir. Ese es el principio básico, ¿no? Sobrevive el más fuerte, y aquí, pues, fortaleza es, digámoslo así, una especie de ingenio, ¿no?, que les contribuye a que logren reproducirse y sigan dejando descendencia que tenga, pues, digámoslo así, ese ingenio heredado.
0: Sí, pues muchísimas gracias, Clementina Equigua, por esta oportunidad de asomarnos a un mundo del que también forman parte, no sé, algunos hongos, ¿no? Yo observo que el mismo hongo en distintos colores de tierra o frente a distintas cortezas de árboles, el mismo hongo con las mismas características, tiene colores distintos, ¿no? Como unas ciertas formas de mimetismo, yo no sé si es correcto decirlo así, pero...
4: Pues sí, ¿no? Claro, pues es como bien dices, es una especie de camuflaje. Y bueno, de las plantas piedra que hablaba hace un par de semanas en los desiertos, es exactamente eso mismo que están reportando, una especie de camuflaje que ha evolucionado y se va adaptando al ecosistema en el que están estos organismos. Entonces tú pasas al lado de ellos y ni cuenta te das, ¿no? Como el turipache del que hablaba, sí. Porque pues algunas cosas se le pegan o él mismo se las pega y pues así logran mantenerse pues en ecosistemas tan complejos o tan, digámoslo así, simples como los desiertos, ¿no? Complejos como las selvas o simplificados como los desiertos.
3: Pues muchas gracias, querida Clementina Equigua. Nos escuchamos en 8 días y te deseamos lo mejor. Ya se nos acabó el verano, pues ya veremos qué ideas nos surgen para pues enmarcar esta biosfera en equilibrio también en el otoño. Muchas gracias.
4: Exacto, claro que sí. Muchísimas gracias y abrazos para todos.
3: Igualmente, de vuelta.
0: Pues nos despedimos con la curaduría de Bruno Bartra, con Cantos Asturianos, que es un conjunto de voces de Bamón, de Lamas y Romero, que propone Bruno Bartra para esta mañana. Gracias, Berenice.
3: Gracias, Miguel Ángel. Nos vamos.
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0: En un poema, la poesía es un invitado. A veces el invitado se queda largo tiempo, pero nunca para bien. Vera Pavlova.
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0: Castilla. Hola, ¿qué tal, señoras y señores, niños, niñas, jóvenes, jóvenes y todos, todas aquellos, aquellas que nos escuchan a través de este invento maravilloso que es la radio de la Universidad Nacional Autónoma de México. Nosotros estamos muy contentos de recibirles en esta casa a la que hemos bautizado con el nombre de Collar de Flores, Xochicóscatl en náhuatl, para hablar de temas que van o versan de la cultura de los pueblos indígenas, de la vida de los pueblos indígenas, de la visión de los pueblos indígenas con respecto del mundo. Y hoy estamos muy contentos porque vamos a platicar con Eduardo Margut, politólogo por la UNAM y maestro en Derechos Humanos, director ejecutivo de la Red de Intérpretes y Promotores Interculturales AC Redim. Pero antes de que otra cosa ocurra, vamos con nuestra sección dedicada a recordarnos lo que ha pasado un día como hoy en alguna de las lenguas indígenas de nuestro país. Vámonos pues con Efemérides Plural, espacio cortesía de Plural TV.
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3: 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Cada 16 de septiembre, México recuerda el inicio de su lucha por la independencia. Escuchamos el nombre de Miguel Hidalgo, recordamos el llamado de aquel septiembre de 1810, vemos banderas, escuchamos música y celebramos en nuestras plazas y comunidades. Pero hoy queremos detenernos un momento y hacer una pregunta. ¿Cómo vivieron los pueblos indígenas aquel momento de la historia? Cuando hablamos de la independencia, muchas veces pensamos en grandes personajes y batallas. Pero detrás de esa historia hubo miles de personas. Personas que trabajan la tierra, mujeres que cuidaban a sus familias y comunidades, campesinos, jóvenes, artesanos y también pueblos indígenas. Pueblos que tenían sus propias lenguas, sus propias formas de organización, sus conocimientos y una relación profunda con sus territorios. Para ellos, la historia no comenzó en 1810. Mucho antes, ya existían comunidades que enfrentaban abusos, desigualdad y pérdida de tierras y que buscaban conservar su forma de vida. Imaginemos por un instante a una familia indígena de aquella época. Quizá no sabía quiénes serían los grandes personajes que aparecerían en los libros. Quizá nunca escuchó hablar de los acontecimientos como hoy los conocemos. Pero tenía preocupaciones muy concretas. ¿Habrá comida para la familia? ¿Podremos conservar nuestra tierra? ¿Nuestros hijos podrán seguir hablando nuestra lengua? ¿Quién decidirá sobre nuestra comunidad? ¿Podremos vivir con dignidad? Porque la historia también se construye desde estas preguntas, desde la vida cotidiana, desde las personas cuyos nombres muchas veces no aparecen en los libros. En 1821, México logró su independencia de España. Pero para los pueblos indígenas, la independencia política no significó que terminaran todas las desigualdades. Muchas comunidades continuaron enfrentando problemas relacionados con sus tierras, su organización y el reconocimiento de sus derechos. Y algo importante permaneció: la capacidad de los pueblos para mantener viva su identidad, sus lenguas, sus conocimientos, sus fiestas, sus formas de organización, su relación con la tierra y su memoria. Por eso, cuando hablamos del 16 de septiembre, desde los pueblos indígenas, quizá podemos ampliar nuestra mirada. La independencia no es solamente una fecha. También puede ser una pregunta que nos hacemos desde el presente. ¿Qué significa ser libre? ¿Es poder hablar nuestra lengua sin sentir vergüenza? ¿Que nuestros conocimientos sean reconocidos? ¿Que las nuevas generaciones conozcan la historia de sus pueblos? ¿Es poder decir sobre aquello que afecta a nuestra comunidad?
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0: Y como ya le decía, estamos aquí en Xochicosca, el Collar de Flores, para platicar con Eduardo Margut, politólogo por la UNAM y maestro en Derechos Humanos. Es director ejecutivo de la Red de Intérpretes y Promotores Interculturales AC, organización fundada en Oaxaca que trabaja para fortalecer el acceso lingüístico y la justicia intercultural mediante servicios de interpretación, traducción y acompañamiento comunitario en lenguas indígenas. Desde Redim han participado en iniciativas relacionadas con la formación y profesionalización de intérpretes indígenas, así como en proyectos para garantizar que las personas hablantes de lenguas indígenas puedan ejercer plenamente sus derechos, particularmente en ámbitos como la justicia y los servicios públicos. Su trabajo también ha abordado la situación de las personas indígenas privadas de la libertad que enfrentan procesos judiciales sin contar con un intérprete de su lengua. Margut ha desarrollado además trabajo de análisis e investigación sobre política lingüística y derechos de los pueblos indígenas, incluyendo estudios sobre el presupuesto destinado al Instituto Nacional de Lenguas Indígenas, INALI, y sus implicaciones para la protección y fortalecimiento de las lenguas originarias en México. Actualmente, Redim impulsa acciones de colaboración con instituciones del Poder Judicial para fortalecer los servicios de interpretación y traducción en lenguas indígenas y avanzar hacia una atención de la justicia con pertinencia lingüística y cultural. Eduardo Margut, bienvenido a Xochicosca, al Collar de Flores.
1: Hola, ¿cómo estás, Mardonio? Qué gusto poder saludarte este día, qué gusto poder escucharte, qué gusto que podamos conversar sobre lo que se vive en nuestras comunidades. Te saludo desde aquí, desde Oaxaca. Yo soy originario de Santiago Matatlán, una comunidad que se encuentra en los valles centrales del estado, hablante del zapoteco, una de las lenguas que más se hablan en el estado, y como bien ya pues me has presentado, actualmente, entre otras cosas, pues dirijo la Red de Intérpretes y Promotores Interculturales. Qué gusto poder dialogar este día.
0: No, pues gracias a ti por acompañarnos. Bueno, tal, también tierra del buen mezcal, ¿no, Eduardo?
1: Así es, conocido como la capital mundial del mezcal, de donde se exporta la mayor cantidad de mezcal de todo el país.
0: Fíjate, una bebida que en los últimos tiempos ha tenido un auge, yo creo que en todo el país, pero que antes era considerada una bebida de pobres, ¿no, Eduardo?
1: Sí, fíjate que a mí justo me tocó el trance de observar cómo el mezcal se convierte de la bebida de las clases empobrecidas y se convierte en la bebida de las élites, ¿no? Y todas las consecuencias que ello trajo, beneficios para las comunidades, de alguna manera productoras, pero ahora también prejuicios si observamos un poco de cómo se ha dado esta producción masiva que ha cambiado las dinámicas del territorio, que ha acabado con la selva baja, por ejemplo, debido al monocultivo de agave, esta competencia desigual que enfrentan los productores indígenas al momento de competir con las grandes marcas y que no pudieron colocar de manera directa su mezcal en el mercado y que fueron absorbidos por las grandes empresas, ¿no? Hay una desigualdad terrible y que podríamos platicar ampliamente de lo que sucede con el boom mezcalero y el impacto que trajo en las comunidades.
0: Absolutamente, y me encanta que lo pongas en ese terreno, Eduardo, porque siempre hay como antípodas, ¿no? Blancos o negros, pero en el medio está el arco iris del matiz, que me parece muy importante hacer. Para construir, y eso me parece muy importante, para construir una opinión, lo mismo que trajo algo bueno, también trajo cosas terribles. Y como ese ejemplo podríamos ir por muchos, Eduardo. Sin embargo, hoy yo quisiera platicar contigo para recibirte en este programa Xochicosca, el Collar de Flores, que ya llevamos 8 añitos trabajando en pro de las lenguas, de las culturas, de los pueblos indígenas, porque justo una de las cosas que en este programa hemos decidido no estar, decimos que no hay lenguas sin pueblos que las hablen, y entonces trabajar con los pueblos a través de una organización como Redim, que me parece muy importante, sobre todo a la luz de lo que está ocurriendo en los últimos tiempos, trabajar en esta suerte de diplomacia, que yo siempre digo que es como una diplomacia lingüística, donde la traducción y el acompañamiento lingüístico pueden dotar de nuevas rutas a las luchas de los pueblos indígenas, porque esa es una violencia cotidiana, ¿no? Muchos de los pueblos indígenas, de las comunidades indígenas y sus integrantes de pronto se ven impedidos no solo de ejercer sus derechos, sino acceder a la justicia, a la salud, a la educación, porque justo no hay esta conciencia de que en esa llamada interculturalidad, Eduardo, casi siempre el indígena es el que tiene que aprender a transitar por el idioma y los usos y costumbres de los otros. ¿Qué me dices de eso, Eduardo?
1: Sí, definitivamente, sin duda, una de las situaciones más complejas que continúan enfrentando los pueblos indígenas tiene que ver precisamente con eso, ¿no? Con que estas políticas que durante mucho tiempo buscaron la asimilación, pues lograron algo sumamente fuerte que fue avanzar con la castellanización forzada, ¿no? Avanzar con este tema de poner unas lenguas por encima de otras, en este caso, darle un poder político al español, ¿no? Darle un estatus social al español, y que fue llevando a uno a la discriminación, el racismo, y dos, al desplazamiento de nuestras lenguas, ¿no? Entonces, esta situación es un poco lo que intenta revertir la red desde el trabajo que hacemos, que es uno, acompañar a las personas indígenas que acceden a los servicios públicos. Hablemos de acceder a un ministerio público a denunciar, a acceder a un tribunal, acceder a un hospital, ¿no? De repente pensaríamos en los hospitales rurales, en donde se requieren muchos de estos servicios, pero ¿qué pasa, por ejemplo, en los hospitales de tercer nivel de atención en la Ciudad de México, en el Instituto Nacional de Cardiología, en el Instituto Nacional de Nutrición, en donde hemos acompañado a personas indígenas de Oaxaca, de Chiapas, de Guerrero, que viajan horas y cuando llegan ahí no le entienden al médico sobre los procesos complejos, no le entienden sobre que se tienen que operar, por ejemplo, que tienen que estar una larga estancia en la ciudad? Y es ahí donde se empieza a complicar la situación que enfrentan las comunidades y que de repente quizá nuestra audiencia pensaría que estos son problemas que sucedieron en los años 80, en los años 90, pero hoy la realidad sigue siendo la misma, ¿no? Más de 7 millones de personas son hablantes de una lengua indígena y al menos de los datos que se tienen en Oaxaca es que 400,000 personas son monolingües. Imagínate, Mardonio, cómo están accediendo a la salud, cómo van al Ministerio Público, cómo acceden al registro civil esas 400,000 personas. Y además, si vemos los datos, en su mayoría mujeres indígenas monolingües. ¿Cómo acceden a los servicios cuando existe una barrera de comunicación?
0: Y yo creo que organizaciones como la tuya, como la de ustedes, que supongo que son un grupo importante que se ha unido en este fin, y bajo esta lógica tan necesaria para las y los integrantes de comunidades y pueblos indígenas, platícanos de cómo nace Redim, Eduardo, por favor.
1: Claro, pues mira, Redim nace como un proyecto universitario al principio entre diálogos entre la Ciudad de México y aquí, compañeros que estábamos estudiando precisamente en la Ciudad de México y que nos toca acompañar a un familiar, a mí en especial me pasó, y cuando llegamos al Ministerio Público, pues te tratan como si hablar una lengua indígena fuera sinónimo de retraso mental, ¿no? Como que al no hablar el español te pueden manipular más fácil. Y esa es la lectura de los operadores del sistema de justicia. Y mi primera pregunta en ese momento fue, bueno, ¿qué hubiera pasado si yo no hubiera acompañado a mi familiar? Porque en realidad yo no lo acompañé como intérprete, yo lo acompañé para poder moverse en la monstruosa Ciudad de México y trasladarse de un punto a otro, ¿no? Habían viajado de aquí de Oaxaca. Ya después me di cuenta que fui intérprete y después me puse a indagar cómo podía profesionalizarme aún más como intérprete, ¿no? De ahí encontré algunas instituciones gubernamentales, encontré algunas carencias de presupuesto, empezamos con diálogos con compañeros que estaban aquí en Oaxaca estudiando en la Universidad Autónoma del Estado, estudiando Derecho, y nos dimos cuenta que había una gran cantidad de estudiantes indígenas en las universidades que tenían un potencial que todavía no estaba siendo explorado en ese momento o que no estaba llevándonos como a saber que, bueno, es cierto, estamos estudiando en la universidad, hemos atravesado por un sistema educativo pues occidental y tenemos una ventaja en medio de esto, ¿no? Somos bilingües, más bilingües que nuestros padres y por lo tanto la habilidad para poder ser intérpretes podíamos desarrollarla porque al pasar por el sistema educativo pues teníamos un dominio del español aunado al dominio de la lengua indígena. Y para ser intérprete, uno de los primeros elementos, más no el único, es ser bilingüe, ¿no? Y esta situación se convirtió en una gran oportunidad que empezamos a trabajar con diferentes universitarios indígenas, en darnos cuenta que ese bilingüismo nos daba una oportunidad de profesionalización y posteriormente descubrimos en el camino que era una oportunidad de desarrollo profesional y laboral. Esto lo empezamos a platicar en el 2019, empezamos a crear un modelo de formación con los compañeros que ya teníamos experiencia. Empezó específicamente pensando en el ámbito judicial, ¿no? Debido a las personas indígenas que se encontraban privadas de su libertad, nos fuimos encontrando diferentes temas como el tema de la ausencia de pagos, la ausencia de procesos claves de formación, nos fuimos encontrando también con que se empezaron a requerir intérpretes en hospitales y de que ahí se requerían otras habilidades y otras actitudes. Y es así como empiezan a hacer la red como un proyecto universitario en el 2019, específicamente en el ámbito de justicia. Se empieza a tejer entre puentes entre la Ciudad de México y Oaxaca y posteriormente empieza a crecer en todo el país.
0: Fíjate, en relación a lo que estás platicando, Eduardo, porque justamente yo creo que se coloca de pronto a las lenguas indígenas solo en el ámbito quizá educativo y cultural, pero para que ocurra el milagro de una verdadera relación intercultural en un país como México, tan diverso, se necesita abrir el campo del entendimiento, un ensanchamiento del entendimiento para saber que la necesidad de traductores e intérpretes, incluso peritos culturales, pues se extiende al ámbito, a todos los ámbitos de la vida pública. Yo recuerdo un día que una vez me buscaron, porque también se cae en esa, Eduardo, de que atropellaron a una compañera en un semáforo. Ella no podía explicarse en español, la levantaron, se la llevaron en una ambulancia. Pero ella, que estaba pidiendo algunas monedas para sobrevivir, había dejado a su hija ahí. Y entonces la gente me llamó a mí pensando en que yo hablaba esa lengua. Y cuando lo escuché, dije, no, no, no, no le entiendo, pero pude más o menos, por mi experiencia lingüística, pude decir, esto suena a mixteco, vamos a ver si es mixteco. Y llamamos a una poeta, Celerina Patricia, y ella pudo decir también, es mixteco, lo que está diciendo es que su hija está en el lugar donde ella fue atropellada, pero no le entiendo bien, necesitan encontrar a alguien de su propio pueblo, de ese tamaño es, ¿verdad, Eduardo?
1: Sí, definitivamente hay una, pues lo llamaré así, hay una ignorancia de la diversidad lingüística en este país, ¿no? De repente se piensa que solo se habla español y hay 68 pueblos indígenas, más de 300 variantes lingüísticas, y es como, bueno, hablo una lengua indígena, es de Oaxaca, a ver, tú hablas, eres de Oaxaca, ¿no? Y no, bueno, ahí hay varias lenguas. Ahora, bueno, tú eres zapoteco, es que son variantes distintas, ¿no? Y entre las variantes no existe algo que le llamamos inteligibilidad, que es básicamente que una variante no se puede entender con otra, y por lo tanto, a no tener entendimiento, pues no puede haber comunicación. Entonces, este tema de la ignorancia de la diversidad lingüística, pues lleva también a cometer muchos errores institucionales, ¿no? Tan grande es esta diversidad que de repente, por ejemplo, a nosotros nos llega un audio de una persona quejándose en un hospital y nadie sabe qué lengua es, ¿no? Entonces nos lo mandan y el único que tenemos es necesitamos un intérprete, no sabemos de dónde es, no sabemos qué habla, pero grabamos esto, ¿no? Entonces ese audio llega un poco con la pericia que vamos adquiriendo con los años, vamos identificando medianamente qué idioma puede ser, empieza a navegar en los grupos de WhatsApp hasta que logramos encontrar a un intérprete que pueda realmente ser de la misma variante lingüística y por lo tanto fungir como tal, ¿no? Entonces, esta situación se complejiza mucho en muchos contextos, por ejemplo, en contextos de migración, trabajamos en las ciudades fronterizas, en ciudades en donde compañeros de Oaxaca, Chiapas, Guerrero, se van a trabajar a la pizca de algodón, a la pizca de tomate en los estados del norte, y ahí es donde estamos viendo también esta necesidad de los servicios de interpretación. Estamos ante un panorama que se están configurando, sociedades se han configurado todo el tiempo, pero ahora hay que visibilizarlo, sociedades y ciudades multilingües, ¿no? Para el 2050, ONU Habitat calcula que el 70% de la población va a vivir en ciudades, lo que implica que existen ciudades multilingües y que ahora los servicios de interpretación y traducción se van a requerir aún más en las ciudades, pero también en las zonas rurales, ¿no? De repente pensamos que es solo el intérprete en la zona rural, pero no dejamos de observar que los pueblos indígenas estamos en movimiento, ¿no? Que los pueblos indígenas estamos en constante transformación también, y que no somos estáticos, ¿no? Y que estos servicios ahora se requieren tanto en la ciudad de Oaxaca como en una zona mije de Oaxaca, pero también en la Ciudad de México, pero también en Los Ángeles, pero también en Tijuana, pero también en Nueva York.
0: Absolutamente. Pues es un tema bastante complejo al que urge arrojar luz para que podamos más o menos comprender. Y yo siempre digo que cuando, siempre aclaro que cuando usamos el adjetivo ignorante o ignorancia, es solo eso, un adjetivo de que alguien no sabe de ciertas cosas, ¿no? Y yo pienso que en relación a las lenguas indígenas hay todavía mucha ignorancia al respecto, pero para ensanchar el conocimiento que tenemos, vámonos con nuestra sección Megáfono Puig, Voces desde el México Profundo, espacio en colaboración con el Programa Universitario de Estudios de la Diversidad Cultural y la Interculturalidad UNAM.
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0: Le damos la bienvenida de Megáfono Puig, Voces desde el México Profundo, colaboración con el Programa Universitario de Estudios de la Diversidad Cultural y la Interculturalidad, nuestros cómplices desde hace 8 años. Bienvenido, Juan Mario, ¿qué nos traes esta vez?
4: Gracias, querido Mardonio. Y hoy en Megáfono Puig, donde las historias de la cultura se oyen fuerte y claro, hablaremos de una parte invisibilizada cada 16 de septiembre. Una fecha que no solo nos invita a recordar las fiestas patrias, sino también a recuperar acontecimientos fundamentales en la historia de la libertad y la dignidad. Desde una perspectiva intercultural, abordaremos la participación de los pueblos indígenas y las personas afrodescendientes en este proceso histórico. También reflexionaremos sobre la importancia de la abolición de la esclavitud en el México de hoy. El 16 de septiembre de 1810 se recuerda generalmente como el inicio de la independencia de México a partir del llamado Grito de Dolores. Cada año, esta fecha reúne a familias para celebrar nuestra historia, cultura, quizás incluso identidad. Sin embargo, es momento de preguntarnos qué papel jugaron los pueblos originarios y las comunidades afrodescendientes en este proceso. Según cifras de la Secretaría de Educación Pública, en la Nueva España, más del 60% de la población era una población indígena. A pesar de ser mayoría, enfrentaban profundas desigualdades. Su participación en la Guerra de Independencia fue diversa y en muchos casos tuvo un carácter local y comunitario. Algunos pueblos originarios se sumaron a la insurgencia, otros permanecieron leales a la corona y hubo comunidades que lucharon principalmente para defender sus tierras, el agua, sus bienes o sus formas de organización. Por eso, desde el PUIC consideramos importante recuperar estas voces. Hablar de la independencia nos permite reconocer que no fue una experiencia igual para toda la población, sino un proceso en el que participaron diversos pueblos y comunidades. De forma similar, las personas afrodescendientes también participaron en esta lucha, aunque durante mucho tiempo su presencia quedó fuera de los relatos históricos más profundos. Durante los primeros años del movimiento independentista, las personas esclavizadas de origen africano y sus descendientes enfrentaban profundas desigualdades y no gozaban de los mismos derechos que otros sectores de la sociedad novohispana. Muchas habían sido trasladadas de manera forzada desde distintas regiones de África hacia lo que era la Nueva España, mientras que otras provenían de territorios del Caribe. Sus historias, resistencias y luchas por la libertad también formaban parte de la independencia de México. Un hito en esta historia es la figura de Vicente Guerrero, primer presidente de un México que también es afrodescendiente. Él, en 1829, expidió el decreto que abolió la esclavitud en el país. Esta decisión representó un paso fundamental en la lucha por la libertad y la dignidad de las personas esclavizadas. Su legado permite reconocer la presencia y la participación histórica de las poblaciones afrodescendientes en la construcción de lo que hoy es México. Recordar esta fecha implica, por lo tanto, reconocer la presencia, memoria y contribuciones de los pueblos afrodescendientes en la construcción de nuestra sociedad, una historia que durante mucho tiempo fue invisibilizada. Hoy, desde el PUIC, nos sumamos a esa recuperación de la memoria histórica porque la construcción de México también está profundamente vinculada con las voces, las luchas y las contribuciones de los pueblos indígenas y afrodescendientes. Reconocer su participación en la construcción de la historia de México es un acto de justicia y un paso hacia una identidad más completa y equitativa. 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
1: Y seguimos aquí con Eduardo Margut, politólogo por la UNAM, maestro en Derechos Humanos, director ejecutivo de Redim. Como ya decíamos, buscar la forma de traducirnos en un país tan diverso, tan lingüísticamente complejo, de pronto hay temas que hay que poner en la palestra de la discusión pública para que estos puedan ir tendiendo los puentes necesarios para una mejor comprensión entre los distintos integrantes de un país como México. ¿A qué se enfrentan las organizaciones que trabajan este tipo de temas, Eduardo, o ustedes como Redim, a qué se han enfrentado?
2: Bueno, son muchos los retos, pero una de las primeras cosas que nos enfrentamos es a la inexistencia de datos, ¿no? Y por eso tenemos que generar como organizaciones nuestros propios datos para poder incidir. Es decir, sí, no hay intérpretes en hospitales, no hay intérpretes en los centros de detención, pero tenemos que llevar datos para decirle a las instituciones que toman decisiones sobre política pública cómo están. Entonces, una de las primeras cosas que nosotros hacemos como organización es investigar y documentar, ¿no? Documentamos casos, documentamos experiencias, documentamos algo que hemos nombrado como violencia lingüística en las instituciones públicas. ¿Cómo se da esa violencia lingüística? Y las consecuencias que traen la violación de los derechos. Entonces, una de las primeras cosas que hace Redim es investigación y documentación. Segundo, que también va de la mano, es el gran reto al que nos enfrentamos es a la insensibilidad de los funcionarios, ¿no? Que tiene que ver con el desconocimiento de la diversidad lingüística, que tiene que ver con la carga laboral que enfrentan. Por ejemplo, las defensorías públicas tienen más, cada defensor público en Oaxaca tiene más de 400 asuntos, lo mismo que en Chiapas, lo mismo que en Guerrero, si hablamos de defensorías públicas a nivel estatal. Y obviamente en medio de esa carga laboral, en medio de ese desconocimiento, pues también se vuelven insensibles, ¿no? No hay esquemas de contención emocional para los funcionarios que trabajan directamente con pueblos indígenas o con esquemas de violencia. Entonces, cuando tú escuchas que una persona indígena está en la cárcel y se queja una y otra vez, la primera vez eres sensible, la tercera, la cuarta, la quinta, vas perdiendo sensibilidad. Entonces, lo que nosotros observamos es que existe insensibilidad y trabajamos en sensibilizar tanto al personal institucional en cuestiones judiciales como al personal médico, ¿no? El personal médico no sabe cómo trabajar con intérpretes, no sabe cómo trabajar en contextos de diversidad lingüística, no sabe de repente de estos choques culturales que existen, porque al final es eso, ¿no? ¿Cómo logramos hacerle entender a un juez, a una jueza, a un médico, a una médica, que ser intérprete no es solamente ser un Google Translation, ¿no? Que hemos llamado, no es solamente un trabajo técnico, sino es un trabajo de ser un puente cultural, de ser un puente lingüístico, de ser un puente epistémico, porque estamos llevando construcciones de conocimiento de un sistema de conocimiento que es el occidental a un sistema de conocimiento que es completamente ajeno. Y esa situación quizás es lo más complejo de hacer entender a las instituciones. La complejidad intelectual que implica ser intérprete traductor, ¿no? Y sobre todo hacemos justo un puente de comunicación lingüística, cultural, epistémica, pero también estamos retando políticamente a una lengua que tiene más poder, que en este caso es el español, y cuando estamos en Estados Unidos es el inglés. Imagínate tener de frente a personas que dominen un idioma que globalmente tiene mayor poder. Entonces, al final, el intérprete se convierte en una persona que reta al sistema.
1: Y eso es muy importante decirlo, porque también se habla poco de eso, Eduardo. Se habla poco de cómo una lengua se pondera por sobre otra por su situación política ante el avasallamiento de otras, ¿no?
2: Sí, y eso tiene muchas consecuencias. Por ejemplo, una de las consecuencias y que está colocada una de las luchas que hacemos como organización es visibilizar, reconocer y dignificar a los intérpretes de lenguas indígenas. Y una de las cosas clave que tiene este poder de las lenguas, y lo vemos desde el punto de vista, porque además es geopolítico, es porque a unos intérpretes se les paga más que otros, ¿no? Cuando nosotros hemos requerido por temas de investigación un servicio de interpretación en inglés, ahí está muy bien tasado, incluso a nivel internacional, cuánto gana por hora, por palabra, por página, ¿no? Y que si va a viajar se le tiene que pagar medio día de viaje, y que si va a hacer interpretación simultánea, que es interpretación que sucede al mismo tiempo que habla una persona, tiene que haber relevos si el evento dura más de 2 horas. Ahí están muy claras las reglas de cómo funciona la interpretación en las lenguas hegemónicas y cuánto se cobra. Y de este lado, en las lenguas indígenas, no hay claridad en las reglas, no hay claridad en la paga, no hay dignificación y de repente nos siguen diciendo que hagamos las cosas de manera gratuita. Y entonces, si al final, si tomamos el esquema de que independientemente de la lengua, ser intérprete es un trabajo intelectual sumamente complejo, ¿por qué existe una disparidad salarial que supera el 50% según una investigación que hemos hecho en la Redín? Es decir, se le paga muchísimo más a los intérpretes de lenguas hegemónicas. ¿Cuál es la justificación? Si al final de cuentas, técnicamente es la misma complejidad, pues hay una justificación racial, ¿no? No hay nada otra cosa como el racismo que se observa en el pago que se le hace a los intérpretes de lenguas indígenas y a los intérpretes de lenguas hegemónicas. Ahora, si nos vamos por un criterio económico que dice que cuando pues lo vemos de esa perspectiva, cuando un bien es escaso, incrementa el precio, imagínate encontrar a un intérprete de MEPA, de una comunidad específica de Guerrero, especializado en materia médica, es sumamente escaso y por lo tanto esa escasez llevaría a incrementar el precio bajo un esquema de oferta y demanda. Sin embargo, estamos hoy colocados en una situación donde los intérpretes de lenguas indígenas tienen precarizada su labor y por lo tanto no existe esta motivación para poder profesionalizarte si sabes que una vez profesionalizado vas a entrar a un esquema laboral en donde no existe dignificación en los pagos.
1: Y eso también tiene que ver, y yo creo que es muy lamentable, Eduardo, esta situación que estás comentando, porque en realidad este tipo de concientización nace a la luz de la progresividad de los derechos, porque antes esto, pues hasta hace algunos años, unos 50 años, esto no se consideraba necesario. Hemos tenido testimonios ahora en unas entrevistas que hemos hecho recientemente de gente que habla que ha estado 15 años, que aprendió la lengua castellana en el estando en un en una cárcel y que jamás les dieron un traductor, jamás un intérprete, e incluso firmaron una sentencia sin saber leer y escribir. También tiene que ver con eso, que digamos que básicamente estamos comenzando en esto, ¿no, Eduardo?
2: Sí, creo que justo por eso te decía que de repente hacer investigación y hacer datos es importante para visibilizar ciertas situaciones, ¿no? Ahorita justo ayer veía esta situación, ves que está en tendencia esto de cómo te veías en los 80, ¿no? Entonces ayer me puse a pensar cómo se veían los derechos indígenas de los pueblos indígenas en los 80 y me puse a documentar, a leer un poco y sí, pues definitivamente ha cambiado muchas cosas y creo que muchas de las cosas que han cambiado no han sido cosas que nos ha concedido el Estado, sino han sido producto de los movimientos sociales y de las organizaciones de la sociedad civil. Por eso ahora siento, no, no siento, no estoy convencido que las organizaciones de la sociedad civil, sobre todo en cambios a través de la investigación, ¿no? Nosotros hacemos investigación, después sensibilizamos, después profesionalizamos intérpretes en materia médica y judicial a través de un modelo que hemos creado, y ahora sí nos vamos con la incidencia, ¿no? Porque lo que nosotros queremos es que el Estado asuma la responsabilidad de lo que le toca, de que esta dignificación de los pagos se pueda dar, de que exista una institución rectora en el país que lleve la política de interpretación y traducción, y que no estemos como uno, de repente nos pide una institución y de repente nadie nos quiere pagar, y ahí andamos nosotros como, o sea, literal, peloteando como intérpretes, o sea, ¿quién me paga? No te paga tal. Y entonces ahí voy a cada puerta de una institución a tocar, y pues obviamente bajo esas condiciones nadie quiere fungir como intérprete, ¿no? Lo haces una vez por el paisano, lo haces dos veces como trabajo comunitario, pero la tercera, la cuarta, la quinta vez ya no puede funcionar de la misma forma. Y por eso nosotros tenemos colocada esta lucha, ¿no? De dignificar la labor de los intérpretes de lenguas indígenas. Y es a lo que hemos nombrado como la lucha por la justicia lingüística, ¿no? Que la justicia lingüística es, uno, que existe información disponible en múltiples lenguas, dos, que haya servicios de interpretación y traducción en muchas lenguas, y tres, que se le pague de manera. O sea, nuestro objetivo es llegar a la igualdad salarial. Por lo mínimo que a un intérprete de inglés, francés, alemán, tengamos nosotros como intérpretes de lenguas indígenas el mismo tabulador. Y ahí estaríamos hablando de igualdad, estaríamos hablando de igualdad salarial y de justicia lingüística.
1: Y de reconocimiento de que es algo que falta, ¿no? Muchas de las personas, es decir, hemos sabido de casos de personas que salen de la cárcel por una violación al debido proceso y hasta donde sé, ahora no otorgar un traductor o un intérprete a un compañero o compañera indígena en un proceso, también es violentar el debido proceso. ¿Estoy cierto, Eduardo?
2: Sí, definitivamente, ¿no? Es violentar el debido proceso y creo que en el ámbito en donde más se ha obtenido avances es en el ámbito judicial. O sea, ahí es, si no está el intérprete, se supondría que se repone el procedimiento. Sin embargo, también otra, o sea, lo que nosotros observamos es que los defensores públicos a nivel local promueven que la persona renuncie a su derecho de intérprete, ¿no? Es como, di que hablas español y renuncia a ese derecho para que avancemos más rápido, ¿no? Al menos en el ámbito judicial se habla de una reposición, pero ¿qué pasa en el ámbito médico, por ejemplo, Mardonio, ¿no? En donde no se sabe cuántos intérpretes hay en los hospitales, en donde no sabemos bajo qué condiciones se está atendiendo a la gente. El otro día nos buscaron para ser intérpretes en un área de trasplante de hígado, ¿no? Y entonces era súper difícil porque lo que nos decía la enfermera es que nosotros creemos que la persona que va a dar el órgano está siendo manipulada, pero el intérprete es el familiar. Necesitamos un intérprete imparcial. Entonces nosotros empezamos a dar cuenta que en el ámbito médico hay un mundo todavía del que no se ha hablado, hay un mundo de lo que no sabemos que está pasando. Imagínate, no sabes de un procedimiento que te van a hacer y tú firmas una carta de consentimiento y ahí cómo reponemos el procedimiento, ¿no? Entonces, los intérpretes estamos hablando que están interviniendo en lo más importante que tiene el ser humano, que es la vida, ¿no? La libertad cuando se trata de temas de justicia. Y hay unos vacíos ahí que no sabemos cómo están funcionando y justo estamos haciendo una investigación sobre el tema de salud, profesionalizando intérpretes en esa área, porque hay áreas en donde todavía no se ha hablado tanto de cómo están funcionando, ¿no? Y
1: Así
2: el tema
1: es.
2: de salud es una, el tema, por ejemplo, climático es otro. Hemos tenido casos donde nos piden intérpretes que acompañen las asambleas para consultas cuando llegan las empresas, ¿no? Y ahí el intérprete necesita otras habilidades, no son las mismas habilidades que tú requieres para ser intérprete en materia jurídica o en materia médica. Ahí es hablar frente a una asamblea, ahí la gente quiere que el intérprete entre a las negociaciones con las empresas. Y ahí la empresa te busca por aparte, ¿no? Para que puedas, porque además imagínate lo importante que es, información es poder. Entonces, el intérprete está haciendo un traslado de poder al momento de llevar información en la lengua y hemos tenido casos donde las empresas buscan al intérprete para buscar manipular la consulta. Imagínate la importancia que tiene el intérprete, no se le da esa importancia y también a los dilemas éticos a los que se enfrentan estas dinámicas.
1: Absolutamente de acuerdísimo, Eduardo Margut, sin duda. Hay un montón de pendientes con respecto de las lenguas en todos los ámbitos de la vida pública de un país como este. Y aquí seguimos con Eduardo Margut, politólogo por la UNAM y maestro en Derechos Humanos y director ejecutivo de la Red de Intérpretes y Promotores Interculturales ACE Redim. Ya estamos casi por terminar, mi querido Eduardo Margut. Sin duda, nos has ayudado a comprender, a visualizar, a intentar entender todo este entramado complejo, por un lado, y por otro lado, un deber para que nuestros pueblos vivan con justicia y con dignidad. ¿Cómo podemos localizarlos, Eduardo? ¿Cuáles son sus redes sociales? ¿Por dónde andan ahí en la era digital?
2: Sí, nos pueden encontrar como arroba red de intérpretes en todas las plataformas digitales. Nuestra sede está aquí en Oaxaca, pero nosotros trabajamos en todo el país e incluso en América Latina. Hemos acompañado intérpretes garífunas de Honduras, intérpretes de toda la zona de Guatemala, de Perú. Hemos corrido procesos de formación en Estados Unidos. Actualmente hemos brindado más de 4.000 servicios de interpretación, de los cuales la mitad son en Estados Unidos, ¿no? Debido a los procesos de migración y a la situación compleja política que se vive en este país. El día de hoy estamos desarrollando una aplicación con el Tecnológico de Monterrey que permite asignar intérpretes en contextos de emergencia, ¿no? Hace rato te platicaba que nos mandan un audio y de aquí a que encontremos al intérprete. Ahora estamos utilizando diversas herramientas tecnológicas que desde una plataforma tú puedes poner el nombre de la comunidad de la que la persona es originaria e inmediatamente la aplicación busca un intérprete que nosotros hemos formado, que previamente está cargado en una base de datos. Y en ese momento al intérprete en tiempo real le llega una notificación a su celular para decirle que hay una interpretación disponible para él en ese momento. Y si el intérprete está disponible, la toma, ¿no? Y lo envía al intérprete que habla la misma variante. Entonces, si hay cuatro intérpretes, lo envía a los cuatro y el primero que tome la llamada bloquea al resto. Esto lo que nosotros pretendemos hacer es un tema de justicia lingüística, pero sobre todo es un tema de inmediatez, porque siempre las instituciones dicen, es que tardamos mucho en encontrar el intérprete, es que tenemos que mandar oficios, queremos quitar esos pretextos a las instituciones para garantizar a los intérpretes, ¿no? Esa es una plataforma que ya está pilotándose en Oaxaca y que pronto vamos a presentar a nivel nacional y que va a ser útil en laboratorios, en hospitales, en centros de detención, en estaciones migratorias. Y otra de las cosas, Mardone, que quisiera acabar de poner sobre la mesa antes de que
1: Señor.
2: terminemos, es lo relacionado con el tema de la inteligencia artificial, ¿no? Que lo quiero dejar porque me gustaría que lo platiquemos más adelante. Hoy hay un gran tema. Tiro por viaje que nos escriben a la red de intérpretes de que quieren que entrenemos modelos de inteligencia artificial, ¿no? Y entonces al intérprete se le paga por hacer traducciones, pero no por entrenar el modelo. Y ahí lo que nosotros tenemos es una gran duda de, bueno, no le hemos preguntado a los pueblos si los pueblos realmente quieren que se entrenen los modelos. Pero el tema no está ahí porque yo creo que trae ciertos beneficios. El tema está en quién se queda con los datos y por qué estas grandes empresas quieren estos datos. El tema está en la gobernanza de los datos y los millones de datos que se le están cargando a las plataformas de inteligencia artificial. Nosotros no hemos querido con dos, tres empresas y nosotros hemos sabido que después esas empresas buscan uno a uno a los intérpretes y negocian uno a uno con ellos. Y ahí se está abriendo una ventana en donde quién tiene los datos, para qué fines los tiene. Y creo que es otro tema que me gustaría dejar sobre la mesa, que estamos trabajando nosotros, que queremos poner sobre la mesa actualmente en donde hay una carrera por los datos, hay una carrera por qué inteligencia artificial domina la mayor cantidad de lenguas en el mundo.
1: Pues sin duda va a ser un tema, o ya está siendo un tema bastante importante. Yo creo que ponerlo también, ya comenzar a ponerlo, es un tema de la humanidad, un tema mundial importantísimo que sin duda va a afectar a los pueblos y a las comunidades indígenas. Eduardo, qué bueno que lo pones sobre la mesa, porque creo que ahí todavía tenemos muchísimo, muchísimo por desarrollar, ¿no?
2: Sí, bastante. Justo estaba leyendo, me venía escuchando y que decía que eso está aprendiendo más rápido de lo que ellos mismos creían y que el modelo se da cuenta cuando lo están evaluando, que manda respuestas erróneas para que los humanos no se den cuenta de su capacidad, ¿no? Entonces, sé de compañeros, intérpretes de otras partes, de Oaxaca, de México, de América Latina, que están entrenando modelos, ¿no? Lo cual creo que en un futuro, porque justo nos hemos puesto a pensar, ¿qué nos va a ayudar? Bueno, va a facilitar los servicios de interpretación. Bueno, seguramente hay lenguas que vamos a documentar y que ya se perdieron y que o se van a perder y que gracias a eso vamos a poder escucharlas y vamos a poder aprenderlas. Pero creo que el dilema no está en los datos, sino más bien en quién tiene los datos y para qué fines
1: Así
2: los
1: es,
2: tiene, ¿no? Y la
1: así es.
2: mayoría de los datos, justo estaba viendo que el 95% de las empresas que están concentrando este tema millonario de datos para entrenamiento de inteligencia están en Estados Unidos y el 5% los tiene China, ¿no? Entonces, hay un tema geopolítico ahí también que tenemos que leer, que tenemos que prepararnos como pueblos indígenas. Y un poco lo que me sorprendió es que en la propuesta de ley no viene nada relacionado con eso, ¿no? De que ahorita justo es la ley que se está sometiendo a consulta y que creo que es un tema que tendríamos que empezar a poner sobre la mesa y ojalá podamos tener otro espacio para poder dialogarlo, un poco porque de repente pensamos que los pueblos indígenas estamos estáticos, estamos ahí en nuestra zona, ¿no? Con todos estos estereotipos que existen, pero no, también estamos inmersos en la tecnología, también estamos inmersos en otras dinámicas y tenemos la obligación y el derecho de estar sentado en las discusiones contemporáneas que afectan la vida de las comunidades.
1: Absolutamente de acuerdo, coincido contigo, Eduardo Margut, en esta con poca comprensión de que los pueblos indígenas y sus integrantes no somos monolíticos, sino que estamos en el concierto universal y las decisiones que se toman donde se tomen y nos afectan a todos, y bien lo dices tú, así como en algún momento la narrativa fue la literatura, en algún otro momento el cine, ahora lo que está dictando la narrativa contemporánea, pues son los datos, y la guerra son por los datos, y sin duda nosotros tendríamos que estar también ahí con las legislaciones, como bien mencionas, y también nosotros dándonos un chapuzón de todo esto que está ocurriendo para que no nos tome con los dedos en la puerta. Eduardo, te agradezco muchísimo que nos hayas acompañado esta mañana aquí en Xochicosca, el Collar de Flores.
2: A tus órdenes, Mardonio, muchas gracias por la invitación, muchas gracias a todo el auditorio que nos estuvo siguiendo y ojalá nos puedan seguir en las redes sociales para seguir continuando esta discusión.
1: Perfectísimo. Y nosotros nos vamos con Agua Viva, porque de cultura también tenemos este espacio en colaboración con la Unidad de Culturas Vivas, Patrimonio Inmaterial e Interculturalidad, la OCUBI, de la Secretaría de Cultura, Tlaxcamati Miac, Timomelaguan Panchi, Cuellitonati, Xihcahuamá, Cuepónimo Tlachtol.
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3: Un saludo para usted, maestro Mardonio, y para todo el auditorio. Les estamos invitando para que asistan al Museo Nacional de Culturas Populares, al cierre de la exposición de Cuerpos y Canchas, Jugar a la Pelota en México, que tendrá lugar este sábado 26 de septiembre a partir de las 19 horas. Como algunos de ustedes recordarán, en este mismo espacio habíamos anunciado a inicios de junio la inauguración de esta exposición en el marco del Mundial Social, que invita a reflexionar sobre las distintas maneras en que las comunidades se relacionan con el movimiento, el territorio y la identidad a través del juego de pelota. Bueno, en este cierre de inauguración vamos a tener una proyección de documentales realizados por las unidades regionales de la Unidad de Culturas Vivas, Patrimonio Inmaterial e Interculturalidad en Baja California, Chihuahua, Michoacán, Morelos y Yucatán, a través de piezas audiovisuales que van de los 5 a los 30 minutos. El público que nos acompañe en este cierre y en esta exhibición de documentales se podrá acercar a juegos como el Poctapoc, Rarajípari, Pelota Purépecha, Warjú Cuachanacua y Piac. La entrada es libre, los esperamos a todos el próximo sábado 26 de septiembre. Vengan, acérquense a estos juegos de pelota a través de los documentales realizados por las unidades regionales de la UCUBI y dense la oportunidad de recorrer las 120 fotografías, las piezas de colecciones públicas y privadas, las instalaciones sonoras y los objetos provenientes de diversas regiones de México que conforman la exposición de cuerpos y canchas que ya presenta su cierre este sábado. Acompáñennos y conozcan más de este México en movimiento, de este México que juega diversos tipos de pelota.
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6: Buenos días. Desde la Fonoteca del INAH los saluda Benjamín Muratalla. Les daré unos datos de las piezas que escuchamos el día de hoy. Al principio del programa les presentamos La Chichalaca, son tamboreado. Intérpretes, Rodolfo Garibo Ruelas, arpa grande y voz. Miguel Padilla, violín y voz. José Ceja, vihuela. Leonel Cabrera, tamboreador. Investigación y grabación, Alejandro Martínez de la Rosa. Disco 54, De la Sierra Morena Vienen Bajando, Zamba Ay Que Le Da. Son de la Negra. Intérpretes, Cecilio Pereira, en la guitarra. Investigación, Jesús Jáuregui. Incluida en el disco 55, El Son Mariachero de la Negra, de gusto regional independentista a aire nacional contemporáneo, 2012. El Guerrero o los Quetzales, es un son, interpretado por José Salinas Gómez en el carapacho de tortuga con raspador cuerno de venado. Ocarinas y silbato a cargo de Fabián Frías Santillán. Flauta y pequeño tambor con Ivón Villalpando Luna y Juana Paula Cerón Salinas. En los ayoyotes y vainas de vainilla, Santiago Tomás Cerón Salinas, Huehuet, Jesús Galindo Belma, Tepo Nastle y José Rafael Mosco García Caracol. Investigación y grabación, Araceli Zúñiga Peña, y Norberto Rodríguez Carrasco. Aparece en el disco 35, Los Concheros al fin del milenio, 1997.

0: 94% de ADN neandertal en nuestros genes. Pero aquí hay un misterio científico. ¿Por qué casi no hay rastro de este ADN en nuestro cromosoma X? Al principio se pensó en una incompatibilidad biológica, una especie de toxicidad genética, pero la respuesta resultó ser más social. Un reciente estudio de la Universidad de Pensilvania, publicado en la revista Science, reveló algo fascinante. Todo fue cuestión de gustos, o al menos de preferencias de apareamiento. Al comparar genomas modernos con tres poblaciones neandertales, los científicos descubrieron un exceso de cromosoma X humano en estos últimos. La conclusión: los hombres neandertales se apareaban más con las mujeres humanas que las mujeres humanas con hombres neandertales.
1: ¡Oh!
0: Para los científicos, esto solo se explica por un sesgo sexual. Las mujeres tienen dos cromosomas X y los varones uno X y uno Y. Al aparearse machos neandertales y mujeres humanas, más cromosomas X humanos entrarían en las poblaciones neandertales y menos cromosomas X neandertales se agregarían a los genes humanos. Al final del día, este sesgo demuestra que la evolución no solo se escribe con genes, sino también con interacciones. Ellos las preferían humanas, ellas neandertales. Si quieres conocer más sobre el tema, te invitamos a consultar el texto Ellos las prefieren humanas, ellas neandertales, escrito por María Luisa Santillán en la revista de divulgación científica de la UNAM, ¿Cómo ves?
2: Revista ¿Cómo ves? 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
3: ¿Qué tal? Buenos días. Les saludamos con gusto en este lunes 21 de septiembre de 2026. Radio UNAM difunde a través de los 96.1 frecuencia modulada estereofónica. Estamos transmitiendo desde nuestras instalaciones en Adolfo Prieto 133 en la Colonia del Valle, en la Ciudad de México. Les saludamos con gusto en los controles técnicos, mi compañero Antonio Beltrán. En la continuidad se encuentra Andy Candy. Soy Elizabeth Rojas y vamos a dar inicio a este periodo musical en el que esperamos que disfrute de la programación que Radio UNAM ha preparado para usted. Vamos a dar inicio con música del álbum Violon au féminin, compositrice française. El violín en femenino, compositoras francesas, piezas de Pauline Bardot, Melanie Helen Bonis, Mel Bonis, Germain Taillefer y Cécile Chaminade. En el disco editado por el sello Scarbo en el año 2015, escucharemos la interpretación de Sarah Chenal en el violín y Jean-Pierre Ferré en el piano.

0: Acabamos de escuchar música del álbum El violín en femenino, compositoras francesas, piezas de Pauline Viardot, Melanie Helen, Bonnie Smell, Bonnie, Germaine Taillefer y Cécile Chaminade. Disco editado por el sello Scarbo en el año 2015. Interpretaron Sarah Chenal en el violín y Jean-Pierre Ferrey en el piano, disco editado en el año 2015. Vamos a continuar con nuestra programación musical en este lunes 21 de septiembre de 2026. Recuerde que estamos a través de internet. Síganos en www.radio.unam.mx. Vamos a hacer una breve pausa y regresamos.
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3: Qué bueno que nos acompañan. Los recibimos Sabrina Gómez Madrid y Ernesto Medina en la segunda parte de cuatro de nuestra serie denominada como Gráfica, Luz, Arte, Conocimiento y Pensamiento Mágico en los Procesos Creativos.
4: Aquí se encuentra la doctora Esmeralda Tubón, cuyo trabajo incorpora tecnologías emergentes e inteligencia artificial, y quien nos hablará sobre cómo se pasó del conocimiento tradicional al de la tecnología lumínica en el campo del arte gráfico. Muchísimas gracias por participar con nosotros.
5: Gracias, Ernesto y Sabrina.
3: Durante siglos, muchos de los procesos tradicionales del grabado dependieron del uso intensivo de ácidos, solventes y materiales altamente contaminantes que afectaban tanto la salud de los artistas como el entorno natural.
4: Frente a ello, un proyecto de la UNAM, Gráfica con Luz, expone la necesidad de transformar las prácticas de producción artística mediante procesos menos tóxicos, tecnologías lumínicas y metodologías sostenibles capaces de integrar innovación técnica con responsabilidad ecológica.
3: Doctora Esmeralda Tobón, ¿cómo surgió y se fortaleció la técnica del grabado tradicional a través del tiempo?
5: Bueno, el grabado tradicional surge a partir de una necesidad del ser humano de dejar la huella. La gráfica siempre ha estado al lado del conocimiento. Pensemos en las primeras imágenes que estuvieron al lado de los libros y de grabados sobre botánica, sobre el cuerpo humano. El grabado siempre ha estado y estará junto al conocimiento, y el grabado es hijo de su tiempo. Y hoy en el siglo XXI la gráfica tiene que evolucionar conforme van evolucionando los discursos y el pensamiento del ser humano. Hoy nos toca dialogar con las inteligencias y el grabado sigue al lado del conocimiento, sigue democratizando el conocimiento. Es decir, de alguna forma el grabado nos dice que hay una evolución, así como hubo la evolución de las gubias al buril, pues ahora hay una evolución de lo digital a estas voces contemporáneas.
4: ¿Y qué es lo que se puede hacer ahora con las nuevas tecnologías en su campo, desde una perspectiva ecológica y sostenible?
5: Bueno, pues podemos hoy hablar de imágenes no solamente digitales, sonoras, que de alguna forma nos van transmitiendo y nos van generando conocimiento. Hoy creo que también es importante qué posición tomamos frente a estas tecnologías y cómo las aplicamos dentro del taller o dentro del laboratorio, porque si nosotros no nos colocamos en un horizonte para reflexionar cómo estoy utilizando las tecnologías, considero que entonces será vano o en vano cómo es que estará evolucionando la gráfica al lado de estas tecnologías. Hoy podemos generar gráficas sin dañar el ecosistema a través de una bioética o una biocreatividad.
3: Y doctora, ¿cómo nace y qué plantea la investigación que inscribió dentro del programa de apoyo a proyectos para innovar y mejorar la educación titulado Gráfica de la Luz?
5: Gráfica con Luz nace como una respuesta a estas formas de enseñanza tradicional, que era una gráfica generada a partir de ácidos, de solventes, Y creo que es importante que en esta enseñanza, cuando hablamos de innovación, pues vayamos integrando también la responsabilidad social que tenemos como artistas, como entes creativos. Y es a partir de esa necesidad que vi, sobre todo en los talleres de la Facultad de Artes, que quisimos dar ese paso a llevar las tecnologías a estos talleres y a estos laboratorios, en donde antes solo se trabajaba con la técnica y ahora se trabaja desde una filosofía, desde una conceptualización, apoyados también con las tecnologías.
4: Doctora Esmeralda Tubón, ¿cómo pretende contribuir a enriquecer el conocimiento y también a transformar la pedagogía en este campo?
5: Pues creo que es importante para Gráfica con Luz hacerlo desde tres ejes. Por un lado tenemos el tema de estas tecnologías. Por el otro lado tenemos el tema de cómo el artista concibe una imagen, es decir, desde dónde genera sus procesos creativos. Y por el otro lado tenemos el tema de lo sostenible y lo sustentable, es decir, que todos estos procesos de alguna forma sean amigables y dialoguen con la naturaleza. Entonces, en ese momento estaremos generando un arte amigable, que es capaz de dialogar con la vida y con los procesos creativos de los alumnos.
4: ¿Nos puede poner algunos ejemplos de cada una de estas líneas?
5: Pues, por ejemplo, en el caso de cómo generan los alumnos los procesos creativos, es importante que ellos empiecen a teorizar, que ellos empiecen a trabajar desde sus territorios, desde sus entornos, que ellos generen comunidad. Yo les digo que los grandes temas no nacen de los grandes libros, los grandes temas nacen a partir de las ideas personales que se vuelven en algún momento de todos y que se vuelven temas contemporáneos.
3: Bueno, pues desgraciadamente el tiempo de esta cápsula concluyó, por lo que agradecemos la presencia de la doctora Esmeralda Tobón.
5: Gracias, Ernesto y Sabrina.
3: Pueden encontrarnos en Facebook, Twitter, Instagram, LinkedIn, YouTube y Spotify como APAUNAM Oficial. Síganos en todas nuestras redes sociales.
4: Nos despedimos de ustedes, Ernesto Medina y Sabrina Gómez Madrid.
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0: Continuamos con nuestra programación musical a través de los 96.1, frecuencia modulada estereofónica, transmitiendo desde Adolfo Prieto, 133, en la Colonia del Valle, en la Ciudad de México. Seguimos ahora con dos compositores, el primero nacido en Francia en 1835, Camille Saint-Saëns. Escucharemos Habanera, opus 83, de 1887, y de Henryk Wieniawski, nacido en Polonia en 1835, escucharemos Leyenda, opus 17, de 1859. Interpretan María Dueñas en el violín y la Orquesta Sinfónica de Viena, dirigida por Manfred Honeck, disco editado por el sello Deutsche Grammophon en el año 2023.

0: Acabamos de escuchar de Henryk Wieniawski, Leyenda, Opus 17, y de Camille Saint-Saëns, escuchamos Habanera, Opus 83. Interpretaron María Dueñas en el violín y la Orquesta Sinfónica de Viena, dirigida por Manfred Honeck, disco editado por el sello Deutsche Grammophon en el año 2023. Vamos a continuar con nuestra programación musical. No olvide que están a su disposición nuestras vías de comunicación. El correo de voz 55 56 23 32 81. El correo electrónico para que nos escriba radio@unam.mx. Y le invitamos a que nos siga en Instagram buscándonos como @radiounam. Vamos a hacer una pausa, le invitamos a escuchar la serie Corriente Alterna y después regresamos con más música.
1: Blanca Varela, poeta peruana, 2026, 100 años de su nacimiento.
2: Blanca Varela, nacida en Lima en 1926, lo mismo ha escrito poemas breves e intensos que largos cantos acerca de la condición humana, aquella que yace en los ríos subterráneos del inconsciente. Varela es una poeta que trasciende su soledad existencial en las palabras, como afirma en su poema Epitafio.
1: Esto es hoy, algo perdido. Brilla el césped, cae una hoja, y es como la señal esperada para que vuelvas de la muerte y cruces con resplandor y silencio de estrella mi memoria.
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0: como mestizos mexicanos y como indígenas mexicanos, ¿no?
1: Es un agasajo que fortalece el cuerpo, la mente, el espíritu, que siento que es realmente es la que nos ha hecho prevalecer durante muchos siglos.
2: No sé si pase con otras bebidas, pero el pulque, por mi experiencia estos 3 años que he tenido este expendio, me parece que genera comunidad, ¿sabes?

0: Con una historia milenaria, el pulque se ha convertido en un símbolo de resistencia, pasando de ser un alimento y una bebida sagrada a un fermento que parece haber perdido parte de su identidad con el paso de los años.
1: Otro dato que me parece importante y esclarecedor es que, bueno, yo leí una tesis, en el año 1900 hice un censo, obviamente era una ciudad más pequeña, ¿no? Pero en 1900 había un expendio de pulque y aguamiel cada 60 metros, en ese entonces de la ciudad. O sea, era la bebida nacional, ¿sabes? Antes de que llegaran las refresqueras.
0: Hablar de qué nos obliga a retroceder siglos. Pues historia comienza en la época prehispánica. Según las crónicas y códices del siglo XVI, antes del dominio y conquista de la corona española, sobre el territorio que hoy es México, el consumo del pulque era reservado para las clases altas. La población en general solo podía beberlo en celebraciones especiales. Incluso existe la figura de Mayagüel, diosa del maguey en la cultura mexica.
1: Yo algo que siempre comento para darnos cuenta de la importancia del pulque es que los mexicas, o sea, su nombre proviene de los magueyes. O sea, esa es como su traducción, ¿no? Los de los magueyes, porque metl es maguey en náhuatl. Entonces, en ese sentido, la palabra México, hay lingüistas que dicen que realmente significa no en el ombligo de la luna, sino en el ombligo del maguey.
0: Ahora bien, si nos referimos particularmente a las pulquerías, el viaje al pasado sería un poco más corto. De acuerdo con la revista Bicentenario, El Ayer y Hoy de México, las pulquerías del siglo XIX eran descritas como lugares de encuentro en los que convivía la gente. Un lugar donde, además de beber pulque, también se podía comer, bailar, cantar, jugar y apostar. Dicho en una sola frase, las pulquerías fungieron como esferas para la sociabilidad de los sectores populares. Su importancia fue tal que hoy son establecimientos que persisten, o mejor dicho, que resisten.
1: Entonces, la tirada y la visión siempre fue ofrecer aquí en la ciudad un lugar en donde se pueda encontrar el pulque lo más parecido que se pueda a un pueblito. O sea, aquí tenemos el dicho de aquí sí llega el pulque directo de Tlachiquero, ¿no?
0: David es dueño de Oclicali, un espacio ubicado en la alcaldía Gustavo Amadero de la Ciudad de México. Ahí promueve, desde 2023, la cultura pulquera y del maguey. Desde el principio, siempre tuvo una visión muy clara.
1: O sea, cuando me refiero a pulque, pulque, pulque, es un pulque que es únicamente alimentado con aguamiel. O sea, ya que tienes tu semilla de pulque, todos los días el tlachiquero o el mayordomo tiene que alimentar, dependiendo la cantidad de pulque que tenga, alimentarlo de aguamiel. Ese es el pulque puro. Ese es el pulque grado nutricional y medicinal que tanto se dice que la vida de los dioses.
0: Como lo menciona David, el pulque es una bebida con beneficios nutricionales. Información de la Biblioteca Digital de la Medicina Tradicional Mexicana de la UNAM señala que contiene vitaminas, minerales y aminoácidos esenciales que contribuyen al desarrollo y mantenimiento del sistema nervioso y al fortalecimiento de la microbiota intestinal. Mariana Vallejo Ramos, investigadora del Instituto de Biología de la UNAM, explicó durante la actividad conmemorativa Magueyes Fantásticos, los secretos del pulque, realizada en marzo de 2023, que el pulque también favorece la absorción de hierro y calcio y posee compuestos que promueven la producción de leche en

0: mujeres lactantes.
1: Y pues de ahí me enamoré del pulque y luego pues ya fue como un poquito esta onda de que muchas veces aquí en la ciudad no se puede encontrar buen pulque. O sea, yo que conocí el pulque en Puebla, ya después aquí en la ciudad quise probar el pulque y la verdad no llenaba mis expectativas de lo que yo había probado, ¿no? O sea, como que senté que no era lo mismo.
0: Pero, ¿por qué el pulque que se consume en la Ciudad de México es distinto del que se consume en otras zonas?
2: Cuando le quieres dar para probar o le das a probar a alguien que ya es consumidor de pulquerías, un pulque legítimo, te dicen, ay, ¿qué es esto? Esto no es pulque. ¿Qué le echaste? ¿Por qué pega más? ¿Por qué me siento mareado? ¿Por qué acá? Pues porque en varias pulquerías es el mismo distribuidor que trae el mismo pulque trabajado de la misma forma. Y entonces la gente no conoce el pulque auténtico. Pues sí, es que ellos se justifican de que así les gusta aquí en la ciudad, es que así les gusta, siempre nos dicen los demás productores, porque somos compañeros, sí los conocemos, es respetable su labor, porque también se paran bien temprano y hacen muchas chambas en el campo, también tienen mucha maguillera, pero pues ellos vieron el negocio de esa otra parte, ¿no? Darle un chorro de agua para que les rinda mucho su producto y así poder traer las grandes cantidades que necesita la ciudad.
0: Ella es Rita, quien junto a su esposo Jesús se dedica al oficio del tlachiquero. La persona encargada de trabajar el maguey, el aguamiel y elaborar el pulque que posteriormente se distribuye a expendios y pulquerías.
3: Como a mí me da gusto, me da orgullo porque es una bebida muy antigua. Y cuando igual justo te metes a vivir en el campo, te das cuenta que ya no mucha gente se dedica a eso. Es algo que se pierde cada día, ¿no? Desde el consumo del pulque, ¿cómo obliga a la gente a ya no raspar magueyes? Si ya no hay consumo de pulque, pues por lo regular se va para abajo la plantación.
0: Rita y Jesús han vivido del campo por casi 20 años. En un principio, se dedicaban a la siembra de alimentos como maíz y calabaza. Sin embargo, su familia encontró en la planta del maguey una nueva forma de sustento. Y así nació Jardín de Mayagüe, un proyecto familiar dedicado al maguey y sus derivados.
3: Había otro tipo de trabajo, ¿no? Los climas eran muy buenos, ¿no? Los magueyes eran más abundantes de aguamiel, ¿no? Ahora ya vivimos tiempos más escasos de aguamiel, más sequías. Todo eso afecta mucho a nosotros como oficio, ¿no? Nosotros ahora yo me llamo neotlachiquero, ¿no? Me hago llamar soy como un tipo neotlachiquero, ¿no? Porque pues, no nací entre los magueyes, pero pues sí me dice tlachiquero por el gusto de mis abuelos. Mi abuelo sí fue tlachiquero, mi bisabuelo, han vivido pulque mi familia desde, pues, que yo recuerde desde siempre. A nosotros igual de chico nos daban, pero soy un neotlachiquero porque me tengo que adaptar, ¿no? Me tengo que adaptar. Ahorita en el 2026 pues, ser tlachiquero es difícil.
0: El Archivo Histórico de la Ciudad de México resguarda expedientes y licencias de las muchas pulquerías que existieron en la capital del país. Algunas incluso tienen fechas de mediados del siglo XVII. Con esta información podemos dimensionar el impacto de estos establecimientos en la vida de las personas, principalmente de los sectores populares. Desafortunadamente, múltiples restricciones por parte de las autoridades, así como mitos que solo buscaban desprestigiar a esta bebida, hicieron que las pulquerías fueran cerrando hasta casi desaparecer.

0: Bueno, toda la campaña que hubo un tiempo para desprestigiarlo y cambiarlo y todo eso, creo que se le arraigó mucho a la gente. Porque siempre, por ejemplo, cuando salimos a vender, nos preguntan que si tiene muñeca, que si está, que si está, pues como con esas cuestiones que se quedaron arraigadas del desprestigio.
1: Todavía yo creo que existe eso de, ah, no, estás jodido, ¿no? El pulque es para jodidos, oculten ni que fuera puerco, lo dicen, ¿no?
2: Durante la época porfiriana y al llegar las grandes cerveceras al país, comenzó una campaña de desprestigio contra el pulque. Se le señalaba de ser altamente embriagante, antihigiénico, de mal gusto y dañino para la salud. Incluso se decía que provocaba esterilidad y epilepsia. Todo esto provocó que al día de hoy la cerveza sea la bebida alcohólica más consumida en México, teniendo una preferencia del 75.7% por sobre otras bebidas, según la encuesta Consumo de Bebidas Alcohólicas en México de Consulta Mitofsky.
3: Entonces yo he visto estas fotos en donde te venden a la cerveza como una bebida más elegante, más refrescante, más limpia, más de toda esta onda urbana del aspiracionismo, de siempre querer ser más, de dejar atrás lo del pueblo, que lo del pueblo es lo anticuado, que ya estamos modernos, vivimos en la ciudad. O sea, todo este imaginario urbano capitalista de aspiracionista reflejado en el desprestigio de una bebida que, como ya decíamos, tiene historia, tiene raíz, tiene cultura, tiene magia, tiene salud, tiene alimento.
2: Sumado a esto, también comenzó a circular el mito de que el pulque era fermentado con un atado de heces fecales, la famosa muñeca. Y nada más alejado de la realidad, pues el proceso de elaboración de esta bebida es muy preciso y cuidadoso, al punto de promover una declaratoria que lo protegiera.
4: Pues fue un trabajo bastante amplio, de cerca de 10 años, porque hay autoridades muy abiertas y hay autoridades que todavía tienen otro concepto acerca de nuestra bebida.
2: Manuel Valdovinos es el tlachiquero e investigador promovente de la declaratoria que reconoce el proceso de elaboración del pulque como patrimonio cultural inmaterial de la Ciudad de México desde octubre de 2024. Sin embargo, él cuenta que la declaratoria no solo era para reconocer al proceso de elaboración, sino también al pulque, al maguey y a las pulquerías.
4: Del pulque inicialmente era la declaratoria del maguey, pulque y las pulquerías, para que aglutinara todo el ciclo, porque no puede haber pulque si no hay maguey, y a su vez si no hay el cierre, que es el expendio, la venta, pues esto de alguna manera se rompe, porque el tlachiquero pues tiene que vivir de algo, no es un trabajo, un oficio, nada más por el amor de hacia la planta. Claro que sí tiene amor a la planta, pero tiene que vivir, ¿no? Entonces, pues sí es importante el ciclo completo. Y así se metió la iniciativa. Finalmente quedó como la declaratoria que apareció en la Gaceta Oficial de la Ciudad de México como el proceso de elaboración del pulque, ¿no?
2: Aunque la declaratoria fue un paso muy importante para restaurar el valor social, histórico y cultural del pulque, no se reconocía jurídicamente a las pulquerías, lo que posteriormente motivó una iniciativa legislativa.
4: Ya tiene tiempo de unos compañeros que hicieron esta propuesta, ya tiene varios años y fue retomada por el diputado del PT, y se hizo un evento el primer domingo del mes de febrero, y pues se hicieron algunos festivales, En las pulquerías hubo la conmemoración. De hecho, en el Congreso local también se hizo un pequeño festejo. Y quedó también esta iniciativa en el Congreso local, ya aprobada por el Congreso local para festejar el Día del Pulque en la Ciudad de México.
2: La propuesta fue elaborada junto al colectivo Mapul y retomada por el diputado Ernesto Villarreal Cantú, quien, a fin de incorporar a las pulquerías tradicionales como giro de impacto vecinal y regular su operación, presentó en el Congreso Capitalino el 11 de marzo de 2026 una iniciativa para reformar y adicionar diversas disposiciones de la Ley de Establecimientos Mercantiles para la Ciudad de México.
3: Sí, bueno, justamente yo me adentré a toda esta onda de sacar, pues ahora sí que investigar en la Ley de Establecimientos Mercantiles de la Ciudad de México, ver en qué hueco podía entrar lo que yo quería hacer, ¿no? Pues, ¿no? O sea, porque haz de cuenta que hay como tres niveles, ¿no? Los de impacto zonal, que son bares, antros, así como cosas que operan en la madrugada y más de noche, bares, etcétera, que su principal giro es vender alcohol. Y ahí es donde ponían a las pulquerías.
2: El proceso de elaboración es patrimonio cultural. Existe un Día del Pulque, pero la Ley de Establecimientos Mercantiles no reconocía a las pulquerías como una categoría propia. Por ello, cuando una pulquería quería operar legalmente, debía registrarse como bar, cantina o restaurante, tal y como lo hizo David.
3: Yo saqué mi permiso de impacto vecinal, que es se llama restaurante con, o sea, venta de alimentos a la carta con bebidas alcohólicas. Entonces, de alguna manera, pues me quité un poco los trámites engorrosos de sacar el trámite al máximo nivel, ¿no? Que es puro alcohol.
2: Aunque este asunto puede entenderse como un problema reciente, la realidad es que las pulquerías han ido desapareciendo desde hace años. El Instituto Nacional de Antropología e Historia documenta y resguarda la historia de las haciendas pulqueras, destacando su auge económico, arquitectura y tradición cultural. Estas propiedades se localizan principalmente en la región de los Llanos de Apan, entre Hidalgo, Tlaxcala y el Estado de México. Algunas de las haciendas pulqueras más importantes que existieron son San Antonio Tochatlaco, en el estado de Hidalgo, cuya operación data de 1840. Ometusco, entre Hidalgo y el Estado de México, fue uno de los complejos más importantes desde el siglo XVII, célebre por su arquitectura y su rol comercial hacia la Ciudad de México. Y la exhacienda de Santa María Tecajeteque, en Hidalgo, que aún mantiene su estructura original construida en 1890. El INAH tiene un programa de paseos culturales en los que la gente puede conocer más acerca de estos lugares históricos, que hoy operan como hoteles, hostales y museos privados. La iniciativa propuesta por el diputado Ernesto Villarreal tenía el fin de reparar el vacío legal que tenían las pulquerías con respecto a la falta de una categoría propia.
4: Se luchó por esta iniciativa y afortunadamente ya se quitó del alto impacto. Alto impacto era con respecto a discotecas, bares, cantinas, centros de entretenimiento nocturno.
2: Es importante aclarar que las pulquerías sí estuvieron reconocidas legalmente durante décadas. Aparecían en las leyes de establecimientos mercantiles del entonces Distrito Federal en 2000 y posteriormente en sus versiones de 2002 y 2008. Sin embargo, con la nueva Ley de Establecimientos Mercantiles de 2011, desaparecieron del texto legal. Según la iniciativa presentada por el diputado Villarreal, no hubo un debate para eliminarlas.
5: Simplemente dejaron de ser nombradas.
2: Esto es clave, porque la propuesta no se presenta como la creación de algo nuevo, sino como la recuperación de un reconocimiento que ya existía.
6: Y finalmente, el 31 de mayo del 2026, a base de mucho esfuerzo, movimientos, oficios y activismo de todos los compañeros, se da la iniciativa del diputado del PT, Ernesto Villarreal, al Congreso Capitalino, aprobándose en la Ley de Establecimientos Mercantiles, en el cual las pulquerías tradicionales que solo ofertan pulque y curado sean catalogadas como giros de impacto vecinal, o sea que ya no estarán en el mismo rubro de otros negocios como cantinas, juegos de azar u otros establecimientos de alto impacto. Las pulquerías desde ahora serán colocadas dentro de una categoría exclusiva y no necesariamente en la categoría general de otros tipos de negocios. El horario será de las pulquerías de 10 a 22 horas, con extensión a las 24 horas si realizan actividades culturales o artísticas. Repito, quedarán dentro del rubro de impacto vecinal, mas no de alto impacto.
2: Con esto, las pulquerías finalmente salen del giro de alto impacto, algo por lo que la comunidad pulquera había estado luchando por años, pues consideran que el pulque no es cualquier bebida.
4: Y la gente lo compara o lo encajona, sobre todo algunas autoridades, con bebidas alcohólicas. O sea, no se puede comparar un tequila de 35 grados, 40 grados, un mezcal, un brandy, con esta bebida artesanal que incluso serviría o sirve en algunos momentos para acompañar una comida, ¿no?
2: En México, la norma oficial 142 establece los rangos de graduación alcohólica permitidos para su comercialización. El pulque entra en la categoría de fermentados, junto a otras bebidas como la cerveza y el vino, cuya graduación va del 2 al 20%. Por su parte, otras bebidas relacionadas a la identidad mexicana, como el tequila o el mezcal, se les clasifica como destilados, y su graduación va del 35 al 55%. El pulque en promedio tiene una graduación del 5%. Al ser una bebida viva y artesanal obtenida por la fermentación natural del aguamiel, su porcentaje de alcohol no es fijo. Y si no es una bebida cualquiera, las pulquerías tampoco son un establecimiento cualquiera.
4: Una pulquería es diferente porque vende un producto del campo, un producto que es el pulque, un producto que no lleva industrialización, un producto que es benéfico para el cuerpo. Yo les digo que es un museo vivo, es un ícono de la ciudad, eso hay que verlo muy, muy de cerca. Es un ícono de la ciudad y tiendas de conveniencia, farmacias, panaderías, centros comerciales, los hay en todo el mundo, pero pulquerías solo en México.
2: La aprobación de la iniciativa debería representar un triunfo para la comunidad pulquera. Sin embargo, no todos se verán beneficiados por esto.
0: Pues realmente eso no nos aleja de los caciques, no nos quita de encima a la gente que nos quiere comprar muy barato. O sea, sí está padre que la gente aquí en la ciudad lo reconozca, pero aún así siento que no es un gran apoyo para el campesino. Pues para mí sí el peor riesgo es ese que está corriendo el abandono, el campesino. Porque cuando ves que ya un oficio no es rentable, pues los hijos y las nuevas generaciones lo dejan de practicar. O sea, hay pocos distribuidores aquí a la Ciudad de México y los que lo traen, pues tristemente, pues lo rebajan mucho para darlo más barato. Y eso también para nosotros entre los productores yo siento que no se vale. Por lo menos deberían de tener un porcentaje de qué tanto pulque sí le ponen a su pulque que hacen. y eso decírselo con sinceridad a la gente, ¿no? Pues entre productores sí, nos hace falta mucho apoyo, ponernos de acuerdo en el precio, valorar realmente nuestro trabajo y pues sí, dar a conocer lo que es un pulque realmente legítimo para nosotros como Jardín Mayagüel. Es una misión que tenemos.
1: Siento que le falta también, ¿no? No solo es nombrarlo, sino hacer que todas las leyes pues también nos puedan apoyar para que el pulque no se pierda y en vez de que sea un patrimonio que está reducido, que sea un patrimonio que esté vivo y que siga latiendo y que siga creciendo, ¿no?
2: Reconocer a la bebida por su valor histórico, social y cultural es un paso importante para la comunidad pulquera. Escuchar las voces de quienes trabajan el maguey para conocer el esfuerzo que hay detrás de ese natural, de ese curado, es algo que tampoco se debe dejar de lado. Y finalmente, diferenciar de nuevo a las pulquerías de otro tipo de establecimientos en el marco legal. Porque, como lo dijo Valdovinos, pulquerías solo hay en México. Son parte esencial tanto del campo como de la ciudad. Si el día de mañana desaparecieran, ¿qué se perdería?
4: Pues perdería un ícono, una memoria, un saber. Estamos hablando de muchísimos años. Siglos de cultura, de economía, siglos de sociedad.
2: Es importante redignificar una bebida y un alimento como el pulque, el cual tiene un valor histórico, social y cultural que no tienen otras bebidas, y entender por qué es sinónimo de resistencia.
1: Entonces, al perderse el oficio de tlachiquero, pues se pierde el aguamiel, y el aguamiel pues es un alimento que nos vendría muy bien, ¿no? Se perdería también incluso yo creo que el maguey, pero más que nada se pierde un alimento que es el aguamiel, un alimento muy valioso y pues, antiguo, ¿no? Es un alimento más que una bebida alcohólica.
3: A mí me gustaría ver eso, ¿no? Ver que en las pulquerías empiecen a vender pulque de verdad, que empezaran a tratarlo con el respeto que se merece, que sigan siendo estos puntos de encuentro, de crear comunidad, de reflexiones.
1: No hay que dejarlo de lado y procuremos apoyarnos mutuamente para que no desaparezca esta identidad mexicana antigua, ¿no?
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12: Las 12 del día con 30 minutos ya en Radio UNAM. Vamos a continuar con la programación musical de este lunes 21 de septiembre de 2026. Radio UNAM difunde a través de los 96.1 MHz. Frecuencia modulada estereofónica. Estamos transmitiendo desde nuestras instalaciones en Adolfo Prieto 133, en la Colonia del Valle, en la Ciudad de México. No olvide que también estamos a través de Internet. Nos puede seguir a través de nuestra página electrónica www.radio.unam.mx. Escucharemos a continuación al compositor nacido en Grecia en 1904, Nikos Skálkotas, con la sinfonieta en si bemol mayor de 1948 en sus cuatro movimientos: primero, andante sostenuto allegro; segundo, andantino triste; tercero, scherzino molto vivace; y cuarto, vivacissimo finale. Interpreta la Orquesta del Estado de Atenas, dirigida por Stefanos Tsialis, en el disco editado por el sello Naxos en el año 2020.

0: Acabamos de escuchar de Nikos Skálkotas la sinfonieta en si bemol mayor. Interpretó la Orquesta del Estado de Atenas, dirigida por Stefanos Tsialis, en el disco editado por el sello Naxos en el año 2020. Continuamos con nuestra programación. Recuerde que estamos a través de internet. Síganos en www.radio.unam.mx. Yo me despido en este momento, deseando que tenga una excelente tarde en compañía de los suyos, por supuesto en compañía de Radio UNAM. Continúa con usted al frente de los controles técnicos mi compañero Antonio Beltrán, en la continuidad Andy Candy. Soy Elizabeth Rojas, le invitamos a seguir en sintonía a lo largo de esta transmisión. Le invitamos a escuchar en unos momentos más Prisma RU. Gracias, buenas tardes.
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2: Olivia Galzona-Bend es hija de reconocidos académicos polacos. Su madre, Ruth Sona-Bend, fue física espacial e investigadora de rayos cósmicos. Y su padre, Henryk Gall, fue abogado en Derecho Internacional. Ambos emigraron durante la Segunda Guerra Mundial. Se conocieron en Nueva York en 1949 y años después se mudaron a México, en donde nació y creció Olivia Gall, licenciada en Sociología por la UNAM y maestra y doctora en Historia Política por el Instituto de Estudios Políticos en Francia. La trayectoria profesional de Olivia Gall está marcada por sus antecedentes familiares y su sólida preparación e interés en temas como el racismo, la xenofobia, las políticas sociales y económicas. Con guión y supervisión de Olivia Gall, escucha a continuación un fragmento de la cápsula Pueblo Mexicano, Pueblo Mestizo, una reflexión sobre la identidad nacional.
3: Con el nacimiento de México como nación independiente, se inició un largo y complejo proceso para definir su propia identidad histórica que continúa hasta hoy.
4: Desde entonces, los mexicanos han vivido en la convicción de ser un pueblo cultural y biológicamente mestizo, producto de la mezcla entre indígenas y españoles.
3: Esta imprecisa idea fue intencionalmente inducida desde los primeros gobiernos emanados de la independencia hasta los demás gobiernos del siglo XX, mediante una sólida ideología nacionalista.
5: Sin embargo, el origen de este concepto de mestizaje tiene una historia, al mismo tiempo específica y compleja.
6: ¡Viva México! ¡Viva! ¡Viva América!
7: ¡Viva!
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0: 1:03, sean todas y todos ustedes bienvenidos a este espacio informativo Prisma RU que se transmite de lunes a viernes de 1:03 p.m. aquí en el 96.1 de FM. Mi nombre es Deyanira Morán y a nombre de todo este gran equipo les saludo y les invito para que nos acompañen en este día muy muy especial porque pues hoy se dio apertura a esta ceremonia especial por los 475 años de nuestra universidad y le tendremos todos los detalles de una ceremonia que se llevó a cabo hoy por la mañana, donde estuvieron presentes pues quienes representan a nuestra universidad, desde el rector, académicos, académicas, estudiantes también, trabajadoras, trabajadores que se dieron cita en este día. Vamos a tener toda la información a detalle de lo que se dijo y también vamos a platicar de todas estas actividades que vienen por estos 475 años de la Fundación de la Universidad de México y vamos a platicar con el maestro Néstor Martínez Cristo, que es coordinador de proyectos especiales de la UNAM. Vamos a platicar también del significado de ser universitario de la UNAM con el doctor Javier Oliva y vamos a tener también una entrevista sobre pues el uso de efectivo, cómo se va a buscar reducir y acelerar los pagos digitales. Vamos a platicar de todo esto con el doctor César Duarte, investigador del Instituto de Investigaciones Económicas y profesor de la Facultad de Economía. Yo sé que quienes nos están escuchando seguramente ya les surgieron algunas dudas, cómo está este tema de buscar reducir el uso del efectivo. Pues sí, efectivamente, ya las transacciones a través de las tarjetas será preponderante, así que pues habrá que ponerse también en todo este tema al día, sobre todo quien no está acostumbrado a utilizar de esta forma el dinero. Vamos a tener ese tema, vamos a platicar también de Irán, que anuncia pues Estados Unidos condiciones, le anuncia a Estados Unidos condiciones para poner fin a la guerra. Vamos a platicar del tema con Michelle Najar, internacionalista, directora de entrada y profesora de Ciencias Sociales del Tecnológico de Monterrey. Vamos a platicar de eso y tendremos también la atención a víctimas de violencia, una sesión que se realizará el viernes 25 de septiembre y tiene que ver con este seminario de que lleva a cabo la Facultad de Medicina y en esta ocasión nos acompañará aquí en cabina la doctora Alejandra Sánchez Guzmán, que es encargada del programa de orientación, análisis y seguimiento de las violencias en las especializaciones médicas. Tendremos la cartografía de hoy, tendremos cultura, información nacional e internacional en esta tarde aquí en Prisma RU. Bien, pues les decía, en nombre de todo el equipo, soy Deyanira Morán y desde aquí relatamos al mundo.
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0: 1:06 y en la información universitaria, la Orquesta Filarmónica de la UNAM continúa con la celebración por su 90 aniversario con 12 programas. Destaca el estreno mundial de Fanfarria Volcánica. A fin de ofrecer conocimientos e instrumentos que permitan a las personas tomar decisiones financieras informadas, responsables y acordes con sus proyectos de vida, la Facultad de Economía y el Banco Nacional de México pusieron en marcha el Diplomado en Finanzas Personales. Es el primero en su tipo en nuestro país. Y bueno, por supuesto que encabeza el doctor Leonardo Lomelí la ceremonia conmemorativa por los 475 años de la Universidad de México. En la información nacional, la presidenta Claudia Sheinbaum anunció que a partir del 3 de noviembre entrará en vigor la restricción en el uso de teléfonos celulares y pantallas en todos los planteles de educación básica. Adelantó que el acuerdo del Consejo Nacional de Autoridades Educativas, adoptado el viernes pasado, será publicado mañana en el Diario Oficial de la Federación.
3: A partir del 3 de noviembre ya no podrá

0: utilizarse como una herramienta educativa en la escuela la pantalla, ni tampoco en el recreo. Las 32 entidades de la República, sus secretarios de Educación Pública, tomaron esta decisión todos, sin excepción. Esta publicación saldrá el día de mañana, de tal manera que se dé un mes para hacer asambleas, informar. A partir del martes 3 de noviembre entraría en vigor. Celular o las pantallas solo se podrían usar para alguna emergencia, algún tema particular de las niñas y los niños. Pueden tener guardado en su mochila, pero ni en las clases ni en el recreo se pueden usar los celulares. El objetivo es recuperar la creatividad y evitar este uso indiscriminado de las pantallas, que particularmente vinculado con las redes sociales, pues puede tener impactos muy negativos.
1: Bien, pues ahí está esta información que será en, escuchemos bien, educación básica. Y por su parte, el secretario de Educación Pública, Mario Delgado, indicó que el uso de celulares en las escuelas no será planteado como una prohibición absoluta. Explicó que habrá excepciones para determinados casos.
2: La propuesta es que no se permita para primarias y secundarias restringir su uso en estos niveles educativos. En media superior, cada institución deberá acordar las limitaciones para garantizar el uso responsable y seguro de estos dispositivos y con fines pedagógicos. Y para educación superior, pues fomentar el uso responsable y seguro por una ciudadanía digital con ética y pensamiento crítico. Este acuerdo es un paso fundamental para garantizar los derechos de las niñas, niños, adolescentes y jóvenes, procurando su salud mental, su aprendizaje y su desarrollo integral, fortaleciendo la atención, el contacto humano y la comunidad.
1: En la información internacional, las principales cadenas de televisión de Estados Unidos, ABC, CBS, Fox News y NBC, acordaron este lunes suspender la cobertura conjunta de los actos del presidente Donald Trump después de que la Casa Blanca vetara el acceso de CNN, MS Now y Político para realizar su labor periodística. Al respecto, el mandatario estadounidense afirmó que lleva a cabo una ofensiva contra las noticias falsas, que son una amenaza para la seguridad nacional de su país. En Alemania, un giro histórico hacia la izquierda se dio en Berlín por primera vez desde la reunificación de ese país. El partido de la izquierda ganó las elecciones regionales. Elif Erlap, hija de migrantes y nacida en Múnich, iniciará un nuevo capítulo como nueva gobernadora de Berlín.
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4: Hoy es lunes de Gaceta UNAM y en su portada nos presenta el tema 475 Universidad de México. Nuestra historia es futuro. Hoy, en el Consejo Universitario, sesión extraordinaria por el 475 aniversario de la Fundación de la Universidad de México. Además, en la publicación universitaria podrás consultar el reporte especial del desecho al recurso, la apuesta por reutilizar las aguas residuales. Toda la información la podrás consultar en la Gaceta de la UNAM del lunes 21 de septiembre, disponible en el sitio oficial www.gaceta.unam.mx. La Facultad de Filosofía y Letras de la UNAM organiza el coloquio Representaciones y Escrituras del Yo en América Latina y el Caribe, que se llevará a cabo los días 21 y 22 de septiembre de 10 a 20 horas en el Salón de Actos de la Facultad de Filosofía y Letras de la UNAM. 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Para Prisma RU, Daniel Olivares Aranda.

0: 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Una de la tarde con 12 minutos, encabeza el doctor Leonardo Lomelí, el rector, la ceremonia conmemorativa por los 475 años de la Universidad de México. Mi compañera Virginia Sánchez estuvo ahí y nos tiene los detalles. Vicky, muy buenas tardes, adelante.
1: Hola, ¿qué tal, Leia? Buenas tardes a ti y al auditorio de Prisma RU. Así es, como bien mencionas, esta mañana en sesión extraordinaria se reunió el Consejo Universitario para conmemorar los 475 años de la Universidad de México bajo el lema 1551-2026, nuestra historia es futuro. Y al presidir esta sesión, el rector Leonardo Lomelí destacó que esta reunión es para reconocer y valorar la profundidad de nuestras raíces y para reflexionar sobre el alcance de las responsabilidades públicas asumidas. Escuchemos también lo que dijo el rector.
2: Nuestra fortaleza nunca ha provenido de pensar de la misma manera, sino de haber construido entidades académicas y órganos colegiados plurales, capaces de procesar nuestras diferencias mediante razones, normas y objetivos compartidos. Les convoco a continuar esta labor con rigor, sensibilidad, prudencia y disposición al entendimiento. Que el rumbo asumido permita hacer de la herencia intelectual un bien público. Que nuestra autonomía encuentre siempre su mejor expresión en el servicio a la sociedad y que los saberes que cultivamos contribuyan a multiplicar las posibilidades de bienestar, justicia, democracia, libertad de expresión y equidad, así como de una convivencia pacífica. Honremos y celebremos estos 475 años de tradición universitaria con el trabajo que México espera de su Universidad Nacional. Enhorabuena por casi 5 siglos de construir futuros.
1: Por su parte, Zahira Alejandra Martínez Hernández, consejera representante de las y los consejeros alumnos, destacó que algo que ha permanecido en el estudiantado a lo largo de estos 475 años es la convicción de mirar más allá de la realidad universitaria y solidarizarse con quienes lo necesitan. Escuchemos.
3: Hemos aprendido que la lealtad no significa cerrar los ojos ante lo que está mal, por el contrario, significa querer a nuestra universidad lo suficiente como para señalar aquello que debe cambiar, defender su carácter público y recordar que la autonomía también implica responsabilidad. Esa también es una forma de pertenecer.
1: En tanto, Julio César Domínguez, representante de las y los trabajadores, destacó que se celebra el palpitar de una institución que es el proyecto educativo más importante de México y reconoció la labor del personal administrativo, motor infatigable que coadyuva en los incontables logros de la universidad. Vamos a escuchar.
4: Nosotros somos la fuerza que sostiene la vida orgánica de esta universidad. Somos quienes abrimos las puertas antes del primer rayo del alba y quienes nos aseguramos de que cada recinto quede seguro al caer la noche. Nuestra labor garantiza que estudiantes y docentes encuentren un aula lista, que el investigador cuente con los recursos operativos necesarios para sus descubrimientos, que la gestión institucional marche sin interrupción y que el patrimonio de nuestra comunidad permanezca en buen resguardo, entre muchas otras acciones.
1: Y en su turno, Elisa Speckman, directora del Instituto de Investigaciones Históricas y consejera representante de los ex oficio, precisó que las transformaciones de la UNAM no han sido menores y para ello detalló 4 procesos como ejemplo. Vamos a escuchar.
5: Primero, la ampliación de la oferta educativa y de la población estudiantil. En 1930 existían 15 facultades y escuelas. Actualmente, 21 entidades ofrecen 134 programas de licenciatura. Segundo, el aumento del número de personas dedicadas de tiempo completo a la investigación y la docencia, así como de su nivel de formación. Tercero, la presencia creciente de mujeres. En 1965, las profesoras representaban el 18% de la planta docente. Medio siglo después, ya eran el 41%, mientras que las estudiantes pasaron de representar un 20% del alumnado en 1935 hacer más que los estudiantes varones desde 2001. Cuarto, expansión nacional e internacional. Pues hoy en día, la UNAM tiene presencia en las 32 entidades federativas y cuenta con 13 sedes en 3 continentes.
1: Y bueno, pues cabe mencionar y destacar que este acto también estuvo presidido por Rosaura Ruiz Gutiérrez, secretaria de Ciencia, Humanidades, Tecnología e Innovación, en representación de la presidenta de México, Claudia Sheinbaum, quien junto con el rector Leonardo Lomelí develaron la placa por los 475 años de la Universidad de México. Bella, esta es la información.
0: Muchas gracias, Vicky. Buenas tardes.
1: Buenas tardes.
0: Bien, pues ahí está este tema y pues lo que hubo en esta sesión extraordinaria del Consejo Universitario. Vamos ahora con Dulce García. Alertan especialistas sobre la incertidumbre jurídica en el uso de la inteligencia artificial para los conflictos bélicos. ¿Qué tal, Dulce? Muy buenas tardes. Adelante.
6: Así es, Deyanira. Muy buenas tardes aquí al auditorio. La tecnología siempre ha desempeñado un papel clave en la guerra y hoy día, Deyanira, la inteligencia artificial da la posibilidad de ciberataques, así como del potenciamiento de robots asesinos y de drones letales. El documental ¿Cómo cambia la tecnología a la guerra?, presentado por Fundación UNAM, deja ver que los países están invirtiendo más en un armamento que en realidad resulta menos costoso y que puede marcar la diferencia en un conflicto bélico. A decir del doctor Carlos Hernández, académico del Instituto de Investigaciones en Matemáticas Aplicadas, como civilización cada vez nos estamos volviendo mejores en acabar con nosotros mismos. Vamos a escucharlo.
7: Hoy en día, pues mucho tiene que ver con inteligencia artificial, pero desde muchísimo tiempo antes tenemos este tipo de elementos. Segunda Guerra Mundial, por ejemplo, está por ahí la película de Código Enigma, en donde era una batalla por pues la información, por tratar de atacar y descubrir mensajes cifrados. Entonces recordemos que pues desde los 50 aproximadamente tenemos las herramientas para hacernos desaparecer completamente. Y el ahora hacer uso de inteligencia artificial, pues sigue siendo la evolución de eso.
6: Deyanira, en este encuentro también estuvo presente el doctor Daniel Osorio, académico del Instituto de Fisiología Celular de la UNAM. Él destacó que el uso de las nuevas tecnologías en los conflictos bélicos deja ver que hay una incertidumbre jurídica porque no hay a quien atribuirle las responsabilidades de los ataques. Vamos a escucharlo.
8: En el momento en que una tecnología o un grupo de chips o de algoritmos te ayude supuestamente a tomar una decisión, o incluso el propio sistema tome la decisión de dónde arrojar una bomba o dónde inhibir ciertas señales, pues resulta preocupante. Al menos antes, cuando había algún crimen para la humanidad, pues había responsables. Podemos conocer los juicios de Nuremberg, ¿no? Donde la gente podía atribuirle a ciertos generales, coroneles, atribuirle la responsabilidad. Hoy en día, ¿a quién se lo atribuye?
6: Y bueno, Deyanira, los académicos coincidieron en que más allá de las preocupaciones jurídicas, también se corre el riesgo de que la inteligencia artificial usada para la guerra pueda tomar decisiones basadas en lógica pura. Esto sería, por ejemplo, carente de emociones, de características humanas, y no dejarían distinguir si un ataque en realidad podría resultar contraproducente. Esta es la información, Deyanira.
0: Muchas gracias, Dulce. Buenas tardes.
6: Gracias a ti. Muy buenas tardes.
0: Nos vamos ahora con Cindy Pérez Ramírez. Estudiantes del Colegio de Ciencias y Humanidades manifestaron sentirse más seguros dentro de sus planteles. Adelante.
9: ¿Qué tal, Deyanira? Buenas tardes a ti y al auditorio. De acuerdo con el diagnóstico institucional presentado por el secretario de Prevención y Apoyo a la Movilidad y Seguridad Universitaria de la UNAM, Manuel Palma Rangel, los estudiantes del Colegio de Ciencias y Humanidades se sienten más seguros dentro de sus planteles que en los alrededores. Durante la mesa hacia un nuevo paradigma de cuidados, prevención y convivencia universitaria realizada en el CCH Sur, el funcionario expuso los resultados de una encuesta aplicada a la comunidad que recabó 39,000 respuestas, equivalentes al 15% de la población estudiantil, de las cuales casi 9,000 correspondieron a alumnos del bachillerato.
10: Estudiantes del CCH perciben como más seguro, digamos, la escuela, obviamente que el exterior, ¿no? En los alrededores lo perciben con un 78% y adentro de los CCH en un 89%, que también es importante saber cuánto tiempo nos tardamos en trasladarnos. 50% se tarda en llegar al plantel y luego pues son otras 2 horas de regreso, ¿no? Y ya estamos hablando de un promedio de más de 3 horas que nos tardamos en llegar a los planteles. Si eso lo sumamos con el contexto de inseguridad que ahorita hablábamos en el país, pues es obviamente, creo yo, que tiene un impacto grande.
9: El diagnóstico diagnóstico también reveló que, pese a la amplia oferta de actividades culturales y académicas como conferencias, conciertos, exposiciones y obras de teatro, la asistencia estudiantil sigue siendo reducida, un 20% aproximadamente, lo que representa una ventana de oportunidad para la institución. Por su parte, la titular del Programa Universitario sobre Cultura de Paz y Erradicación de las Violencias, Leticia Cano Soriano, destacó la importancia de fortalecer el sentido de comunidad y promover la resolución pacífica de conflictos para prevenir cualquier manifestación de violencia en la universidad.
11: Hacer comunidad, es decir, voy a retomar un concepto de un compañero maestro de la UNAM, coexistir con la otra, con el otro, es importante, es hacer comunidad. Cuidarnos y autocuidarnos también es hacer comunidad y tejer redes sociales de apoyo. Para las labores que desarrollamos en las aulas, el trabajo en equipo, por ejemplo, que realizan ustedes, eso es hacer comunidad y eso es colaborar. Los conflictos no significa que no vayan a existir, claro que van a existir, pero no significa que escalen a violencias.
9: Deyanira, el estudio también expuso que el 16% del alumnado ha enfrentado agresión verbal en redes sociales durante su trayectoria universitaria. Ante este escenario, se advirtió la urgencia de priorizar la atención de la violencia digital y fortalecer el seguimiento a través de los mecanismos institucionales establecidos. Hasta aquí la información. Muy buenas tardes.
0: Gracias, buenas tardes y continuamos.
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0: Una de la tarde con 23 minutos, siempre pues importante mencionar pues todo lo que puede significar estos 475 años de la Universidad de México, sus antecedentes, por supuesto, hasta llegar al día de hoy, y que todo esto se está llevando a cabo un trabajo con muchas actividades en nuestra universidad, en sus distintos campi universitarios y en distintas sedes también que hay. Y bueno, pues todo esto muy importante porque pues hoy lunes, como escuchábamos ya esta nota de mi compañera Vicky al respecto de este día y lo que se llevó a cabo en el Palacio de la Antigua Escuela de Medicina, que además pues un enclave histórico de la educación superior en México, donde pues la comunidad universitaria reflexiona en torno a casi 500 años de generación y transmisión de conocimiento. ¿Qué significado tiene todo esto? Bueno, pues ya escuchábamos ahí a través de las palabras que dieron las personas presentes, lo que significa desde los distintos ámbitos y áreas de nuestra universidad, su paso a lo largo de estos años. También, pues esta importancia que tiene la conmemoración para la universidad, una institución que ha acompañado activamente la construcción de México con muchas contribuciones. Así que vamos a platicar de esta nuestra nota el día de hoy y que tiene que ver con todo esto. Vamos a recibir aquí vía telefónica en Prisma RU de Radio UNAM al maestro Néstor Martínez Cristo, que es coordinador de proyectos especiales de la UNAM. ¿Qué tal, maestro Néstor? Bienvenido, muy buenas tardes.
14: Muchas gracias, muy buenas tardes.
0: Pues un gusto saludarte y bueno, pues ¿cómo pueden los universitarios ser parte de este aniversario, de vivirlo con esa pasión que merece recordar tantos años y llegar hasta este momento a quienes de alguna manera pues formamos parte al día de hoy, echando esa mirada hacia atrás?
14: Mira, Deyanira, pues qué bueno que me das la oportunidad de comentar esto, que es muy importante. Desde hace algunos meses, unos 3 o 4 meses, iniciaron las actividades conmemorativas de los 475 años de la Universidad de México. En diversas entidades académicas han ocurrido eventos en los que han participado de diferentes formas estudiantes, académicos, trabajadores, desde luego autoridades, y pues han tenido una participación, digamos que bastante aceptable, ¿no? Uh-huh. A partir de este día, que se cumplen exactamente los 475 años de la fundación de la Universidad de México en 1551, tenemos programadas mucho más actividades. Son actividades académicas, culturales, recreativas, deportivas, que forman parte de la vasta agenda de la conmemoración. Tenemos registradas alrededor de 400 actividades, entre las que ya ocurrieron y las que están por ocurrir, ¿no? Hoy fue el evento central, el evento oficial, exactamente el día en que se cumplen los 475 años, y se llevó a cabo en la sede del Consejo Universitario, en la antigua Escuela de Medicina, con la presencia de, desde luego, fue una sesión extraordinaria del Consejo Universitario, encabezada por el señor rector, al que asistieron muchísimos universitarios, invitados especiales de otras universidades, de los gobiernos de los estados donde tenemos instalaciones, y de algunos secretarios de estado también. La titular de la CECITI, la doctora Rosaura Ruiz, acudió con la representación de la doctora Claudia Sheinbaum Pardo, presidenta de México. Fue un evento muy bonito, un evento muy solemne, en el que sí se habló del pasado, se bordó sobre el presente y se pensó en el futuro, que es un aspecto muy importante de todos estos trabajos conmemorativos de Yanira.
0: Así es, efectivamente, y pues es una efeméride universitaria muy, muy importante que también, pues en distintos ámbitos se reconoce próximamente ahí en la Cámara de Diputados. Bueno, sabemos que hace unos días se aprobó por unanimidad realizar una sesión solemne para inscribir con letras de oro en su muro de honor el nombre de la Universidad de México. Y bueno, pues siempre esa mirada que nos da qué tenemos ahora, pero qué hubo antes y qué viene, porque creo que todo esto también refrenda ese compromiso de quienes están hoy al frente y somos parte, desde pues como estudiantes, trabajadores, como planta académica, de todo este tiempo, y pues apropiarnos también de estas celebraciones, hacer énfasis en toda esta diversidad que nutre a la universidad, pero que también nutre a todo un país.
14: Así es, es muy importante. No olvidemos que nuestra universidad es la Universidad de la Nación Mexicana, ¿no? Y que nuestra universidad existe cuando aún no teníamos país, cuando aún no teníamos patria, ¿no? Uh-huh. Y por lo tanto, toda la construcción y desarrollo del México ha ido acompañado de su universidad y de su Universidad Nacional Autónoma de México, que es la que conocemos a partir del siglo pasado, ¿no? Entonces sí es muy importante, y pues queremos invitar a que la comunidad universitaria en activo y los egresados, que son muchos, muchos cientos de miles de egresados, participen de alguna manera en esta conmemoración. Como tú lo comentabas, entre los eventos importantes está este, que el homenaje que rendirá la Cámara de Diputados el próximo día 29 de septiembre en San Lázaro, donde se inscribirá en letras de oro el nombre de la Universidad de México, 475 años. Pero antes tendremos un concierto el día 26, el sábado, en lo que será la reapertura de la Sala Nezahualcóyotl, que entró a un proceso de remozamiento y de rehabilitación, y que se vaya a cabo con motivo de los 475 años de la universidad. Y el 7 de octubre se inaugura una magna exposición sobre los 475 años de la Universidad de México en el antiguo Colegio de San Ildefonso. Entonces, hay muchas actividades en toda la universidad, no solo en el Valle de México, en los estados y aún en nuestras sedes en el extranjero. Estamos invitando a todos a participar, y desde luego Radio UNAM está invitadísimo.
0: Muy bien. Bueno, pues ahí estará Radio UNAM. Y maestro Néstor, también hay momentos muy importantes, a veces momentos difíciles, históricamente hablando, que ha enfrentado nuestra universidad, pero hoy podemos hablar, y un momento muy importante fue el que refiere a la autonomía. Un momento, como digo, muy importante, y lo que esto significa y que debe representar también algo muy importante hoy y para las nuevas generaciones de universitarios que comprendan y defiendan este principio, pues en este momento y a futuro.
14: Así es, la autonomía ha sido fundamental para el desarrollo de nuestra universidad, particularmente desde 1929, que es cuando la universidad gana su autonomía, ¿no? Y a partir de entonces, la universidad se autogobierna, ¿no? Y sobre todo decide, digamos, aquellos eventos, aquellos temas académicos que trascienden a lo que puede ser un gobierno, ¿no? Un sexenio. Entonces, eso le ha permitido a la universidad tener continuidad, ser autónomo en las decisiones fundamentales de la academia en una universidad pública, gratuita, autónoma, como es la nuestra, ¿no?
0: Así es. Bueno, pues seguiremos en este seguimiento de actividades, también siendo partícipes. La universidad también cuenta hoy por hoy con sus medios de comunicación, que es Radio y TV UNAM, también muy importante, donde se va narrando mucho de lo que significa y lo que hace esta universidad. Pues le agradezco muchísimo, maestro Néstor Martínez Cristo, estar aquí en Prisma RU de Radio UNAM para hablarnos de este importante tema.
14: Al contrario, les agradezco mucho esta oportunidad y estamos en contacto porque en estos meses que restan del año se va a intensificar la actividad académica, cultural, recreativa con motivo de los 475.
0: Muy bien, muchas gracias y buenas tardes.
14: Buenas tardes.
0: Bueno, pues muchas gracias ahí al maestro Néstor Martínez Cristo, que ya al último ya estábamos ahí teniendo algún problema de la comunicación, pero justamente ya al final tuvimos oportunidad de escuchar toda esta información. Él es coordinador de proyectos especiales de la UNAM y hay pues varios datos que hay que tener en cuenta. Hoy pues yo les quiero recomendar también esta información que sale publicada en la Gaceta de la UNAM y que hace referencia a este evento conmemorativo que se llevó a cabo esta mañana, pero que alude también a actividades que ya comenzaron y que siguen teniendo también una continuidad en diversas dependencias de nuestra universidad, pero justamente hoy, 21 de septiembre de 1551, pues se conmemora esa fecha histórica en la que el príncipe Felipe, en nombre de su padre, Carlos V de Alemania y I de España, expidió la cédula real que dio origen a la Real Universidad de México, primer antecedente de la actual Universidad Nacional Autónoma de México. Años después, mediante una bula papal de Clemente VIII, se le dio el título de Real y Pontificia. Y así, pues datos muy interesantes que nos dan cuenta de lo que ha sido el paso de la historia para que hoy tengamos esta UNAM. Continuamos.
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0: 1:35. Vamos a platicar ahora de este tema, la economía digital. ¿Qué les suena o qué les dice este tema de estas palabras de la ley de economía digital? Bueno, pues México se dirige hacia una transformación estructural en su sistema financiero con la propuesta de la ley de economía digital enviada por la presidencia a la Cámara de Diputados. Esta iniciativa busca reducir de forma progresiva el uso de dinero en efectivo e incentivar alternativas electrónicas como tarjetas bancarias, transferencias CODI y códigos QR. Entre los cambios más relevantes destaca la eliminación gradual del cobro en efectivo en las más de 13.000 gasolineras del país y en las casetas de cobro de autopistas. Y de ser aprobada la reforma, la Secretaría de Hacienda dispondrá de un plazo de 15 días hábiles para determinar oficialmente qué sectores estratégicos deberán adoptar el pago digital como único medio, no opcional, sino como único medio obligatorio. Hablemos de este tema que nos parece muy importante para nuestro público y cómo entender esta, pues esta transformación estructural. Vamos a platicar con el doctor César Duarte. Él es investigador del Instituto de Investigaciones Económicas y profesor de la Facultad de Economía, especialista en política y teoría monetaria. Doctor César, bienvenido. Muy buenas tardes.
1: ¿Qué tal? Buenas tardes, gracias por la invitación.
0: Gracias a usted por estar aquí. Bueno, pues, ¿qué significado tiene, qué opinión le merece esta ley de economía digital que se propone para usar cada vez menos el dinero en efectivo?
1: Bueno, es una ley que, digamos, se inscribe en un proceso que está ocurriendo a nivel global, que tiene que ver con esta tendencia hacia la digitalización de la economía y hacia la digitalización de los pagos específicamente. Solo que para el caso de México, digamos que llama la atención, llama la atención en el sentido de que México es una economía que sigue estando eminentemente basada en el efectivo. Entonces, el hecho de que aparezcan estas iniciativas, digamos, puede ser interesante justamente para anticiparse a cambios que ya se están viendo en otras partes del mundo, donde el efectivo ha tendido a desaparecer, ¿no? En México estamos lejos de esa tendencia, pero digamos a mí me parece adecuado que existan medidas que anticipen esas posibles tendencias que ya han estado ocurriendo en México, aunque en mucha menor escala que en otras partes.
0: Así es, y cada vez usamos menos el efectivo, eso es también una realidad por parte de muchas personas, y hay quien pues dice, yo no he migrado esta parte del dinero digital, siempre utilizo efectivo. También hay muchas personas que pues actualmente así llevan sus cuentas y todo lo que significa la economía. Cada vez usamos, decía, menos el efectivo y hacemos transacciones a través de pues distintas plataformas. Algo muy importante también es, quizás para la gente que nos está escuchando, pues qué tan seguro es ya pues migrar a esto sin que sean hackeados, sin que tenga, que haya algún temor por utilizar esta economía digital.
1: Primero hay una, aunque es cierto que digamos cada vez es a menos el efectivo en México, sigue siendo digamos, el medio de pago dominante por excelencia en la economía mexicana, ¿no? Sí. Aproximadamente el 80% de las transacciones del día a día se siguen realizando en efectivo en el país, ¿no? Y de eso también depende de la región. Por ejemplo, aquí en la Ciudad de México y en algunas partes de la Ciudad de México, no enteras, es verdad que cada vez se utiliza menos el efectivo, pero digamos que sigue siendo muy importante. Ahora, ¿qué tan seguro es cambiar en términos de datos, ¿no?, de acceso a recursos, ¿no?, etcétera? Yo creo que es bastante seguro. O sea, el sistema financiero que ha promovido el uso de estas aplicaciones, ¿no?, en años recientes con el surgimiento y la consolidación de la fintech y tal, en realidad no han aparecido problemas demasiado graves en el sentido de esa seguridad. No, creo que más bien el problema o el principal riesgo que viene aparejado con esta tendencia hacia el uso de este tipo de herramientas es que pueden terminar por excluir a una parte importante de la población, ¿no? A una parte importante de la población que ya sea por decisión, ¿no?, porque simplemente no quiere utilizar este tipo de herramientas porque no confía en ellas, o porque se le parecen muy complicadas, ¿no? O porque se le dificulta hacer un seguimiento de sus gastos en este tipo de mediante este tipo de instrumentos. Pero también es cierto que hay personas que tal vez incluso estarían dispuestas a utilizarlos, pero que simplemente no tienen el acceso, ¿no? El acceso, ya sea en términos del acceso a una cuenta bancaria, ¿no? O el acceso a una cuenta de este tipo, pero también el acceso a una conexión de internet estable, por ejemplo, ¿no? Que uh-huh. Creo que ahí es donde radica el mayor riesgo de esta tendencia.
0: Así es. Y bueno, hay que entender también todo esto, pues es un tema que tiene que ver con lo generacional. Muchos jóvenes tienen esta facilidad, esta pues manera rápida de interactuar con las plataformas. No así, por ejemplo, pues gente ya de cierta edad que pues se le dificulta el estar haciendo transacciones a través de esta vía, a través del teléfono, todo pagar con una tarjeta, por ejemplo. Hay que ver esta parte también de alguna manera generacional también, doctor.
1: Sí, eso también es un problema, ¿no? Existen algunas instituciones bancarias, sobre todo, que han tratado de, digamos, de apoyar esta parte, ¿no? Desde la dificultad para las personas que no tienen esta familiaridad, ¿no? Con este tipo de entornos y de sistemas digitales, ¿no? Entonces, yo creo que eso también es algo que debería considerarse la ley, no solo esta búsqueda de promover las economías digitales, uh-huh. sino también implementar políticas que complementarias esta ley, ¿no? Que permitan que esa digitalización sea lo más inclusiva posible, ¿no? Y que se permita que la población tenga el mejor acceso y sobre todo la mejor información posible, ¿no? Porque también uno de los problemas que viene con esta tendencia es que al final obliga a adoptar este tipo de instrumentos. No hay unas partes donde se habla de estos sectores estratégicos donde simplemente va a desaparecer el pago en efectivo, y eso va a obligar a las personas a utilizar estos instrumentos. Y muchas veces las personas no tienen conciencia de cuáles son las obligaciones que implica contratar, por ejemplo, una tarjeta de crédito, cuáles son los derechos a los que tiene contratar una tarjeta de crédito, ¿no? Entonces creo que esto tiene que venir complementado por una campaña muy importante de información, ¿no? Del manejo de los servicios financieros y de los derechos que se tiene como consumidor de servicios financieros.
0: Así es. Bueno, de entrada tendrá que hacerse, o empieza un tema importante a través de las gasolineras y casetas, porque una vez que se apruebe esta nueva ley de economía digital, va a ser obligatorio los pagos electrónicos. Esto es lo que se ha mencionado, o que para allá va todo este asunto. Muchas veces, pues como sabemos, se puede pagar en efectivo en estos dos sitios, pero la tendencia va a ser, pues quizás empezar por estos lugares que son muy concurridos todos los días, y bueno, pues mucha gente, la que tiene automóvil, pues tiene forzosamente que pasar en algún momento por una gasolinera, y ahí comenzará o iniciará de inmediato una vez que sea aprobada esta ley. Estos son lugares importantes, doctor, ¿cómo ve?
1: Sí, y creo que un poco la intención es generar este, digamos, como una especie de efecto dominó, uh-huh. ¿no? Ya tenemos iniciativas de pagos digitales, ¿no? De Banco de México, existe el CODI, existe el DIMO, pero que en realidad no se han logrado consolidar. Y creo que esta estrategia lo que busca es, al obligar a las personas a utilizar este tipo de pagos en estos lugares que son claves, sobre todo para las personas, como bien mencionas, que tienen automóviles, ¿no? Eso de alguna manera va a familiarizar a las personas con este tipo de pagos, ¿no? Y entonces la idea sería, digamos, acostumbrarse, familiarizarse, y entonces ya buscar que ese tipo de pagos también se realicen en otros comercios donde no es obligatorio, pero donde, donde al ya conocer el mecanismo mediante el cual operan este tipo de pagos, pues ya se pueda tratar de generalizar poco a poco.
0: Así es. ¿Y qué decir a favor, doctor? ¿Cómo vencer la resistencia cultural de pronto al cambio en un país donde el dinero físico, usted nos decía, el dinero constante y sonante, pues es el medio de pago que domina actualmente?
1: Yo creo que digamos, un poco es, hay que perderle el miedo a estas plataformas, ¿no? A estos instrumentos, pero también hay que ser cautos, ¿no? Con estas plataformas, estos instrumentos, ¿no? Es cierto que hay muchas ventajas, ¿no? Con el uso de estas herramientas digitales, ¿no? Se tiene acceso a otro tipo de bienes, se tiene acceso a ciertos beneficios, ¿no? Que con el efectivo difícilmente se logran, ¿no? Pero como comentaba, también hay que ser cautos con las instituciones financieras, ¿no? En México tenemos muchos problemas, por ejemplo, de cartera vencida, ¿no? De mal manejo de tasas de interés altísimas, ¿no? Comisiones muy altas que cobran las instituciones financieras y bancarias. Hay formas de, digamos, darle la vuelta a ese tipo de cosas, y entonces por eso es muy muy importante la información, ¿no? Entonces, yo lo que recomendaría es eso, perderles el miedo, pero también tratar de conocer, de acceder a la mayor información posible, ¿no? Para realmente no caer en problemas, ¿no? Porque al final, pues, tener una tarjeta de crédito no es dinero gratis, ¿no? Es algo que se tiene que pagar. Entonces, yo pensaría, recomendaría eso, y también pensaría que o sea, que tampoco es tampoco es malo el efectivo, ¿no? Es cierto que hay algunos problemas, ¿no? Que se mencionan en el proyecto de ley, ¿no? Como la informalidad, la elusión de impuestos, ¿no? Incluso estas actividades ilícitas que se realizan en efectivo. Pero yo creo que el efectivo tampoco es que sea malo, parece, ¿no? De hecho, de todos los medios de pago que tenemos a nuestra disposición, el efectivo es el medio más democrático que existe. No se necesita tener un teléfono celular, una conexión a internet, una cuenta bancaria, ¿no? Lo único que se necesita es recibir billetes y pagar con billetes, ¿no? Entonces, digamos que creo que hay ventajas en esta propuesta y en esta tendencia a la economía digital, ¿no? Pero el efectivo creo que debe seguir siendo una parte importante de nuestras economías.
0: Así es, sí. Además, bueno, pues también lo marca, pues, la ley, la posibilidad de pagar en efectivo. Por eso se haría una nueva ley que nos plantee ya una dinámica distinta. Pues, doctor César Duarte, muchísimas gracias por estar aquí en Prisma RU y platicarnos de este tema y esto que, pues, es importante mencionarlo, reducir cada vez más el uso de efectivo y acelerar los pagos digitales, traerlo por ahí en la cabeza, que será importante en algún momento poder ir migrando, por lo menos en algunas, en algunos pagos, como decíamos, gasolinas, gasolineras y casetas de entrada, y bueno, pues que poco a poco se utilice menos el efectivo. Muchas gracias.
1: Muchas gracias por la invitación. Hasta luego.
0: Hasta luego. Muy buenas tardes. Gracias al doctor César Duarte, investigador del Instituto de Investigaciones Económicas de la UNAM. Y ese tema que también, por supuesto, que se valen estas estos miedos que son válidos de cómo proteger el patrimonio también y cómo pues tener una ciberseguridad también muy, muy latente y que nos dé esta posibilidad de confiar en todo este uso también de dinero digital. Continuamos.
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0: Y las tensiones en Medio Oriente se encuentran en un punto crítico tras casi 7 meses de conflicto activo entre Estados Unidos e Irán. La República Islámica confirmó el intercambio de mensajes indirectos con Washington a través de países mediadores para transmitir sus 7 condiciones indispensables para poner fin a la guerra. Entre estas exigencias destacan el cese de las hostilidades en todos los frentes, incluyendo Líbano, la liberación de los activos financieros iraníes congelados en el extranjero y el fin del bloqueo naval sobre sus puertos y buques. Mucha información que está surgiendo en este tema y lo que deriva, por ejemplo, a Estados Unidos advierte que las aerolíneas iraníes no podrán operar a nivel mundial a partir del 23 de septiembre, es decir, en 2 días. ¿Cómo está todo esto? ¿Cómo ir entendiendo esta situación? Vamos a platicar con la doctora Michelle Nájar. Ella es internacionalista, directora de entrada y profesora de Ciencias Sociales del Tecnológico de Monterrey, Campus Estado de México. ¿Qué tal, Michelle Nájar? Muy buenas tardes.
4: Hola, ¿qué tal? Muy buenas tardes.
0: Gracias por estar aquí en Prisma RU de Radio UNAM. ¿Cómo entender el panorama entre estos países? ¿Hay aliados? ¿Hay países que también están interviniendo en todo esto? ¿Cuáles exigencias resultan más difíciles de aceptar para la administración estadounidense? ¿Cuáles podría existir cierto margen de negociación? ¿En qué punto estamos, doctora?
4: Sí, bueno, pues hemos esta tercera semana de septiembre ha estado marcada por una internacionalización, por así llamarlo, del conflicto que ha iniciado en febrero. Pues vemos que tras mantener un perfil bajo el día de ayer y antier, ya ha comenzado mucho más movimiento de nuevo en el Medio Oriente con los hutíes de Yemen, que pues atacaron, abrieron un nuevo frente de amenaza atacando Arabia Saudita directamente. Entonces, pues se está complicando un poco el panorama de nuevo en el Medio Oriente. Definitivamente no podemos hablar de que estas condiciones que mencionas ahorita, estas siete condiciones formales que Irán ha presentado a Estados Unidos, pues a través de esta mediación que tienen con Qatar, vayan a realmente poder representar a frenar el conflicto armado y a reanudar estas negociaciones de paz en breve. No vemos que son siete demandas, reconocimiento nuclear, que esta es una de las más complicadas o ácidas, por así decirlo, porque esto es precisamente la contraparte de Estados Unidos, que su principal punto de negociación con Irán es no quieren que continúe el programa nuclear, mientras que Irán, por otro lado, busca la aceptación del derecho legítimo que tiene Irán a enriquecer uranio dentro de los parámetros de su programa nuclear. Además del cese de hostilidades, fin de la guerra absoluta en todos los frentes que están abiertos, incluido en el territorio del Líbano, lo cual involucra directamente a Israel. El retiro de tropas estadounidenses, por otro lado, quiere que salgan de forma inmediata todas las fuerzas militares de Estados Unidos del entorno circundante a Irán y sus zonas de influencia, que también se ponga un fin a lo que es el bloqueo naval, este levantamiento de restricciones que busca Irán, de las restricciones marítimas impuestas por Estados Unidos en la región, que ha estado controlando, tratando de pelear este posicionamiento dentro del estrecho de Hormuz. El descongelamiento de los fondos que tiene, la liberación definitiva, que es algo que sucede ya desde hace muchos años. Estados Unidos controla o bloquea los activos y bienes que son propiedad y origen iraní, y por supuesto también busca la reparación de la eliminación de las sanciones económicas y también la reparación por indemnizaciones de guerra, ¿no? Entonces, pues es una cuestión compleja. Vemos también que el presidente Donald Trump pues no está como muy dispuesto a ceder en la mayoría de ellos, y también pues que cambia de opinión constantemente, alegando por un lado que pretende la destrucción total de Irán, luego lo quiere hundir económicamente, luego abre la posibilidad, ahorita que comienza la cumbre de las Naciones Unidas, para poder, pues quizá, abrir la conversación con el presidente Masoud Pezeshkian, que va a estar por ahí para la Asamblea General. Entonces, sí vemos complicado el panorama.
0: Complicado el panorama, y pues de pronto es que efectivamente parecería que avanzan acuerdos, y de pronto pues resulta que pues Donald Trump ha sido un negociador difícil en este sentido. De pronto estas amenazas, pues cómo las toma Irán, y todo este tema de cómo llegar a una negociación que pues ambos se beneficien, o cuáles son estas exigencias. ¿Qué margen tiene Washington para poderse sentar a negociar, obviamente sin proyectar una debilidad, que es algo que le preocupa siempre mucho al presidente Donald Trump?
4: Pues en realidad ahorita su preocupación principal pues son las elecciones de medio término, ¿no? Entonces eso es lo que ahorita Irán pues tiene que aprovechar para poder avanzar en estas negociaciones. El margen de maniobra de Washington se encuentra en una situación de francamente de desgaste. El gobierno estadounidense pues está encabezado por el presidente Trump, que pues se debate entre mantener esta postura de máxima presión militar, pero después cambia de opinión, y entonces pues busca ya con urgencia buscar cerrar un conflicto muy costoso para Estados Unidos, ¿Cuáles son los factores, por así decirlo, que estarían presionando a Washington a negociar o lo que podríamos considerar sus puntos débiles? Pues el primero es el desgaste de la capacidad militar y estratégica que tienen, ¿no? Están mantener este despliegue en Medio Oriente, pues tiene costos de oportunidad altísimos. Entonces el Pentágono hoy está preocupado y ha tenido que pues desviar muchos recursos para poder mantener esta guerra. Además de la presión económica, la crisis de suministro, la crisis petrolera que se está viniendo ahorita con el ataque que tuvieron los hutíes en Riad, en la capital de Arabia Saudita, pues también eso movió de nuevo el precio del petróleo. Entonces los ataques constantes a estas rutas marítimas en el Estrecho de Hormuz, en el Mar Rojo, pues también disparan la inflación global, elevan el precio de los combustibles y esto afecta directamente a la economía de Estados Unidos y por supuesto la falta de apoyo popular interno. Recordemos que el presidente Trump anunció a principios de año que iba a ser el año de la paz y esto no se ha conseguido. Entonces, si el margen de Washington pues se ve un poco afectado ya a este punto de cara a las elecciones.
0: Así es. Bueno, pues veremos qué sucede. Por lo pronto está esta amenaza que decía hace un momento de que Estados Unidos advierte que las aerolíneas iraníes no podrán volar, operar a nivel mundial a partir del próximo 23 de septiembre. Y además dice que pues dejarán operar en todo el mundo las aerolíneas iraníes. Pero si aterrizan, no se les podrá suministrar combustible, no se les podrán prestar servicios de aterrizaje o no se les podrán vender billetes. Y bueno, más allá de todo esto, también le preguntaría, maestra, ¿cuál es el impacto económico y energético global si persisten estos bloqueos e incidentes contra también, no hay que olvidar, los buques petroleros en el paso clave, el Estrecho de Hormuz, que de pronto también Donald Trump dice que se llame el Estrecho de Estados Unidos o de Trump, ya no me acuerdo, pero este tipo de situaciones, ¿cómo ve el impacto económico global?
4: Es innegable que este conflicto entre Irán y Estados Unidos e Israel pues ha provocado la mayor interrupción de suministro en la historia del mercado petrolero global, ¿no? Esto ha generado una incertidumbre y una volatilidad en precios de crudo desde febrero, que bueno, lo hemos visto moverse desde los 60 y tantos dólares hasta por arriba de los $100. Entonces, pues, ¿qué podemos esperar? Definitivamente la tensión se mantiene al límite, las cotizaciones han experimentado ligeras bajas en las últimas horas, según lo que estuve revisando, la expectativa también de estos avances diplomáticos que pudiera haber aprovechando la reunión y de la ONU, pero pues hay analistas que incluso advierten que un fracaso en este diálogo pues puede disparar de nuevo el precio del barril hasta arriba de los $130, lo cual es bastante grave, ¿no? Como bien mencionas, el colapso de las rutas de suministro en el estrecho de Hormuz ha provocado, recordando que por este estrecho pasa el 20% del petróleo y del gas licuado mundial, pues ha provocado que se muevan drásticamente los precios y pues esto también genera crisis de inventarios. Se estima que las reservas globales de petróleo y de productos pues como el diésel se pueden agotar en un periodo de quizá 2 o 3 meses si no se restablecen estos flujos, ¿no? Entonces sí vemos que hoy hay una reconfiguración del mercado global y hay repercusiones graves que incluso nos afectan a México también en esta cuestión, principalmente por la parte del petróleo.
0: Así es, sí. Pues vemos ahora estos encabezados que realmente pues sí llaman la atención desde que Irán advierte que lanzará ataques a nuevos objetivos con nuevas armas y Estados Unidos renueva sus bombardeos o Estados Unidos emite alerta de seguridad en Medio Oriente ante tensión con Irán, advierte de ataques y cierres aéreos. Pues ayer veíamos también este nivel máximo de alerta que emite Irán, bombardero de Estados Unidos vuela a la región. Y bueno, todo esto lo estamos viendo latente en la información. Así que nos mantenemos atentos a todo ello. Por lo pronto, así está el panorama. Maestra Michelle, muchísimas gracias por estar aquí en Prisma RU de Radio UNAM.
4: Muchísimas gracias.
0: Hasta luego. Buenas tardes.
4: Buenas tardes.
0: Y la maestra Michelle Nájar es internacionalista, directora de entrada y profesora de ciencias sociales del Tecnológico de Monterrey, Campus Estado de México. Vamos a hacer un corte, regresamos a la segunda hora de Prisma RU.
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3: Del 25 de septiembre al 11 de octubre se llevará a cabo la quinta edición del Festival Cultura UNAM bajo el lema Pasados Vivos, Futuros Posibles, reuniendo propuestas artísticas nacionales e internacionales que ponen en diálogo la memoria histórica con la experimentación contemporánea. Las actividades principales se llevarán a cabo en el Centro Cultural Universitario, además de expandirse a foros de la Ciudad de México como el Museo Experimental El Eco, el Centro Nacional de las Artes y el Complejo Cultural Los Pinos. Consulta la programación completa disponible en el sitio oficial festival.culturaunam.mx. El Centro Peninsular en Humanidades y Ciencias Sociales de la UNAM organiza la conferencia Cuidar mientras se envejece, mujeres mayores y las tramas del cuidado no remunerado en Mérida, Yucatán. Conéctate el próximo miércoles 23 de septiembre en punto de las 18 horas a través de las redes sociales del Centro Peninsular en Humanidades y Ciencias Sociales de la UNAM. El Instituto de Fisiología Celular de la UNAM organiza la primera edición de Cell Fest 2026, festival de divulgación científica que contará con conferencias magistrales, charlas informativas sobre el funcionamiento de las células, talleres y demostraciones científicas interactivas, visitas guiadas por las instalaciones y laboratorios del instituto, así como la segunda edición de Cuéntame tu tesis en 3 minutos. El Cell Fest 2026 se llevará a cabo del 23 al 25 de septiembre, de 10 a 14 horas en las instalaciones del Instituto de Fisiología Celular en Ciudad Universitaria, o sigue la transmisión especial a través del programa Súbele a la Ciencia, este viernes 25 de septiembre en punto de las 10 horas por la frecuencia universitaria de Radio UNAM, 96.1 de FM. Para Prisma RU, Daniel Olivares Aranda.

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1: Bueno, pues ya estamos aquí de regreso en esta segunda hora para que Montserrat Muñoz nos invite a las actividades que hay en la Sala Julián Carrillo esta semana. Monse, buenas tardes.
2: Hola, ¿qué tal, Deyanira, equipo de Prisma RU? Por supuesto, a quienes sintonizan Radio Universidad en nuestras frecuencias, a quienes también nos visitan presencialmente en la Sala Julián Carrillo de Radio UNAM. Estamos en la Colonia del Valle. Todos los días, de lunes a viernes, tenemos actividades culturales presenciales de entrada libre para ustedes, nuestra comunidad, público de la Colonia del Valle, de toda la República Mexicana. También se andan de visita, por favor, encuéntrenos aquí. Por ejemplo, esta sección, los lunes de luna, es para invitarles y convidarles a su agenda cultural. A modo de flechazos les vamos a ir diciendo qué es lo que tenemos en nuestra agenda semanal cultural para que ustedes abran apetito cultural con nosotros. Y bueno, también tenemos que decirles que ya casi son las últimas funciones de este mes de septiembre. Les esperamos hoy, por ejemplo, con Crisol Arte del Cuerpo Escénico, en donde presentan un espectáculo llamado Zafir. Ello es un número de danza buto, lo interpreta Cintia Patiño, y es una puerta a la exploración de la conciencia, donde también se habla del duelo. Es muy visual, muy potente, también se hace una complicidad con el público que está presente, así que les invitamos a las 8 de la noche, entrada libre. Y bueno, también mañana tenemos la obra Adriana Tristeza, a cargo de Yasmín Jáuregui en el monólogo, dirección de Tania Begún, totalmente inspirada en hechos reales. Es una obra que ya no se sabe si felicitar por la escena, por la puesta en escena, que está muy bien lograda. No sabemos si tejer en sociedad estos temas de los que habla, porque son inspirados en hechos reales. Les tenemos que decir que ha sido una obra donde hemos tenido bastante público, solo tenemos 160 lugares, lleguen con antelación. Y bueno, Adriana Tristeza es un texto muy potente que habla de un feminicidio por allá en Tijuana, que no está tan lejos de la realidad que vivimos todas y todos nosotros como sociedad. Por

0: Por favor, vengan a colectivizar el teatro y hacer también diálogo, que ya sería pues mucho, mucho avance entre nosotras y nosotros si nos acompañan los martes de teatro. También los miércoles en otro tenor más cinematográfico, saludando a Carlos Narro, a Roberto Diosdado y a Ramsés Ramírez, quienes dirigen el ciclo de Horizontes del Cine Mexicano, de Nuevos Horizontes del Siglo del Cine Mexicano. Bueno, sí, también importante pues estos directores en nuestro siglo, cómo no. El 23 proyectaremos a las 6 de la tarde El Retorno del Muerto de Gustavo Gamu, una película donde la premisa es ¿qué pasaría si ustedes fingen su muerte y empiezan otra vida? Bueno, pues El Retorno del Muerto los encontrará aquí con promesa de presencia del director. Entonces, si quieren asomarse a estos títulos, pues también aquí en Sala Julián Carrillo vía Instagram y Facebook, tomaron unas fotos potentes del diálogo al final que se hace en conversación con todos ustedes en el Cineclub Radio Cinema. Este miércoles esperándoles a las 6 de la tarde. Y bueno, pues el jueves es de danza, El Eterno Retorno de Nietzsche, inspirado en 6 cuadros de danza contemporánea con música en vivo. Es guitarra y una bailarina potente, el número de a cargo de Tarot Plain, con Alberto Montiel y Alejandra Soriano, quienes interpretan este Eterno Retorno, donde nos preguntamos qué tanto tendríamos que amar nuestra vida para desear que todo lo bueno o malo que nos pasara sucediera una y otra vez en el pasado, en el presente y en el futuro. Conversemos con ustedes en los jueves de teatro. Y bueno, los viernes de Intersecciones, conciertos completamente en vivo. Les presentamos este 25 a Rima Yamir y el triple Kaioken. Ellos son una agrupación que a cargo de Rima Yamir nos presentan verso, funk, soul, versadas, ritmos y bueno, unas dosis potentes de inspiración, improvisación también. Y bueno, ellos son la mayoría de la banda convocados por la Escuela del Rock a la Palabra, este legendario recinto. Entonces egresaron de allá, llevan muchos años de trayectoria y nos presentarán este 25 un concierto único, irrepetible, y les prometemos que va a satisfacer completamente su apetito musical los viernes de Intersecciones. Y bueno, pues estamos en la última semana de inscripciones a nuestros cursos. Nuestros cursos que están vigentes son de descuento para la comunidad UNAM e INAPAM. Si ustedes presentan digitalmente su credencial, es momento de anotar este correo, por favor: cursosreunam@gmail.com, cursosreunam@gmail.com. 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línea con la maestra Elena de Haro, y el de escritura de letras para canciones con la maestra Yuri Vargas. Todos estos cursos de nuevo tienen descuento ustedes en nuestra comunidad, y ya estamos en los últimos días más el trámite administrativo y todo esto, entonces no se les pase, por favor, que son convocatorias únicas y ya son los últimos cursos del año que estaremos promocionando para ustedes. Recuerden que la modalidad puede ser tanto en línea como presencial de algunos. Pregunten más temario, informes les damos en este correo, también vía redes sociales, Instagram y Facebook. Y también aquí agradeciéndoles a ustedes, querido equipo, todas las intervenciones, todos los lunes de luna, todas las secciones, su labor. Y bueno, también comentábamos aquí tras bambalinas que pues somos un equipo de ya años que nos dedicamos a estar aquí con ustedes, y con esa pasión les recibimos, hacemos familia, nos conocemos aquí en la sala, nos saludamos, nos abrazamos y juntos hacemos que la Sala Julián Carrillo viva y vibre en el corazón de las instalaciones de Radio UNAM. Aquí nos encontramos.
1: Aquí nos encontramos. Muchas gracias, Monse. Muy buenas tardes.
0: Abrazo sonoro.
1: Y aquí los vemos. Continuamos.
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0: Bueno, pues ya estamos aquí viendo a qué evento venimos de la Sala Julián Carrillo, hoy, mañana, todos los días que puedan. Muchas gracias, Monse, aquí que nos deja ya el calendario. Por si tienen alguna pregunta, algo les queda duda, aquí estamos para resolverlo. Y bueno, ya de regreso también para pues enviarles saludos a ustedes que siempre están pendientes de nuestras transmisiones y en las redes sociales, claro que sí. Javier Ramírez, Javi, muy buenas tardes.
1: ¿Qué tal, Deya? Muy buenas tardes. Un saludo a la audiencia que nos escucha en el 96.1 FM de su dispositivo radiofónico favorito.
0: Y sí, pues, bueno, ¿qué tenemos hoy?
1: Tenemos saludos y no sin antes recordarles que ya están en todas nuestras redes sociales las publicaciones de la Sala Julián Carrillo para que sí lo revisen y vean qué fecha se les pone de mejor en el calendario.
0: Muy bien.
1: Tenemos saludos para Mario Navarrete Real, para Patricia León, Aldo Tomis, quien ya está aquí interactuando con nosotros, nos envía un GIF donde nos pone ya escuchando a Deyanira en Prisma RU. Y el lunes no todo está perdido, haciendo referencia a que ya está escuchándonos.
0: Ah, muy bien.
1: También Rosario Durán nos pone buen inicio de semana, al rato los escucho, porque me parece que ella estaba en otro lado y vemos aquí una bella imagen de lo que parece ser una trajinera. Desconozco si es una en Xochimilco o en alguna fuente, porque se ve como que en un tamaño miniatura.
0: Como pequeño, ¿verdad?
1: Exacto, como una fuente en la parte trasera. Y una bella trajinera ahí adornando.
0: A lo mejor tiene un pequeño laguito y lo adorna con una mini trajinera.
1: Me parece ser.
0: Ya
1: que
0: nos
1: sí.
0: Contará.
1: Ya, ajá, exactamente. También nos pone: yo, persona de la tercera edad, siempre pago con tarjeta en efectivo, solo propinas a empacadores, restaurantes, aguas, pasa, despachadores de gasolina y las casetas. Entonces ya no voy a dar propinas o los de los mercados. En referencia al tema de las.
0: Bueno, yo creo que totalmente que se termine el efectivo no va a suceder. Quizás que se use menos y sobre todo en ciertas circunstancias, como decíamos, gasolineras, casetas, en algunas otras cosas, pero yo creo que el dinero siempre estará ahí corriente entre todos nosotros, ¿no?
1: Además, si siguen lanzando algo que la moneda y el billete conmemorativo, mucha gente va a ir cazándolos. Entonces, se van a ir buscando todavía esas incitaciones para que el público siga usando, sin duda, lo físico.
0: Y ya nos iremos acostumbrando. Digo, algo muy diferente, pero, por ejemplo, migramos del boleto del metro, de los boletitos que había antes para el camión, a una tarjeta multimodal, por
1: y
0: ejemplo.
1: Que ahora muchos ya utilizan incluso el celular, que hay una forma,
0: sí,
1: de pagarlo de forma ya con nada más escaneando el QR de una tarjeta digital. Entonces,
0: así es.
1: Vaya innovación.
0: Nos está tocando vivir todo eso y adaptarnos, porque luego no es tan fácil. Yo entiendo muy bien a Rosario o a muchas personas que nos puedan comentar al respecto. ¿Qué más, Javi?
1: Y tenemos saludos rápidos para Patricia León, Guerrero 59, La Rata Chilanga y Luis M. García. Deya, ¿qué te parece si ahora nos vamos a Facebook y vemos qué nos han comentado por ahí?
0: Vámonos al Facebook, a ver quién aparece por aquí. Le mandamos saludos a Patricia León, que nos dice al respecto de ese tema que platicábamos de Irán y Estados Unidos. Dice: Trump se siente dueño del mundo al mandar que nadie atienda vuelos iraníes y los del PRI buscándolo para que intervenga México. Pues sí, vaya cosas que suceden en el mundo. Patricia, muchas gracias. Erandi Amanecer también nos dice: feliz inicio de semana de ella, equipo de Prisma RU y a todos. Yo aquí, iniciando la semana con toda la actitud, bien informada con Prisma RU, llena de tareas y sobre todo feliz y agradecida con la vida por estar celebrando hoy nada menos que mi llegada al piso 43. Pues muchísimas felicidades, Erandi. Desde aquí te mandamos un abrazo. Dice: andamos de cumpleaños hoy, 21 de septiembre, en el Día Internacional de la Paz. Claro que sí, qué bueno que nos recuerda este día tan importante que es el Día Internacional de la Paz. Dice: pues aquí vamos caminando por la vida sin pausa pero sin prisa. Saludos y excelente semana. Gracias, Erandi. Un abrazo para ti y qué bueno que todos los días estás ahí presente, escuchándonos, y te enviamos hoy en este día especial los mejores deseos en tu cumpleaños. Que la pases muy bien. Salvador Canchola también, muchas gracias. Juan Antonio Vázquez, gracias, que también nos escribe por aquí. Fortino López Valle, muchas gracias. Gracias también por escribirnos. ¿Quién más, Javi?
1: En Instagram, que recuerden, estamos como @PrismaRU96.1, tenemos saludos y mensajes de parte de Edgar Bennett, quien nos pone: querido Prisma RU, un gran abrazo. Entonces, gracias por ese abrazo, Edgar, y un abrazo igualmente para ti. Tenemos también saludos para nuestros amigos de Clavados UNAM, Iván Martínez, Mayi Mayi Piano, Ricardo Salinas, José Cap, Eliud Hernández, Coyote Carrille, Daniel Trejo, para Mel, para Héctor, para Ana, Saúl Cervantes y Sebas Rosales. Un saludo para todos ellos que nos están escuchando, sintonizando y parando bien el oído.
0: Parando bien el oído. Pues muchísimas gracias. Gracias, Javi.
1: Muchas gracias, Deya. Y hasta luego. Nos escuchamos de mi parte mañana.
0: Así es. Mientras tanto, continuamos aquí en esta segunda hora con información. La Orquesta Filarmónica de la UNAM celebra su 90 aniversario con 12 programas. Cristina Godínez con la información. Adelante.
2: Buenas tardes, Deyanira. Un saludo para ti y para el auditorio de Prisma RU. En el marco de los 90 años de existencia de la UNAM, en esta tercera temporada 2026, habrá una programación que vincula trayectoria, etapas y lenguajes de la música sinfónica. Del 26 de septiembre al 13 de diciembre, la orquesta presentará 12 programas, 6 de la temporada regular y 6 fuera de abono, con la participación de directoras y directores huéspedes, además de grupos corales y solistas nacionales e internacionales, entre quienes se encuentran Javier Camarena, Lucas Geniusas, Robert Lakatos, Misha Maisky y Jorge Federico Osorio. Se contará con la presencia del actor John Malkovich en la adaptación de Informes sobre Ciegos de Ernesto Sábato, un formato de lectura dramatizada acompañado por Anastasia Terenkova, quien interpreta el concierto para piano y orquesta de cuerdas de Alfred Schnittke. También la UFUNAM participa en el 54 Festival Internacional Cervantino e inaugura el Festival Cultura UNAM con motivo de las actividades por los 475 años de la creación de la Universidad de México y colabora en el 33 Festival Universitario de Clarinete FAM UNAM. Entre sus propuestas se encuentra el estreno mundial de Fanfarria Volcánica de Gabriela Ortiz, comisionada por la Dirección General de Música UNAM para celebrar los aniversarios de la UFUNAM y la Sala Nezahualcóyotl. El 31 de octubre se presenta una gala con el tenor mexicano Javier Camarena, organizada en colaboración con el Patronato y la Sociedad de Amigos de la UFUNAM. Esta presentación enmarca la gala de aniversario de la UFUNAM y el cierre de la etapa de Sylvain Gazazón como director titular de la agrupación universitaria. Navidad con la UFUNAM finaliza la temporada, donde incorpora selecciones de El Cascanueces, obras corales, villancicos y repertorio navideño mexicano. Deyanira, este es mi reporte. Buenas tardes.
0: Gracias, Cristina. Buenas tardes. Vamos ahora a la información internacional a través de Radio Francia.
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5: Lunes 21 de septiembre, bienvenidas y bienvenidos al flash informativo de Radio Francia Internacional. En los controles nos acompaña Didier Bleu y este es un resumen de las noticias internacionales de la jornada. Comenzamos.
6: Jessica Brumek.
5: Friedrich Merz promete mantener unida la coalición de gobierno en pos del futuro democrático de Alemania, esto a pesar de unos resultados electorales regionales de pesadilla.
7: Es una tiefe Zäsur, es un für die CDU in Deutschland.
5: Estas elecciones marcan un punto de inflexión profundo para la Unión Democrática Cristiana. Es un resultado dramático e inédito. No hemos logrado superar el umbral del 5% y todo un grupo parlamentario estatal abandonará el Parlamento Regional. Es un duro golpe. Esto decía el canciller alemán luego de que el partido de extrema derecha Alternativa para Alemania se llevara un 38% de votos en Mecklenburgo-Pomerania Occidental, al noreste del país. Y la CDU tampoco pudo en Berlín, donde la izquierda radical Die Linke se llevó el 25%. Otros comicios, a pesar de la restringida participación de la oposición, el Kremlin se jactó este lunes de haber logrado un récord en la Cámara Baja del Parlamento. 355 escaños sobre 450. Esto refleja la cohesión de los rusos en torno a Putin, aseguraba el gobierno. Para la Unión Europea, sin embargo, las elecciones fueron un retroceso en la democracia. 5 países, también entre ellos Reino Unido y Canadá, calificaron las elecciones de simulacro. Luego de que Donald Trump les haya vetado el ingreso a la Casa Blanca, la CNN, MSNBC y Politico anunciaron que iniciarán acciones legales contra la administración estadounidense para, según informan en un comunicado, defender el principio de que el gobierno no decide lo que la prensa informa o publica. Trump les había revocado sus credenciales el viernes sin aviso previo, alegando que difunden noticias falsas. Un barco fue alcanzado por un proyectil no identificado en el estrecho de Hormuz, dejando dos tripulantes levemente heridos. Así lo informó la Agencia Británica de Seguridad Marítima, UKMTO. Irán, que controla este paso estratégico, prohíbe el tránsito sin su autorización y ataca regularmente a los buques que lo desafían. Y hoy en RFI presentamos el primer episodio de la serie exclusiva de reportajes de Deportation Project, revelaciones sobre la maquinaria de expulsiones de la administración Trump. Una mega investigación coordinada por Forbidden Stories, Historias Prohibidas, consorcio de 26 medios internacionales del que RFI forma parte. Quédense con nosotros, pues tras este flash les llevaremos el primer episodio de la saga. Hasta aquí las noticias en RFI.
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0: Bien, pues continuamos y vamos a platicar de esta ponencia, esta sesión que se realizará el próximo viernes 25 de septiembre, que lleva por nombre Atención a la Salud Mental de Víctimas de Violencia de Género y que será impartido por la doctora Lourdes García Fonseca, que es coordinadora de la Clínica de Género y Sexualidad del Instituto Nacional de Psiquiatría, Juan Ramón de la Fuente Muñiz, y profesora de posgrado de la UNAM, que ya nos acompaña aquí en cabina. Doctora, bienvenida, muy buenas tardes.
4: Gracias, buenas tardes.
0: Y también nos acompaña la doctora Alejandra Sánchez Guzmán, que es encargada del programa de orientación, análisis y seguimiento de las violencias en las especializaciones médicas en la División de Estudios de Posgrado de la Facultad de Medicina de la UNAM. Doctora Alejandra, bienvenida.
8: Buenas tardes, muchas gracias.
0: Y aquí, pues, cada vez tenemos esta posibilidad de invitar a nuestro público a distintos momentos de este seminario de salud con distintas temáticas que tienen que ver con la salud mental, y en esta ocasión decíamos el título de esta ponencia del próximo viernes 25, que ya nos darán ahora también todos los detalles, la hora, dónde, pero antes que otra cosa, pues seguir platicando de esta posibilidad y de este tema de la salud mental, cómo abordarlo, y ahora con esta parte de la violencia de género. Así que le pregunto, doctora Lourdes García Fonseca, que nos platique un poco de lo que va a tratar esta sesión, aludiendo pues al título de esta ponencia.
4: Bueno, vamos a hablar ese día del vamos a dar un enfoque primero de lo que es la violencia de género, pero para eso vamos a hablar primero de los estereotipos de la socialización de hombres y mujeres, uh-huh, porque todo esto va a conllevar precisamente a las desigualdades de género y que exista esta violencia de género, que es la violencia que se ejerce hacia las mujeres, entendiendo como violencia el uso de la fuerza física y emocional que se ejerce propositivamente desde una posición de superioridad, ya sea económica, jerárquica, física, etcétera, para someter, para denigrar, para obtener algo a cambio, ¿no? Uh-huh. Entonces, después de eso vamos a hablar acerca de los tipos de violencia que existen. Vamos a hablar de las violencias de género que más atendemos en la Clínica de Género y Sexualidad, de la cual soy fundadora y coordinadora. La fundé hace 26 años en el Instituto Nacional de Psiquiatría, y ahí atendemos precisamente a mujeres víctimas de violencia de género que además presenten trastornos psiquiátricos depresivos del estado de ánimo y relacionados a estrés y trauma. Pero también atendemos población masculina y población LGBTIQ+, que presenten trastornos que presenten violencia familiar, uh-huh, y violencia sexual. Uh-huh. Y los mismos trastornos, y bueno, y el área de sexualidad también, ¿no? Por eso se llama Clínica de Género y Sexualidad. Uh-huh. Entonces voy a hablar del modelo de atención que tenemos, porque esta es una clínica pionera. No hay otra a, uh-huh, nivel institucional de atención psiquiátrica que se enfoque exclusivamente a este tipo de atención.
0: Muy bien. Y bueno, aquí le preguntaría también, doctora, ya nos daba este preámbulo, la violencia de género, que pues es también, digamos, variada esta violencia de género. ¿A qué nos referimos específicamente o qué tipos de violencia de género podemos identificar?
4: Hay como 20 tipos de violencia de género. Uh-huh. Empieza, es a lo largo del ciclo de la vida, y empieza desde, por ejemplo, el embarazo por selección de sexo, ¿no? Uh-huh. Sí, en algunos países como China, pues anteriormente, uh-huh, sí, sabían que iban a tener una niña, pues había un aborto. Uh-huh. Por eso está prohibido actualmente, ¿no? Pero también hay la violencia de género ejercida hacia niñas, hacia adolescentes, ya sea física, ya sea sexual, abuso sexual en la infancia y en la adolescencia, el acceso diferencial a la alimentación, a la educación, etcétera, si son niños o niñas, uh-huh, la prostitución sexual forzada de niñas y de niñas, la trata de mujeres, la violación sexual, uh-huh, una que vemos mucho, la que más vemos es la violencia por parte de la pareja, uh-huh, esa es la que más se atiende, y la otra que tenemos es la violencia sexual, uh-huh, tanto en pasado como presente también, ¿no? Uh-huh. Por ejemplo, la violencia hacia viudas también se da, la violencia en situaciones de guerra, donde se violan a las mujeres de la parte que perdió la guerra, digamos, uh-huh, de los sometidos, uh-huh, ¿sí? Uh-huh. En fin, hay cerca de 20 de lo que voy a hablar, son de, entonces voy a nombrarlos, uh-huh, pero voy a enfocarme nada más algunos, porque por ejemplo la mutilación genital, sí, por ejemplo, una también es otro tipo de violencia
0: presente
4: de género,
0: todavía
4: presente, uh-huh, todavía, que es terrible, ¿no? Uh-huh.
0: Uh-huh. Muy bien, pues muchas gracias, doctora, creo que ya nos amplía pues este escenario de lo que va a suceder el próximo viernes en esta sesión y cuál es este enfoque. Y doctora Alejandra, le preguntaría también pues la importancia de abordar estas temáticas en un seminario de salud desde la Facultad de Medicina.
9: Pues a mí me parece muy relevante, dado que definitivamente cuando hay violencia hay una afectación a la salud en general, y particularmente la salud mental puede, por supuesto, verse gravemente afectada. Y es muy importante porque muchas veces son las personas que se dedican a la atención en salud las que pueden estar en contacto con las víctimas. Generalmente, algunas de estas personas que sufren violencia pueden estar aisladas y a veces son la única vía de acceso para poder salir de estos espacios. Entonces, los servicios de salud son espacios privilegiados para estos primeros contactos, y en todo caso, si no se puede brindar una atención que solamente abarque la cuestión de salud, también se puede derivar a otras instancias, y ahí ir generando algunos espacios para que las personas con estas problemáticas puedan salir de ello, ¿no? Que es un poco el programa que tiene la doctora, que no es solamente la atención, sino cómo poder pasar este proceso y seguir con su vida cotidiana en la medida de sus posibilidades.
0: Así es. Bueno, pues muy importante todo esto. También, doctora, pues aprovechando, que nos diga en qué lugar, a qué hora se va a llevar a cabo esta sesión.
9: Con mucho gusto. Se va a llevar a cabo en la Facultad de Medicina. Es el Seminario de Salud y Medicina, les recuerdo, a las 8 de la mañana. Los esperamos con mucho gusto.
0: Muy bien, muchas gracias. Y regreso con la doctora Lourdes García Fonseca, porque pues es un tema muy importante el hecho de nombrar ya ese tipo de violencias y también pues todo lo que, las preguntas que puedan surgir alrededor. Y también me detengo en esto que usted nos platicaba del modelo de atención, porque muchas veces estas violencias no son atendidas, desafortunadamente. ¿Cómo hacer o qué, cómo buscar esos caminos para que pues se denuncie, se atienda? Porque es algo pues verdaderamente importante para las víctimas.
4: Sí, es un área muy difícil porque realmente existe una cifra negra, ¿no? Uh-huh. En cuestión de denuncias, yo creo que el 10%, cuando mucho, se denuncia, y de ese 10%, pues va a proceder el 2 o 3%, ¿no? Uh-huh. Por eso muchas mujeres no denuncian por desconocimiento, por temor, porque temen las represalias, por ejemplo, de la pareja o de la familia o del padre, etcétera. Uh-huh. Pero comentábamos hace rato que hace falta muchísima promoción, promoción de que las víctimas de violencia de género pueden recibir atención. Incluso está la Ley General de Acceso de las Mujeres a una Vida Libre de Violencia y la Ley General de Víctimas, que cualquier persona que sea víctima de algún tipo de violencia debe recibir atención gratuita en los hospitales del sector salud. Definitivamente tiene que recibirla. Entonces, ahí, por ejemplo, inmediatamente se les valora y se hace la exención de pago. Uh-huh. Y si no, si tienen salud, si son derechohabientes, por ejemplo, del IMSS o ISSSTE, pues reciben esta exención. Pero si no, pues reciben la exención por el INSABI. Uh-huh. Entonces, realmente la atención es gratuita.
0: Realmente, esto es muy, muy importante.
4: Importantísimo, ¿no? Ahora, llegan referidas a veces de instancias de procuración de justicia, pero a veces llegan de mujeres, llegan de los grupos lunas, pero también la mayoría de las que llegan a la clínica llegan por voluntad propia, por referencias de otras mujeres, por ejemplo, que han estado ahí, uh-huh, o por ahí escucharon algo. Está la página del instituto que también tiene bastante información, pero creo que a nivel gubernamental y todo, hace falta muchísima difusión, ¿no?
0: Empezamos con eso, la difusión. Este es un buen
4: momento,
0: la promoción, exactamente, para que quienes nos están escuchando quieran acercarse, conocer un poco más de toda esta labor que se hace, pues por favor vayan el próximo viernes. Y pues estos lugares del sector salud de manera gratuita, es importante que se sepa. De pronto, pues no se sabe y se piensa incluso que puede ser muy caro, pero hay que saber que hay un servicio de salud y que son buenos a final de cuentas. No es porque sea público, no va a ser malo. Hay profesionales de la salud.
4: Estamos hablando de los institutos, claro, nacionales de salud. Uh-huh, incluso uh-huh, si tienen consecuencias físicas por la violencia, se les tiene que atender por estas leyes en los hospitales públicos, ya sean institutos, ya sean hospitales de alta especialidad, uh-huh, ya sean hospitales regionales, etcétera. Es porque la ley así lo está indicando, y esta Ley General de Acceso de las Mujeres a una Vida Libre de Violencia, pues fue tremendamente importante, es tremendamente por todo lo que implicó cuando salió a la luz, ¿no? Así y además es. Tenemos normas oficiales mexicanas, uh-huh, para la atención a la violencia familiar, a la violencia de género, en fin. Yo creo que hay mucho que darle a las personas que sufren este tipo de violencias. Uh-huh. Ahora, si es violencia colectiva, me refiero a la violencia ejercida por la sociedad, por grupos, etcétera, terroristas, por grupos de... Esa también, uh-huh, se atiende, pero no en la clínica de, uh-huh, género, sino, uh-huh, también se puede atender.
0: Muy, uh-huh, bien. Bueno, pues sí, importante saber todo esto y saber que hay quien les puede escuchar, quien les puede atender una mano desde estas instituciones y conocerlas, tener ahí un directorio, que lo hay, que se acerquen y que, pues... que elijan alguno y puedan atenderse. Muchísimas gracias, doctora Lourdes García Fonseca, por
4: gracias
0: estar
4: a
0: aquí.
4: Usted.
0: Y doctora Alejandra Sánchez Guzmán, ¿con qué se despide para esta invitación próxima el viernes?
9: Pues con la invitación abierta para que escuchen y puedan participar en el seminario. Es un tema vigente en donde van a poder tener claridad de todo lo que hace la doctora. Es un espacio también para no solo, digamos, el público en general, también para los que se están formando en la Facultad de Medicina, que son muy importantes y son un público que también nosotros queremos llegar. Entonces, creo que es un buen momento para recordar algunos temas que siguen ahí muy vigentes.
0: Muy bien, pues muchísimas gracias a ambas, doctora Alejandra Sánchez Guzmán y doctora Lourdes García Fonseca, que les esperan el próximo viernes 25 a las 9 en el Auditorio Alberto Guevara Rojas de la Facultad de Medicina de la UNAM, allá en Ciudad Universitaria. Muchas gracias por su tiempo, su visita y esta información tan relevante.
9: Muchas gracias.
0: Continuamos.
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0: Bueno, pues ya estamos aquí para recibir a nuestro querido Otto Cáceres. Te mandamos un abrazo colectivo, Otto, y nos da muchísimo gusto escucharte aquí, pues como cada lunes en esta Cartografía RU.
11: Ay, querida Deyanira, yo agradezco y necesito ese abrazo colectivo. Me encanta volver a estas andanzas, volver a la palabra radiofónica y volver a compartir estos micrófonos contigo con esta reflexión que traigo este lunes, querida Deyanira, que he titulado El sueño de la razón, apocalipsis e inteligencia artificial. A ver qué les parece.
0: Muy bien, te escuchamos, Otto.
11: Es una reflexión que se deriva de la renuncia de un importante investigador, un joven serio como pesadilla, de la empresa Anthropics, Jacob Coxon, que en vivo, ante 100 millones de personas, apareció para señalar la irresponsabilidad, ese que yo llamo el sueño de la razón, de las empresas de inteligencia artificial, que dice no van a poder controlar modelos capaces de crear ciberataques, modelos capaces de desarrollar armas biológicas de manera completamente autónomo. Y Coxon afirma que esto no podrá detenerse y que la apuesta es la apuesta de nuestras vidas. Y bueno, pues ante el anuncio apocalíptico de una posible próxima extinción, a mí me vinieron a la mente varios pensamientos, varias memorias. Me vino a la mente la que es con seguridad la novela más perturbadora de Julio Verne, la más desencantada también, de título Héctor Servadac, una novela en la que un cometa roza la Tierra y cambian todas las leyes físicas del planeta. No es casualidad que el apellido del protagonista sea Servadac, que leído al revés dice cadáveres, es decir, cadáveres. Y claro, todo momento histórico es distinto, pero pueden trazarse ciertas semejanzas entre relatos de pánico social, entre relatos de zozobra, entre relatos del final de los tiempos, desde aquellos milenaristas que prometían mil años de justicia que anteceden el final, pues está ese sueño de la razón que produce monstruos. El sueño de la razón produce monstruos es el título de uno de los más célebres caprichos de Francisco de Goya, el número 43. Y la pregunta que aquí podremos hacernos es, ¿a qué se refiere exactamente ese sueño de la razón del que dibujó y escribió Goya? ¿Se trata del sueño de la confianza en la ciencia como promesa del progreso? ¿Se trata de una falla en la fe, en la ciencia positiva, una falla en la fe de la tecnología y su capacidad para conducir a la humanidad a mejores condiciones? ¿Quién protege al colectivo humano de sus apetencias? ¿Quién protege al colectivo humano del sueño de la razón? Pregunta el amigo historiador y filósofo de la ciencia, Rafael Guevara Pfeffer. El sueño de la razón nos ha conducido a este uso tan desbordado de la inteligencia artificial. Jonathan Swift, que fue el autor de Los viajes de Gulliver, propuso cambiar la denominación Homo sapiens, porque lo nuestro no es la sapiencia, no es lo que nos caracteriza, por la más adecuada Homo rationis capax, porque a veces, no siempre, a veces podemos razonar, no es algo tampoco que nos caracterice, a veces podemos hacerlo. Y ante el anuncio de una próxima apocalíptica extinción, están quienes temen un ataque de la inteligencia artificial en un lapso alarmantemente breve, de 6 a 12 meses, otros dicen un lustro, otros dicen una década. Están quienes convencidos de que Astra, que es la inteligencia artificial más avanzada hasta el momento, lanzada por OpenAI, va a superar todas las capacidades humanas, pero las modalidades de catastrofismo pues dependen del nivel de optimismo o de pesimismo. Lo que a mí me recuerda el chiste de ese individuo que va quejándose y va diciendo, no podríamos estar peor, no podríamos estar peor. Y al lado va un optimista que le va diciendo con gran entusiasmo, sí, sí se puede estar peor. De un lado están los llamados doomers o catastrofistas, que son los que sostienen que la IA va a tomar el mando y que desarrollar la IA es un suicidio. Estos doomers o catastrofistas son una suerte de nuevos luditas, aquellos que destruían máquinas durante la Revolución Industrial. Estos doomers sostienen que hay que detener la inteligencia artificial en las naciones, como en su momento se detuvo o se le puso un freno a la carrera atómica. Estos individuos, doomers, llegan incluso a proponer que hay que destruir en ataques aéreos los centros de datos. Y por el otro lado están los boosters o los aceleracionistas, que son los optimistas, los que sostienen que la inteligencia artificial a la larga será beneficiosa. Y en suma, doomers o boosters son los nuevos güelfos y gibelinos, los nuevos cándidos de mala conciencia, como en la Florencia del siglo XV, que estaban los piagnoni, los llorones, enfrentados a los arrabbiati, los enfadados, unos contra otros. Y me acordé también de un cuento satírico, un cuento de monumental causticidad, debido a la pluma afilada de Voltaire, donde se burla de manera abierta, de manera frontal, de uno de sus colegas filósofos, anterior a él por unos 40 años más o menos, que era Leibniz. Voltaire la emprende sin piedad contra Leibniz, porque este, en una obra, llegó a la conclusión de que nos hallábamos en el mejor de los mundos posibles. Y ojalá Leibniz no hubiera llegado a esa conclusión, porque cayó en la boca del lobo con Voltaire. En respuesta, Voltaire escribe Cándido o el optimismo, que lleva desde luego una especial dedicatoria socarrona, que duda cabe, a Leibniz. En su cuento, Voltaire hace que los tres protagonistas, que son tres pobres diablos, Cándido, su novia Cunegunda y Panflós, un maestrillo de filosofía en el que debemos ver los rasgos caricaturizados de Leibniz, pues a estos tres les ocurren los más grotescos infortunios en su búsqueda por el dorado, y ante los más irrisorios accidentes, naufragios, violaciones, saqueos, deshonras, timos, atropellos y un largo etcétera, los tres pobres suspiran profundamente y repiten la cantinela. Bueno, pero estamos en el mejor de los mundos posibles. Pues yo digo que tenía algo de razón Voltaire para burlarse de ese modo del optimismo de Leibniz. Y sin embargo, yo creo que nada hay que reprocharle a quienes toman el mundo por un jardín que hay que cultivar, por un jardín al que hay que cuidar, porque, y con esto yo voy cerrando este comentario, están quienes, atraídos por el abismo, atraídos por el apocalipsis, la idea de la fascinación que les produce que el mundo termine, se entregan a la debacle, y en esas ya nadie se hace responsable. Hay quienes cada equinoccio esperan, o quizás internamente desean, el fin del mundo, y son quienes, ya ajenos a toda esperanza, se entregan al saqueo, se entregan al pillaje, y así estoy viendo cómo actúa lo más terrible de toda la enfermedad, que es la enfermedad del desánimo, desánimo, es decir, la sustracción del ánima, sin ánima, el sueño de la razón que produce monstruos, del que grabó Francisco de Goya, es ese desánimo, del que además nadie quiere hacerse responsable. Es ese desánimo, amigos queridos, quienes me han hecho el favor de escucharme, el que a mí me da, como escribió Michel de Montaigne, más miedo que el miedo. Y esto es lo que yo tengo que decir este lunes 21 de septiembre de 2026.
0: Muchas gracias, querido Otto Cázares, un gran tema que pones en la mesa y que seguramente pues tendremos que seguir platicando en distintos momentos. Muchas gracias.
11: Ya lo haremos, querida Deyanira. Por el momento, hasta el próximo lunes, A ver con qué continuamos nuestras reflexiones.
0: Claro que sí. Un abrazo de nueva cuenta, Otto.
11: Un abrazo, gracias.
0: Gracias a ti, hasta luego y continuamos.
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0: Bien, pues nos vamos ahora a Cultura con Tamara Quiroz. Tamara, muy buenas tardes.
13: Bienvenida, muy buenas tardes. Qué gusto saludarte y saludar también a las y los que siguen esta transmisión. Esta semana iniciamos con buenas noticias, con artes escénicas. Les comparto que a partir de mañana, 22 de septiembre, el Teatro Wilberto Cantón se convierte en el escenario donde el pasado alza la voz con la obra Insurrectas, de la dramaturga Gilda Salinas, que trae al presente las historias de tres mujeres que rompieron moldes, desafiaron a su época y también moldearon el rumbo de la historia, muchas veces relegadas a las márgenes del relato oficial. Y me da mucho gusto recibir en cabina a la dramaturga Gilda Salinas y también a las actrices Angélica Lara y Lisby Cuellar. Bienvenidas todas a este espacio radiofónico.
14: Muchas gracias.
13: Pues me gustaría que nos platicaras, Gilda, acerca de Insurrectas. Llega a la cartelera en una época donde la revisión histórica con perspectiva de género es importante, ¿no? ¿Cómo surge la historia de estas tres pues grandes mujeres que cambiaron la historia?
14: Bueno, yo hace rato que me dedico a rescatar mujeres, uh-huh. porque la historia fue escrita por hombres durante mucho tiempo, entonces la labor de las mujeres quedaba relegada. Y me topé con La Bandida, me gustó mucho su historia, y después dije, y bueno, y si hago que sean dos en escena, y entonces recorto, porque era un monólogo completo, recorto a la personaje de La Bandida y pongo, porque la admiro, a la Güera Rodríguez.
13: Ah, sí.
14: Porque yo fui a buscar dónde vivía, hice un recorrido por las calles que ella caminaba y que iba y venía, y dije, no es posible que esta mujer sea todas las cosas malas que dicen de ella. Digo malas en el sentido de que no vivía de estarse acostando con los señores. Y creo que debe haber tenido méritos, entonces me puse a esculcar de ella y ya descubrí cosas mucho más interesantes y valiosas para el país. Entonces ya teníamos la de insurgencia, la de la revolución, porque la comandanta Ramona fue villista. Uh-huh. Y luego, con que estuve platicando con Fanny Sarfati, que es actriz, también directora, y me dice, ¿por qué no metes otro personaje? O lo dije yo, ya no sé. Pues sí, la comandanta Ramona, para que sean tres épocas de distintas creencias, de distintas posturas, de distinto estatus, todo distinto, y lo cual sí nos deja historia, pero también nos deja cosas graciosas en el sentido de que no se entienden.
13: Así es, de diferentes épocas, ¿no?
14: Sí.
13: Partiendo desde ahí, pero hay un hilo conductor, por supuesto.
14: Sí.
13: Estas tres mujeres son la Güera Rodríguez, Graciela Olmos, la Bandida, y la comandanta Ramona. Angélica Lara, platícanos a quién interpretas tú y también, pues, cómo trabajaste este personaje y también para, si no conocerlo, reconocerle, ¿no?
15: Pues sí, muchas gracias por la invitación. Yo soy Graciela Olmos, la Bandida.
13: Eso.
15: Es una mujer, a mí me parece que extraordinaria. Yo siempre creo que uno tiene que empatizar y admirar a sus personajes y quererlos, ¿no? Porque es la única forma de estar cerca de ellos en su piel. Y creo que es una mujer revolucionaria, no solo porque fue villista en la revolución, toma el nombre de la Bandida por su marido José Hernández, el Bandido, uh-huh. sino porque después de esta época revolucionaria, ella emprendió en muchísimos aspectos que antes no estaban para la mujer. Entonces fue pues empresaria, trabajó con Al Capone, se hizo millonaria, hizo, vamos a decir, yo creo que lo que quiso en su vida, con lo que tuvo, con lo que pudo ir resolviendo, pero tiene un arrojo, una valentía y un empoderamiento en este sentido de, bueno, pues yo voy a luchar por lo que quiero, por lo que puedo, y voy a, en dentro de mis condiciones, voy a brillar, porque ella es una mujer brillante, muy inteligente, muy audaz, muy capaz, que supo, pues, hacerse a sí misma, y al final, ya al final de su vida, bueno, pues, acabó un poquito sola y triste, pero vamos a decir que si ella tuviera que decir, viví plenamente mi vida, hice lo que quise, fue villista, trabajé con Al Capone y después puse mi casa de citas en la calle de Sonora, que fue un exitazo.
14: Durango,
15: perdón, que fue un exitazazo esa casa, y también fue cantante y compositora de más de 300 canciones que le dieron de alguna manera identidad también nacional por su trayectoria también como artista, ¿no?
4: Claro, vivió cantando las lealtades de Pancho Vida y las deslealtades de Miguel Alemán, ¿no? Por ejemplo. Así como compositora. Lisby, platícanos tú de estas tres mujeres, a quién interpretas, y sobre todo también la importancia de hablar de la historia y a lo que se dedicaron estas tres mujeres, ¿no? No la esposa de la compañera de... No. Con nombre, con apellidos, y absolutamente también hablando, pues, de lo que hicieron, ¿no? En su vida personal, pero también en lo comunitario, digámoslo así.
16: Sí, hola, gracias por la invitación. Yo hago a la comandanta Ramona. Uh-huh. Es un privilegio porque además es una mujer que rompió sus propias barreras, como bien dice también esta Angélica, porque ella en el 96... rompe el cerco militar, el cerco del ejército, y sale de su comunidad y para llegar al Zócalo ante 100,000 personas. Entonces, todo lo que generó a raíz de su experiencia, de su conciencia, y que promulgó junto con otras mujeres la Ley Revolucionaria de las Mujeres, que habla sobre la dignidad de la mujer, el respeto, la necesidad de que fueran atendidas con sus servicios médicos, que tuvieran escuela, educación, que hubiera, que voltearan a verlas, ¿no? Uh-huh. Y esto de que fuera una mujer en esas condiciones de vida tan pobres, que llegara a una ciudad cosmopolita, pero que habló con el corazón y nos abrió los ojos a muchas mujeres, que también, pues, llamándonos mestizas, ¿no? Que nos hizo ver que hay otra realidad terrible, pero que hay mucha dignidad en cada una de ellas, y cómo esta cuestión del pasamontañas las unificó a todas y a todos. Entonces, es un proceso bien interesante el poder abordar estos personajes, porque además Hilda lo hace de una manera cómica, tiene de todo, como la vida misma, ¿no? Entonces, hablar de historia de estas tres mujeres es hablar también de que tiene su lado divertido, tiene su lado trágico, como la misma vida, ¿no? Sus dramas, pero lo hace de una manera excepcional.
4: Claro, y justo eso, Hilda, pues me gustaría, nos vamos acercando casi al cierre de esta charla, que nos platiques este proceso creativo, ¿no? Dices, yo investigué, obviamente hay un proceso para llevar a cabo esta puesta en escena. ¿Cuáles son los retos de justo tomar estos datos históricos y además llevarlos, pues, al teatro, ¿no? Y también, pues, digamos, conjugarlo con el presente, ¿no? Y para que nosotros conozcamos a estas tres mujeres.
14: Pues creo que lo primero que puedo decir es que, desde luego, sí son de otra época, pero están puestas en la actualidad. Entonces, yo creo que hay identificación. El reto es el teatro, como siempre.
4: Claro.
14: Porque sin público, aunque sea una compañía de primera, no hay teatro. Uh-huh. Entonces, el reto es que la gente vaya al teatro, que se interese por conocer estas mujeres y sobre todo las mujeres que lleguen a la conclusión de que, ¿por qué no voy a conocer la vida de otras mujeres que hicieron por el país? ¿Y yo qué he hecho? Creo que yo estoy contenta, muy contenta con el equipo que se formó. Marta Luna es una maravillosa directora, Cristina Sauce es una maravillosa diseñadora de vestuario, y cuento con la con la complicidad de las tres actrices, y pues soy una bendecida porque Dios me lo permitió. Uh-huh. Y mientras él diga, tú síguele, pues yo aquí estoy.
13: Todo el equipo es de mujeres.
14: Puras mujeres.
13: Excelente, mujeres haciendo teatro, y eso me parece perfecto. Además, pues también el título es Insurrectas, ¿no? Es reivindicar también esto que hicieron estas tres mujeres, la Güera Rodríguez, Graciela Olmos y también la comandanta. Mañana inician temporada. ¿Hasta Así cuándo es. Van a estar? Van a estar los martes.
14: Los
13: y
14: martes.
13: También octubre.
14: En octubre. Todo octubre, los martes de octubre y 22 y 29 de septiembre.
13: Perfecto. El Teatro Wilberto Cantón se encuentra en la calle José María Velasco, en el número 59, en San José Insurgentes. Tenemos una cita entonces todos los martes, que quedan de septiembre y también en octubre.
14: Sí, y que se apuren, porque se van a acabar los boletos.
13: Eso. Muy bien. Muchísimas gracias, Gilda Salinas, Angélica Lara y Liz Vicuellar, por acompañarnos esta tarde y platicarnos acerca de Insurrectas. Gracias por venir.
14: Gracias a ustedes. Gracias.
13: Gracias, Dayanira. Que tengan muy buena tarde.
17: Gracias, Tamara. Gracias a tus invitadas, a Gina y a las Insurrectas. Muchas gracias. Y nos vamos a despedir con música. Les decíamos que hoy es el Día Internacional de la Paz y nuestra producción nos propone despedirnos con esta canción que se llama Resiste y Grita, del grupo Zarango. Con eso nos despedimos. A nombre de todo el equipo, soy Deyanira Morán. Hasta mañana.

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6: Entre mis recientes descubrimientos, gracias a mis búsquedas de materiales para esta serie, está la música coral muy atractiva de un compositor catalán, Ramón Humet, barcelonés específicamente, nacido en 1968, ingeniero y compositor, y a la fecha galardonado con distintos premios importantes por su música. Una obra suya lleva por título en inglés Light, en catalán Llum, y vamos a escuchar enseguida Cierra los ojos y Aleluya de esta obra suya. El compositor Ramón Humet interpreta el coro de la radio letona.

En los dos siguientes concilios habrá un poco más de música de Ramón Humet, pero mientras tanto, para complementar el de hoy, esta breve canción de Navidad del compositor ruso Georgi Sviridov. También es el coro de la radio letona.

0: coro de la Radio Letona acaba de interpretar esta canción de Navidad de Georgi Sviridov. Si a usted le importa este dato fundamental, el asteroide número 4075 lleva el nombre de Sviridov.
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2: Muy buenas tardes, sintoniza Radio UNAM XEUN a través del 96.1 frecuencia modulada. Transmitimos en vivo para ustedes de nuestras instalaciones ubicadas en Adolfo Prieto número 133, Colonia del Valle, en la Ciudad de México. Le acompañamos con mucho gusto en esta emisión del lunes 21 de septiembre. Arturo González, quien está en los controles técnicos, Andy Candy en la continuidad y le saluda Yolanda Ponce. Son las 3 de la tarde con 17 minutos y le recuerdo el correo electrónico, puede escribir a radio@unam.mx. Vamos a continuar con la programación musical y escucharemos a continuación de Romuald Twardowski, quien nació en Lituania en el año 1930, Fantasía española para violín y orquesta en sus dos movimientos, improvisación y danza. Interpretará el violín Kinga Augusten, acompañada por la Orquesta Sinfónica de Torunj y bajo la dirección de Marius Smolich. Música editada en el año 2018 por el sello Naxos.

0: Acabamos de escuchar de la autoría de Romuald Twardowski, Fantasía Española para violín y orquesta en sus dos movimientos, que fueron improvisación y danza. Interpretó el violín Kinga Augusten, acompañada por la Orquesta Sinfónica de Torunj y bajo la dirección de Mariusz Smolik. Música que fue editada en el año 2018 por el sello Naxos. Son las 3 de la tarde con 29 minutos. Hacemos una pequeña pausa y continuamos.
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10: Hola, hola, bienvenidos una vez más a este espacio de Ya Oíste. Yo soy Génesis Sainz, más que feliz, emocionada de tratar un tema, pues del que se habla muy poco, la sarcopenia. A veces te sientes con menos fuerza, te cuesta más trabajo cargar cosas, subir escaleras, levantarte de una silla. Pues todos esos puntos hoy los vamos a aclarar. Y para eso tenemos una invitada muy especial. Nos acompaña la doctora Claudia Santillán Arriaga, que es especialista en medicina interna. Doctora, bienvenida, muchas gracias.
11: Muchas gracias, buenos días, gracias por la invitación. Y bueno, vamos a hablar de lo que es la sarcopenia, como lo mencionaban ahorita, conocido desde ya muchos años, últimamente en boga en México. ¿Por qué? Porque vamos todos para ese diagnóstico o ese síndrome que actualmente se conoce. A la sarcopenia se le menciona como sarcopenia del latín y griego, que es sars, carne, penia, disminución, que es disminución del músculo, o también se le conoce como miopenia, músculo mío, okay. Penia, disminución. Y esto va aunado a otros términos que se llaman dinamopenia, que es disminución en la fuerza, y por consiguiente también la cratopenia, que es la disminución en el músculo, disminución en la fuerza, y por consiguiente disminución en la actividad funcional diaria. Anteriormente se conocía que era un síndrome geriátrico, porque todos los cambios que vamos teniendo a partir de los 65 años van generando parte de estos síndromes geriátricos. Pero conforme han avanzado los años y los tiempos, se han hecho varios estudios condicionando que no solamente el paciente geriátrico, sino también el paciente que tiene enfermedades metabólicas, como pueden ser la diabetes, la obesidad, la insuficiencia cardíaca y recientemente más estudios sobre la enfermedad renal crónica.
10: ¿Cómo lo podemos como centrar de que no solamente es algo para la gente mayor, sino que es como un desgaste prematuro, se podría decir?
11: Sí, un desgaste prematuro. Ya fisiológicamente a partir de los 50 años empezamos a tener cambios en las células de todo el cuerpo, pero ahora México desafortunadamente somos el primer país de obesidad infantil. Al ser el primer país de obesidad infantil vamos generando mayor peso en nuestra estructura muscular y en futuro podemos llegar a desarrollar lo que es la obesidad, lo que es la diabetes mellitus y por consiguiente las enfermedades cardiometabólicas como la insuficiencia cardíaca. Entonces, todas esas enfermedades al tener un desgaste progresivo y crónico van a dar una disminución en la masa muscular corporal. Se comenta que después de 50 años vamos perdiendo por cada año un 2% de masa muscular.
10: Wow.
11: Y después de los 65 años esto puede incrementarse hasta 13 a 24% anual, pero si tenemos otras enfermedades o no hacemos actividades preventivas, podemos llegar a un grado mucho mayor que puede llevarnos inclusive a la muerte.
10: ¿Cómo vamos a diferenciar que a lo mejor estamos en una buena etapa para tomar acción y decir, bueno, voy a hacer ejercicio o esto? O en dado caso, ¿cómo sé que yo tengo, ya estoy empezando con la sarcopenia o esta parte prematura?
11: En un paciente mayor de 65 años, ya podemos pensar en la sarcopenia. ¿Por qué? Porque tenemos alteraciones en todos estos factores sensoriales, marcha, se van modificando. Si estamos mucho tiempo en una sola posición, vamos a hacer contracturas musculares. Entonces, cuando yo me quiero estirar para ese ejercicio, me duele. Y si me duele, ya no lo hago o ya no lo realizo. Y un adulto mayor, que son afortunadamente no es una gran mayoría, porque ya actualmente vemos en los parques, en los gimnasios, en algunos bosques, mucha gente mayor haciendo actividad física. Entonces, ese poco que nosotros le invertamos en el ejercicio, que se considera que son 30 minutos al día, o 150 minutos semanales distribuidos en lo que nosotros podamos administrarlo de acuerdo a nuestros tiempos, nos va a ayudar mucho. Pero no solamente se considera que sea la caminata, la yoga, natación, que son ejercicios aeróbicos, sino también ya incrementarle un poquito en peso, ya sea con un poco de mancuernas, con polainas, o inclusive podemos en casa, si no puedo comprarme mi mancuerna o polaina, puedo llenar unos botecitos de agua o un recipiente con arroz, con frijol, con lenteja, con alpiste y cargarlos.
2: Claro.
11: Y en las piernas podemos hacerlo con la tela que tenemos en casa que ya no nos sobra, llenarlo igual, se considera que sea de arena, pero no vamos a tener arena tan fácilmente, llenarlo igual con la semilla más chiquita que tengamos y ponerle un resortito o ponerle un velcro o unos broches para que lo podamos agregar tanto a los brazos como a las piernas. Y unos minutos, de 5 a 10 minutos que lo hagamos en casa en lo que vemos las noticias, la televisión, nuestro programa favorito o inclusive ya hay programas de ejercicio, sobre todo para adulto mayor. Hay que hacerlos y con ese pesito que le pongamos nos va a ayudar a disminuir ese riesgo de la sarcopenia a corta edad. Cualquier paciente que tenga enfermedades crónicas, vamos a mencionar diabetes, obesidad, enfermedad cardíaca, paciente geriátrico, que curse con una recaída como son una enfermedad o que requiere estar en el hospital por algún proceso infeccioso o descompensación, o inclusive que pueden llegar a requerir aditamentos como ventilación mecánica, están postrados en cama. Entonces, su músculo no lo moviliza.
2: Claro.
11: Entonces, muchas veces podemos ver al paciente hospitalizado y el familiar va y nos apoya a darle de comer en la boca, lo tiene apapachando en la cama, y no, al contrario. Llegando hay que moverlo, sentarlo, que él coma para que no pierda esa funcionalidad. Y aquí tenemos que pedir apoyo, si lo hubiera, con una fisioterapia para que nos esté apoyando qué ejercicios puede mantener durante esa hospitalización para que se desgaste menos y pierda menos músculo. Otro es nutrición. Desde que llega el paciente al hospital, hacemos como un plan alimenticio para no perder tanto músculo y garantizar que el paciente esté ingiriendo su alimento. E inmediatamente que se egresa, mandarlo a rehabilitación física, a nutrición, psicología si está en condiciones y psiquiatría.
3: La proteína que venden o que pues consumen, que es como un suplemento, ¿eso ayuda o estamos hablando de mejor natural?
11: De todo natural. Mucha de la gente que va al gym le sugieren suplementos proteínicos, pero muchas veces pueden dañar o el hígado o el riñón. Claro. Y hablamos que la enfermedad del riñón es una de las que más sufren de sarcopenia. Wow. Entonces, nuestro músculo ya está establecido. Lo importante es trabajarlo y mantenerlo y movernos. Ya sea que yo tenga una enfermedad renal o cualquier enfermedad, mientras yo me mantenga activo dentro de las posibilidades, yo mantengo mi músculo. Pero si el paciente va a perder peso por la misma enfermedad y yo le doy un aditamento o un suplemento, todo es de preferencia natural, porque eso nos va a ayudar desde la digestión, desde la salivación, de la masticación, la deglución, la absorción de nutrientes, que es mucho mejor a darle un suplemento preparado. ¿Por qué? Porque la absorción va a ser diferente. Sí, y eso se llama un suplemento que Exacto. No equivale a la alimentación. Y muchas veces los familiares o los pacientes dicen, deme una nutrición, ¿por qué no me da hambre? Es por eso un suplemento nos ayuda, pero no sustituye a la alimentación.
3: Yéndonos a la prevención, para que no lleguemos, o sea, en estos casos yo que tengo 27 años, ¿no? Y yo no quiero que cuando llegue a la edad de los 60 tenga sarcopenia. ¿Qué puedo hacer desde yo ahorita para decir, voy a prevenir?
11: Si una persona es sana, no tiene ninguna enfermedad, ninguna comorbilidad, puede tener una alimentación, pero siempre sería ideal llevarlo a cabo con un nutriólogo.
3: Okay.
11: Y conjunto con un dietista, ya que el nutriólogo nos detectó que estamos sanos, entonces el dietista nos puede dar inclusive ciertas recomendaciones de cómo balancear lo que es el plato saludable, donde un porcentaje son verduras, carnes, cereales, proteínas, y en sí todo, y sobre todo los líquidos,
3: claro.
11: Sobre todo hidratarnos en forma correcta, porque nuestro cuerpo se basa en toda esta homeostasis o que sea todo parejo para que pueda absorberse todos los nutrientes, y sobre todo no saltarnos alimentos. Importante. Eso es algo muy importante, porque si no llevamos el desayuno, comida y la cena, entonces nuestro cuerpo va a tomar energía de donde no tiene y entonces va a empezar a alterar todo el metabolismo. Trata de hacer un sueño reparador.
2: Nuestro cuerpo habla y hay que escucharlo, hay que saber escucharlo y tomar el tiempo para darle, porque nada más tenemos uno, una sola vida, hay que cuidarla. Nos vemos en el siguiente episodio de Ya Viste. Yo soy Génesis Sainz Silva. Hasta luego.

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5: Son las 3 de la tarde ya con 39 minutos. Continúa la sintonía de Radio UNAM a través del 96.1 frecuencia modulada. Le recuerdo el correo de voz, puede marcar al 55 56 23 32 81. Vamos a continuar escuchando música del álbum titulado Gitano, que estará interpretado por el trío Cíngaros, integrado por Alejandro Montero en la guitarra, balalaika y voz, David Macchione en el violín, percusión y voz, y Alexander Garatre en el acordeón. Música editada en el año 2013 por el sello Arc Music.

0: Acabamos de escuchar música del álbum titulado Gitango, en la interpretación del trío Cíngaros, integrado por Alejandro Montero en la guitarra, balalaika y voz, David Macchione en el violín, percusión y voz, y Alexander Garatre en el acordeón. Música editada en el año 2013 por el sello Arc Music. Son las 3 de la tarde con 54 minutos. Vamos a hacer una pequeña pausa. También escucharemos nuestro corte informativo y continuamos con más de la programación musical de Radio UNAM.
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0: Soy Marcos González, egresado de la Escuela Nacional de Artes Cinematográficas de la UNAM y colaborador de Fósforo UNAM, revista digital de crítica cinematográfica de la Filmoteca de la UNAM. A propósito del Mundial en Norteamérica, el séptimo número de Fósforo UNAM tiene por tema la relación del cine y el fútbol. Con eso en mente, podemos preguntarnos, ¿qué nos puede decir el cine mexicano sobre el fútbol? ¿Qué nos ha dado el intercambio del cine y el fútbol a lo largo de los años? A primera vista, esta relación puede parecer incidental. Sin embargo, en Fósforo UNAM logramos reunir un listado de casi 40 largometrajes de ficción que incluyen al fútbol en su puesta en escena. La primera de ellas llega desde 1944, Los hijos de Don Venancio. Dirigida por Joaquín Pardavé, la película arroja varios motivos, arquetipos y temas que después se vuelven recurrentes en nuestra filmografía pambolera. Y es lo que me interesó tratar en mi texto, Don Venancio y sus bisnietos. La secuencia futbolera tradicional tiene una apuesta de realización sencilla, pero efectiva. Se concentra en disolver las tensiones que hay entre los personajes de la tribuna con todo lo que ocurre en la cancha. Esperamos que en algún momento los personajes de esos espacios separados se encuentren. Y a eso hay que sumar que la película trata sobre una reconciliación, la de un padre con su hijo. Pardavé nos lleva al estadio del Parque Asturias, al sur de la Ciudad de México, donde se juega la final de un torneo entre el Asturias, de jugadores exclusivamente españoles, y el Atlante, el ascendente azulgrana equipo del pueblo. Este enfrentamiento resulta muy interesante, pues nos traslada a una época en la cual persistía un orgullo de las clases adineradas por jugar su deporte importado y el empoderamiento de las clases populares por apropiarse del goce en la cancha. Una verdadera lucha de clases en celuloide, a partir del fútbol. El asturiano Don Venancio, un hombre bonachón y de bigote, se esconde entre el público. Dice odiar el fútbol a tal grado de haber echado de casa a su hijo Horacio por el simple hecho de soñar con una carrera de futbolista. En la tribuna rival, la del Atlante, la afición celebra el nombre de su máximo goleador. Y ese jugador es nada menos que Horacio, el hijo de Don Venancio y el máximo goleador del Atlante. El partido es tenso. A pocos minutos del silbatazo final, un brutal golpe, falta de un jugador contrincante, abate a Horacio. Venancio corre en su auxilio con palabras de aliento. Horacio escucha a su padre gritarle entre el público y encuentra ahí el ánimo necesario para erguirse y anotar el gol de la victoria. La bulla victoriosa del Atlante carga en hombros a Horacio y convierte la cancha de las Asturias en un inmenso festejo. La tribuna española insulta al campeón, provocando que Venancio inicie una trifulca campal. El estadio desborda de caos. Esta expresión, en donde conviven el desahogo, la diversión, la libertad, el exceso y la violencia, es el vivo retrato de otro motivo típico mexicano, el desmadre. El fútbol en el cine nacional será desde entonces un fértil terreno de juego para disputar las complejidades del carácter tricolor. Ritual de entrega para contender por la unión familiar. Graderío multitudinario de tensiones sociales. Disparo de galantería y consecuentes rubores. Pista de baile para el carismático hombre de barrio. Palco de honor para intereses corporativos, jugadas de mercado y cameos estelares. Banquillo para los distintos tonos de la misoginia. Moneda en el aire entre la línea de gol y la resignación derrotista. Altavoz emocional de frecuencias radiofónicas, televisivas y galácticas. Tanda de penales para definir el orgullo identitario. Escala de planos del relajo colectivo. ¿Y dónde colocar la cámara en ese instante? Cuando la piel encrespada recuerda el oleaje de una multitud agitada ante el vértigo de la catástrofe o el milagro. ¿A qué le tiras cuando filmas, mexicano? Les invito a leer mi texto sobre el cine mexicano y su relación con el fútbol llamado Don Venancio y sus bisnietos, así como el resto de textos donde se juntan el cine y el fútbol en el número 7 de Fósforo UNAM, revista digital de crítica cinematográfica de la Filmoteca UNAM. Ahí mismo podemos recibir sus comentarios. 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
1: Aquí todos somos hermanos.
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5: Encabeza el rector Leonardo Lomelí la ceremonia conmemorativa por los 475 años de la Universidad de México.
6: Esta mañana, en sesión extraordinaria, se reunió el Consejo Universitario para conmemorar los 475 años de la Universidad de México bajo el lema 1551-2026, Nuestra historia es futuro. Al presidir esta sesión, el rector Leonardo Lomelí destacó que esta reunión es para reconocer y valorar la profundidad de nuestras raíces y para reflexionar sobre el alcance de las responsabilidades públicas asumidas.
7: Nuestra fortaleza nunca ha provenido de pensar de la misma manera, sino de haber construido entidades académicas y órganos colegiados plurales, capaces de procesar nuestras diferencias mediante razones, normas y objetivos compartidos. Les convoco a continuar esta labor con rigor, sensibilidad, prudencia y disposición al entendimiento. Que el rumbo asumido permita hacer de la herencia intelectual un bien público. Que nuestra autonomía encuentre siempre su mejor expresión en el servicio a la sociedad. Y que los saberes que cultivamos contribuyan a multiplicar las posibilidades de bienestar, justicia, democracia, libertad de expresión y equidad, así como de una convivencia pacífica. Honremos y celebremos estos 475 años de tradición universitaria con el trabajo que México espera de su Universidad Nacional. Enhorabuena por casi 5 siglos de construir futuros.
6: Al finalizar este acto, el rector Leonardo Lomelí y la secretaria de Ciencia, Humanidades, Tecnología e Innovación, Rosaura Ruiz Gutiérrez, en representación de la presidenta de México, Claudia Sheinbaum, develaron la placa conmemorativa por los 475 años de la Universidad de México. Para Radio UNAM, Virginia Sánchez Machuca.
5: La Orquesta Filarmónica de la UNAM continúa con la celebración por su 90 aniversario.
8: En el marco de los 90 años de existencia de la UNAM, en esta tercera temporada 2026, habrá una programación que vincula trayectoria, etapas y lenguajes de la música sinfónica. Del 26 de septiembre al 13 de diciembre, la orquesta presentará 12 programas, 6 de la temporada regular y 6 fuera de abono, con la participación de directoras y directores huéspedes, además de grupos corales y solistas nacionales e internacionales, entre quienes se encuentran Javier Camarena, Lucas Geniusas, Robert Lakatos, Misha Maisky y Jorge Federico Osorio. Se contará con la presencia del actor John Malkovich en la adaptación de Informes sobre Ciegos de Ernesto Sábato, e inaugura el Festival Cultura UNAM con motivo de las actividades por los 475 años de la creación de la Universidad de México y colabora en el 33 Festival Universitario de Clarinete FAM UNAM. Para Radio UNAM, Cristina Godínez.
5: Impulsa la UNAM acciones para fortalecer la cultura de la prevención.
9: De acuerdo con el diagnóstico institucional presentado por el secretario de Prevención y Apoyo a la Movilidad y Seguridad Universitaria de la UNAM, Manuel Palma Rangel, los estudiantes del Colegio de Ciencias y Humanidades se sienten más seguros dentro de sus planteles que en los alrededores. Durante la mesa hacia un nuevo paradigma,

0: vicepresidenta Claudia Sheinbaum anunció que a partir del 3 de noviembre entrará en vigor la restricción en el uso de teléfonos celulares y pantallas en todos los planteles de educación básica.
1: A partir del 3 de noviembre ya no podrá utilizarse como una herramienta educativa en la escuela la pantalla, ni tampoco en el recreo. Las 32 entidades de la República, sus secretarios de Educación Pública, tomaron esta decisión todos, sin excepción. El objetivo es recuperar la creatividad y evitar este uso indiscriminado de las pantallas, que particularmente vinculado con las redes sociales, pues puede tener impactos muy negativos.
0: Hasta aquí el corte, lo saluda Brandon Menchaca. Buenas tardes.
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2: Bienvenidas, bienvenidos a Habitare, Agenda Ambiental Inaplazable. Qué gusto que nos acompañen en esta transmisión de marzo de mujeres que están trabajando por nuestro planeta y nuestro medio ambiente. Yo soy Mariana Vega, qué gusto saludarles y qué gusto, como cada semana, poder estar en este espacio con la doctora Clementina Equiwa. ¿Cómo estás hoy, Clemen?
3: Muy bien, Mariana. Como dices, bueno, tener estas voces de mujeres transformadoras, las llamamos la vez pasada, y yo creo que sí debemos tener esa idea de mujeres transformadoras, porque, bueno, hoy tenemos el enorme gusto de tener con nosotras a Julia Tagüeña, que ella es investigadora del Instituto de Energías Renovables, y bueno,

0: Búsquenla en internet y se enterarán que no simplemente es una investigadora del Instituto de Energías Renovables, sino que ella tiene una enorme historia en la ciencia y en la divulgación de nuestro país. Así que bienvenida, Julia.
1: Un placer estar con ustedes, Mariana, Clementina. Ustedes también, mujeres transformadoras, por cierto.
2: qué bonita manera de iniciar este Habitare, porque vamos a platicar de un tema muy, muy interesante, Clement, que es esta búsqueda de las energías renovables. Así que no vamos a decir más por el momento. Quédense. Esto es Habitare, agenda ambiental inaplazable.
0: ¡Empezamos!
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2: Qué gusto que continúen con nosotras en este Habitare, con el tema de en busca de las energías renovables, pero como bien decías, Clement, al iniciar este programa, no solamente es el tema, es la invitada que tenemos en este marzo de mujeres en el medio ambiente, como es Julia Tagüeña. Lo importante de platicar hoy también, Clement, es cómo se va transformando la figura de una mujer que hace ciencia, que hace investigación.
0: Sí, bueno, una cosa que es hermosa de Julia, ella es física, que es un área de la ciencia que hemos traído poco aquí a nuestro Habitare, y ha trabajado literal en busca de las energías renovables. Entonces, quizá es pertinente que nos cuentes un poquito de tu experiencia y de tu historia de trabajo en el Instituto de Energías Renovables. ¿Cómo fue que llegaste ahí? ¿Cómo llegaron a Temisco, que están en Morelos? Cuéntanos.
1: Sí, claro, claro. Bueno, mira, llevamos 40 años en Temisco, ¿no? O sea que en realidad esto ya es una historia importante. Nace el instituto como un laboratorio, el Laboratorio de Energía Solar, que pertenecía al instituto, bueno, en esa época era de hecho Centro de Investigación en Materiales, que también se convirtió en Instituto de Investigación en Materiales, y se pone en Temisco Morelos, por un tema verdaderamente que tiene que ver con la insolación, tiene que ver con la energía solar, porque Temisco es un lugar que es privilegiado en radiación solar. Bueno, inclusive, por ejemplo, llueve solo en la noche, todo el día hay una cantidad de sol impresionante, y ese fue el motivo de escoger el lugar en Temisco. Es parte del campus Morelos, pero el resto de la UNAM está en el norte de la ciudad de Cuernavaca, mientras que nosotros estamos en el sur. Este laboratorio de energía solar, pues como puede suceder en la UNAM y como ha pasado en otros muchos ejemplos exitosos, se convierte primero en el Centro de Investigación en Energía y finalmente en el 2013 se convierte en el Instituto de Energías Renovables. Ha hecho una labor, yo creo que no solamente muy importante académica, sino también social, porque estamos en un lugar, estamos rodeados en realidad por agricultura, por plantíos. Inclusive dejen que les cuente una anécdota, yo estuve en una comida a la que los agricultores de la zona invitaron a gente de la UNAM para convencer a la UNAM que se estableciera ahí. Hicieron una súper elotada, decían, queremos tener a la UNAM en nuestro terreno. Y se dieron parte del terreno para que ahí se hiciera lo que es el Instituto de Energías Renovables.
0: ¡Qué increíble! ¡Qué rico! Aparte,
2: son impresionantes.
1: Sí, no, por supuesto.
2: Julia, yo me encanta y me fascina eso que quería transmitirle a nuestras radioescuchas, que es la participación que tú tuviste en un lugar impresionante donde se puede aprender de primera mano de energía, como es el Universum, y esta sala que está dedicada a enseñarnos cómo es que se transforma, ¿no?, de diferentes maneras en nuestra vida diaria, en el espacio y demás. Cuéntanos, por favor, ¿qué son las energías? Así, algo muy, muy sencillo, y de allí, ¿cómo es que se pueden denominar renovables?
1: Por supuesto, efectivamente tuve el privilegio de ser responsable de la sala de energía de Universum y ahí planteamos mucho cómo comprender el concepto de energía, porque además, mira, energía es una palabra que utilizamos cotidianamente. Entonces sí es como importante explicar qué es lo que significa en su acepción técnica, ¿no? Qué es lo que significa para la física, la capacidad de realizar un trabajo, qué significa que la energía se transforma. Pero déjenme que les diga qué quiere decir energía renovable, porque eso me parece clave. Cuando, por ejemplo, llenamos de gasolina nuestro coche y quemamos esa gasolina, ese combustible, le costó al planeta cientos de miles de años hacer el petróleo. Viene de los restos fósiles que quedaron atrapados en pantanos, en diferentes lugares, y con el tiempo se volvieron petróleo. Lo quemamos en unos minutos, cuando en realidad fueron cientos de miles de años el producirlo. Esa energía es no renovable, porque simplemente no nos da la vida volver a hacer petróleo, ¿no? Y nos lo estamos acabando. En cambio, el sol, aunque se va a acabar algún día, porque evidentemente se terminará acabando, eso no nos debe de preocupar, porque estamos hablando de verdaderamente miles de años que no afectan a la especie humana. Y entonces el sol, para nuestro propósito, usar la energía solar, es renovable, es eterna, porque el tiempo en el que la usamos es muy pequeño comparado con el tiempo que costaría volver a hacerla. Lo mismo pasa con el viento, que también es una manifestación solar. Finalmente, las mareas que vienen de la gravedad y también del viento y del oleaje. Hay otra energía renovable, que es la geotermia, que no es solar, pero que también es renovable, porque viene de la todas estas reacciones que están en el centro de nuestro planeta, que pues por supuesto son de una temporalidad mucho mayor que nosotros sobre el planeta, ¿no? Eso es lo que quiere decir renovable. También la hidroeléctrica es renovable, también el agua, pues el flujo del agua también es renovable. Entonces, las renovables, en realidad, el uso de la energía es prácticamente eterno.
0: Que es maravilloso. Y lo que me parece muy interesante ahora que dices esto de 40 años en Temisco, porque, fíjate, estábamos hablando hace 40 años, yo estaba saliendo de la Facultad de Ciencias, ¿por qué en ese momento, que no se hablaba tanto de la necesidad de las energías renovables, cómo se les ocurrió que era una línea de investigación que ahora es tan importante para el país y para el planeta?
1: Tienes mucha razón. Hubo una serie de pioneros que lanzaron estas ideas dentro del Instituto de Investigación en Materiales. Yo la verdad te debo de reconocer que yo no estaba en ese grupo, yo me uní al grupo cuando vino a Temisco. Yo sí estaba trabajando en materiales relacionados con la energía. Yo hice el doctorado en materiales magnéticos y luego me puse a trabajar en materiales semiconductores y después en materiales semiconductores con los que se pueden hacer las celdas solares fotovoltaicas. Entonces yo sí llegué a la energía por un camino convencional, digamos, de la investigación en la física de estado sólido, pero hubo un grupo de visionarios en la UNAM que no solamente estaban en el Instituto de Investigación en Materiales, también estaban en Ingeniería y en otros lugares de la UNAM, que se dieron cuenta que teníamos que ir por el camino de las energías renovables, que hoy se han vuelto verdaderamente una solución valiosísima. También hay una cosa importante que ha pasado, que con los años se ha vuelto cada vez más económico el uso de las energías renovables, porque es evidente que la parte económica juega un papel muy importante en las decisiones que toma un país, no solamente el cuidado del ambiente, que debería ser lo más importante, pero muchas veces no basta, hace falta también otro tipo de consideraciones, ¿no? Entonces, por ejemplo, las celdas solares, las celdas fotovoltaicas, fueron muy caras inicialmente y ahora son la forma de energía eléctrica más económica. Entonces, las energías renovables no solamente tienen, digamos, un cuidado del ambiente importante, sino que además sus costos han bajado dramáticamente.
2: Además, esto es importantísimo porque últimamente que se habla de, por ejemplo, cuánto gasta ChatGPT en una búsqueda que tú realizas en agua, ¿no? Me salió el otro día esa nota. Uh-huh. Y todo el desarrollo que existe actualmente de la inteligencia artificial, nos cuestionamos cómo México se puede también sumar a esta carrera tecnológica ante países que empiezan a desarrollar muchas otras alternativas también para comunicar la ciencia, que podría ser usado como una ventaja, ¿no? Entre muchos otros. ¿Qué es lo que piensas al respecto? ¿Cómo también es apremiante o no para la energía renovable estar actualizada todo el tiempo ante lo que realmente se necesita?
1: Bueno, me parece apremiante para todo. Yo creo que la inteligencia artificial está aquí definitivamente para quedarse y tenemos que entrar en ese campo y aprovecharlo de una manera inteligente y además rápida, porque tienes razón, eso está pasando en todo el mundo. También hay que ver el impacto de la inteligencia artificial en educación, no solamente en el diseño, ¿no?
2: Sí.
1: Y sí, por supuesto, tienes toda la razón y ahí es donde hacen falta mujeres. Déjame que hable un poco de mujeres. Es interesante que en energías renovables hay muchas más mujeres trabajando que en energías convencionales, y por un motivo, pues yo pienso que bastante evidente, porque primero porque es un campo más nuevo y porque además en realidad este cuidado del medio ambiente sí resuena mucho con muchas posiciones de las mujeres, que finalmente, pues si finalmente somos cuidadoras, cuidadoras de todo, de la familia, de los amigos, de las amistades, de las instituciones y de la naturaleza. Entonces, en energías renovables cada vez hay más mujeres trabajando y yo creo que eso mismo debe de pasar en cómputo y debe de pasar en inteligencia artificial. No podemos dejar ese campo sin la presencia, por lo menos paritaria, de las mujeres, ¿no? Debemos de buscar esa participación, pero tienes razón, estamos en un momento de cambio y no podemos, México tiene el talento y no podemos perder esta oportunidad.
0: Claro. Y justo hablando de este tema femenino, quería yo preguntarte, ¿cómo has visto esta transformación desde que tú te incorporaste en el área? Bueno, siendo tú física, que ya de por sí es una carrera en la que me imagino había pocas mujeres cuando tú estudiaste. Y ahora, ¿cómo es, no? ¿Cómo era la investigación? Cuéntanos un poquito de ese panorama que tú has vivido a lo largo de tu carrera.
1: Sí, bueno, había pocas mujeres, pero sigue siendo minoritario todavía la presencia de mujeres en física. Hay como un 22% en la carrera de física de mujeres y lo mismo en ingeniería. Y esto no es un tema solamente mexicano, es un tema mundial. Ya ves que eso ha dado origen al movimiento llamado STEM, ¿no? Uh-huh. Por las siglas en inglés, Science, Technology, Engineering and Mathematics, que es hacer talleres, promociones, pláticas para ir animando a las chicas, a las niñas, a que sí exploren estas posibilidades técnicas como una carrera viable en la que pueden desarrollarse exitosamente. Yo pienso que sí ha habido una mejoría, pero todavía tenemos una mejoría en el sentido del acercamiento de las mujeres a la ciencia, pero es algo que tiene que ir cada vez más, irse fomentando. Ahora, en el Instituto de Energías Renovables tenemos una licenciatura en la que yo doy clase que se llama Ingeniería en Energías Renovables y habíamos logrado alcanzar la paridad. Teníamos tantas mujeres estudiando como hombres.
0: Wow.
1: Y en eso llegó el COVID. Uh-huh. Y entonces sí hubo una pérdida importante de la inscripción de mujeres, porque eso no solamente pasó de nuevo en México, pasó en muchos lugares del mundo. Las mujeres empezaron a dejar de estudiar, empezaron a ocuparse de problemas de cuidado. Y es apenas ahora, en la generación nueva, que yo doy clase en primer ingreso, que de nuevo tenemos una participación paritaria. Energías renovables sí es un tema que le gusta a muchas niñas, a muchas mujeres que de hecho llegan a él pensando en la naturaleza, ¿sabes? Porque todas y todos los que entran en esa carrera pues quieren arreglar el mundo.
0: Claro.
1: Tienen la decisión de que tienen que salvar a la naturaleza y tienen que arreglar al mundo y por eso están estudiando esta carrera. Es fantástico escucharles, claro, explicar qué los motiva a hacer energías renovables.
0: Increíble.
2: Y sobre estas generaciones más jóvenes con las que tú convives, Julia, ¿nos puedes platicar un poco más de qué perspectiva te da que, por ejemplo, ellas viven ahorita a 5 años de la Agenda 2030 de Naciones Unidas? Porque el otro día platicaba con un par de estudiantes de bachillerato que ni siquiera sabían bien a bien de qué se trataba, pues, todo ese tema de la agenda, donde uno de los temas más importantes justo son las energías renovables. Entonces, cuando dices como del trabajo que se realiza y lo que viene próximamente, ¿cuál es tu visión trabajando con ellas y ellos?
1: Sí, bueno, tocas un punto muy importante. Como saben, el objetivo 7 de los Objetivos de Desarrollo Sostenible es justamente las energías renovables y el objetivo 5 es la igualdad de género, uh-huh, igualdad para niñas y mujeres. Y justamente cuando se hizo la Agenda 2030 es que se escogió el 11 de febrero como el Día Internacional de las Mujeres y las Niñas en Ciencia. Y se hizo justamente con la idea de que nunca vamos a poder llegar a la sostenibilidad si las mujeres no participan, si no se involucran en todos estos procesos que tienen mucho que ver con carreras técnicas y científicas, ¿no? Por supuesto, estamos en el mes de marzo, que es en donde tenemos el 8M, pero el 8M es en realidad un día ganado con la lucha activista, ¿no?
0: Sí.
1: Eso es un movimiento feminista el que lleva primero al voto, porque primero tienes que ser ciudadana, y luego lleva finalmente a ciertos logros de igualdad, y se festeja el 8 de marzo. En cambio, el 11 de febrero sí es un día justamente unido a la Agenda 2030, como ustedes mencionan, y sí hay que promover muchísimo la participación de las mujeres en todas las actividades que tienen que ver con la sostenibilidad. Es claro que la Agenda 2030 está en dificultades, porque tenemos guerra porque tuvimos una epidemia y está ya Naciones Unidas discutiendo qué es lo que qué es el paso siguiente que hay que dar, pero definitivamente ese paso no se va, se va a poder dar sin la participación femenina. Eso es un hecho.
0: Claro. ¿Y tú qué les dirías a las jóvenes que vienen impulsando este trabajo con energías renovables y esta lucha por el cuidado del medio ambiente desde cualquier perspectiva y también por alcanzar la paridad en las áreas de investigación como la que tú realizas?
1: Pues mira, yo en realidad tengo la mitad de mis alumnos son mujeres y la materia que estoy dando este semestre se llama exactamente así, energía y medio ambiente. Y porque efectivamente el uso de la energía tiene un peso muy importante en los efectos ambientales, ¿no? Una cosa que es importante decir es que las energías renovables, como cualquier solución, también tienen que ser criticadas, mejoradas, también tenemos que pensar en el reciclaje, en el reuso, o sea, no hay una solución perfecta, pero sí es un hecho que las energías renovables, primero, no terminan con las fuentes naturales como terminan las fósiles, y además las energías renovables no emiten gases de efecto invernadero, que son los que están causando el cambio climático. Entonces, en ese sentido, aunque no hemos mencionado en la plática el cambio climático, pues en realidad estamos luchando por eso, ¿no? Estamos luchando por reducir las emisiones de dióxido de carbono y otros gases de efecto invernadero. Lo que yo le digo a mis alumnas y de hecho también a mis alumnos es que de ellos es el futuro, que ellos tienen que luchar por este futuro diferente y que tenemos que proteger a este planeta porque no tenemos otro. No hay forma de movernos a ningún otro planeta para vivir. Esta es nuestra casa y la tenemos que cuidar tomando decisiones inteligentes de cómo podemos aprovechar los recursos sin acabarlos.
2: Me encanta mucho lo que dices y sobre todo que hace un momento mencionas que no habíamos dicho precisamente en este programa el cambio climático. Claro. Qué curioso.
0: A sí, veces porque vivimos emergencia climática, ya lo hemos dicho varias veces en otras ocasiones.
1: No, por supuesto, a lo mejor ni siquiera lo dijimos porque ya nos parece absolutamente evidente, ¿no?
0: Claro.
1: Pero hay que reiterarlo.
2: Exacto.
1: Porque realmente verdaderamente estamos en peligro.
0: Claro.
2: Y es que es la misma idea de lo que siempre se dice, lo que no se nombra no existe. Si no le ponemos nombre y no lo estamos recordando constantemente, ¿cómo pasa con el 8M, que a propósito, ¿no?, de hablar de la importancia de las mujeres en la ciencia.
0: Claro. Y del 11F.
2: Del 11F, claro. De ver muchas consignas, incluso de las chicas manifestándose por la ciencia, por los derechos a poder estar en estos espacios libres de violencia, porque eso también es un primer reto, erradicarlo, para después poder dar pie a las investigaciones. Y aprovechando tu experiencia, Julia, me gustaría que nos hables de cómo se ha ido transformando para ti este trabajo multidisciplinario, porque con el paso de los años se ha vuelto mucho más importante, se ha ido transformando. Tú en lo particular desde tu área, ¿cómo lo has experimentado?
1: Bueno, realmente como yo he manejado este paso hacia la multidisciplina es colaborando con el Centro de Ciencias de la Complejidad. Como ustedes saben, el C3, el Centro de Ciencias de la Complejidad, tiene un formato único en el sentido de que los investigadores estamos adscritos a otras instituciones, pero además colaboramos con C3. Entonces, el C3 se maneja los datos básicamente con inteligencia artificial, ¿no? Con lo que se llama machine learning, con aprendizaje de máquina, se manejan los datos, pero además se analizan las situaciones como sistemas complejos, es decir, sistemas donde interactúan diferentes partes y obtienes resultados emergentes que son más que las partes individuales, ¿no? Se dice que en complejidad 1+1 = 2. Porque tienes algo nuevo de la relación.
0: Claro.
1: Entonces, yo lo que estoy en este momento colaborando es justamente con grupos de C3, analizando a la energía y a los sistemas y a la sustentabilidad como sistemas complejos, desde la ciencia de la complejidad, que es, de hecho, multidisciplinaria. En la complejidad ya no piensas en cada disciplina individualmente, sino que piensas en la transdisciplina, en la multidisciplina, en cómo voy a atacar este problema desde muy diversas visiones. Entonces, realmente yo creo que ese es un camino importante que están siguiendo muchos grupos en la UNAM, colaborando con C3, y creo que en el mundo está pasando eso, ¿no? Cada vez más se habla de multidisciplina, de solución de problemas desde muy diversas disciplinas.
0: Claro. Sí, me parece muy, muy importante y muy relevante. Y quería preguntarte, Julia, ¿cómo se puede acercar la juventud a entrar a esa licenciatura que tienen ustedes en Temisco? ¿Cómo se pueden informar un poco más?
1: Bueno, la licenciatura pertenece al posgrado de ingeniería. Uh-huh. Si entras en los posgrados del UNAM y en las licenciaturas, pertenece a la licenciatura de ingeniería y nosotros okay. tenemos también un posgrado de ingeniería en Temisco. Se llama Ingeniería en Energías Renovables y la información, hay una página, si escriben licenciatura en Ingeniería de Energías Renovables, sale el portal y aparece toda la información. O si entran en la página de Instituto de Energías Renovables, hay toda una sección dedicada a docencia. Y ahí lo pueden ver, ahí pueden ver en qué consiste esta licenciatura, ¿no? No es el único lugar, desde luego, de la UNAM en que se hace energía renovable, ¿eh? Hay otros muchos grupos, porque este es un tema muy importante, que se da en otras facultades y en otros campus también, inclusive, porque esta licenciatura que les cuento, no solamente la tenemos nosotros, también la tiene Morelia. La verdad es que la oferta educativa de la UNAM, pues, es una maravilla. La verdad es que las posibilidades que tienen los jóvenes de desarrollarse son fantásticas y desde luego hay muchos temas muy relevantes para este cuidado de la naturaleza y de la energía.
0: Claro.
2: Muchísimas gracias, Julia Tagüeña, por estar con nosotras en este Vitare. Lamentablemente se nos acabó el tiempo, Clara.
0: Pues sí, Mariana, ¿qué puedo decir?
2: Siempre nos ocurre.
0: Sí, exacto.
1: Se va rapidísimo.
2: Muchas gracias por todo lo que nos has compartido, Julia. Felicidades por esta gran trayectoria. Esperamos sigas motivando a muchas y muchos más jóvenes.
1: No, yo soy la agradecida por esta invitación y realmente las felicito porque este tipo de actividades como las que están desarrollando es justo lo que hay que hacer. Hay que hablar de esto.
0: Claro, claro que sí. Muchísimas gracias por la felicitación también, Julia.
2: Y si ustedes que nos escuchan quieren saber más sobre lo que se ha hablado en este programa, ¿dónde nos pueden contactar, Clemente?
0: Claro que sí, estamos en redes sociales, en Facebook, Instituto de Ecología UNAM, en X, arroba y Ecología UNAM, en Instagram, Instituto-Ecología UNAM, y como siempre les recordamos a todos nuestros radioescuchas que por favor se asomen por los podcasts en radiopodcast.unam.mx, ahí pueden buscar la H de Habitare. Y como siempre, le agradecemos al Instituto de Ecología de la UNAM, a Radio UNAM y a Iniciativa Climática de México por la información, a la Coordinación Universitaria para la Sustentabilidad.
2: En los controles y operación técnica, a Paco Chamorro, la producción de Lisbeth Mancilla y Paco Ángeles, y en las voces, les acompañamos la doctora Clementina Equiwa
0: y Mariana Vega.
2: No se pierdan el próximo Habitare, Agenda Ambiental Inaplazable.
0: Hasta la próxima.
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0: La diccionaria. Palabras que tumban estereotipos de género. Falocentrismo. Característica de las sociedades que avalan el predominio de los hombres sobre las mujeres, con base en una mayor valoración del órgano sexual masculino, falo, como centro de la creación humana. A partir de esta valoración, dichas sociedades no solo están dominadas por los machos, sino también lo exaltan como referencia absoluta.
1: Es la mirada o concepción que atribuye de manera simbólica el dominio de los hombres sobre las mujeres, poniendo como eje central o expresión de valoración máxima el falo, es decir, el pene. El pene, valorado por la exaltación de poder y dominio que se le ha otorgado social y culturalmente a este. El falocentrismo puede observarse en la vida cotidiana y en la sexualidad cuando los hombres compiten con otros hombres por quién tiene el tamaño del falo o del pene más grande. Cuando se considera que una relación sexual es completa o satisfactoria únicamente cuando existe una penetración o cuando se pone en el centro del disfrute sexual a este miembro. El falocentrismo también se funda como una estructura de poder que excluye a las mujeres, niñas y adolescentes y a las personas LGBTIQ+, en su participación en espacios de alto poder económico, político y cultural. Por tanto, el falocentrismo se observa cuando las mujeres no participan en la toma de decisiones en una comunidad, en una empresa, en una familia. Cuando los reconocimientos de actividades se hacen especialmente hacia los hombres, invisibilizando el trabajo de otras personas. También cuando las ideas son mejor tomadas cuando son emitidas por hombres o de las que hablan de experiencias masculinas. Ana Laura Gamboa Muñoz, académica de tiempo, responsable del Observatorio de Violencia Social y de Género del Instituto de Derechos Humanos Ignacio Yacuría de la Ibero Puebla.
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3: Agradezco nos siga acompañando a través del 96.1 frecuencia modulada Radio UNAM en este lunes 21 de septiembre. Le recuerdo nuestra página, puede visitar radio.unam.mx, donde puede escuchar la programación en línea. Vamos a escuchar a continuación del compositor Mieczysław Weinberg, quien nació en el año 1919, concierto número 2 para flauta y orquesta de cuerdas, opus 148 en sus tres movimientos, allegro, largo y allegretto. Interpretará la flauta Antonina Stichen, acompañada por la Orquesta Filarmónica de la Cámara Polaca. Estarán bajo la dirección de Wojciech Rajski, música que fue editada en el año 2016 por el sello Taket.

0: Acabamos de escuchar de la autoría del compositor Mieczysław Weinberg, concierto número 2 para flauta y orquesta de cuerdas, opus 148, en sus tres movimientos que fueron allegro, largo y allegretto. Interpretó la flauta Antonina Stichen, acompañada por la Orquesta Filarmónica de la Cámara Polaca, y estuvieron bajo la dirección de Wojciech Rajski. Música que fue editada en el año 2016 por el sello Tacket. Hacemos una pequeña pausa y continuamos con más aquí en Radio UNAM.
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5: Libros de la minificción. 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
6: Anécdota. Anónimo. Culpándole a Filoxenes que introdujese siempre en sus comedias malas las mujeres, cuando Sófocles las pintaba buenas, respondió:
5: porque ese filósofo las supone como deben ser, y yo como son.
6: Anécdota. Anónimo. Oyendo de Marato, en cierta asamblea, que se murmuraba a un forastero que entró en ella de callar mucho, dijo: si ese hombre fuera ignorante, no supiera callar.
7: Me atrae de la brevedad lo que para muchos es una gran alegría, que es la presencia de la oralidad, por un lado. Por otro, el hecho de contener historias muy precisas, muy puntuales, fulminantes en sus clausuras, no necesariamente sorpresivas, y además el hecho de que evitan el abuso de la descripción, por ejemplo, o de los rodeos narrativos, que a veces enturbian un poco el desarrollo de una historia. Además, tienen consigo la belleza de recordar cómo se reunía uno en los pasillos de la casa para platicar con los abuelos historias.
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9: Currículum vitae. Digamos que ganaste la carrera y que el premio era otra carrera. 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
10: Entiende que el entendimiento es imposible. Lo entiendo. 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
5: El complot mongol. Rafael Bernal.
13: El personaje. Para conocer a Filiberto García tendremos que verlo como se lo imaginó su creador.
5: En el baño se echó agua en la cara y se peinó el cabello corto y negro. No tenía por qué rasurarse. Nunca había tenido mucha barba. Y una rasurada le duraba 3 días. Se puso un poco de agua de colonia Yardley. Volvió al cuarto y del buró sacó la 45. La limpió cuidadosamente con una gamuza y se la acomodó en la funda que le colgaba del hombro. Finalmente, se puso el saco de gabardina beige y el sombrero de alas anchas. Ya vestido, volvió al baño para verse en el espejo. El saco era nuevo. Y el sastre había hecho un buen trabajo. Casi no se notaba el bulto de la pistola bajo el brazo, sobre el corazón. Y a mí me tienen nomás para hacer pinches muertos. Eso soy yo, fabricante en serie de pinches muertos. A sus órdenes, mi presidente.

0: Y que tenía fama de haber matado a mucha gente.
1: Capaz, y si en vez de aprender a matar, aprendo a echar discursos, sería como Rosendo del Valle. Muy nalgáis. O sería como el pinche licenciado, gorrón de copas. Y ahora la nación me lo va a agradecer.
2: ¿Y yo? ¿Qué le agradezco a la nación?
0: El protagonista de El complot mongol es un ex revolucionario que radica en un departamento de la calle de Dolores en los años 60. Lo definen como un hombre serio, rudo, machista, dubitativo, desconfiado, cuidadoso. Atiende los ínfimos detalles, como se puede advertir desde la primera página.
3: Hablar de Filiberto García es hablar de uno de los grandes personajes de la literatura mexicana del siglo XX. No es el detective tradicional que investiga un misterio desde la inteligencia. Es mucho más incómodo, un hombre que ha vivido de la violencia y que sabe perfectamente cómo asesinar. Lleva la muerte como oficio y como costumbre. Es, como él dice, una fábrica de pinches muertos. Y ahí está la paradoja que lo vuelve un personaje extraordinario. Debajo de esa dureza hay un hombre lleno de contradicciones. Es brutal, pero tiene un código ético. Es cínico, pero todavía conoce la indignación. Desconfía de todo el mundo y, sin embargo, es capaz de enamorarse. Y quizá lo más importante está en su manera de pensar. En El complot mongol, Rafael Bernal nos mete dentro de su cabeza. Escuchamos sus prejuicios, sus recuerdos, sus insultos, sus sospechas y su particular sentido del humor. Su lenguaje es inseparable de su personalidad. Las 200 y tantas veces que usa el adjetivo pinche, por ejemplo, tiene un sentido, nos habla de su manera particular de ver el mundo. Es un personaje profundamente mexicano porque lleva consigo una historia de violencia, corrupción, machismo y desconfianza hacia las instituciones. Es un hombre formado por un México que aparentemente ya desapareció, pero que todavía existe en el modo de vivir y de sentir de los mexicanos. Por algo, Filiberto García sigue siendo fascinante. No es un héroe ni pretende serlo. Es un hombre moralmente contradictorio que descubre, casi a pesar suyo, que todavía puede sentir afecto, ternura y esperanza.
0: Luis Humberto Crosswhite, escritor tijuanense.
1: El complot mongol. Rafael Bernal. Joaquín Mortiz. México, 2025.

Son las 5 de la tarde con 7 minutos. Continúa escuchando Radio UNAM a través del 96.1 frecuencia modulada. Recuerda seguirnos en nuestras redes sociales. Estamos como arroba Radio UNAM en Facebook, Instagram y X. Vamos a continuar escuchando música de los compositores Fikret Amirov, quien nació en Azerbaiyán en 1922, y de la pianista y compositora Elmira Nasirova, quien nació en el año 1928. Le presentaré de la autoría de estas dos compositoras, concierto para piano y orquesta sobre temas árabes en sus tres movimientos, Allegro, Andante Sostenuto y Allegro Giusto. Interpretará el piano Farhad Badalbeili, acompañado por la Orquesta Filarmónica Real, y estarán bajo la dirección de Dmitri Jablonsky. Música editada en el 2011 por el sello Naxos.

0: Acabamos de escuchar de Firekt Amirov y de Elmira Nasirova, concierto para piano y orquesta sobre temas árabes en sus tres movimientos, que fueron Allegro, Andante Sostenuto y Allegro Giusto. Interpretó al piano Farhad Vadalbeyli, acompañado por la Orquesta Filarmónica Real, y estuvieron bajo la dirección de Dmitri Yablonsky. Música editada en el año 2011 por el sello Naxos. 5:34, hacemos una pequeña pausa y continuamos.
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2: Si tienes dudas de cuál es el secreto de la longevidad, la actriz Ana Martín, en conversación con Jordi Rosado, nos la revela.
3: ¿Cómo estás tan bien a los 78 años, tan guapa, tan inteligente, tan movida? ¿Cómo?
4: Porque nunca me casé ni tuve.
3: Voy a llegar bien madreado, entonces.
4: Yo creo
3: porque
4: eso.
3: ¿Nunca te casaste?
4: Sí, no, nunca me casé.
3: Ni no, ya sé eso, pero porque nunca te casaste, ¿crees que está? Que,
4: sí,
3: que
4: ayuda mucho. Sí.
3: Sí, sí, ayuda mucho.
4: Mucho, señor.
2: Y uno puede pensar lo que quiera, pero a lo mejor viven más quienes no se casan. No hay estadísticas, pero puede ser una buena intuición.
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0: Le recuerdo el correo electrónico de Radio UNAM para que nos haga llegar sus comentarios: radio@unam.mx. 5:38, vamos a continuar escuchando música del compositor Murad Kaslev, quien nació en el año 1931 en la República de Daguestán. Escucharemos música del álbum de Daguestán, 10 piezas sobre melodías tradicionales. Interpretará el piano la intérprete japonesa Chisato Kusunoki. Música editada en el año 2016 por el sello Grand Piano.

0: Acabamos de escuchar de la autoría de Murad Kaslev, álbum de Dagestán, 10 piezas sobre melodías tradicionales. Interpretó el piano la intérprete japonesa Chisato Kusunoki, música que fue editada en el año 2016 por el sello Grand Piano. Con esto me despido, me dio mucho gusto haberlos acompañado. Soy Yolanda Ponce. Continuará con ustedes Arturo González en los controles técnicos y Alba Martínez en la continuidad. Yo le invito a que siga disfrutando de la programación para este lunes 21 de septiembre. En unos momentos más podrán escuchar la serie Gabinete de Curiosidades. Son las 5 de la tarde con 58 minutos.
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